0: estudios. Es no, espectacular. Sola nunca estoy acompañada de mi queridísimo operador Suifel. Gastón Suifel.
1: Perfecto, perfecto. Pero tenés
2: pero acá
1: para...
2: adentro está sola.
1: ¿Qué es para
0: todo
1: vos?
0: Para mí.
1: Podés una pista de patinaje prácticamente. Bueno, señores, nos reencontramos el próximo miércoles a partir de las 8 de la noche acá en El Observador para hacer Leer y Comer 107.9. Chau.

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2: Buenas, bienvenidos a todos los que se van sumando a la noche con más música de la radio. Vamos a compartir canciones de los 80, los 90 y los 2000. Nueva hora juntos, 4 minutos pasaron de las 9, 10 grados 9 la temperatura en la ciudad de Buenos Aires. Y acá armamos una playlist espectacular para esta noche de miércoles, para que se queden junto a nosotros, para compartir buenas canciones. Hoy también hay fútbol, está jugando Racing contra Belgrano en este momento, hay Copa Libertadores también, y va a jugar River por la Sudamericana. Americana, 9:30 de la noche contra Independiente Santa Fe. Dicho esto, vamos a abrir esta nueva hora juntos con la música de Lizzo. Esto es Dios. Bienvenidos.

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Sissy Peniston, lo que estamos escuchando, Finally. Y atención también, cuando pasaron 14 minutos de las 9 de la noche, los accesos hasta ahora ok. Recordamos que Sarmiento y Yatay hay corte total por obras. Y también autopista Buenos Aires-La Plata, hasta las 5 de la mañana va a permanecer cerrado el egreso hacia autopista 25 de mayo, altura del kilómetro 4, sentido a Capital, por obras. Subte y Prometro en este momento. Ahora, Río, nosotros seguimos con más música juntos. Llega Justin Bieber, esto es Bitches.

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La música de Gorillaz, Dare, lo que estamos escuchando, ellos que vienen a nuestro país a fin de año, falta muy poquito ya, me pongo ansiosa. Bueno, 9:23 de la noche, momento de repasar los principales títulos del día, lo vamos a hacer a través del portal de noticias lanacion.com.ar. El título principal dice, por intento de femicidio, la Fiscalía Boliviana pidió 180 días de prisión preventiva para Cirimedo y mañana decide el juez. Fuentes de la causa dijeron a La Nación que el magistrado determinará si el ex asesor de Milei queda detenido. Mientras tanto, buscan a los autores materiales y la diputada Pagano pidió que la víctima declare en una causa en la Argentina. Más títulos, ronda de negociaciones, Santilli recibió a Figueroa y el gobernador apoyará la reforma del Banco Central y la eliminación de las PASO. Y el último título que leemos del día del portal de noticias La Nación dice enriquecimiento ilícito. El hermano de Adorni dijo que se confundió y puso un cero de más en su declaración jurada. A las 9:24 de la noche

0: Repasamos los principales títulos del día y lo hicimos a través del portal de noticias lanacion.com.ar.
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La música de Fan en el Observador 107.9 We Are Young, lo que estamos escuchando. Y atención también que vamos a chequear qué onda el pronóstico para el resto de la semana, que hoy salió el sol. Qué contentos que estuvimos todos, ¿eh? La verdad que sí, como dos meses sin ver el sol más o menos. 10 grados 9 décimas la temperatura en este momento. Mañana jueves, mínima de 8 grados, máxima de 17 grados. Va a amanecer nublado en la mañana, después va a estar parcialmente nublado, va a salir el sol. Y el viernes lo mismo, con buen tiempo, mínima de 7 grados, máxima de 12. También parcialmente nublado. Llega ella, Rihanna, que está con trabajando para material nuevo después de varios años, que estaba como retirada, y lo confirmó nada más y nada menos que su marido. Dijo: Rihanna está trabajando en música nueva. Lift Me Up, lo que escuchas en El Observador 107.9.

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La música de Simple Red, nos paramos en el año 1991 de su disco Stars. Lo que estamos escuchando, Something Got Me Started, lo estamos escuchando en el coro cuando pasaron 44 minutos de las 9 de la noche y seguimos compartiendo más música juntos. Él es otro de los que se va a comprometer, ¿eh? Nada más y nada menos que con Zoe Kravitz. Ahora está con esta gira promocionando este nuevo disco que se llama Kiss of the Time Disco, Occasionally. Y escuchamos el primer track de este disco que se llama Aperture.

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Por 107.9, cuando faltan algunos minutos nada más para las 10 de la noche. La temperatura en Buenos Aires en este momento 10 grados 9 décimas, está parcialmente nublado. Hay humedad también, 70%, pero lo bueno es, como bien decíamos, que mañana jueves también sale el sol y el viernes también. Una locura, una cosa hermosa. Después de como 5 meses, para mí, es toda exagerada, de estar con el cielo nublado. Eran lluvias, todo mal, la ropa no se secaba. Bueno, finalmente sale el sol, como bien decíamos. También hay fútbol, ya acaba de comenzar el partido por la Copa Sudamericana. Está jugando Independiente de Santa Fe, el equipo colombiano, contra River. Acaba de comenzar, van 24 minutos, 0-0 van. Llega Correo Argentino, esto es Melodías y Burbujas.

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1: 10 de la noche en la República Argentina, la temperatura en Buenos Aires, 10 grados 9 décimas, humedad 70%. La Fiscalía Boliviana pidió 180 días de prisión preventiva para Cerimedo. El magistrado determinará si el ex asesor de Milei queda detenido. Mientras tanto, buscan a los autores materiales. Las reservas del Banco Central volvieron a superar los 50.000 millones de dólares, impulsada por la suba del oro. La autoridad monetaria adquirió 15 millones y el stock bruto avanzó 410 millones de la divisa. River juega contra Independiente Santa Fe en el Estadio El Campín de Bogotá. Es por el partido de ida de los octavos de final de la Copa Sudamericana 2026. El encuentro debía jugarse la semana pasada, pero fue postergado a causa del terremoto en Colombia. 10 de la noche en la República Argentina, la temperatura en Buenos Aires, 10 grados 9 décimas, cielo parcialmente nublado.
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Estamos escuchando cuando pasaron 3 minutos de las 10 de la noche. Actualizamos los datos del tiempo, 10 grados 3, un poquito más de frío, pero apenas. Estamos bien, estamos ok en esta noche de miércoles, ya mitad de semana. Armamos una playlist, como siempre decimos, divina, para que te quedes con nosotros hasta las 12 de la noche. Canciones de los 80, los 90 y los 2000. Y es por eso que vamos a abrir esta hora con U2. Me encanta que se mete en la noche del Observador. Esto es Magnificent.

del año 1981, la música de Police y también la musicalización de la famosa película de Adam Sandler. Estoy yendo bien, bien atrás, La mejor de mis bodas, ¿eh? También musicalizando con esta canción, Every Little Thing She Does Is Magic, lo que estábamos escuchando en el Observador 107.9. 15 minutos pasaron de las 10 de la noche. La verdad que para mí Confessions on the Dance Floors no lo superó Confessions 2, definitivamente no. Y este es uno también de mis tracks favoritos. Escuchamos a Madonna y esto es Jump.

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Ed Sheeran, así Sam, lo que estás escuchando en El Observador 107.9, el que viene el 29 de noviembre va a estar acá en Argentina, precisamente en Buenos Aires. Dicho esto, a las 10 y 23 de la noche es momento de repasar los principales títulos del día y lo vamos a hacer a través del portal de noticias clarín.com. El título principal dice: detenido en Bolivia, imputan a Cerimedo por intento de femicidio y piden que lo mantengan preso por 180 días. Fue la solicitud de la fiscal Yolanda Aguilera. La resolución sobre su detención preventiva la definirá el juez en una audiencia de este jueves. Lo acusan como autor intelectual del ataque contra su pareja Nadia Beller. También más títulos. Show político, nueva versión en el caso de Cerimedo. Su abogada habló de un autoatentado para desestabilizar al presidente Paz. Otro de los títulos: en Santa Cruz, el gobierno quiere derogar un tribunal creado para proteger a Cristina y a quien tiene a un ex pariente de Máximo designado. Y el último título que leemos del día: en este momento está jugando Independiente Santa Fe contra River, es por la Copa Sudamericana, y dice uno de los títulos de Clarín: River aguanta el empate ante Independiente Santa Fe en Bogotá. A las 10 y 24 de la noche repasamos los principales títulos del día y lo hicimos a través del portal de noticias clarín.com.

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La música de Green Day en el Observador 107.9, Wake Me Up When September Ends, lo que estamos escuchando. Y ellos, que hace muy poquito lanzaron su propio canal en YouTube que transmite contenido sobre ellos durante las 24 horas del día. Todavía no lo experimenté, pero comenzó a funcionar ya hace algunas semanas, el 6 de agosto, y reúne material que recorre la larga trayectoria de este trío punk californiano. Cuando pasaron 36 minutos de las 10 de la noche, seguimos con más música. Llega Carly Rae Jepsen. Esto es...

Bass en el Observador 107.9 Design, lo que estamos escuchando. Y vamos a chequear qué onda el pronóstico del tiempo para el resto de lo que queda de esta semana, ya mitad de semana. La sensación térmica en este momento en la ciudad de Buenos Aires, 9 grados 6, el cielo está nublado, hay humedad también, 80%. Y mañana jueves, mínima de 8 grados, máxima de 17, con cielo nublado en la mañana, después va a estar parcialmente nublado, va a salir el sol, vamos todavía. Y el viernes lo mismo, con una mínima de 7 grados, máxima de 12 y también buen tiempo en la ciudad de Buenos Aires. Llega One Republic. I ain't worried.

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La música de Diego Frenkel, que estamos celebrando también su cumpleaños. Claro que sí, un día como hoy del año 1965 nació Diego Frenkel. Iba a decir cumpleaños, no, nació Diego Frenkel y nos estamos celebrando con esta canción que se llama Llévame a lo Hondo, así que estamos muy contentos por él. Además que él está también de vuelta con La Portuaria, que están lanzando, que lanzaron nuevo disco, que tienen ya también otro corte de lanzamiento que se llama Deshielo, que viene con

videoclip, todo están, pero espectaculares los chicos de la portuaria. Cuando faltan 10 minutos para las 11 de la noche, llega ahora Mike Oldfield. Esto es Moonlight Shadow.

en el Observador 107.9, abriendo una nueva hora juntos, la música de David Guetta junto a Kelly Rowland, lo que estamos escuchando, When Love Takes Over, que me estaba fijando recién porque ya estamos escuchando un poco de música electrónica y la Creamfields anunció su lineup, entonces yo estaba viendo si estaba David Guetta, pero no, él está de gira en Ibiza, está en España, así que está por otros lados. Bueno, 11 en punto, bienvenidos a todos los que se van sumando a la noche con más música de la radio. Vamos a compartir, como ya saben, canciones de los 80, los 90 y los 2000. Armamos una linda playlist para esta noche y es por eso que queremos que se queden con nosotros y vamos a abrir esta hora con Teddy Swims. Esto es Bad Dreams.

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John Legend en El Observador 107.9, All of Me, lo que estamos escuchando y también estamos palpitando. Este segundo tiempo de Independiente Santa Fe contra River van 0-0. Esto es por la Copa Sudamericana. Seguimos compartiendo más música. Es el turno de Bon Jovi en la noche del Observador 107.9. Esto es Always.

La música de No Te Va a Gustar, lo que escuchás en El Observador 107.9, tan lejos. Ellos que estuvieron en nuestro país porque estuvieron presentando este nuevo disco que lanzaron este año, que se llama Florece en el Caos, y ahora se van para México. Estuvieron en Chile, estaba recién recorriendo su Instagram, que también nos pueden seguir a nosotros a través del Observador 107.9. ¡Cling! Seguir. Bueno, pero yo estaba viendo el Instagram de No Te Va a Gustar y bueno, ahora están en México, así que muy contentos por ellos. Viajamos al año 2000, esto es Mojo. Lady.

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0: en el Observador 107.9, All My Love, lo que estamos escuchando a las 11 y 24 de la noche. Momento de repasar los principales títulos del día y lo vamos a hacer a través del portal de noticias infobae.com. El título principal dice: las acciones argentinas ganaron hasta 8% en Wall Street, pero volvió a subir el riesgo país. Los índices de Nueva York subieron entre 0,2% y 0,4%. Los bonos en dólares de Argentina cayeron en 0,4% en promedio y el dólar se sostuvo a 1.515 pesos en el Banco Nación. Las reservas volvieron a superar los 50 millones de dólares, dice la bajada oficial del título principal del portal de noticias Infobae. Más títulos. River empata contra Independiente Santa Fe por el partido de ida de los octavos de la Copa Sudamericana. Van 0-0 ya en este segundo tiempo, minuto 50. También el gobierno lanzará mañana el llamado a licitación para privatizar el Belgrano Cargas por 50 años. Y otro de los títulos dice: la Fiscalía de Bolivia pidió 180 días de prisión preventiva para Fernando Cerimedo. Otro de los títulos dice: suben las tasas de interés. Y también el gobierno vuelve a fijar una cláusula anti-China en el proceso para privatizar, como bien leíamos en la nota anterior, el Belgrano Cargas. También Trump anunció una ofensiva económica sin precedentes contra Irán para cortar su financiamiento. Y el último título que leemos del día dice: reforma del Banco Central. Un informe advierte sobre una cláusula que permitiría usar reservas como garantía para tomar deuda. Ahora sí, a las 11 y 26 de la noche repasamos los principales títulos del día y lo hicimos a través del portal de noticias infobae.com.
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música de Alanis Morissette en el Observador 107.9, Ironic, lo que estamos escuchando. 9 grados 9 décimas la temperatura en este momento en la ciudad de Buenos Aires. El cielo está nublado. Mañana jueves, mínima de 8 grados, máxima de 17, también con cielo nublado por la mañana. Después va a comenzar a mejorar, va a estar parcialmente nublado y vamos a tener el mismo tiempo el día viernes, también. Sin lluvias, con sol, mínima de 7 grados y máxima de 17. Llega Katy Perry, esto es Hot and Cold.

La música de Supergrass, All Right, lo que estamos escuchando en El Observador, 107-9, 0-0. Terminó el partido Independiente Santa Fe contra River. Bueno, 0-0, ahí están, ahí quedaron. Y atención mañana, mañana llega Cine y Series por la noche con Martín Fernández Cruz. Todas las recomendaciones, después de, ya me vi la serie de Moria, todo después de la entrevista que le hizo Martín a Javier Van de Courter, me dieron ganas de ver la serie. Y por supuesto que también mañana Martín Fernández Cruz va a hacer los respectivos lanzamientos de esta semana, lo que va a ser el fin de semana para ver en las plataformas, todo eso. Martín Fernández Cruz mañana en su programa Cine y Series a partir de las 8 de la noche. Seguimos con más música, llega Lady Gaga, esto es Perfect Illusion.

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John Mendes en el Observador 107.9 junto a Justin Bieber, Monster, lo que estamos escuchando. Y llegó el momento de despedirnos, ¿eh? Cuando faltan 10 minutos para las 12 de la noche, la temperatura en este momento en la ciudad de Buenos Aires, 9 grados 9 décimas, el cielo está nublado. Mañana jueves, ya saben, mínima de 8, máxima de 17 grados, sin lluvias y con el cielo parcialmente nublado. Gracias a ustedes, ¿eh?, por estar del otro lado. En los controles me acompañó Gastón Suifet, en la musicalización Kiru Quiroga. Yo soy Flores Quiabelo y nos volvemos a encontrar nuevamente mañana a partir de las 8 de la noche para acompañar a Martín Fernández Cruz, ahí está, en su programa Cine y Series. Que tengan un lindo jueves. Chau.

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0: 6 de la mañana, un minuto. Mi nombre es Agustina Girón y esto es el arranque del Observador. Buen día para todos. ¿Cómo andan? Feliz día jueves. Vamos llegando al final de la semana, previernes, como nos dicen muchos ustedes, de nuestros amigos queridísimos y hermosos del otro lado. ¿Cómo los trata esta mañana? Espero que arrancando muy bien, con mucha energía, más que yo, que no dormí nada. No porque me haya ido de joda, no porque me la haya pegado en la pera, sino porque, ¿viste cuando te acostás, Romy, y no te podés dormir y das 20 vueltas en la cama y nada, no concilias el sueño? Bueno, así, ¿te ha pasado alguna vez? Buen día, Romy.
1: Buen día, Agus, buen día para todos.
0: ¿Qué cosa cuando pasa eso?
1: Ay, me ha pasado más de una vez. De hecho, ayer también, ¿viste cuando te despertás?
0: Te despertaste mucho.
1: Te volvés a dormir. Te despertás, te volvés a dormir.
0: Y bajón, claro.
1: ¿Por qué no de corrido? Bueno, la vida, las preocupaciones, vaya a saber, ¿no? Tenemos que llamar un día a un especialista del sueño y nos va a decir, ustedes hacen todo mal, se acuestan.
0: El problema, claro, es que nos va a cagar a pedos al aire.
1: Claro, sí, chicas, ¿cuánto duermen? En fin.
0: ¿A qué hora se levantan? Exacto. ¿Ya con eso no sacan?
1: Ya eso es un montón. Pero bueno, la verdad, Agus, acá poniéndole energía, poniéndole onda este jueves, previernes, como vos decís, fresquito, la mañana está bastante, bastante fresquito. Mira, 8-9 es la temperatura ahora en la ciudad. La humedad no se va, ¿eh? 94 es el porcentaje a esta hora. El cielo está medio nubladón, hay neblina. Aquellos que están circulando por la Panamericana, en el ramal, sobre todo ramal Campana, hay mucha neblina en ese acceso, así que ojo a aquellos que manejan y que tienen que venir a la capital federal. La máxima va a ser de 17 grados. Va a salir otra vez el solcito como ayer, Agus.
0: Ay, no, pará. Sí. ¿Hoy sol y 17 grados?
1: Sí.
0: ¿Qué?
1: Va a estar lindo. De a poquito se va a ir poniendo hoy jueves, ¿eh? Vamos paso a paso.
0: La próxima
1: le digo
0: vez que lo digas, vamos a preparar el último momento, todo, y hacemos acá fiesta.
1: ¿Viste esas que, no me acuerdo cómo se llaman, bengalas que suelen?
0: Creo que eso no lo podemos hacer acá dentro, pero el último momento sí te lo puedo poner y lo preparamos con Emi.
1: Dale, me gusta.
0: No, qué alegría la que me estás dando.
1: Bueno, vos sabés que viste que ayer también, de a poquito íbamos diciendo, se va a ir esta inestabilidad, va a empezar a ingresar el solcito, a salir un poquito, pero ¿qué va a ingresar? Un frente frío de la Patagonia. Por eso es que los próximos días, atentos, y viene el frío polar, chicos. Todo, ustedes saben, ya saben, cuando hay humedad, está pesado, cuando se va esta humedad, el día gris. Ahora viene el solcito acompañado del frío. Frío, ¿eh? ¿Se acuerdan cómo estábamos en junio? Principio de junio, que veníamos acá y 2 grados 3, 3 grados 2, la térmica 1 grado bajo cero.
2: Frío, bueno, de cagarse.
1: Exactamente, amiga, exactamente. Bueno, así que atentos porque a partir de mañana viernes ya empieza el descenso de temperatura, Agus, por lo menos hasta el lunes martes.
0: O sea, que hay que disfrutar.
1: Sí, disfrutemos porque la máxima va a ser de 17, va a estar lindo. Tenés que salir ahora, obviamente, abrigate, ¿no? Suéter, campera, buzo, algún... Me parece que guante es medio exagerado, pero si tenés frío en las manos lo podés utilizar. Gorrito también, porque en las primeras horas está heavy, está realmente... Tenemos viento del sur, la visibilidad está reducida.

0: y de recordar a 9 kilómetros. Y ya te digo, con un poco de neblina. Mañana viernes mínima 7 grados, máxima 12. Ahí se va a quedar con el cielo parcialmente nublado. Vieron que el solcito, eso está bueno porque disipa un poquito este frío de la mañana apenas sale. ¿Saben cuándo va a salir? Que falta un montón. Nosotros lo vamos a ver, vaya a saber cuándo. 7 y 28 aus sale el sol, ¿eh? Falta una horita y un poquito más para que salga el sol. Así que, dicho lo cual, 11-3500-1079, ahí estamos en nuestro, obviamente, teléfono para el YouTube, es, me mareé, ya, YouTube, y en nuestro, justamente, sí, vamos de vuelta, 11-3500-1079, línea de WhatsApp, ahí estamos, y nuestro canal de YouTube, en El Observador, 1079. Bien tempranito, mucho ya saludándonos. Si querés,
1: les aclaramos que no estás drogada, estás solo drogada de sueño.
0: De sueño.
1: ¿Leemos en un ratito algunos mensajes?
0: Dale, en un ratito leemos todo.
1: Dale, ahora 6 de la mañana, 6 minutos, momento de repasar los principales títulos de la jornada.
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1: El gobierno lanzará hoy el llamado a licitación para privatizar el Belgrano Cargas.
0: Las autoridades nacionales convocarán a las empresas interesadas que tendrán tiempo para presentar sus ofertas hasta mediados de noviembre con el objetivo de concesionar las vías por un periodo de 50 años.
1: La Fiscalía de Bolivia imputó a Fernando Cerimedo por el intento de femicidio de Nadia Beller.
0: Además pidió 180 días de prisión preventiva y el asesor argentino deberá presentarse hoy ante el juez cautelar, mientras su defensa aseguró que se trató de un autoatentado.
1: El gobierno estimó que la inflación de agosto será menor a 2%.
0: El titular del Banco Central, Santiago Bausili, aseguró que el índice de precios al consumidor continuará su proceso de desaceleración y consideró que las mediciones de los analistas son bastante auspiciosas.
1: River empató con Independiente Santa Fe por la Copa Sudamericana.
0: El conjunto de Eduardo Coudet igualó en cero en Bogotá y el miércoles 26 buscará el pase a cuartos de final cuando reciba al equipo colombiano en el Estadio Monumental. 6 de la mañana, 6 minutos. ¿Qué tenés que saber a esta hora en cuanto al tránsito y los servicios? El subte, la línea E. Ten en cuenta que las estaciones Entre Ríos y Urquiza van a estar cerradas por obras de renovación por 3 meses a partir de hoy. Reitero, línea E de subte, estación Entre Ríos y Urquiza cerradas. Y todavía continúa cerrada la estación Tribunales de la línea D por obras también de renovación integral. El resto de los servicios, los trenes, los subtes y el premetro están circulando sin inconvenientes. 8.9 y la temperatura actual en la ciudad, 94 es el porcentaje de la humedad, el cielo nublado, con neblina, la visibilidad reducida a 9 kilómetros, máxima prevista 17 grados.
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2: Buen día, Agus. Buen día, Romy. Acá Pablo de Devoto. Bien tempranito hoy. No está fresco. Está medio nublado. Esperemos ver un rato, aunque sea el sol. Estaría muy lindo. Acá escuchando la música del Observador, esperando que lleguen las primeras informaciones de la mañana y divertidas que nos hacen pasar ustedes. Y después seguimos todo el día con la radio.
3: Hola Romy, hola Agus, hola equipo, cómo tiran facha con ese estudio, por favor, qué bueno que está, gente, los recontra felicito, me encanta cómo se ve, es hermoso. Les mando muchos besitos, gente, abriguemos, ¿no? Vamos a ponerle onda y ponemos likes, obviamente, gente, les mando muchos besitos, las amo.
4: Ahí está. Gracias, amigos, por sus mensajes. Dicen que estamos tirando facha con el estudio.
5: Tremendo.
4: Me causa gracia. Gracias a los que nos van contando cómo está la calle también. ¿Le sumamos información a eso?
5: Me gusta. Me encanta porque Pablo nos dice siempre, abríguense, hagan esto, hagan lo otro. Sí. Porque, claro, él ya tiene el pulso de la calle.
4: Hasta, es nuestra Cami española de la mañana,
5: claro,
4: Pablo.
5: Exacto.
4: Te ungimos en este momento como el Cami españolo del arranque.
5: Sí, señora, porque sale bien temprano, como sí, nosotras. Pablo entonces ya sabe cómo está el asunto, sobre todo con esto de la neblina que recién mencionábamos.
4: Recontra heavy la neblina.
5: Uf, con la temperatura bajita, estamos en 8-9. La verdad que, acordate, va a ser un día, dentro de todo, cálido. Obviamente las primeras horas no, pero ya después de las 7:30 que empieza a salir el solcito, se va a poner distinto, ¿viste? Tenemos otro ánimo después de los casi 96 días que tuvimos de días grises consecutivos, 12 de esos,
4: ay, por el amor de Jesucristo.
5: 12 nada más, hubo sol de los 96. No, bueno. Algo que no se daba, pero hace más de
4: ayer
5: 40 años.
4: Ayer vi el meme de nuestra hermosísima bandera argentina, que sí, es el cielo con el sol en el medio, y ya en vez del sol tenía todas nubes grises. Y decía, esta es la nueva bandera, y la verdad que un poco sí.
5: Sí, un poco sí. Pero aparte ya el humor te cambia, lo dicen, ay, los médicos, sí, realmente necesitamos de la vitamina, ¿no? De la vitamina D y demás. Fede Mendoza también, gracias, aquellos que nos escriben, que dicen facha y demás, el estudio, pero además del estudio, chicos, acá hay un 50 y un 50, digámoslo, Agustina.
4: Ah, muy bien,
5: el estudio es un
4: 50. Territorio, Romina.
5: El resto, acá, Agus y yo, por supuesto, le damos glamour al estudio y los chicos que están del otro lado, que ustedes no los ven.
6: Estoy con falta del sueño.
5: Sí, con falta
4: eso soy yo. Estoy con
5: es que está Amy Sheffer, por supuesto, y Lauti Polimeni en la parte de producción periodística de este programón, que es el arranque del Observador. Acuérdense de darle like al vivo, no les cuesta nada. Ponen la manito, tiki, ya está. A nosotros nos ayuda un montón. Como por ejemplo, Morales dice, buen día, reinas, Agus, Romy. Silvina Ariel, buen día, Romy, Agus y chat. Es linda mañana, buena jornada para todos. ¿Y qué dice Silvi? Lo que les acabo de decir yo. No se olviden de poner like. Pablo también, Agus, Romy, buen previernes. Sergio Aren, buen día, niñas. De Nadais, hola, señoras. Hola, Roxy, también desde La Rioja. Mirá qué linda, es hermosa La Rioja. Toda la provincia, ¿no? Realmente la Argentina es preciosa. Fede Mendoza también por aquí. Lucas Adrián, buen día a todos, buen jueves. Qué bien platense, la verdad, sin palabras, pero cambio de tema. Dice Lucas, siempre nos cambia el tema. El caso Moyano va a quedar en la nada de los casos judiciales que conocen, que quedan en la nada, va a quedar encajonado. Bueno, todavía se está investigando, ¿no? Agus, pero todavía falta y bastante.
4: Sí.
5: Guillermo, buen día, ¿cómo están? Primera vez que les escribo, pero las escucho desde las 3 de la mañana.
4: ¡Vamos, Guille!
5: ¡Vamos, Guille! Abrazo bostero, así que igual lo queremos, ¿no? Porque tenemos un oyente más, Agus.
4: El abrazo bostero es sí, para Romy. Ah.
5: Claro, claro, porque bueno, Agus es de River, pero te banco, Guille. Vamos por más. Max Calvo, buen día. Agus, Romy, que tengan buena y excelente jornada. Pablo, Gonzi, también las amo. Mil, buen día, chicas. Y Gastón, Julio, Albornoz, saludos. Me gusta porque nos pone un montón de emojis de mascotitas, Gastón, ¿eh? Y Fabián, buen día, chicas. Saludos desde Colonia. Qué bueno, Fabi. Bueno, gracias, ¿eh? Por supuesto, a todos los que están bien, bien despiertos a las 6 de la mañana, 16 minutos. 8-9, entonces, la temperatura, la máxima, 17 grados para el día de hoy.
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4: Y esta mañana los portales están dominados por, les diría, dos o tres grandes temas. Por un lado, el caso Cerimedo, ese es el principal tema que está hoy en todos los portales. Detenido en Bolivia, imputan a Cerimedo por intento de femicidio. Esta imputación es el principal de los temas. Y luego hay una distribución de títulos a nivel deportivo e internacional. Por supuesto, como te decía, el tema central de los portales tiene que ver con la imputación a Fernando Cerimedo. La Nación lo titula de la siguiente manera: por intento de femicidio, la Fiscalía Boliviana pidió 180 días de prisión preventiva para Fernando Cerimedo. Determinará si el ex asesor quedará detenido. Mientras tanto, buscan a los autores materiales. La diputada Pagano pidió que la víctima declare en una causa en la Argentina. Pide que se abra una nueva causa. Clarín titula: detenido en Bolivia, imputan a Cerimedo por intento de femicidio y piden que lo mantengan preso por 180 días. Fue la solicitud de la fiscal Yolanda Aguilera. La resolución sobre su detención preventiva la va a definir el juez en una audiencia que se va a dar en el día de hoy. O sea, ayer lo pide la fiscalía, hoy el juez tiene que resolver. Lo acusan como autor intelectual del ataque. Así que bueno, hoy veremos qué es lo que resuelve el juez. En las últimas horas, obviamente, hubo mucho ruido y más información al respecto. Entre otras cosas, habló el abogado de Fernando Cerimedo, que dijo que no se intentó escapar, y Margarita Arce, la abogada de Fernando Cerimedo, intentó darle un giro a la causa y dijo que esto no fue un ataque por parte de Cerimedo hacia Nadia, sino que esto fue un autoatentado por parte de Nadia.
1: Bueno, la versión de él es que es totalmente inocente, ¿no? Él no tiene responsabilidad alguna respecto a las declaraciones o a las acusaciones que hace la señora Nadia Beller. Fernando no tiene idea de quién le pudo haber hecho ese atentado que le han hecho a ella, ¿no? Pero sí, en su declaración de Fernando está el tema de que en algún momento, como a comienzos de agosto, a la señora Nadia le llamaron por teléfono indicándole de que querían darles una pruebas en contra de Evo Morales, y ella quería recibir esas pruebas porque como ella es una activista acá en Bolivia y es mediática, entonces ella quería recibir esa información. Es lo único que él sabe. La verdad que nosotros como defensa creemos que ha sido un autoatentado, dado la calidad que ella tiene, ¿no? El disparo ha sido en el hombro, tiene esquirlas en su hombro y una fractura en el brazo.
4: Bueno, esta es la estrategia judicial de Cerimedo, que dice esto fue un autoatentado en realidad para intentar socavar el gobierno de Rodrigo Paz. El otro abogado de Fernando Cerimedo, Ernesto Giraldes, dijo que él estaba viajando, pero que no intentó escaparse a la Argentina.
8: Pues nosotros hemos conversado con el señor Fernando Cerimedo el día de ayer, digamos en la noche cuando sucedieron los hechos. Él se trasladó a la ciudad de Santa Cruz a efectos de ir donde se encontraba la señora Nadia Beller luego del atentado, tomando en cuenta de que ella le llamó por teléfono para que indicándole lo que había sucedido. Él es cuando llega al aeropuerto es interceptado por efectivos de la policía boliviana de la ciudad de La Paz, se dirige a tomar el vuelo

0: el último vuelo que encuentra para llegar a Santa Cruz.
1: O sea, usted está negando que él haya querido escapar a la Argentina, en primer término.
0: Acá. Claro que sí.
2: ¿Él iba a socorrerla, supuestamente?
0: Sí, exactamente, sí.
3: Bueno, esto es lo que plantea entonces el abogado de Fernando Cerimedo. Nadia Beller, ¿qué es lo que cuenta? Ella sigue hablando sobre Fernando Cerimedo y sigue revelando información tremenda. Volvió a hablar sobre los audios de Españolo. Dijo que Cerimedo era un agente de la CIA y que filtró los audios de Españolo.
4: En una discusión yo le dije que encima la mujer era corrupta, o sea, la ex mujer, la madre de los hijos. Y me dice, en realidad, y no es por defenderla, pero ella fue la que filtró los audios y denunció por medio de un correo y luego renunció. No sé quién lo grabó. Él utilizó la palabra lo filtró. Eso fue lo que me dijo. Y además me dijo que hizo una denuncia por un correo y que después renuncia. Me lo repitió varias veces de que ella era agente de la CIA. Él me dijo que fue, pero que un operativo quedó muy afectado y terminó desertando. Sí, correcto, que él también era de la CIA.
3: Bueno, tremendo esto. Que los dos eran agentes de la CIA. Y vuelvo a hablar de la filtración de los audios de Españolo. Lo de la filtración de los audios de Españolo no es la primera vez que surge como versión, de hecho. Algunos implicados en la causa, esto ya te lo hemos contado con Luis Gasulla, lo ha contado Luis Gasulla acá, en Gasulla 107.9, que hay algunos implicados que habían apuntado a Cerimedo como quien había filtrado los audios y habían apuntado hacia él y a su esposa, o ex esposa ahora, no sé cuál es la situación sentimental, pero bueno, hablamos de Natalia Bolosín. Nadia Beller también le preguntaron cómo llegó Cerimedo a ser asesor de Javier Milei y esto es lo que contó.
4: Él me dijo que trabajaba con un kirchnerista en principio, luego no sé de qué manera él trabaja con esta chica, con Natalia, pero tuvieron que viajar al exterior y al volver se encuentran que tenían que encerrarse por la pandemia y no sé con qué político kirchnerista y que los tenían que mandar no sé dónde o tenían que alquilarse un lugar y se alquilaron un lugar para la cuarentena que tenían que hacer y un affair la embaraza y se ve obligado a casarse con ella. Y bueno, me dijo de que ella fue la que lo introduce a la corriente libertaria. En realidad me dijo de que él ni siquiera era libertario, de que él era pragmático. Solo sé que ella estaba involucrada en esos grupos. Lo introduce, él empieza a trabajar en campaña. Es la información que tengo.
3: Bueno, dice que él no era libertario, que en realidad la libertaria era ella y que es ella quien lo termina introduciendo en ese mundo. Bueno, y así llegan. Veremos qué es lo que ocurre. Reitero, hoy el dato importante tiene que ver con que ya la fiscalía pidió la detención está detenido, pero la fiscalía pidió la prisión preventiva por 180 días. Esto significa trasladarlo directamente a una cárcel. Esa decisión la tiene que tomar un juez en el día de hoy. Va a ser en una audiencia que fue convocada para esta tarde. Así que esperaremos, obviamente, cuál será esa decisión. Por otro lado, hay novedades, también hablando sobre novedades. Hoy es un día con muchas novedades judiciales. Cambio de abogados el Piti Álvarez. Javier Baños es su nuevo abogado que habló en las últimas horas y dijo que la capacidad de pensamiento de su defendido, del Piti Álvarez, está dañada.
5: Pierde la conciencia constantemente, se queda dormido en las audiencias, no está en condiciones de declarar, tiene dañada su capacidad de pensamiento, es decir, hay que hacer un estudio serio y tienen que declarar profesional para decirnos, no está en condiciones de continuar, no está hecho y es lo que vamos a presentar el día miércoles, eso por un lado. En segundo término, nos parece que está siendo juzgado ante jueces que no son los jueces naturales. Los jueces naturales para juzgarlo en la ciudad de Buenos Aires son los jurados populares que están establecidos por ley y que nunca se implementó esa ley.
3: Bueno, ahí está. ¿Qué pasó en las últimas horas? Comenzó, esto también es portada hoy de Clarín, el inesperado volantazo de Piti Álvarez, nuevos abogados y audiencia suspendida. El músico suma a su amigo Sebastián Queijeiro y al ex fiscal Javier Baños. Queijeiro es amigo, fue quien lo acompañó hasta la comisaría el día que se había entregado por el crimen. Los abogados pidieron reprogramar el debate para poder afrontar la defensa, así que se suspendió la audiencia de ayer, ¿no? La que estaba prevista para el día de ayer.

0: los nuevos defensores, como te decía, Queijeiro, viejo amigo de Álvarez, con quien se entregó al día siguiente de haber cometido el crimen y decir era él o yo, y Javier Baños, exfiscal del Departamento Judicial de Morón. Tras renunciar como funcionario público, comenzó a trabajar con su estudio. Es quien, seguramente lo conocen porque fue el abogado de Julieta Prandi en el caso por abuso sexual en el que condenaron a su ex marido, a Claudio Contardi. Así que ayer se asume la nueva defensa y presenta entonces o piden reprogramar el debate, básicamente porque tienen que, al asumir, digamos, la defensa del músico, tienen que reprogramar y trabajar justamente en esa nueva defensa, leer la causa, etc. Fue admitido por el tribunal, así que, bueno, miércoles, ayer no hubo actividad, se tiene que reprogramar esa audiencia. Y Baños, como lo escuchabas recién, deslizó la posibilidad del pedido de juicio por jurados y habló de la salud mental del Piti Álvarez. ¿Qué va a pasar de ahora en más? Bueno, veremos, hay que esperar algunos días, sobre todo teniendo en cuenta que asume la defensa un nuevo equipo legal. El otro dato ayer fue la vergüenza, otra vez un papelón, en el juicio por Diego Armando Maradona. ¿Qué pasa en el día de ayer? Están haciendo... En realidad esto fue antes de ayer, nos enteramos ayer, pero ocurrió antes de ayer. Se está haciendo la audiencia y de repente se dan cuenta de que hay algo que no cuaja cuando están leyendo unos estudios médicos. ¿Qué era lo que había ocurrido? En realidad, los estudios que se estaban analizando, que eran unos estudios renales, no eran de Diego Armando Maradona, sino de Don Armando. Estamos hablando del papá de Diego. El papá. O sea, no eran estudios de él, eran estudios viejos. ¿Cuál fue la confusión? Bueno, aparentemente en el año 2015, el papá de Diego también se estaba tratando por la misma prepaga. Evidentemente fue al mismo centro y se hizo unos estudios. No se sabe, la verdad, de dónde estuvo el error, si fue la prepaga que mandó mal esos estudios cuando dijeron apellido Maradona y mandaron eso. Eso es justamente lo que se está investigando en este momento, porque claramente lo que hay que investigar es, bueno, ¿qué pasó? Lo que se quiere saber es si deliberadamente alguien los mandó mal, si la Junta Médica hizo todo su estudio utilizando ese estudio que ya estaba mal hecho, o se advirtió antes el error. Bueno, todo eso ahora hay que analizarlo. Escuchemos algunas de las repercusiones, ¿no? Obviamente que dejó esto, porque la verdad es que, por supuesto, esto mancha la investigación y ni siquiera es que un lado o el otro lo puede tomar a su favor. Estaban todos enojados, del lado de la defensa y del lado de los acusados. Mario Baudry, el abogado de Verónica Ojeda, dijo que esto fue hecho adrede.
1: Impericia seguramente no. Si hay, es algo adrede, lo que sí va a ser un escándalo. No, ¿de quién aportó esa prueba? Adulteraron una prueba a los efectos de generar un error en los peritos y en los jueces. Mire, después de todo lo que he visto en este juicio de que ha vivido Diego y lo que le han hecho a Diego, que lo operaron sin los estudios clínicos previos, no le hicieron los prequirúrgicos. Nosotros vimos ayer cómo los tres medicamentos que le daban a Diego generaban la taquicardia y podían producir lo que le produjeron a Diego, la muerte. O sea, cuando vemos todo lo que vimos, a mí a esta altura de la gente que trataba a Diego no me asombra de nada.
0: Dice algo fuerte Baudry, que es adulteración de la prueba, porque una cosa es la versión de que, no sé, le pidieron a la prepaga que mande los estudios y al poner el apellido Maradona se confundieron y mandaron otro, y otra cosa es directamente que voluntariamente, adrede, se adultere la prueba. Y ahí estamos hablando de un delito, y un delito muy, muy grave. Y cuantas más de estas cosas descubrimos, cuando hay una adulteración, evidentemente, todo lo que podemos pensar, 2 + 2, es que algo se quiere ocultar, ¿no? Entonces, digo, ya tenemos un juicio que lamentablemente tuvo que volver a hacerse por una jueza que era absolutamente patética, que estaba pensando más en ella y en ser una estrella de Netflix armando un documental. Vuelve a empezar el juicio y hay un documento que no es el de la persona en cuestión cuya muerte se investiga. La verdad, digo, todo esto tenemos que

0: pensar mal. La verdad es que tenemos que pensar mal. Si realmente acá hay una adulteración de la prueba, obviamente hay que seguir investigando, pero de fondo casi que no hay nada más que investigar. Hay algo y alguien que quiere ocultar una verdad de fondo. La verdad es que es tremendo lo que ocurrió. Te decía que de los dos lados hay mucha indignación. Verónica Ojeda hablaba y decía que esto fue hecho adrede. En la vereda de enfrente, uno de los acusados, Leopoldo Luque, tiene a su abogado, Francisco Neto, su abogado, criticó también a la Junta Médica y decía lo siguiente.
1: Hablaban de una junta de expertos. Por eso yo fui el único defensor, junto con el doctor Rajin, que el día uno del juicio pedimos transmitan este juicio en vivo, que vengan las cámaras de la televisión en vivo. No quisieron. ¿Cómo? ¿Por qué ese juicio es público? Juicio oral y público. Porque la justicia argentina juzga en el oscurantismo. Y lo que pasó fue que trajeron un grupo que hablaban de esos médicos como si fueran el oráculo de Delfos. Y me hicieron algo tan elemental como ver el número de socio de una persona. Tenemos que esperar que se produzca la prueba, que espero que el tribunal no vaya a decir que no es una prueba útil. Saber si el número 2 era de Maradona o no. Y tenemos que esperar también que venga el informe de migraciones. Pero hay notas de diarios que dicen que en mayo del 2015, Diego Maradona volvió de Dubái porque el padre falleció. Encima, no tomaron los estudios buenos del padre. Tomaron los estudios previos al fallecimiento del padre.
0: Diego Olmedo, abogado del psicólogo Carlos Díaz, otro de los acusados, dijo que la Junta Médica parecía una charla de café.
2: No creo que se caiga el juicio como tal, ¿no? Porque el juicio no depende de la Junta Médica, el juicio depende de un montón de otros factores. Lo que sí queda gravemente herida la credibilidad de la Junta Médica. Lo dijimos desde el inicio, esto no lo dijimos porque ahora aparece esto. Dijimos desde el inicio que 20 personas opinando de todo era una charla de café, no una Junta Médica. No puede ser que un cardiólogo en el mismo documento opine de cómo trabajó un psicólogo, como ayer lo vimos con el toxicólogo. El toxicólogo ayer hablando de cardiología, hablando de psicología, hablando de adicciones. El tipo es toxicólogo.
0: También habló Fernando Burlando, el abogado de Dalma y Yanina, y dijo que el juicio no corre riesgo.
3: Yo se los afirmo categóricamente, eso no va a correr riesgo. La incidencia de estos análisis tenidos en cuenta es realmente menor en el contexto general y no pueden provocar realmente la nulidad de ningún acto, incluso ni siquiera de la Junta Médica. Sí van a venir planteos, yo creo que en definitiva la justicia, cuando decida, va a primar obviamente la seriedad, la continuidad y obviamente no tomarse de este tipo, tal vez de pequeñas chicanas para conseguir algún tipo de beneficio en algo que, reitero, creo que toda la familia de Diego Armando Maradona merece ya tener, dar vuelta a la página, tratar de terminar con este duelo interminable.
0: Bueno, esto es importantísimo porque la verdad es que ayer lo que todos pensábamos es ¿otra vez se va a cancelar el juicio? ¿Otra vez hay que volver a empezar después de lo que pasó con la jueza de la polémica, la jueza superstar? Bueno, lo que dice acá Burlando es esto no debiera, o sea, claramente es un traspié tremendo, pero no debiera tener que hacer que el proceso inicie nuevamente todo a foja cero. Veremos qué es lo que ocurre, pero la verdad que ayer un nuevo papelón en la causa Maradona. A nivel económico, otro de los titulares que están en todos los portales en la jornada del día de hoy, y te lo contábamos de hecho en los títulos, tiene que ver con la predicción del gobierno para lo que va a ser la inflación de este mes. Quien habló fue Santiago Bausili, el presidente del Banco Central, que dijo que siguen viendo una reducción de la inflación y que de hecho creen que ya el próximo dato de la inflación, o sea, el del mes que está ahora en curso, debiera estar por debajo del 2%.
4: La medida que nosotros hacemos de inflación subyacente también mostró una reducción importante y nos lleva de nuevo a niveles que son comparables con el 2017. Y todo eso nos hace tomar una posición bastante optimista con respecto a la dinámica que esperamos para adelante. Nosotros seguimos viendo una reducción de la inflación. Los analistas que están publicando mediciones de alta frecuencia para agosto son bastante auspiciosos, aunque pareciera que vamos a tener una tasa de inflación obviamente menor a la de julio, que tuvo factores transitorios, pero también probablemente menor a la de junio, y las expectativas de mercado permanecen bien ancladas en este aspecto, con una expectativa para todo el año completo 2026 alrededor del 30% y 2027 del 20%.
0: También hay novedades sobre la organización de la visita del Papa. Ayer te contábamos, hay un pedido para que el Papa pueda estar en un estadio, básicamente en River, para poder estar con jóvenes. Lo que se quiere hacer es que puedan estar jóvenes de

0: colegios católicos, de universidades católicas, etcétera, y que el Papa pueda tener un encuentro directo con jóvenes. Se hablaba de un estadio porque es un lugar abierto, etcétera, que permite cierta contención justamente para recibir a muchísimos jóvenes al mismo tiempo, pero que al mismo tiempo sea un lugar grande. Por eso se hablaba de River. Bueno, ayer Jorge García Cuerva habló sobre esto y dijo lo siguiente.
1: Lo que tenemos que tener en cuenta, sea en el estadio de River o en cualquier otro lugar, si fuese un lugar cerrado, que el número de jóvenes a ingresar va a ser acotado. Por eso, en realidad está todo en diálogo, o sea, esto no es con ánimo de decir se hace acá o no se hace allá, sino que justamente en este proceso de elaboración con las autoridades nacionales, con las autoridades locales y con la voz de la Iglesia, estamos tratando de hacer la mejor propuesta para que después la Santa Sede la apruebe.
0: Bueno, ahí está, ¿eh? Está empezando distintas propuestas. Por otro lado, titula La Nación esta mañana, novedades en la realeza barra celebrities. Harry y Meghan vuelven a Gran Bretaña.
2: Vuelven a US, exactamente.
0: ¿Está confirmado?
2: De 6 años. Mirá, lo da como confirmado la BBC, después de 6 años, ellos, no recuerdan ustedes, habían renunciado a los dotes reales, digamos, se corren de eso, van hacia Estados Unidos, viven allí 6 años, y ahora la novedad tiene que ver con eso. Se mudan, la mudanza se realizaría fin de mes de agosto, ¿no? Con el objetivo de que, bueno, de que sus hijos, justamente, que tienen 5 y 7 años, en septiembre ya puedan volver a las clases, pero mudados, ¿eh? En Gran Bretaña. Esto lo decía justamente y lo consigna el diario The Guardian y la BBC también, diciendo que la pareja elegiría en este caso una residencia privada, ¿eh?, que no pertenece a la realeza, situada en las afueras de Londres.
0: No les pagarían la casa.
2: Exactamente. El retorno se da, como decíamos, en marzo del 2020. Harry y Meghan habían abandonado todas sus tareas reales, se habían trasladado a California. Esto fue recontra,
0: me acuerdo, tremenda.
2: ¿Te acordás lo que se armó? Que no, que cómo puede ser. Bueno, la verdad que ellos siguieron adelante, tienen 2 hijitos, Archie y Lilibet, de 7 y 5 años, como decíamos. Los dos ya fueron matriculados, justamente para asistir a una escuela británica en septiembre. Y el rey Carlos habría sido informado el domingo pasado de esta mudanza y estaría muy contento con la posibilidad de ver justamente a su familia y a sus nietos de forma un poco más seguida, al menos en el plano personal.
0: Porque o sea, es un acercamiento a la realeza.
2: Claro.
0: Después de una pelea heavy metal donde prendieron el ventilador, Liliana en modo 3.
2: De todo.
0: Se
2: tiraron con de todo. Pero de todas maneras, Harry hacía, yo te diría, 1 mes o 2, ya había ido a visitar al papá, viste que de a poquito decían, bueno, parece que hay un acercamiento, parece que hay un diálogo. Bueno, de a poco se ve que esto también se va abriendo.
0: De los príncipes, ¿lo escuchás?
2: No. A ver.
0: Así en modo 3 estaba. ¿Te acordás que hablaban? Que tenían miedo de que nacieran los hijos, a ver si nacían medio negritos en la realeza, porque
2: cosas muy duras se han dicho de ella, muy duras.
0: Ella contaba esto, no sé, y a la realeza le cayó como patada en el hígado.
2: Así que mira, la última vez que se habían reunido fue por el funeral de la reina Isabel II, uh-huh, que tuvo lugar en la abadía de Westminster, en Londres. Esto fue el 19 de septiembre del 2022. Así que imagínate, bastante del tiempo hasta aquí. Vuelven, entonces, esa es la noticia del día, te diría yo. Van a empezar. Esto recién comienza. En un ratito vas a ver, en todos los portales.
0: La amo, Romy. Chismefila. La noticia del día del chisme te corre por las venas.
2: Sos la Janina Latorre de horario.
0: Claro.
2: De 6 a 7.
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2: Bueno, y en el día de hoy continúa el caso Facundo Moyano. Declaran la médica que atendió a Arizaga en el Pirovano, la empleada doméstica de Moyano y una amiga de la víctima. Van a testificar Lucrecia Guinte, que es la médica que atendió a la damnificada en el Hospital Pirovano, Miriam García, que es la empleada doméstica de Moyano, que llevó, recuerdan ustedes, al lugar instantes después del hecho y Sol Estrada Heidbrandt, que es la amiga de Arizaga que la acompañó durante su internación. Continúa este caso tan polémico que hay gente que dice no puede ser, no creo que esto llegue a buen puerto. Recién Lucas, ¿no?, uno de los oyentes nos decía, esto me da raro. Pero bueno, así todo continúa este caso de Facundo Moyano en tribunales.
3: Por otro lado, a partir de las 9 de la mañana, Milei cierra el Council of the Americas, va a estar hablando ante empresarios. Va a haber además exposiciones a partir de las 9 de la mañana de distintos funcionarios del gobierno nacional. De hecho, a las 9 va a estar Diego Santilli, a las 9.45 el ministro de Economía Luis Caputo, a las 11 va a haber distintos gobernadores, a las 12 Federico Sturzenegger, el canciller Pablo Quirno, y cierra a las 12 y media del mediodía el presidente Javier Milei.
2: Bueno, y si tenés que circular por toda la zona del Ministerio de Economía, allí en Hipólito Yrigoyen al 200, incluido también Plaza de Mayo, atención porque hoy va a ser un día muy complejo para hacerlo. ¿Por qué? Porque a partir de las 2 de la tarde, distintas agrupaciones sociales, hablamos de

0: Y ahí a las 2 de la tarde comienza la marcha.
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3: Momento de hablar de economía y finanzas con nuestra querida Caro Cabrera, que hoy nos trae un tema del cual se estuvo hablando mucho recientemente, que es ¿qué está pasando con las tasas de las billeteras virtuales, a veces muy elevadas? Y eso ha generado una discusión muy interesante, que es la que queremos charlar con Caro. ¿Cómo estás, Caro? Buen día.
4: Hola, Agus. Hoy voy a hablar de las tasas usureras de las billeteras virtuales. Y fíjense que hasta el propio ministro de Economía se refirió a este tema.
3: Habló abusivo.
4: Que dijo que en muchos casos son abusivas. ¿Cuál es el problema? Vieron que entramos a la aplicación de una billetera virtual, te dice tenés un préstamo disponible, haces un clic y ya tenés la plata en el momento. Y vos decís, sí, son 20.000, 30.000, 40.000 pesos la cuota, no es nada. El problema es que no te fijás cuánto te prestaron y cuánto terminás devolviendo. Entonces, ¿dónde tenés que revisar esto? En el costo financiero total. El costo financiero total no solo incluye los intereses, sino también las comisiones, los seguros, los impuestos y otros costos asociados al crédito. Y en muchos casos, muchas billeteras están cobrando más del 700% de costo financiero total, una locura. Entonces, antes de endeudarte, frena, revisa, y ojo que si vos borrás la aplicación no es que desaparece la deuda. La deuda sigue existiendo y corren intereses. Entonces, antes de endeudarte, revisa esto, el costo financiero total y fundamental si esta cuota que estás incorporando a tu presupuesto entra dentro de lo que podés pagar por mes.
3: Bien, fundamental esto, ¿eh? Revisar todo siempre antes y si eliminás la deuda no se va. Caro, clarísimo como siempre. Gracias, gran abrazo.
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0: Hoy en el dato random del día te contamos sobre el gobierno de Nueva Zelanda y aquella vez en la que tuvo de empleado, ¿sabes a quién?
1: ¿A quién?
0: A un mago.
1: Nah.
0: Sí, así como lo escuchas. Mira, nos tenemos que trasladar a la década del 60, cuando un británico de nombre Ian Breckenbury Channel.
1: Qué nombre.
0: Lindo nombre, El mago, ahí lo ves, de Christchurch, que estudiaba sociología.
1: Mira.
0: Desarrolló una teoría sobre el papel de los mitos y el absurdo en la sociedad moderna. Un día decidió encarnar él mismo la figura de un mago tradicional y viajó a la ciudad de Christchurch, en Nueva Zelanda. Comenzó a aparecer diariamente en la plaza principal de la ciudad, vistiendo una túnica negra de terciopelo, un sombrero puntiagudo y un gran bastón de madera, casi como los Gandalfs que fueron a protestar a la casa de Peter Pan.
1: Exactamente, sí.
0: ¿Qué hacía ahí? Pronunciaba discursos satíricos y provocadores. La policía intentó primero arrestarlo por alteración del orden público, pero la multitud de ciudadanos que se reunía a escucharlo saltó a protestar en su defensa. O sea, la gente estaba siendo convocada por lo que él proponía. El Consejo Municipal intentó expulsarlo de la plaza pública, pero él respondió vistiendo, ¿sabes qué?
1: ¿Qué?
0: Una armadura de metal.
1: Oye.
0: Y con su armadura continuó con sus discursos.
1: Lo de pesada que son las armaduras.
0: Sí, olvídate.
1: Dios mío.
0: Y acá viene el gobierno de Nueva Zelanda. ¿Qué ve esta situación? En 1990, y el entonces primer ministro de Nueva Zelanda, Mike Moore, le escribe una carta oficial pidiéndole urgentemente que considerara convertirse, escuchen esto, en el mago de Nueva Zelanda.
1: Oye.
0: El mago oficial. En 1998, el Consejo Municipal de Christchurch lo puso formalmente en nómina con un sueldo, ay Dios, de $16,000 neozelandeses al año, exentos de impuestos, para promover la ciudad mediante la hechicería pública. El gobierno lo enviaba en viajes de promoción turística a ciudades como Sydney, Melbourne, Adelaida. Ay, qué buen trabajo, por favor. ¿Por qué no se me ocurrió fingir que era maga?
1: Es para vos, ¿sabes?
0: Todo para representar a Nueva Zelanda en ferias de viajes. También encabezaba las delegaciones oficiales cuando la ciudad recibía diplomáticos o cuando se firmaban acuerdos con ciudades hermanas. Cuando el servicio postal local cambió los buzones tradicionales rojos por unos modernos de plástico azul, el mago se presentó para hacer desaparecer simbólicamente los buzones nuevos, protestando contra el diseño.
1: Oh.
0: Pero bueno, todo lo que sube tiene que bajar, sí, dicen algunos. Y un día se le terminó el currito.
1: Ay, no.
0: Después del terremoto del 2011, que destruyó la catedral de Christchurch y gran parte del centro histórico, la plaza central quedó cerrada por remodelaciones durante años y eso lo privó de su escenario natural. ¿Te acordás que te había contado? Él iba a la plaza y hablaba ahí con la gente. Bueno, y eso la verdad que terminó desviando la atención de la ciudad hacia lo que era la reconstrucción. Para 2021, las autoridades de turismo consideraron que la figura de un hombre mayor con túnica y medio que ya no representaba la imagen de modernidad, diversidad, innovación que ellos querían proyectar al mundo. Entonces medio que le dijeron, hasta acá llegaste.
1: Ay, pobre.
0: Al mejor estilo Sergio Massa.
1: Claro.
0: En el debate presidencial.
1: Ahora, la pregunta es, ¿qué más hizo, no?
0: ¿Qué más hizo?
1: Bueno, escuchen esto. Fue contratado en Australia y en regiones agrícolas de Nueva Zelanda. Sí. ¿Para qué? Bueno, para realizar rituales contra la sequía. Y en varias ocasiones llovió poco después. Pero, claro, logró que el gobierno y las aerolíneas aceptaran emitir sus pasajes internacionales y documentos de viaje bajo la identidad oficial de el mago.
0: Pero cómo, qué bien que
1: vos fíjate,
0: el curro, ¿eh?
1: Y en 2009, ¿qué pasó? Mirá, recibió la medalla del servicio de la reina, una de las más altas distinciones del estado neozelandés. O sea que en definitiva le salió recontra bien, ¿no? O sea, ¿no me quieres acá? ¿Soy viejo? Ok, no te preocupes, pero viajo en aerolínea en primera, tengo una distinción, una medalla del servicio de la reina.
0: O sea, la pasó bien durante mucho tiempo hasta que se le acabó el curro, pero

0: durante mucho tiempo fue. Bueno, muy bien.
1: La verdad, un crack. ¿Qué crees que te diga?
0: Bueno, nos vamos, Romy.
1: Nos vamos, Agus, con algo maravilloso. Nosotros siempre apostamos al amor en este programa porque...
0: Y vos siempre traes historias románticas.
1: Porque el amor es
0: universal. Sos una romántica.
1: Y nos gusta, exactamente. Vos sabés que hace prácticamente 2-3 días fue una publicación hermosa. Estuvieron como 15 días juntos. Hablamos de dos figuras internacionales. Sí. Ella, una diosa, 45 años. Hablamos de Kim Kardashian, esta empresaria estadounidense, que está de novia con un número uno porque justamente corre en la Fórmula 1. Hablamos de Lewis Hamilton. Ya van 2025, noviembre de 2025 comenzó este romance.
0: Ah, mira.
1: Se hizo público unos meses después porque primero, claro, se mantenían un poco en el anonimato, no sé, se sacaban fotos juntos, pero no besándose. Ahora ya es besándose entre sábanas, ya es una cosa...
0: entre sábanas, hay fotos.
1: Muy loca en las fotos, que no las vamos a poner, obviamente.
0: Para que, pero digamos que por está blanqueadísimo.
1: Exactamente. Estuvieron de vacaciones... La verdad, él falta muy poquito porque ahora entre el 21 y el 23 de agosto empieza otra vez el circuito de la Fórmula 1 en el Gran Premio de los Países Bajos y él tiene que volver a concentrarse en correr la Fórmula 1 porque es muy bueno en lo suyo y ella también volver un poquito a trabajar como empresaria. De hecho, bueno, tiene un montón de gente, tiene sus hijos, fueron a Hawái porque estuvieron los hijos de ella con la pareja.
0: Claro.
1: Así que él 41, decíamos 41 años, ella 45, en una playa paradisíaca junto al mar. Iban en, es una especie como de jeep que él manejaba él y ella lo filmaba y se reían juntos. ¿Ves las fotos?
0: Muy enamorados. Hay un montón
1: de, sí, muy enamorados, aún muy enamorados. Ella dice, realmente por fin llegó alguien acorde a mí. No sabemos bien a qué se refiere con acorde a ella, porque... La verdad que ha tenido un derrotero de muchas parejas, pero parece que ahora está asentándose tal cual.
0: Y vos estás enamorada de la pareja, enamorada del amor.
1: Sí, está enamorada de él, digamos, pero no me da ni cinco de bola, ¿no? Digamos las cosas como son. Pero
0: por eso trajiste esta noticia.
1: Estoy como medio en competencia con Kim. Capaz que en algún momento...
0: Kim, tené cuidadito que Romina Suaznavar está en camino. Es una Tatiana, dicen. No, porque no sos amiga de Kim.
1: Claro, no soy amiga de ella, no la conozco, así que tranquilamente le puedo escribir. Se me da bola.
0: Bueno, desatada, che, son las 6.58 de la mañana. Bueno, 6.58 de la mañana, te saco de acá mejor, sí, solamente sácame, porque es hora de irnos.
1: Vamos,
0: ¿con
1: vamos.
0: Qué tema nos vamos y para quién?
1: Nos vamos con Miley Cyrus.
0: Miley Cyrus.
1: Miley Cyrus.
0: Se puso nerviosa, Romy, pensando en
1: pensando en él,
0: Miley.
1: Pensando en la Fórmula 1. Bueno,
0: igual me gusta Miley Cyrus porque es como un nuevo personaje para la nueva versión de Jurassic Park.
1: ¿Y por qué no? Bueno, todo
0: para el live action de Jurassic Park.
1: Bueno, vamos de nuevo. Miley Cyrus, Breaking Ball. ¿A quién se lo dedicamos?
0: Temazo.
1: Ah, escucha esto. Gianni Moroudisis, que nos escucha desde Grecia.
0: Ah, qué lindo.
1: Primera vez que nos escucha desde Grecia. Le mandamos un beso enorme. Y a Pablo, que fue el primero que nos llamó en el 11-3500-107.
0: Breaking Ball, Miley Cyrus.

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0: Buen día para todos, queridos amigos. Aquí estamos en este jueves 20 de agosto del 2026. Estamos hasta las 10, como todos los días, 7 y 2 de la mañana. Mi nombre es Luis Gasulla y aquí estamos con el equipo completo. ¿Cómo andás, Romina Suárez Navarro?
1: ¿Cómo andás, Luis? ¿Cómo va? Buen jueves para todos. Una mañana fresquita, tenemos 8.8 de temperatura actual, la humedad toda junta, 95%. El cielo está nubladón, una especie de neblina todavía, así que atención a aquellos que manejan. De a poquito se va a ir despejando. La máxima para hoy, 17 grados.
0: ¿Qué haces, Agustina Girón? ¿Cómo andás?
2: Buen día, ¿cómo estás? ¿Todo bien?
0: Muy bien, Agus, muy bien.
2: Bueno, hoy vamos a estar hablando, por supuesto, sobre las novedades que está dejando el caso Cerimedo, porque la Fiscalía de Bolivia ya lo imputó formalmente, pidió la detención, la prisión preventiva por 180 días, eso se va a definir en una audiencia en el día de hoy. Milei, además, hoy va a estar hablando ante empresarios, vamos a estar dando algunos detalles sobre eso, y además, en otra causa judicial que parecía perdida, reapareció Espert, amplió su descargo en la justicia y en un ratito te cuento los detalles.
0: Ayer me olvidé de comentarlos, ni fuera del aire ni al aire. Sí, ayer me estuve hablando con Espert. Después cuento algunos detalles, sí. A ver si habla nuevamente en este programa. ¿Qué haces, Martín Fernández Cruz? ¿Cómo estás?
3: ¿Qué haces, Luis? Muy buen día y en un ratito vamos a estar hablando sobre un clip viralizado que tiene como protagonista a la reina, a Sofi Gonet. En el que habla sobre los peligros de algunas medicinas, después vamos a ir más a fondo, de algunas medicinas, drogas o fármacos que se utilizan con el objetivo de descender de peso rápidamente.
0: Y hay novedades también en el mundo de la música con el manager detenido por narco. Después seguro lo hablamos con vos, Martín. ¿Qué haces, Ale Casar? ¿Cómo andás?
4: ¿Cómo te va, querido Luis? ¿Cómo estás? ¿Bien?
0: Muy bien.
4: Vamos a hablar del empate de River en Colombia frente a Independiente Santa Fe y también de la estupenda clasificación de Platense a los cuartos de final de la Copa Libertadores. En su primera experiencia en este torneo, el Calamar está entre los mejores 8 de América.
0: Gracias, Ale. Sensacional. Sí, hoy creo que se termina de jugar los octavos de final.
4: Exactamente, con el partido entre Rosario Central y Corinthians.
0: Lindo partido, ¿eh? Lindo partido. Bueno, vamos a los títulos y ya venimos, dale.
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0: El gobierno lanzará hoy el llamado a licitación para privatizar el Belgrano Cargas.
1: Las autoridades nacionales convocarán a las empresas interesadas que tendrán tiempo para presentar sus ofertas hasta mediados de noviembre con el objetivo de concesionar las vías por un periodo de 50 años.
0: La Fiscalía de Bolivia, tal como contaba Agustina, imputó a Fernando Cerimedo por el intento de femicidio de Nadia Beller.
1: Además pidió 180 días de prisión preventiva y el asesor argentino deberá presentarse hoy ante el juez cautelar mientras su defensa aseguró que se trató de un autoatentado.
0: El gobierno estimó que la inflación de agosto será menor a 2%.
1: El titular del Banco Central, Santiago Bausili, aseguró que el índice de precios al consumidor continuará su proceso de desaceleración y consideró que las mediciones de los analistas son bastante auspiciosas.
0: River empató con Independiente Santa Fe por la Copa Sudamericana.
1: El conjunto de Eduardo Coudet igualó en cero en Bogotá y el miércoles

0: 26 buscará el pase a cuartos de final cuando reciba al equipo colombiano en el Estadio Monumental. 7:05. ¿Qué tenés que saber a esta hora en cuanto al tránsito y los servicios? Un choque en General Rodríguez. Esto ocurrió durante la madrugada, hubo un corte total de acceso oeste, ya de a poco esto se va rehabilitando, la circulación justamente acceso oeste, kilómetro 44. Y en otro orden, ten en cuenta que hoy a las 2 de la tarde está prevista una marcha hacia Plaza de Mayo y hacia el Ministerio de Economía ante la multiplicación de casos de endeudamiento a través de tarjetas de crédito, billeteras virtuales y préstamos para pagar alquiler o los servicios. Entonces va a ser a las 2 de la tarde en el Ministerio de Economía. Convocan la CTA, la UTEP y las dos CTA autónomas. 8.8 la temperatura actual en la ciudad, 95 el porcentaje de la humedad, cielo nublado, con neblina y la máxima prevista 17 grados.
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Y aquí estamos, las 7 y 8 de la mañana. Sintéticamente hay mucho para contarte y mucho para compartir. Lo más relevante en materia económica y política es la concesión del Belgrano Cargas, una red ferroviaria impresionante que en los 70 explotaba, que llevaba gran parte de lo que tenía que ver con el campo, con el agro, con el ganado, y que hoy está bastante, bastante abandonada. Si no te digo, pasó el menemismo, pasó el kirchnerismo, pasaron los gobiernos peronistas y el Belgrano Cargas, más allá de lo nacional y popular, quedó en el olvido. $1,000 millones se habla de lo que va a ser esta privatización, que va a conectar puertos con, fundamentalmente, con la hidrovía. Ya lo conecta, lo que pasa es que está bastante poco utilizada, transporta cada vez menos, y por eso el boom de choques en las rutas y el boom de camioneros, sobre todo el gremio de los moyanos, porque se fue cambiando el sistema de transporte de grandes caudales de los trenes a los camiones, y así colapsaron las rutas argentinas. Eso pasó en la Argentina en los 90. El Belgrano Cargas, la privatización, se va a abrir la licitación en noviembre. Ya hay un montón de grupos empresarios interesados. Tiene una cláusula que deja fuera China, por eso es la licitación anti-China. ¿Por qué? Porque las empresas privadas que están controladas por los estados no pueden participar. ¿Y qué nombre tiene eso? Bueno, las empresas chinas, que están todas controladas por el gobierno chino. Esto tiene que ver con la línea San Martín, la Belgrano, la Urquiza. Se abre la licitación, se define el 2027, es una gran noticia si esto se termina de concretar. Mientras tanto, la otra cara de la economía en la Argentina es Ricardo Quintela, que expropió el Golf Club con 30 hectáreas cercano a la capital riojana. Lo expropió. Dijo que no pagaban los impuestos que tenían que pagar, se lo quedó él. Creo que también se había quedado con un campo de Ramón Díaz,

0: hace algunos meses o años atrás. No para de expropiar. El tipo dice que todo lo que pueda expropiar lo va a expropiar. Y todo lo que se pueda quedar, se lo va a quedar. Es la otra cara de la economía en la Argentina. Imputaron a Cerimedo. Finalmente piden que esté preso 180 días. Ahora Agustina te va a dar todos los detalles. Anoche nosotros, justo cuando sale el parte médico, lo pusimos al aire. Era el bombazo porque veníamos diciendo A y después aparece el parte médico. Para mí no es contradictorio con las dudas que estábamos planteando en base a las conversaciones que tuvimos con periodistas bolivianos. Hoy vamos a hablar con un periodista boliviano que investigó a Evo Morales, pero que no cree para nada que fue un autoatentado. Dice, pará, yo lo investigué a Evo Morales, todo, esta chica fue y vino en sus cuestiones ideológicas, se acomodó con todos los gobiernos también, no es que fue solo de Evo Morales, fue oficialista a varios gobiernos, pero nadie puede decir que fue un autoatentado. Bueno, los abogados de Cerimedo lo plantean. ¿El video ofrece dudas? ¿El parte médico ofrece dudas? Hay una tercera posibilidad, ¿eh? Que no haya sido un autoatentado y que tampoco haya sido lo que cuenta la víctima. ¿Cuál es la tercera posibilidad? Bueno, después lo vamos a discutir. Pero, a ver, lo hemos visto en las películas. Alguien que tira el hombro. Porque la verdad, es un milagro lo que le pasó. Es un milagro. También es cierto lo que me decía otra fuente de Bolivia. Decís que es
1: querer asustarla, amedrentarla, a propósito, bueno, no pegar a matar.
0: Claro, ella no tiene por qué saber exactamente, puede presumir que fue Cerimedo, quizá fue asustarla. Porque si vos lees el parte médico, no le extrajeron una bala, le extrajeron esquirlas de la bala, o sea, la bala la rozó el hombro. El hombro y...
1: Sí, igual aunque haya sido un amedrentamiento y no fuesen a matarla, sigue siendo, una situación gravísima. Es verdad que puede cambiar la carátula penal, pero digo, no sé cuánto puede zafar.
0: Es que es muy difícil de demostrarlo, porque claro. Si vos tirás acá, también podés decir, che, muevo el hombro, me tira a matar.
1: Totalmente.
0: Y además, ¿quién puede someterse a un autoatentado estando... embarazada también, ¿no?
1: No, totalmente.
0: 4 a 6 semanas de gestación, eso está confirmado también. Igual el parte médico también es llamativo. Le dice, recomendamos una internación de 24 horas. O sea, hoy se va a la casa. Eso me llama la atención por la clínica, ¿no? Por lo menos la tendrías que dejar una semana. Sí. Una semana internada. Después lo tenemos el parte médico, ¿eh? Lo compartimos y lo leemos. El dato también acá en la economía argentina es cuánto cuesta criar un niño, o mejor dicho, un bebé entre 6 meses y 1 año. Se quedaron cortos, ¿eh? Es más, pero el promedio da 700.000 pesos. De 6 a 12 años, un poquito menos, 700.000 pesos criarlo por mes. Me hace un montoncito, Romina Suárez. No. ¿De dónde sacaste?
2: No, y aparte,
0: bueno, es el INDEC.
2: Entre recién nacido y 3 años es lo que más te va a costar por el tema pañales y demás. Lo que pasa es que después, a medida que van creciendo, sobre todo cuando son adolescentes, ahí ya te vas del millón para arriba.
0: Bueno, es otro tema para dejar tu mensaje y opinar en el 11-3500-1079. También recuperaron la justicia 624 hectáreas tomadas en el Nahuel Huapi por grupos pseudo mapuches. Hay también muchas repercusiones de los 27.000 millones de pesos de estafa de los 3 detenidos, uno vinculado con la Procuración de la Provincia de Buenos Aires. Salió Mena rápidamente, el ministro de Justicia hipercristinista, a denunciar que era una operación porque no dependía directamente del Ministerio de Justicia y demás, pero es un escándalo en la Provincia de Buenos Aires, es terrible. También es un escándalo lo que pasaba en algunas intendencias, que a los tipos que no podían sacar la licencia de conducir, narcos, detenidos, condenados, los citaban en un bar y le daban la licencia de conducir trucha. Pero se lo daban los propios empleados de las municipalidades. Tenían un negocio paralelo. Atención San Martín, atención... ¿Cuál era la otra municipalidad? Bueno, hay 2 o 3 municipalidades en el eje de la tormenta. Piden la absolución de Sergio Schocklender en la causa Sueños Compartidos. Estuvimos hablando con su abogado oficial, Hernán Figueroa. Tipo siempre muy amable, siempre responde todo. Bueno, su explicación técnica es pasaron 15 años, listo, esto prescribió. No es así, tengo entendido que la justicia no le va a dar lugar a lo que plantearon. Y detuvieron a el manager de la banda de cumbia El Perro por narco. Era narco, aparentemente. Y Donald Trump plantea la

0: guerra económica más grande de la historia contra Irán. Igual con los títulos, Donald Trump me parece que es un gran titulero y después se queda a mitad de camino, porque con Irán pasó eso.
1: Todo, con todo se queda a mitad de camino, sí. Me gusta cómo lo definiste, es un gran titulero. Bueno, tal vez no es la mejor manera de decirlo, tira bomba, pero en términos periodísticos diríamos, viste, cuando te dicen tira una bomba de título que después queda, es puro humo.
0: Sí.
1: A veces él tira bombas de verdad. Esa es la otra parte, el otro costado de la historia. Pero es verdad, y eso también le ha traído muchas críticas, que bueno, avanza con muchas cosas que después se terminan quedando a mitad de camino. Y tanto con el Estrecho de Hormuz, como con la negociación con Irán, como con la afrenta contra Irán, como con incluso lo que está ocurriendo en Gaza, etcétera, dijo muchas veces que iba a hacer cosas que no terminaban ocurriendo. Por eso, cada vez que surge alguna de estas declaraciones, la verdad es que el mundo a veces primero las toma con pinzas, después espera que ocurran.
0: Y en Rusia, mientras tanto, Putin atacó nuevamente a la capital de Ucrania. En Ucrania están pidiendo elecciones, o sea, no está en su mejor momento de popularidad Zelensky. Acá en la Argentina apareció Amado Boudou a dar clase de economía. Ayer Luis Majul hacía una comparación. ¿Cómo puede ser que tal o cual hable? Y si te da clase de economía acá, Amado Boudou, escúchalo.
2: No existe una macro ordenada cuyo orden no empiece por tus ingresos, por tu salario, por tu jubilación. No puede haber ningún orden. Por eso las ventas caen y caen y caen. Y por eso te quieren hacer creer que vivimos en un mundo remoderno en el cual crece la compra electrónica, que no llega al 7% del total de lo que se consume en el país. Mientras tanto vas a la panadería y muchas veces dejas de lado las facturas para llevar el pan que hace falta. Vas a la verdulería y cada vez compras menos y pedís más fiado. Mientras tanto vas al shopping a pasear el fin de semana y mirar en las vidrieras las cosas que no le vas a poder comprar a tus hijos. Esa es la macro ordenada. Y esa macro ordenada, como siempre en economía, la pregunta es ¿para quién? Es una macro ordenada para que los tenedores de bonos de la Argentina cobren regularmente o te hagan el revolving de la deuda con tasas cada vez más altas y plazos cada vez más cortos.
0: Bueno, ahí está.
1: Gracias, Emi. Le pedí el violín porque me emocionaba un poco lo de...
0: ¿Lo de Amado Boudou te emocionó?
1: Sí.
0: Sí, nos emociona a todos, sobre todo la que se choreó. Nos emociona muchísimo. A mí me emocionó Pedro Rosenblatt haciendo esta autocrítica. No fue una autocrítica, fue un recontraelogio a Javier Milei.
3: Voy a elogiar a Milei. En algún momento, alguien te muestra una encuesta y te dice, tenés 3% de intención de voto. ¿Te mandás? Milei dijo sí. Yo no sé si alguien que tiene... Milei dijo sí, pero no tiene nada para perder. Tenía un departamento y 5 perros. Yo no sé si siendo Marcos Galperín o Daniel Haddad o Jorge Brito decís, che, pará, yo tengo una organización, acá trabajan 15.000 personas, tengo un banco. 3 puntos, mido. No, no me mando. Milei en algún momento medía 3 puntos. No es que arrancó midiendo 20. Y estaba dispuesto a morir políticamente. Es un valor muy grande, ¿no?
0: Antes de meternos con el tema Cerimedo, este audio se recontraviralizó en redes sociales. Se recontraviralizó. 11.3.500.179. Es un debate grande también que abre. Algunos dirán, ¿qué debate, hermano? ¿Qué quiere discutir? ¿La curvatura del círculo? Dejate de joder, Gasulla. Bueno, yo lo traigo a la mesa. Franco Torchia dijo que la asignación de género a los bebés es violento.
4: ¿Qué hacen? Construyen a una persona, asignan un género, le asignan a un bebé un género que es, por supuesto, como mínimo, apresurado y violento. Lo que hace el sistema médico es asignar violentamente un género. Es decir,
5: pará, Franco, bueno, acá te digo que
4: el sistema médico no está de vuelta.
5: Si es varón, es varón, Franco. Perdón.
6: No, pero está bien lo que dice Franco.
5: No, pero ¿cómo no?
4: No, disculpen, no.
6: Hay casos hecho, en perdón. Donde no se diferencia lo que
5: bueno,
6: es.
5: Está bien. Hecho,
4: cualquier persona luego con un pene puede, efectivamente, como ustedes saben, tener otra identidad.
5: Pero estamos hablando de un bebé. Estamos hablando de un bebé que tiene 2 horas de vida.
4: No, realmente nos da esa pauta, Mariana. Hay una asignación de género que ha sido absolutamente apresurada o que ha sido, como el mismo comunicado dice, errada.
6: Bueno, errada, pero...
4: Hay genitalidades, vuelvo a esto, hay genitalidades que presentan un aspecto que nos parece que es el aspecto lindante con el de la vulva o lindante con el del pene y no es ni una cosa ni la otra.
0: Bueno, diría Delia, ¿no? Bueno.
7: A esta no la tenía, Luis, ¿eh?
0: No. En fin. Ahora sí nos metemos con el tema Fernando Cerimedo. Nadia Veller aseguró que la expareja... Escucha esto, pará. Ayer le mandé un mensaje a Natalia Basil, ex número 2 de Andís, detrás de Diego Español. La traté bastante, hablamos bastante. Natalia Basil sabía mucho de Andís. Va. ¿Sabía de las denuncias?

0: denuncias.
1: Claro, sabía las denuncias. No era una persona que supiera sobre discapacidad.
0: No, sabía nada de discapacidad. De eso lo tenía claro. Creo que en ese aspecto la tenía más clara que Españolo, me parece. Del tema de las denuncias, de toda esa cuestión. De hecho, a nosotros nos aportó bastante info en su momento. Pero Nadia Beller aseguró que es un agente de la CIA.
2: Es una discusión. Yo le dije que encima la mujer era corrupta. O sea, la ex mujer, la madre de los hijos. Y me dice, en realidad, no es por defenderla, pero ella fue la que filtró los audios y denunció por medio de un correo y luego renunció. No sé quién lo grabó. Él utilizó la palabra lo filtró. Eso fue lo que me dijo. Y además me dijo que hizo una denuncia por un correo y que después renuncia. Me lo repitió varias veces de que ella era agente de la CIA. Él me dijo que fue, pero que un operativo quedó muy afectado y terminó desertando. Sí, correcto, que él también era de la CIA.
0: Nadia Beller también explicó cómo llegó Cerimedo a ser asesor de Milei.
2: Él me dijo que trabajaba con un kirchnerista en principio, luego no sé de qué manera él trabaja con esta chica, con Natalia, pero tuvieron que viajar al exterior y al volver se encuentran que tenían que encerrarse por la pandemia y no sé con qué político kirchnerista, y que los tenían que mandar no sé dónde o tenían que alquilarse un lugar, y se alquilaron un lugar para la cuarentena que tenían que hacer, y un affair la embaraza y se ve obligado a casarse con ella. Y bueno, me dijo de que ella fue la que lo introduce a la corriente libertaria. En realidad me dijo de que él ni siquiera era libertario, de que él era pragmático. Solo sé que ella estaba involucrada en esos grupos. Lo introduce, él empieza a trabajar en campaña. Es la información que tengo.
0: Margarita Arce, mientras tanto, una de las abogadas, creo que tiene cuatro abogados Cerimedo, dijo que se trató de un autoatentado.
3: Bueno, la versión de él es que es totalmente inocente, ¿no? Él no tiene responsabilidad alguna respecto a las declaraciones o a las acusaciones que hace la señora Nadia Beller. Bernardo no tiene idea de quién le pudo haber hecho ese atentado que le han hecho a ella, ¿no? Pero sí, en su declaración de Fernando está el tema de que en algún momento, como a comienzos de agosto, a la señora Nadia le llamaron por teléfono indicándole de que querían darles una pruebas en contra de Evo Morales, y ella quería recibir esas pruebas, porque como ella es una activista acá en Bolivia y es mediática, entonces ella quería recibir esa información, es lo único que él sabe. La verdad que nosotros como defensa creemos que ha sido un autoatentado, dado la calidad que ella tiene, ¿no? El disparo ha sido en el hombro, tiene esquirlas en su hombro y una fractura en el brazo.
0: Bueno, ahí está lo que después se confirmó en el parte médico. ¿Cómo está la situación hoy de Cerimedo y cómo sigue la causa, Agustina?
1: Bueno, dos cosas centrales. Por un lado, la Fiscalía imputó a Cerimedo y lo que está pidiendo y lo que ya solicitó formalmente es la prisión preventiva. ¿Qué significa esto? Que Cerimedo tendría que ir a una cárcel, si esto se confirma, por un plazo de 180 días. ¿Cómo se va a resolver esto? Ya significa que Cerimedo va a estar en una cárcel. No, esto no está definido todavía. La Fiscalía solicita la prisión preventiva, pero quien lo tiene que decidir es un juez que lo va a resolver en el día de hoy. En el día de hoy el juez va a resolver en función de todo lo que ha ocurrido hasta ahora, en función de lo que ha presentado la Fiscalía, en función de las pruebas que hay, si efectivamente es liberado o si directamente acepta el pedido de la Fiscalía de que sea trasladado a una prisión y se esté allí por el plazo por lo menos de 180 días. La Fiscalía lo imputa formalmente de ser el autor intelectual del intento de homicidio de Nadia Beller después de recibir estos tres disparos de sicarios en la puerta de un hotel, y lo acusa de ser el instigador. En las últimas horas, también a nivel judicial, y esto también puede ser algo importante que ocurra en el día de hoy, se conoció que se le pidió, y la justicia boliviana ordenó acceder tanto al celular como a la laptop que Cerimedo tenía en su poder al momento de la detención. Se espera que hoy empiece esa prueba, que puede llegar a ser clave, sobre todo por el material que tenga ahí adentro, aunque algunos sospechan que la verdad mucho no van a encontrar, básicamente porque Cerimedo accedió a dar las claves, con lo cual...
0: Accedió a dar las claves.
1: Sí, con lo cual...

0: Muchos, algunos dicen, bueno, la verdad que ahí no vamos a encontrar nada, pero bueno, la justicia obviamente está expectante a lo que pueda llegar a encontrar en el día de hoy, por ejemplo, con quiénes se comunicó, qué mails, no, WhatsApp, etc.
1: ¿No van a encontrar nada o el tipo está totalmente convencido que no tiene nada que ver con el sicariato?
0: Si digo las claves, no van a encontrar nada, básicamente, digamos, no organizas un...
1: O encuentran algo que lo favorece a Cerimedo.
0: Bueno, totalmente. Digamos que si lo hizo, vos no vas a organizar un intento de asesinato por WhatsApp. Bueno, creo que no se hace así, supongo yo, ¿no? Nunca intenté, pero...
1: La verdad que es todo insólito.
0: Pero me parece que no se hace así. Me daría la sensación.
1: Supongo que te compras otro teléfono celular descartable.
0: Sí,
1: ¿no?
0: Cara a cara, no tengo ni idea. Pero bueno, claramente no lo dejaría por WhatsApp. Así que la verdad es que el acceso al celular y a la laptop va a ser fácil porque justamente aportó voluntariamente la información. La justicia, mientras tanto, sigue buscando a los dos sicarios que atacaron a Nadia Beller. Hay que mencionar esto, que estaban vestidos como repartidores. Lo único que se sabe es que llegaron en moto. Y se escaparon también en moto, que le robaron el celular a Nadia Beller, pero no mucho más. El gobierno boliviano, mientras tanto, se sigue separando de Fernando Cerimedo. Ahora nadie conocía a Cerimedo, ¿viste? Se distancian acá en el gobierno argentino y obviamente también se están distanciando en el gobierno boliviano. Habló uno de los ministros del gobierno de Rodrigo Paz y dijo, yo nunca lo vi en los pasillos. La verdad, hablan de Cerimedo, pero yo acá no lo veía.
1: Bueno. Y el otro que habló fue Evo Morales, ya para sentenciar todo. Después sí. Lo vamos a compartir, el audio de Evo Morales. Marcela Pagano, mientras tanto, está pidiendo que...
0: Una causa acá.
1: Claro, que la citen a Nadia Beller y que declare en la causa Andís. Sí. En un ratito la seguimos, porque hay mucho más. Tenés mucho más del tema Cerimedo. Ale Cazar, bueno, jugó River ayer.
2: River jugó como pudo. Esa es la definición del partido ante Independiente Santa Fe de Eduardo El Chacho Coudet, el entrenador millonario, después de un primer partido en esta serie contra el equipo colombiano en el que los millonarios por momentos padecieron, sobre todo los extremos del equipo colombiano, el oficio de Hugo Rodallega, se encomendaron alguna tajada de Santiago Beltrán, el arquero, y la verdad es que este 0-0 del primer partido lo deja bien parado de cara a la revancha en el Monumental. El propio Coudet dijo... Todos hubiéramos firmado el empate antes en relación a no perder de visitante para tener el margen abierto para definir la serie de local. Además, recordemos que River, por ejemplo, usó a Lucas Martínez Cuarta como lateral derecho, sí. Lo cual le impidió tener un lateral derecho puro ante la lesión de Gonzalo Montiel y el hecho de tener a Fabricio Bustos en el container relegado. Entonces, eso le limitó las herramientas en ofensiva al equipo millonario, por momentos se dedicó a defender. Y te hablo un poco también de cómo las decisiones que se toman en la oficina, esto de haber... dejado de lado a 15 futbolistas, a la larga, a la corta o a mediano plazo, te termina influyendo en el armado del equipo. El propio Coudet habló de una distribución de los futbolistas adecuada para los nombres que tenía a disposición. Hay que leer entre líneas. Si hubiera tenido a otros jugadores, hubiera jugado distinto, ¿sí? Thiago Almada fue suplente, el titular fue Tomás Galván. Buen partido, a mi juicio, sobre todo en el primer tiempo, con algunos buenos arranques de Ángel Correa. Pero bueno, el tema es que ya van varias semanas de este River medianamente ensamblado y el super equipo que todo el mundo tiene en la cabeza no arranca. Eso es un hecho.
1: No.
2: Es cierto, dejó de lado, paró la hemorragia de puntos, ¿sí? Dejó de ser ese River que perdía todo lo que jugaba. Le ganó a Argentinos, que venía entonado e invicto, y ahora no perdió en Colombia. Es una especie de base, son los cimientos en los que Coudet puede empezar a construir su River.
1: Martín Fernández Cruz,
3: vamos
1: dale.
3: A escuchar a la reina Sophie Gonet, esta influencer y también, bueno, quien va a formar parte de Popstars, cuando cuenta la experiencia que tiene inyectándose una sustancia que tenía como objetivo un descenso muy, muy acelerado de peso. Primero escuchamos el testimonio de ella y después detallamos bien qué fue lo que se inyectó.
4: ofrecen esta nueva droga mágica que se llama retatrutide, no era Ozempic, pero era un supuesto fármaco que no solamente te hacía perder el apetito, sino que también te hacía quemar grasas incluso cuando el cuerpo estaba en reposo. Creía que era magia y en un impulso absoluto dije, bárbaro, dale, me parece una re buena idea meterme esto en el cuerpo que no tengo ni idea qué es. Fue como un ataque de ignorancia bruta y de, no sé cómo explicarle. Entro al médico yo llorando, diciéndole, por favor, perdón por lo que acabo de hacer, ya sé que me las mandé, perdón, perdón, no sé qué cosa. Bueno, el médico, obvio, intentando tranquilizarme, me dijo, simplemente, no te preocupes, se te va a pasar cuando se te salga todo esto que te pusiste del cuerpo, que andás a ver qué es, porque ni él lo podía chequear, ¿entienden? Que estuve una semana con náuseas absolutas, rechazo absoluto a cualquier idea de comida, una semana entera sin comer nada, y un mes sin tener un antojo, sin comer en cantidad, o sea, yo comía capaz dos bocados y ya me llenaba por todo el día.
3: Bueno, por un lado, bien que la Reini comparte esta experiencia de total inconsciencia al momento de inyectarse algo bajo la promesa de no, con esto bajas de peso al toque.
1: Sí, bueno, no hay magia.
3: No. Bueno, por un lado, ¿qué se inyectó ella? Bueno, se inyectó retatrutida, que es una molécula experimental que actúa afectando el metabolismo. ¿Qué es lo más importante
1: claro,
3: de esto?
1: Quita el apetito.
3: Está en fase 3, o sea, no está autorizada para la venta, ni en Argentina ni en ningún lado del mundo. ¿Cómo la consiguió? Sabe Dios. No está a la venta, no es una sustancia autorizada, ni aprobada, ni nada por el estilo. O sea, no hay vía legal por la cual se pueda acceder a esto. Es una droga que se está estudiando para lo que tiene que ver con la obesidad y con enfermedades metabólicas. Pero está bajo investigación, está en fase 3. Entonces, pero más allá de esto,
0: ella dice, y esto me parece muy preocupante, es que es muy fácil conseguirla. Sí. Y que de hecho se la ofrecían en los gimnasios. Vas a los gimnasios. Y hay como, y dice, todos los influencers la toman, ya te la venden.
3: Es un disparate. Y ahora se está hablando mucho sobre una vuelta a la delgadez extrema en Hollywood, en Argentina y en otros países del mundo donde se vuelve como a ese modelo. Y, digamos, las medidas extremas a las que llegan muchos influencers con el objetivo de lograr, valga la redundancia, ese objetivo. La semana pasada se habló mucho de Ariana Grande, de la actriz de Wicked, que apareció, digamos, con un aspecto muy, muy, muy demacrado. O sea, siempre hay que se destaca, ¿no? Esta idea de, bueno, no
1: sí,
3: hay que andar jugando.
1: Como comienzo de los 90.
3: Claro,
1: sí,
3: pero
1: otra vez.
3: Se vuelve como a esa moda, se vuelve a ese tipo de cuerpo, pero eso lleva a anónimos y a no anónimos a recurrir a medidas absolutamente disparatadas como esto que cuenta la Reini y la desesperación posterior frente a esta cosa de sentirse mal. No sé qué me inyecté. La semana pasada
0: bueno, porque, perdón, el debate de fondo que ayer muchos planteaban es lo que está proponiendo hoy la sociedad justamente con el regreso a esos cuerpos sí. de los 90, que una persona como la Reini, que la verdad tiene un cuerpo hegemónico, digamos, sí, sí, sí. en esos que estándar, que es súper flaca, etcétera, tenga que sentir que tiene que someterse a tomar eso para ser todavía más flaca.
3: La semana pasada hablamos, o el lunes, hablamos del clip entre Coti Romero, la ex participante de Gran sí. Hermano, y Silvina Luna.
1: Pasada.
3: Claro, que Coti Romero se hizo una operación para aumentar su busto y un clip de hace varios años en el que Silvina Luna le decía a la propia Coti Romero, una tiene que aprender a ser suficiente. Bueno, es como que otra vez, es de nuevo, la vuelta a este costado tan, tan nefasto de los 90, donde se proponían físicos imposibles, en el que pisaban el palito, de nuevo, anónimos o anónimas, y famosos y famosas. Así que bueno, que sirva este testimonio una vez más para entender las graves consecuencias de incurrir en cualquier tipo de experimento, porque esto es un experimento para bajar de peso
1: sí,
3: de manera acelerada.
1: Influye todas estas cosas, obviamente, en los que más o menos poder de control tiene los adolescentes, sobre todo que se influencia mucho sí. más de los influencers, valga la redundancia. Igual a mí lo que me sorprendió en Miami, en Estados Unidos, es el norteamericano tiene un problema con la obesidad porque la cantidad de de cosa dulce que comen. Bueno, sí,
0: de comida la chatarra, rápida, claro.
1: Comida
0: sí,
1: sí.
0: El tema es, bueno, terrible. Pero no nos vayamos ni a un extremo al otro, ¿no? Y lo que vos decís de los adolescentes es importante porque, perdón, quiero recordar el contexto en el que estamos. Argentina es el segundo país del mundo con mayor TCA. Y todas las personas que vivieron en otros países y vienen a la Argentina dicen, nunca me siento peor con mi cuerpo como cuando vengo a la Argentina, porque están obsesionados

0: con ese tema. ¿Te das cuenta cuando vas a otro país?
1: Perdón, hago una cosita cortita. Y es muy nefasto, perdón, el algoritmo de Instagram, que cuando vos te obsesionas con un tema, Instagram y otras redes sociales te bombardean con contenido eso. Que te termina haciendo sentir más miserable.
2: Vamos, eso.
3: Bueno, ahí está tu conclusión. Dale, ya venimos.
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2: La suya, dale a Ricardo el taxista. Yo tengo la verdad demasiada duda con la chica esta de Bolivia. Primero, después de haber visto los videos, es dónde está la mancha de sangre. Porque después de haber recibido 4 disparos, 3 disparos, no sé cuántos disparos, tendría que haber dejado una mancha de sangre bastante importante. Segundo, la chica dice que se hizo la muerta. Uno con un disparo estaría en un grito desgarrador. Y tercero, ¿no habrá sido una bala de salva con perdigones que sabían que no iba a matar? No sé, son mis dudas. Que tengan buen programa. Buen día.

0: Buen día, Gazulla, buen día, equipo. Acabo de escuchar el audio de ese señor diciendo esa imbecilidad que acaba de decir. Yo no puedo entender. Hablan como si fueran realmente una eminencia en lo que dicen. Yo digo, género, ¿qué tiene que ver la biología con el género? Hombre, mujer, punto, no hay discusión. Después, más adelante, si le gusta cambiar el gusto sexual, es un problema que va a pasar de adulto, no de bebé. Gabriel, de Caballito, te hablo. Hola, Luis, un abrazo.
1: Gracias, queridos amigos, muchas gracias. 11-3500-1079, el teléfono para comunicarnos. Ahí están todos los mensajes, hay un montón más, lo está procesando Lauti, hay un montón más, los está procesando Ulises, estaba reprocesando. También, sí. Está a full, sí, me imagino. Escuchá la encuesta, por favor, te lo pido.
2: Bueno, Luis,
1: esta va a estar buenísima.
2: Tiene que ver con lo siguiente: el 92% de los hogares argentinos tiene deudas. Vos, ¿para qué te endeudás principalmente? Las opciones: comprar alimentos, la otra opción es pagar servicios, la tercera opción, tarjeta de crédito, y la cuarta opción, compras o gastos grandes. Reitero, el 92% de los hogares argentinos tiene deudas. ¿Vos para qué te endeudás principalmente? Hasta ahora el 45% ha votado que se endeuda por compras o gastos grandes. El 31% dice con la tarjeta de crédito, el 10% pagar servicios y el 12% comprar alimentos. Esta es la encuesta que tenemos vigente, obviamente, en nuestro canal de YouTube, en El Observador 107.9, que ya podés votar. Y a propósito, Luis, de este tema, hoy recordamos que a las 2 de la tarde van a manifestarse la UTEP, las dos CTA, la CGT, con respecto a este tema, justamente porque no alcanzan los salarios. Esto va a ser Plaza de Mayo y Ministerio de Economía. Va a estar toda esa zona complicada para transitar.
1: Bien, ahí están los amigos de Grabois, creo que ya llegaron acá a la puerta por los ruidos que estaba escuchando. Escuchá, es un escándalo lo que pasó en el juicio de Diego Armando Maradona. Es un escándalo. En un ratito Gustavo Carvajal seguro que tiene toda la info. Y también lo que está pasando con Pity Álvarez. El tipo ya no sabe qué inventar para decir que el juicio se tiene que caer. Javier Baños es el abogado de Pity Álvarez. No está muy limpio que digamos, Pity, en esta cuestión. Y su abogado justo es Baños. Dijo que la capacidad de pensamiento de su defendido está dañada.
3: Pierde la conciencia constantemente, se queda dormido en las audiencias, no está en condiciones de declarar, tiene dañada su capacidad de pensamiento, es decir, hay que hacer un estudio serio y tienen que declarar profesional para decirnos, no está en condiciones de continuar, no está hecho y es lo que vamos a presentar el día miércoles, eso por un lado. En segundo término, nos parece que está siendo juzgado ante jueces que no son los jueces naturales. Los jueces naturales para juzgarlo en la ciudad de Buenos Aires son los jurados populares que están establecidos por ley y que nunca se implementó esa ley.
1: En fin, bueno, ahí está. Nosotros seguimos acumulando audios para que reacciones. 11-3500-1079. ¿Cómo están los amigos en YouTube? ¿En un ratito lo compartís, Romy?
2: Sí, claro, tenemos muchos mensajes, Luis.
1: Sin filtro, No te guardes nada.
2: Perfecto.
1: Tirados todos, Si hay uno que me
2: Romy
1: mata,
2: te responde.
1: Léelo.
2: Perfecto. Sí, lo único, siempre con respeto, ¿no? Quiero aclarar porque...
1: No, sin respeto. No. También,
2: Después te la tenés que bancar sin respeto. Guarda. Claro.
1: Con todo. Sí, pará, el que no se la bancó, es el piloto de Alberto Fernández. El que no se la bancó es el piloto de Alberto Fernández. Mm. Con respeto lo digo. Ayer intercambié un mensaje con la producción que quería dar su testimonio, que quería negar todo, que no había fiestita en el tango.
2: Epa, hay que negarlo.
1: ¿La última hora?
2: ¿Se bajó?
1: No, por pedido de mis abogados no voy a hablar por ahora. Bueno, eso demuestra de que me parece que están bastante preocupados.
2: Tan limpio no está entonces.
1: Bastante preocupados. Ojalá que recapacite y pueda conversar y dialogar. ¿Quieren ver cómo sigue la causa judicial?
4: Hay que negarlo, Benjamín.
1: Vamos a ver cómo sigue la causa judicial. Gustavo Carvajal, ¿cómo estás? Buen día. Todavía no lo tengo, perdón, es mala mía. Pensé que ya estaba Gustavo, mala mía. Romy, sí. Tenés una información también para contarnos, ¿no?
2: Exacto, Luis, porque bueno, les vengo a contar una buena noticia para quienes estudian, trabajan o circulan justamente todos los días por el centro de la ciudad de Buenos Aires, porque UADE y Subterráneos de Buenos Aires, es base, firmaron un convenio para construir un nuevo acceso peatonal subterráneo a las estaciones Independencia de las líneas C y E. Una gestión impulsada durante más de una década que ahora va a comenzar a concretarse. Actualmente se realizan más de 30.000 viajes en subte hacia y desde el campus de Buenos Aires de la universidad, teniendo en cuenta los tres turnos de cursada y la actividad de sus espacios comunes, como UADE Experience, UADE Hub para emprendedores, UADE Housing para residentes, el microestadio para la actividad deportiva, la biblioteca y el gimnasio. El acuerdo

0: viene a mejorar la seguridad, prevenir accidentes y ordenar el tránsito en una esquina de alto movimiento.
1: Bueno, ahí está, ¿eh? Gracias por la info. 7:46, dame un par de mensajes si tenés.
0: Dale, sí, claro,
1: Luis. Romina.
0: Tenemos varios. Mira, Claudio dice, nunca compren consumibles con tarjeta de crédito a propósito de los gastos y demás. Gustavo Hernández dice, es lo que me pasó a mí. No tengo deudas porque no gasto lo que no tengo. Es tan simple como eso. Y Claudio agrega, todo provincia de Buenos Aires, todo, donde vos lo mires, es una mafia, opina Claudio. Y Silvina dice, qué raro todo lo de esta mujer. Con respecto al tema Cerimedo, Luis, muchos mensajes.
1: Bueno, Gustavo Carvajal, ¿cómo estás? Buenos días.
2: Buen día, Luis, compañeros, ¿cómo andan?
1: Muy bien, Gustavo. Gustavo, qué escándalo lo del juicio de Diego Armando Maradona. ¿Ahora qué pasó con las pruebas, con el examen médico?
2: Mira, una de las pruebas troncales de la imputación para probar la supuesta responsabilidad de 7 acusados en la muerte de Maradona. Los más importantes son Carlos Díaz, el psicólogo, Agustina Kosachov, la psiquiatra, y especialmente Leopoldo Luque, el neurocirujano, que le dijo a todo el mundo que lo había operado en la clínica Olivos cuando no fue él. Era el informe de la Junta Médica que hicieron 11 peritos, de los más importantes de la Argentina, y en esa Junta Médica dijeron, entre otras cosas, que a Maradona lo dejaron morir, que había sido abandonado a su suerte, que las condiciones de la internación en la casa de Benavides habían sido por lo menos deficientes e irregulares, que tuvo un periodo agónico de casi 12 horas. Hablaron de todo lo que los médicos no vieron en el diagnóstico que hicieron y no lo atendieron. Bueno, esos estudios, a ver, esas conclusiones de la Junta Médica que firmaron 11 peritos, Luis, en parte se basan en estudios médicos de Maradona, en la historia clínica de Diego Armando Maradona, que fue reconstruida casi en su totalidad, ¿eh? Incluso fueron a una clínica cuando se atendía con el doctor, antes de atenderse con el doctor Kai, que se había prendido fuego y encontraron los archivos ahí, la historia clínica de Maradona. Un trabajo importante que hicieron los fiscales Cosme y Libaro, Patricio Ferrari y John Broyan. Es el equipo de fiscales que está trabajando desde que Maradona murió en 2020 ahí en Benavides. El tema es este. Hay unos estudios, unos análisis clínicos que fueron tomados en cuenta por el nefrólogo Hernán Trimarchi y por otros peritos. Esto quedó, lo nombro a Trimarchi porque quedó al descubierto en su declaración testimonial de ayer, que esos estudios clínicos sobre los que basaron su conclusión, algunos de los peritos, le habían hecho a Maradona entre 2012 y 2015. Me fijo acá en los apuntes para ser riguroso y preciso. ¿Y por qué se cuestiona especialmente los estudios de 2015? Porque Maradona estaba en Dubái.
1: Claro.
2: Y estando Maradona en Dubái, difícilmente esos estudios se pueden haber hecho acá. ¿Y sabes qué es lo peor?
1: ¿Qué?
2: Y esto es lo que se va a tratar de averiguar y se está tratando de establecer, que aparentemente esos estudios figuran a nombre de Diego Maradona, pero Diego Maradona padre.
1: No, bueno, es un escándalo. Es un escándalo. También es un escándalo lo del juicio de Lotoki, ¿no? Lo que se está conociendo del médico cirujano Lotoki.
2: Exactamente, porque lo que ocurrió es que ayer declaró Romina Sicoli, la mujer de Zárate, la viuda, y dijo directamente que Lotoki era un asesino, lo acusó de eso, lo están juzgando por un homicidio simple con dolo eventual a Lotoki y el resto del equipo que estaba, que consideran presunto responsable de la muerte de Cristian Rodolfo Zárate, ocurrida el 15 de abril de 2021, una clínica que aparentemente no estaba habilitada, Luis, y donde no estaban las condiciones mínimas para poder atender a una persona que se descompensara, como fue el caso de Zárate. Y además le hicieron otras intervenciones quirúrgicas que no correspondía con lo que originalmente le habían metido. Así que eso es lo que ocurrió en una de las jornadas más fuertes del juicio.

0: que se está desarrollando ahí en los edificios de la calle Paraguay, Luis Lotoqui. Recordemos, ya tiene una condena previa de 8 años de prisión, con lesiones gravísimas contra Silvina Luna, Pamela Sosa, Gabriela Trenchi, entre otros, entre otros grupos de integrantes de un grupo de mujeres que él había operado y que la operación, la intervención, las prótesis que le puso le provocaron lesiones que casi le quedan de por vida.
1: Gustavo, ¿pudiste leer el parte médico por la salud de Nadia, la víctima de supuestamente
0: Sí.
1: de Fernando Cirimedo?
0: Sí, lo leí.
1: ¿Es un milagro?
0: Es un milagro y además por la mala puntería del tirador.
1: Bueno, vos, me parece que tenés algunas dudas al igual que yo. ¿Cómo has...? Bueno, no sé, tiró evidentemente mal, pero no tuvo entonces herida de bala, tiene las esquirlas, le sacaron esquirlas en el cuerpo. La bala nunca entró en su cuerpo.
0: Es lo que dicen.
1: Pero lo dice el
0: Es
1: médico.
0: lo que dicen. A ver, acá hay otro detalle también. No tiene sangre.
1: O sea, la bala la rozó.
0: Bueno, pero a ver, acá esto lo va a tener que decir la justicia y además con la prueba. Hay que ver hasta dónde quieren llegar y cómo manipulan la prueba. Es eso.
1: Los abogados de Cenimedo dicen una barbaridad para muchos, para gran parte de los que saben de esto, que es un autoatentado. ¿Cómo vos podés autoatentar con tu vida estando embarazada y con que esto puede ser que te puede salir mal, ¿no? Porque vos decís, che, mando a dos personas a que me tiren, pero que en realidad no me tiren. Y te puede salir mal,
0: Claro.
1: porque te están disparando. Te corres un segundo y te vuela la cabeza. Ahora, ¿puede haber una tercera vía acá? O
0: No
1: sea,
0: me imagino.
1: ni que fue una, o sea, fue un atentado, pero que los sicarios no querían matar.
0: Es posible, si no asustar. Sí, tranquilamente. Tranquilamente, no solamente no querían matar, sino que querían el objetivo. Sí, eso es muy común. Es muy posible que haya pasado eso.
1: Ahora,
0: Es
1: también...
0: más, me inclino más por esa hipótesis que por otra.
1: ¿Cuál sería otra? Que la querían matar.
0: Exactamente. El susto, o bien que se haya dispuesto semejante operativo para otro fin. Pero evidentemente lo que buscaban se consiguió.
1: Pero...
0: Que el caso tuviera repercusión pública, hay que ver quién resulta perjudicado por esto. Yo no soy defensor de Cirimedo ni nada por el estilo, me parece
1: Pero hay algo que no te cierra.
0: un personaje vidrioso
1: Todo es
0: y
1: vidrioso.
0: de estos que todavía no me explico cómo llegó a la política y a un espacio de poder. Eso lo doy. No, no, no, no, no me. Yo simplemente marco las cosas que no me cierran.
1: Sí, sí,
0: Y
1: sí,
0: acá
1: sí,
0: hay
1: sí.
0: cosas que no cierran.
1: Sí. Sí, ahora aparece una que acusa a la otra de ser agente de la CIA, otra de la DEA. Todo servicio, todo una cosa rara,
0: A eso
1: turbia.
0: voy. Y en el mundo de los servicios, Luis,
1: Sí, estas cosas
0: es
1: se hacen,
0: todo
1: ¿eh? Se hacen, se
0: oscuro.
1: planifican. Bueno, lo vemos en las películas, ¿no?
0: Sí, y en la vida real también. No querés que me remita algo que pasó en la Argentina hace unos años.
1: ¿Qué pasó?
0: Hay cosas que no se
1: Ah,
0: sacan.
1: está bien, ya me
0: No.
1: acordé. Los copitos.
0: Exactamente.
1: Te mando un abrazo, Gustavo.
0: Estés bien, Luis. Un abrazo para todos.
1: Me encanta, Gustavo, cuando te mete el silencio, ¿eh?
2: Sí.
1: Cuando te mete el silencio. Vamos a un breve corte, dale, ya venimos.
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2: Buen día. Bueno, respecto del juicio de Maradona, pobre, que ahora es un escándalo todo este juicio. Lo que pasa es que fue un escándalo su vida. Fue un caos y un escándalo cuando se murió. Y ahora es un caos y un escándalo todo este juicio post-mortem de él. Porque toda su familia es un escándalo. Él armó una vida de escándalo. ¿Y qué esperaban? Iba a ser así.
3: Hola, Luis Gasulla, gente del Observador, habla Leonardo. Por el tema de la encuesta, yo no creo que el 92% de los hogares esté endeudado. Eso es una opereta. Es todo opereta lo que está pasando. La situación económica del país es muy superior a la hace 2 años atrás, pero los Kirchner están operando todo el tiempo y cuando venga la elección se va a saber. Ya pasó esto cuando venía la elección de medio término y después Milei ganó por más de 20 puntos. Así que, bueno, saludos.
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1: Noticias en un minuto. 8:00 en la mañana. Hoy se conoce el dato de actividad económica de junio. Las consultoras privadas proyectaron un repunte impulsado por el agro, aunque no habría alcanzado para compensar la caída del segundo semestre. Javier Milei brindará un discurso frente a empresarios. Será desde el mediodía en un Consejo de las Américas, donde también expondrán Luis Caputo, Federico Sturzenegger, Diego Santilli y el canciller Pablo Quirno. Platense hizo historia y clasificó a cuartos de final de la Copa Libertadores. El conjunto dirigido por Martín Palermo, luego de igualar en 0 en el tiempo reglamentario, derrotó a Coquimbo.

0: Coquimbo Unido de Chile por penales y en la próxima fase enfrentará a Fluminense de Brasil.
1: Tránsito.
0: Atentos, un choque en la 25 de mayo, altura Avenida La Plata, mano al centro, está todo colapsado, mucha precaución cuando circulan por allí.
1: El tiempo.
0: 8 grados 9 décimos la temperatura actual, 94 la humedad, el cielo está nublado con neblina, máxima prevista 17 grados.
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0: 22 de la mañana, agradecemos fundamentalmente a nuestra entrevistada que tiene la gentileza de atendernos. Nadia Beller, gracias por atendernos. Luis Gasulla te saluda con todo el equipo.
1: ¿Cómo están ustedes? Muy buenos días.
0: Buenos días. Bueno, ayer compartiste en tus redes sociales el comunicado, el parte médico. Primero preguntarte cómo está tu salud y bueno, si crees que fue un milagro lo que pasó leyendo el comunicado.
1: Ay, realmente estoy demasiado adolorida y confiada de que tengo mucha protección de Dios, porque fue un milagro que con tantos balazos, con tantas entradas, salidas, con direcciones de los proyectiles en lugares tan delicados, yo todavía pueda estar viva para contarla. Mi situación la van a evaluar hoy día los médicos. Ayer intentaron incorporarme y me desmayé de dolor, estoy bastante débil, estoy demasiado adolorida. En una ecografía también que se me hizo, en una última ecografía se me detectó. Perdón, me estaban sacando unos análisis. ¿Mm? Se me detectó esquilas de bala de hasta 4 sí. centímetros en el seno. Hoy día lo va a evaluar un médico especialista para ver si es que es necesario operar inmediatamente o si puede esperar para no causarme ese otro trauma. Tengo todavía esquirlas de bala que no han podido retirar en el hombro, en el brazo, que también están lesionando mi cuerpo, ¿no? Pero esencialmente todos los médicos están preocupados por la del seno.
0: Y también en el parte médico obviamente se confirma lo que vos habías anticipado, que estás embarazada de un mes y medio, 4 a 6 semanas.
1: 4 semanas, dice, 4,6.
0: 4,6. ¿Estás embarazada de Fernando Cerimedo?
1: Es correcto. Tengo que advertir a la población de que la nefasta abogada de Fernando, quien tiene una relación muy estrecha con él y con círculos policiales también, entiendo que su ex esposo es policía.
0: ¿Qué significa muy estrecho?
1: Muy estrecho de amistad, se ha atrevido a decir, es más, he publicado un chat donde la vocera del presidente Rodrigo Paz, la ex vocera del presidente Rodrigo Paz, me dice que Fernando va a cometer la estupidez de meterla de ministra de gobierno, de ponerla él, porque él es el que dispone de los cargos en los ministerios en Bolivia, de ponerla a esta su amiguita de ministra de gobierno. Pero además señala que esta señora era mano derecha de Quintana, y amante de un actual.
0: ¿Quién es Quintana?
1: Quintana es el ex jefe, el ex ministro de defensa de Evo Morales, y además esta señora, Carla Favala, la ex vocera de Rodrigo Paz, dice de que esta señora, esta abogada, sería pareja actual de Ricardo Rada, uno de los

0: diputados de Rodrigo Paz. Lo publiqué en mis redes, ustedes lo pueden ver, no lo digo yo, lo dice la ex vocera y actual directora de no sé qué, de repartimiento del
1: Ella
0: gobierno,
1: también
0: Rodrigo
1: dijo
0: Paz.
1: que ustedes no eran pareja, que es todo un invento. ¿Cómo lo conociste a Cerimedo?
0: Lo cual, yo les puedo mandar ahorita la declaración, parte de la declaración de Fernando. Él mismo dice de que fuimos pareja hasta el día que intentaron matarme. Él mismo lo dice, que fuimos pareja hasta el día que intentaron matarme. Él mismo reconoce que estuvo conmigo en el hospital un día antes de que intenten matarme. Yo voy a pedir hoy día informe médico sobre eso. Él vino conmigo, estuvo en la ecografía conmigo. Él pagó la cuenta del hospital. ¿Qué hombre que asuma que no es su hijo haría algo así? Absolutamente ninguno, es absurdo.
1: ¿Vos estás convencida que los sicarios los mandó Cerimedo? ¿Por qué?
0: Estoy convencida de que los mató, de que los mandó, porque él fue la persona que más insistió en que yo acepte ir a encontrarme con ellos. Me mintió de que me estaba mandando guardaespaldas para que me cuiden. Guardaespaldas que si estuvieron y que supuestamente estaban afuera del hotel, pero si estuvieron ahí no hicieron nada para defenderme. A estos sicarios se les rompe la moto a escasos metros del hotel y estos sicarios ni si, y estos supuestos guardaespaldas que estaban ahí ni siquiera se dignaron a ir tras de ellos. O sea que fue una total y completa mentira para que yo me confíe y yo vaya al hotel. Además, él me dijo de que sus guardias habían tenido comunicación con el hijo de la persona que me citaba ahí en el hotel. Entonces, y el hombre que me citaba me dijo exactamente lo mismo. Entonces, ha habido comunicación entre ellos.
1: Vos, estamos hablando con Nadia Obeller, la expareja de Fernando Cerimedo, que fue baleada y que la intentaron matar en la puerta de un hotel allí en Bolivia. ¿Cuándo fue la última vez que hablaste con Evo Morales? ¿Cómo era tu relación con Evo Morales y por qué pasaste de estar cerca o militar para Morales a después ser crítica de él?
0: Yo era una joven que siempre, yo era bastante joven cuando fui candidata de él, acepté una candidatura de su partido en realidad, propuesta por organizaciones sociales, no por un dedazo político, como lo he expuesto en la prensa de mi país numerosas veces, y como varias personas que escribieron, intelectuales bolivianos que escribieron sobre los hechos de 2019 también acreditan de que yo fui propuesta por organizaciones sociales porque yo hacía activismo y colaboraba socialmente con organizaciones sociales. Entonces, en mi ingenuidad de juventud pensé de que uno podía trabajar en pro de causas. También soy ambientalista, no importando el lugar donde se encuentre, de que uno podía abstraerse de lo político y hacer gestión. Sin embargo, aprendí a golpe de vida de que la política no es así, de que eso es una equivocación, una mentira, un error de mi parte haber pensado que podía darse esa situación. Y bueno, en la elección que yo participo, el recuento de los votos, el principal periódico de mi ciudad dijo de que yo salí electa. A pesar de ello, tras que se denunció el fraude, por convicción democrática, yo apoyé al movimiento cívico, pedí transparencia, coadyuvé para que las organizaciones sociales que estaban posteriormente movilizadas contra el gobierno de transición tras la renuncia y huida de Evo, dejen de movilizarse, dejen de confrontarse, dejen de haber muertos en el país. El mismo libro de la expresidenta Jeanine Áñez lo dice, de que yo fui.
1: Ay, no me digas que se cortó la comunicación. Nadia, ¿nos estás escuchando? A ver si la podemos retomar. Lo que escuchabas de fondo en la conversación, en la nota, el pip de la máquina de la internación, la que te están tomando todo el tiempo, el pulso, y está
2: Y
1: inyectada,
2: en un momento
1: obviamente.
2: se viste que medio que se interrumpió la conversación porque él dijo que le estaban terminando el análisis.
1: Sí, exactamente. Es una de las preguntas que quiero hacer porque la verdad que ha generado bastantes sospechas esto, la posibilidad de estando en terapia intensiva, que pueda estar dando notas, que pueda estar atendiendo el teléfono y que, a ver si la podemos recuperar. Estábamos hablando con Nadia Veller, le contestó, creo que es el título, le contestó a la abogada de...

0: Fernando Cerimeda dio a entender que tiene una relación estrecha, cercana, podríamos decir, estrecha, cercana, con la abogada. Y además que tiene vinculaciones con la policía y con la política boliviana. La señora, la doctora Arce. Dejanos tus preguntas al 11-3500-1079. Ya la recuperamos la comunicación. Qué momento, ¿eh? Qué momento, ¿eh? Qué momento.
1: Sí, hay mucho para hablar. Recordemos, que hoy va a ser un día clave porque la Fiscalía solicitó la prisión preventiva para Fernando Cerimedo, es decir, que lo trasladen a una cárcel por el plazo de 180 días en tanto avance la causa judicial. Hoy va a haber una audiencia en la que el juez va a definir y va a tomar una decisión respecto a esa solicitud que ha hecho la Fiscalía.
2: Bueno, Nadia, no me di cuenta hasta dónde me
0: Nadia,
2: escucharon.
0: ¿Sabes lo que nos llamaba la atención? El pip-pip de la internación, de la máquina. ¿A vos los médicos te autorizaron, obviamente lo estás haciendo, te autorizaron a poder dar notas, a poder ser filmada, a poder hacer estas actividades estando en terapia intensiva?
2: Sí, estoy en uno de los hospitales más prestigiosos y modernos de mi país, obviamente en la terapia más equipada y con mejor tecnología, y no me manifestaron que hubiera inconveniente en que hiciera ello.
0: Mucha gente se pregunta, perdón lo que te voy a decir, y vos tenés la respuesta obviamente, cómo dos sicarios a un metro de distancia no matan a su víctima. ¿Qué crees que pasó? ¿Fue un milagro? ¿Tuviste suerte?
2: Disculpe, me parece muy relevante su anterior pregunta y me gustaría que me digan hasta dónde me escucharon.
0: La que estabas contestando vos.
1: Lo de Evo Morales.
0: Sí, estabas contestando que de adolescente, de joven, vos tenías pensabas una cosa de Evo Morales y de la política en general, y después, bueno, como que fue un camino de desilusiones.
2: En realidad no dije eso. Le comenté de que yo pensé de que podía hacer, podría legislar, podría trabajar por causas que a mí me interesaban, independientemente del partido que me esté postulando, y accedí a esa postulación por nominación de organizaciones sociales con las que yo coadyuvaba. No, de ninguna manera yo nunca fui afín a Evo Morales, ni lo admiraba, y por supuesto que posteriormente no me desilusioné porque nunca me ilusioné con él, o sea que esa interpretación es errónea.
0: Mala mía, entonces. Sí. Nadia.
2: Le estaba comentando de que a pesar de ello, y a pesar de que el periódico más importante de mi país hizo un recuento de los votos y me dio por ganadora en mi convicción democrática, cuando se denuncia el fraude, yo apoyo al movimiento cívico, no me aferro al cargo, y posteriormente coadyuvo con estas mismas organizaciones sociales que me dieron la oportunidad de ser candidata y que me abrieron las puertas a conocer a dirigentes de otras organizaciones sociales, coadyuvo en la reunión de pacificación que pone fin al bloqueo de alimentos y al derramamiento de sangre en mi país para que se dé curso al gobierno de transición. La misma presidenta Yanine Áñez lo reconoce en su libro y me lo agradece.
0: Nadia, bueno, te preguntábamos cuál era tu, si lo pudiste, después de más de 24 horas del hecho, pensar o recapacitar o tener una conclusión de cómo pasó lo que pasó. O sea, cómo dos sicarios a un metro de distancia no te terminan matando y vos la estás contando. ¿Qué crees que pasó con esto? ¿No eran personas no preparadas? ¿Fueron a asustarte o fueron a matar?
2: No tengo la más remota idea, no tengo esa mentalidad criminal, desconozco de cuestiones de sicariato, no es mi rubro, pese a que soy abogada, yo nunca me inmiscuyo en temas penales, no tengo esa preparación. Desde mi fe, lo único que puedo decir es de que Dios me cuidó. Lo único que puedo decir, no tengo otra explicación, y muchos médicos me lo dicen, que fue un milagro.
1: Nadia, Agustina Girón te saluda, buen día. Te quiero preguntar
2: ¿cómo está? Buen día.
1: Buen día. Te quiero preguntar por lo último que ha sucedido, y es que hablo de las declaraciones, ¿no?

0: De la abogada de Cerimedo habló sobre vos y te acusó concretamente de armar un autoatentado con el objetivo de desestabilizar al presidente de Bolivia y dijo que esto es un show político. ¿Qué le respondes?
1: En mis redes ya hice pública una conversación que me escribe la vocera del presidente, la ex vocera del presidente, y me dice que Fernando le estaba poniendo a esta señora de ministra de gobierno. Esta señora tiene una intencionalidad política clara y quiere congraciarse con él y está dispuesta a todo. Y además señala de que ella es mano derecha de Quintana, que es un ex ministro de defensa de Evo Morales. No lo digo yo, lo dice la vocera Carla Fabal de Rodrigo Paz, del presidente de mi país. Además señala que es amante de un diputado de Rodrigo Paz. Entonces la intencionalidad política es clara de ella. Después hay que tener una mentalidad sumamente macabra para pensar de que yo me voy a generar estas lesiones. No sé si es que voy a volver a tener movilidad en mi brazo derecho. Me destrozaron el hueso. Estoy con una placa del hombro al codo, básicamente. Y el dolor es indescriptible. Además de que tengo otros orificios de entrada y de salida en el pecho, en el seno. Realmente hay que tener un nivel de perversión estúpido para atreverse a insinuar una situación de estas. Nadie se lesionaría de esa manera. Y otra cosa que dijo de manera muy, muy, no sé cómo catalogarlo, baja. Se atrevió a señalar de que mi hijo no fuera de Fernando Cerimedo, pese a que Fernando
2: también dijo
1: declaró,
2: que no existía la relación, que era mentira, que eran pareja.
0: Claro, y que por eso el hijo
1: pese
0: no era
1: que Fernando declaró que fuimos pareja hasta el día de que atentaron contra mi vida, pues él se despidió de mí con un beso a las 5 de la mañana. Estaba, él mismo dice en qué hotel estábamos. Pues
2: anteriormente este
1: escúcheme,
2: hecho...
1: Escúcheme, por favor, déjeme terminar eso.
2: Disculpame.
1: Él mismo declara en qué hotel estuvimos. Hasta porque él no tiene casa aquí en Santa Cruz, hasta unas horas antes de que intenten matarme, y él se va a La Paz supuestamente porque tenía una reunión con Rodrigo Paz a las 11 de la mañana. Él mismo declara de que estuvo conmigo en el hospital un día antes haciéndome estudios sobre el embarazo que tengo. ¿Qué hombre que crea que no es el padre de mi hijo haría eso? Además él paga la cuenta del hospital, él mismo lo declara.
2: ¿Te puedo hacer una pregunta, Nadia?
1: Por supuesto.
2: ¿Anteriormente vos tuviste miedo a que Cerimedo te matase? O sea, ¿había sido víctima de violencia de género? ¿Te pegaba?
1: Tengo que decir en honor a la verdad de que fui demasiado manipulada. Es verdad de que fui víctima de una violencia de género que en su momento la denuncié, pero también no seguí con la denuncia y él se movió políticamente hasta con el ministro de gobierno para que oculten este hecho, para que se vaya la policía del domicilio donde estaban esperando para prenderlo a raíz de que me había golpeado y me había intentado ahorcar. Dicho sea de paso, el ministro de gobierno al que vuelve a llamar él en horas de la madrugada cuando lo aprenden, cuando él se estaba fugando a la Argentina, ha dado cuenta de esto la fiscalía y la prensa de esta comunicación telefónica.
0: ¿Hace cuánto fue eso, Nadia? ¿Hace cuánto fue este episodio?
1: El 24 de junio es que él intenta matarme ahorcándome y me golpea.
2: ¿Por qué no seguiste con la denuncia?
1: Porque él me dijo de que se iba a suicidar si lo metía preso y si no podía volver a ver a sus hijos. Y obviamente que para una mujer que está enamorada, una palabra de esta naturaleza es demasiado fuerte. Sin embargo, yo nunca creí que él sea capaz de mandar a matarme. Nunca, nunca. Él me dijo de que estaba ofuscado, de que se perdió, de que no se reconocía. Me pidió mil disculpas. Él me dijo que iba a hacer terapia. Me dijo que me amaba. Yo terminé creyéndole y sobre todo no estaba en mí hacerle ese daño. Si es que me está amenazando de que se va a suicidar, yo no lo hubiera permitido.
2: Nadia, la comunicación, ¿vos volviste a hablar después del hecho con Cerimedo y Cerimedo te llama o vos lo llamás para contarle que estaba yendo a la clínica y él quería ir a la clínica, o es falso lo que dijo la abogada?
1: Cuando a mí me balean, como pueden ver en las imágenes, se llevan mi celular. Obviamente lo que querían era evitar de

0: y yo muestre las pruebas que estoy mostrando, pero no contaban de que no estaban todos mis dispositivos en la cartera que también se llevaron y que yo hago backup en varios dispositivos. Entonces, evidentemente he perdido algunas cosas, pero no contaban de que yo tenía en otros dispositivos también las pruebas que estoy exponiendo. Entonces, lo que no tenía en ese momento, dado que llevé solo un celular, era cómo comunicarle a mi familia. A mí el personal me dijo de que en la noticia decían que me habían matado, entonces inmediatamente pensé en mi familia y dije, pobres, por favor intenten comunicarse con ellos. No tenía el número, en ese momento de shock no recordaba el número de nadie. Les pedí que se comuniquen por redes sociales y me dijeron de que el personal tenía un bloqueo de Facebook, de Instagram, de redes sociales, por políticas del hospital. Entonces, lo primero que se me ocurrió, dado de que yo vine con Fernando al hospital, dado de que yo lo acompañé además antes a que una doctora lo trate y yo me hice cargo de hacerle seguimiento a su tratamiento, de pedir las recetas, los informes médicos y demás, tenía contacto con su médico, como lo haría cualquier pareja, y pedí que se comuniquen con la doctora del hospital. La llaman desde un teléfono corporativo del hospital, donde la llama, obviamente yo estoy lesionada en los brazos, en el pecho, la llama una doctora o una enfermera de acá del hospital. La doctora inmediatamente conecta esa llamada en una llamada tripartita con Fernando, y Fernando me dice, mi amor, me enteré de lo que pasó. ¿Cuál era mi intención? Mi intención era decirle de que él, por favor, les escriba a mis hermanos, porque sabe sus nombres y demás.
1: Pero entonces vos te comunicás con el
0: Escúcheme,
1: tipo.
0: por favor, déjeme terminar. En ese momento, sin embargo, yo sabiendo que había sido él, porque ya se lo había manifestado además a las autoridades, debido a que me di cuenta de que él no me mandó custodios, ni siquiera atiné a decirle, comunícate con mi familia. Le dije, fuiste vos, fuiste vos. Y de eso es testigo la doctora que estaba agarrando el celular del que le llamaron a la doctora, y la doctora que hizo la llamada tripartita. O sea que tengo dos testigos contra la estupidez que está diciendo. Y ahí él me dijo, ¿cómo puedes decir eso? Y se puso a llorar y terminó, me dijo, estoy yendo a Santa Cruz, supuestamente estaba en La Paz, estoy yendo a Santa Cruz a las 11:30, espérame, mi amor. Y bueno, lo último que supe de él es que lo prendieron cuando estaba
2: En el
0: intentando fugarse a
2: aeropuerto.
0: la 1 de la mañana.
2: Vos hablás, Nadia, sobre este celular que tenías y que se llevan, y que es importante el hecho de que se lleven el celular. ¿Qué tipo de pruebas tenías ahí? ¿Por qué era tan importante los dispositivos?
0: Porque, por ejemplo, desde ese celular fueron las últimas conversaciones que yo tuve con Fernando, donde él me aseguraba que sus guardias estaban afuera, donde él me preguntaba, ¿ya llegaron? Donde yo le avisé cuando me disponía a salir del hotel, que ya habían llegado, y él me dijo, anda tranquila. O sea, todas esas conversaciones estaban en ese celular.
1: Vos tenías otro celular, otro dispositivo. Perdóname la pregunta, Nadia. ¿Participaste o fuiste parte de los servicios de inteligencia?
0: No, no, no, yo no tengo esa formación, no tengo ese trabajo, no, yo no fui parte de eso nunca.
1: ¿Y Cerimedo?
0: Él me dijo que sí, me dijo de que en su juventud fue parte de la CIA, me dijo de
1: ¿De la
0: que
1: CIA?
0: él desertó, me dijo de que él desertó porque se traumó en un operativo, de que él era desertor de él.
1: Ay, se cortó
2: Ay,
1: la
2: se cortó.
1: comunicación otra vez. Bueno, que era desertor. ¿Podemos recuperarla? 4 minutos
2: Ahí
1: más.
2: suma un nuevo dato, ¿no? Porque
1: Un
2: lo que habíamos
1: montón, me
2: escuchado
1: parece.
2: hasta ahora era que ella había comentado que él era agente de la CIA, pero lo que está contando es que es Cerimedo quien le dice esto, que él había sido
1: Bueno,
2: agente de
1: igual
2: la
1: para
2: CIA.
1: el dato para mí, el dato es que además que ella se comunica a través de los médicos con Cerimedo. Por
0: A
1: eso.
0: la
1: Y le
0: policía
1: dice,
0: y al
1: fuiste vos.
0: ejército en el país, además de
1: Se
0: que
1: recuperó.
0: tenía su cargo, además de que tenía a su cargo un cuerpo especial de la policía que supuestamente era el que iba a prender Evo Morales, que casualmente tenía su casa de seguridad muy cerca, a muy pocos metros del hotel ese donde me citaron los sicarios, y ahora sospecho de que en realidad quienes tenía ahí preparando el momento para asesinarme era a los sicarios.
1: Evo Morales salió rápidamente a politizar el tema.

0: ¿Están utilizando políticamente lo que pasó con vos, incluso también la gente de Evo Morales?
1: No fue el único, lo hizo también el vicepresidente de mi país, lo hicieron mucha gente, incluso de otros países, según he podido ver en la prensa. Eso sí, estoy evitando, ante tanta infamia, leer mucho de lo que dicen, pero sí pude percatarme de eso y por ende hice una publicación señalando de que rechazo esa hipocresía disfrazada de solidaridad, de que lo único que pretenden es instrumentalizar mi caso, politizándolo en su favor de ellos, ¿no? Y la gravedad de lo que viví para usarlo en fines políticos, ganar protagonismo, colgarse de la causa, de una causa además tan escabrosa como un hecho de violencia de género que pretendía cegar mi vida. Yo no soy el interés de esta gente, lo hacen por su propio beneficio. Yo rechacé estas declaraciones y este supuesto apoyo que para mí es una hipocresía en mis redes sociales.
0: Nadia, en Bolivia también algún periodista me pasó la hora del ataque y la hora en que llega la ambulancia. ¿La ambulancia llegó o la llamaron 3 minutos antes, como dijeron algunos en Bolivia?
1: Entenderá de que yo desconozco esa situación porque yo estaba ensangrentada en el piso y no soy yo quien llama a la ambulancia, pero si es que ha sucedido esto, yo creo que el Ministerio Público, y es más, ya yo lo pedí en prensa, de que el Ministerio Público y la policía investiguen el número del que llamaron y a la supuesta persona que llamó, pero además hoy día hice una publicación a raíz de que uno de los paramédicos señala de que se me negó de que me suban una primera ambulancia, un supuesto médico y gente del hotel, se me negó el auxilio inmediato que requería una situación tan grave y además se retrasó mi traslado al hospital. Yo doy fe de eso porque a los gritos reclamé de que no me suban a la primera ambulancia y la respuesta que obtuve fue de que el hotel por su seguro trabajaba con la ambulancia mía, como si a mí me importara, como si su seguro me hubiera ayudado en algo. A mí su seguro no me ayudó en nada. Despacharon una ambulancia, me tenían ahí en el piso tirada, ni, no me movían, no me ayudaban ni nada. Yo en ese momento temía de que los sicarios vuelvan, ahora pienso de que tal vez estaban ganando tiempo para que vuelvan. Luego llegó su ambulancia que a ellos les dio la gana y me tuvieron todavía mucho tiempo ahí afuera del hotel sin moverse la ambulancia, cuando la ambulancia debería haber salido a toda velocidad hacia el hospital y yo rogaba, imploraba que me trasladen al hospital. Ciertamente creo de que estaban esperando que vuelvan los sicarios a rematarme. Estoy exigiendo que se investigue a este supuesto médico y a la gente del hotel.
0: Bueno, sí, estás describiendo, hay un montón de cosas que se deben investigar que son realmente extrañas. ¿Conociste a Natalia Basile?
1: No, nunca la conocí en persona.
0: ¿También era gente de inteligencia? Natalia Basile es la ex mujer, yo pensé que seguía siendo la mujer de Cerimedo, funcionaria de ANDIS, la Agencia Nacional de Discapacidad aquí en la Argentina.
1: Yo comienzo una relación con Fernando cuando él me dice, me comprueba de que ellos tenían solamente una relación de padres. De hecho, él refiere de que la relación de ellos se rompe hace 4 años cuando ella comete una infidelidad y él duda de la paternidad de su hijo. Ahora veo que ese es su discurso común. Él duda de la paternidad de su hijo, le hace una prueba de ADN y demás, y al corroborar de que era su hijo, él se queda en la relación solo por los niños. Y bueno, y que tenía muy buena relación como de amigos y que mantenía relación comercial y de padres. Él me manifestó eso y es por eso que yo consiento comenzar una relación con él. Además me dice de que no le estorbaba su estatus de casado, pero que ahora que me había conocido y que se había enamorado de mí, se iba a divorciar. Meses después yo descubro algo que él cataloga como filtreo, solamente porque supuestamente ella empezó a sospechar que estaba con otra persona, él le pidió el divorcio y ella le había pedido de que no anden con nadie hasta que se concretice eso. Entonces él me dijo que lo hizo solo por engañarla, para que no sospeche de mí y no se moleste, porque tenía miedo que le quite a los niños, que no le deje verlos y demás, y le quite obviamente todo el patrimonio que había construido en este tiempo. Y bueno, yo descubro esa situación, me molesto, discutimos y demás, y al final, como condición para continuar con él, le exijo que le diga de que él andaba conmigo. Él en mi delante le hace una llamada y le dice que salía conmigo,

0: Le contestó, ¿y qué crees que haga? Y le cortó. Al margen de ello, yo también le escribí para comentarle la situación y nunca tuve respuesta. Después volví a escribirle otra situación porque habían cosas demasiado raras. Yo pienso de que ella también supo de que Fernando tenía la intencionalidad de acabar con mi vida.
1: O sea,
0: Porque la
1: Natalia Basile
0: respuesta
1: sabía que te quería matar Cerimedo, a tu entender.
0: es una susceptibilidad mía. Voy a pedir que se investigue, pero me da la impresión de que sí. Ella me contesta, quédatelo, o sea, como que no le importaba. Y ellos ya estaban en un proceso de división de las empresas, de resolución de algunas empresas para el divorcio.
1: ¿Qué empresas?
0: Como le digo, no recuerdo el nombre de todas, pero Numen es una de las que sé que tienen, Axis es otra, Madero Group es otra, donde crían las truchas que exportan es otra. No sé el nombre, le puedo decir inclusive más rubros que nombres de las empresas que sé que tienen.
2: Nadia, te quiero preguntar por las fotos que vimos en las últimas horas de cajones llenos de billetes, de mucho dinero que tenía Cerimedo. Habló, si no me equivoco, tu abogada, dijo que esa plata venía de hechos de la corrupción y que además hay más dinero que lo tiene su testaferro y habla de un hombre llamado Iván. ¿De dónde provenía ese dinero y quién es este tal Iván?
0: Yo he proporcionado un número de cuenta de este señor Iván, que vive en el mismo edificio que él, que es su testaferro, que es el que pagaba varias de sus facturas, lo puedo demostrar, porque inclusive alguna vez de que no daba mi internet, él hizo que Iván pague, él le pidió a Iván que pague alguna cosa, o como por ejemplo la comida de mis gatos que necesitaba que me lleven a mi casa en ese momento. Puede mostrar que es su testaferro y que él paga lo que Fernando le pide. Esta persona vive ahí en el condominio. El cajón de dinero que sale en las fotografías es en esa discusión del día de que él me agrede, me ahorca y me golpea, que yo le mando un periodista, al mismo periodista que le pedí que me auxilie y que se comunica con la policía y la fiscalía. Empero, tengo entendido de que en el allanamiento que hicieron ahora a raíz de mi tentativa de feminicidio que él comete en mi contra, allanan su domicilio y también encuentran una suma importante de dinero. También tengo entendido que, doctor, ¿cómo está? Buen día. También tengo entendido, discúlpame un minutito, ya corto. También tengo entendido de que en la mochila con la que él se estaba fugando a la Argentina, también encontraron una suma importante de dinero.
2: ¿Y es dinero
0: Y
2: ilícito, Nadia?
0: me van a disculpar, tengo que
1: Bien,
0: cortar, acaba
1: bueno.
0: de ingresar mi médico.
1: Ok. Bueno, Nadia, agradecemos estos minutos. Muchas gracias. Y estamos en contacto
0: Gracias,
1: a
0: usted.
1: través de nuestro
0: Un
1: productor.
0: gusto, hasta luego.
1: Nadia Veller, expareja de Fernando Cerimedo, dejó un montón de títulos, ¿eh? Dejó un montón de títulos, que fue un desertor de la CIDE, que la ex mujer de Cerimedo también habría o sabría que la iban a matar. Explicó la famosa llamada telefónica. Ella se comunica con Cerimedo y después se da esta comunicación que estará de testigo la médica, las heridas, las esquirlas, la relación de la abogada de Cerimedo con Cerimedo y con el gobierno de Bolivia, según lo que cuenta Nadia Veller. Según lo que cuenta Nadia Veller. Vamos a los títulos, dale.
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2: 8 de la mañana, 34 minutos. La CGT marchará esta tarde al Ministerio de Economía. Junto a organizaciones políticas y piqueteras, protagonizarán una jornada de protestas con consignas en contra del gobierno nacional y en contra del endeudamiento familiar. Convocaron a una reunión para actualizar el salario mínimo vital y móvil. Según la convocatoria publicada en el boletín oficial, la sesión se realizará el próximo viernes 28 de agosto y también se tratará la actualización de las prestaciones por desempleo. Donald Trump lanzó nuevas medidas económicas en contra del régimen de Irán. Según el mandatario estadounidense, se trata de la operación de mayor impacto de este tipo jamás emprendida contra un país y advirtió que cualquier gobierno o empresa que brinde apoyo a Teherán sufrirá tremendas consecuencias.
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2: Está colapsada la autopista Buenos Aires-La Plata, esto es altura Wilde, luego de un choque mano a la Capital Federal. Máxima precaución, colapsada, reitero, la autopista Buenos Aires-La

0: Plata, altura Wilde, y por el momento los ferrocarriles operan sin problemas.
1: El tiempo.
0: 9 grados 7 decimos la temperatura actual en la ciudad, 92 el porcentaje de la humedad, el cielo está cubierto con neblina, máxima prevista 17 grados.
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2: Hola, buen día, Gasulla, Agustina, gente del Observador, buen día, buen día. No entiendo cuál es el móvil del intento de asesinato contra esta persona, la chica esta. Este tal Sarimero, ¿por qué le puso custodia? ¿Cuál es el motivo de que él estuviera preocupado por ponerle custodia? ¿Y por qué él tiene guardias alrededor? Todo lo que está diciendo ella, lástima que no podemos saber por qué todas estas preguntas. Gracias, buena jornada, Richard Santa.
3: ¿Qué tal, Luis? ¿Qué tal, Mesa? Agustina, Carlos, el taxista. La verdad, estoy escuchando a esta mujer y solamente quiere ser el centro de atención. Para mí, no le creo una palabra de nada. La verdad, no le creo una palabra de nada. Que habla solamente ella y quiere meter un discurso ahí todo el tiempo. Está queriendo dar letra. Está súper guionado para mí. Saludos.
4: ¿Qué tal? Buenos días, Luis. Mira, yo realmente este hombre, teniendo el poder y el dinero que tiene, va a llamar a su mujer con su celular para citarla en la puerta de un hotel que está lleno de cámaras para mandarle dos sicarios que no atinan a matarla. Y después la veo en el hospital, ni hematomas. Fíjense en las fotos, en el pecho, en los brazos. No tiene hematomas, no tiene nada. Está perfecta. Está como si lo hubieran operado de apéndice.
5: Gracias, queridos amigos, por los mensajes. Muchas gracias.
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5: En un ratito sacamos algunas conclusiones, ¿eh? Hay varios títulos que dejó la nota, ¿eh? Varios títulos, ¿eh? Si me preguntan a mí, yo también tengo más dudas que certezas, ¿eh? Y ahora que la escuché, más dudas que certezas todavía, ¿eh? Más dudas que certezas. Algunos títulos, no soy servicio de inteligencia, no puedo creer que digan que fue autoatentado la abogada ante la pregunta de Agustina, un desertor de la CIDE, la ex de Cenimedo sabría que me iban a mandar a matar. La historia de la llamada me parece sensacional, a mí me pareció, porque está confirmando lo que dijo la abogada de Cenimedo, ¿no?
7: Claro, pero cuenta que es ella quien termina
5: llamando. Ella llama a Cenimedo. Mariana Yalo, ¿cómo estás? Buen día.
8: Buen día, ¿cómo andan?
5: Muy bien, Mariana, muy bien. Bueno, novedades en materia económica, hay varias, ¿eh? Hay varias. Sobre todo lo que tiene que ver con el Belgrano Cargas, me parece, y el riesgo uh-huh. país que sigue en su escalada hacia arriba.
8: Exactamente, bueno, acaba de salir también, ya se lanzó lo que sería la concesión por el Belgrano Cargas, va a ser por 50 años. No se va a permitir que empresas controladas por el Estado puedan adquirir esta concesión. Y bueno, ya se lanzó y la idea es que esto tienen tiempo hasta el 11 de noviembre para hacer las licitaciones, va a ser pública, pueden empresas nacionales e internacionales entrar, y bueno, es algo que el gobierno mismo puso sobre la mesa. Otro de los puntos que vos mencionabas tiene que ver con el riesgo país, ayer llegó a los 517 puntos sobre el comienzo de la jornada en el día de ayer. Había bajado, había insinuado una baja, se acercaba a los 500 puntos, finalmente no pudo acoplarse al buen clima internacional y terminó en 517 puntos. Por otro lado, una buena noticia porque las reservas internacionales subieron hasta los 50.000 millones de dólares, lo superaron. Esto tiene que ver sobre todo con que el oro ayer tuvo una muy buena jornada. El Banco Central compró reservas también, pero bueno, poco, 15 millones de dólares, apenas el 3% del operado en el mercado. Y esto es un poco lo que es el resumen de lo que sucedió en el mercado cambiario y con los mercados. Por otro lado, hubo noticias respecto a lo que fue el consumo de carne, porque salieron las cifras de SICRA y marcaron que en julio hubo otra baja. En el último año interanual fue de 9,4% el consumo. Siempre estamos hablando de consumo de carne vacuna. Cuando vemos qué sucede con el consumo en general de la carne, vemos que Argentina sigue creciendo el consumo de carne vacuna, que digo, el consumo de carne en general cuando añadimos pollo y cerdo, y lo que vemos es que hay desplazamiento hacia otras carnes, en este caso cerdo y sobre todo pollo, que ya esto estaba equitativo entre el pollo y la carne vacuna y el pollo ya empieza a tomar el podio. Además, lo que se vio es que aumentaron las exportaciones, más de 8% también en julio de forma interanual. Se vio una menor producción y esto no tiene que ver con un ciclo que sea malo para la ganadería, por el contrario, lo que está pasando es que hay mejores precios internacionales, hay mejor rentabilidad para el sector y lo que están haciendo es engordar lo que es a las vacas para, y sobre todo el exportador se ha metido también porque le está sirviendo el precio internacional. Y eso hace que los ciclos sean más largos. Y por otro lado, también tenemos datos de la canasta de crianza. Sabés que se conocieron los datos de julio y lo que se vio fue que aumentaron por encima de la inflación. ¿Cuánto cuesta criar un hijo en la Argentina según el INDEC? Bueno, al menos $500,000, sobre todo cuando estás hablando de menores de un año, y después esto aumenta hasta casi los $700,000 cuando ya te vas con un chico de 6 a 12 años y estamos hablando de lo básico. Añadimos el costo de bienes y servicios más el costo del cuidado.
5: Bueno, Mariana, completísimo, sí, nos poníamos caras cuando al arrancar el programa mencionábamos los costos de crianza del INDEC, Suena poquito, muy poquito.
8: Suena poquito. Muy poquito. Sí, muy básico.
5: Muy básico, muy básico. Mariana, gracias por la comunicación, Estamos en contacto, te mandamos un beso.
8: Un beso grande.
5: Bueno,

0: están deteniendo. Él sabe todas las barbaridades que hicieron el presidente y su gabinete. Se van a acordar, van a liberar en cualquier momento, van a liberar.
1: ¿Cómo han liberado a los
0: este comentario que está en la prensa, circuló, ¿no? Fernando Cerimedo, tic-tac. Pedófilo narcoterrorista, es el asesor de Rodrigo Paz. Y lo que hace Rodrigo Paz es repetir lo que dijo su
1: asesor,
0: sus ministros. Prioridad, ¿no? Como dijo, de prioridad, la detención de Evo.
2: Bueno, ahí está Evo Morales haciendo un hilo que es difícil de entenderlo, ¿no? 11-3500-1079, el teléfono para comunicarnos. Bueno, explotó el chat, me imagino, Romina, ¿no?
3: Sí, bueno, muchas opiniones, Luis, con respecto a la nota. Gustavo Sañelo dice, qué raro, Nadia dice, dos sicarios te apuntan al hombro, das notas de terapia intensiva, no sos afín a Evo, sos una pobre niña. Dice, Gasulla, esto está armado para mí, la declaración, está todo armado. Milko dice, no hubo sangre ni hubo dolor, pero dijo lo primero que hace a hablar con un medio como de televisión, ¿no? A minutos de la balacera, eso ocurrió.
2: Dijo que estaba autorizada.
3: Claudius dice, bueno, a propósito de los alimentos, comprar alimentos y nafta con la tarjeta es un círculo vicioso que te mata las finanzas, un poco lo que hablaba recién, lo que hablabas con Mariana. Seba dice, es bueno que escuchemos esta nota con respecto a Nadia Beller, porque vemos cómo empieza la operación contra el propio gobierno de Javier Milei, intentando ensuciar a Karina y a Javier a través de Cerimedo. Betty Barbarici, con todo respeto, me gustaría saber por qué las hijas o hijos, con respecto a Maradona es esto, no movieron cielo y tierra para tomar las riendas de su tratamiento. A mí no me dejaban ver a mi viejo y entraba como sea, que investiguen incluso a sus hijas, Luis.
4: Lo intentaron en algún momento las hijas. Pasa que muchas veces chocaban y muchas veces no las dejaban. Acordate que en su momento parte del entorno de Diego y de sus amigos exfutbolistas no podían siquiera llegar a él. No lo podían llamar, no podían saber cómo estaba.
3: Le cambiaban todo el tiempo los teléfonos.
4: Exacto.
2: Me quedo con vos, Ale. Ayer fue una jornada histórica para Platense, hoy puede ser una jornada histórica para Central.
4: Exactamente, arrancamos con el calamar y voy a citar un dato de nuestro colega Gastón Truco, que dijo que Platense es el equipo en el mundo que menos tiempo tardó desde la tercera categoría para lograr ser campeón en primera, jugar su primer torneo internacional y estar entre los mejores 8 del continente.
2: Bueno, seguramente el año que viene lo supera Barraca Central.
4: Es posible también. Igualmente no le dan los números ya a Barraca Central, pero te tengo que contar que Platense está en cuartos de final de la Copa Sudamericana después de igualar 0-0 con Coquimbo en Chile y por penales vencerlo por 7-6 en el partido de ida, que ganaba Platense por 1-0. Sobre el final, un gol de Guido Badalá empató para el equipo trasandino. Ayer con Juan Pablo Cosani como su gran figura, porque le tapó un mano a mano a Badalá también, y después fue héroe en los penales. El Calamar se trajo una clasificación histórica, como acabamos de contar, de Chile, y ahora va a enfrentar a Fluminense de Brasil, el equipo que eliminó a Independiente Rivadavia Mendoza. Hubiésemos tenido en cuartos de final de Copa Libertadores un Independiente Rivadavia Platense, lo que hubiera garantizado al menos un semifinalista argentino. Y hoy puede haber más novedades para los conjuntos nacionales, porque Rosario Central se juega su chance en Brasil también frente a Corinthians. A las 21:30 va a ser ese partido. En el encuentro de ida igualaron 0-0. En otros encuentros del día de ayer, la eliminación de Tigre en la Copa Sudamericana, cayó contra Montevideo City Torque por 2-1. En el global fue 3-1 para el equipo de la capital uruguaya, y entonces el conjunto dirigido por Diego Dabove quedó eliminado de la competencia. Y en otro torneo, la Copa Argentina, gran victoria de Racing por 1-0 contra Belgrano de Córdoba por los octavos de final, con gol a los 4 minutos de Tomás Konecny. Balsámica y necesaria victoria de la Academia, que venía muy mal en el torneo local y que precisaba un triunfo de este calibre frente al último campeón del fútbol argentino para comenzar a rearmarse, para comenzar a tener cierto optimismo de la cara de la mano de Juan Pablo Voivoda, y ahora se le viene ni más ni menos que un clásico frente a Boca por el clausura.
2: Martín Fernández Cruz.
5: Bueno, vamos a un lugar más relajado, vamos a un lugar más feliz, porque una publicación muy importante que se llama Dog, es una publicación que forma

0: forma parte de la familia de revistas Vogue, bueno, convocó para su portada a Bad Bunny, al cantante puertorriqueño. Ahí está. ¿Y a quién eligió Bad Bunny?
1: ¡Messi, Maradona!
0: Ese es Bad Bunny.
2: Ah.
0: Ese es elegante.
2: Es un más o menos
3: parecido. Lo mismo. Sí, me parece.
2: Igual me quedo,
3: elegante y Bad Bunny tuvieron un hijo.
2: Sí, varios. No dejaron títeres con cabeza. Me quedo con Bad Bunny, entre elegante y Bad Bunny.
3: Obvio.
0: Muy bien. Entonces, ¿a quién eligió Bad Bunny para compartir la sesión de fotos?
2: Me encanta Bad Bunny.
0: Eligió
2: me encanta.
0: A su perrita Sansa Martínez sí, Berlingeri, que lleva apellido de padre y de madre. Para la tapa de la revista Vogue, en la que terminan recreando de manera muy elegante, muy coqueta, la famosa escena de los fideos de La Bella y la Bestia. Sansa, que es la perra de Bad Bunny, tiene 4 años, es una beagle y es, digamos, en buena medida protagonista de muchas canciones de Bad Bunny. Está en un clip de Bad Bunny y esto llevó ternura y obviamente todos y todos suspiran porque es un momento muy tierno, es muy divertida
2: todos
0: la revista.
2: Todos.
0: ¿Cómo?
2: ¿Todos y todos o todos y todas?
0: Todos y todas.
2: Ah.
0: Porque,
2: bien.
0: Claro.
2: Dale, walk. Vamos.
0: No, hay hombres y mujeres que suspiran por Bad Bunny, esto es un hecho. Así que, bueno, se viralizó esta tapa, mientras Romina dice que sí. Esta tapa sí. En la que Bad Bunny está junto a su perrita Sansa, que lleva ese nombre, obviamente, por uno de los personajes de Game of Thrones, por Sansa Stark, una de las hijas de Stark. Así que ahí estaba la tapa de Bad Bunny junto a su perrita.
2: Bien, es sensacional. En un momento te voy a preguntar, ¿vas a hablar de la segunda temporada de 100 años de soledad, gran serie que estás solamente ocupándote de Moria? No te quiero pelear, no quiero hacer bullying.
0: Yo puedo hablar de un montón de
2: nada.
0: Series. Vos me querés empujar a hablar de las series que te gustan a vos. Pero yo puedo hablar de un montón de series.
2: La verdad que me encantaría que alguna vez hables de algún tema que me gustaría a mí.
3: No,
2: pero
3: no digas. Te preocupes. Uy, se acaba de decir que no le gusta nada de lo que hablas.
4: De Oasis habló mil veces, ¿eh? De Oasis
0: gracias,
4: habló mil
0: Ale,
4: veces.
0: Gracias.
3: Sí, él te customiza.
4: El ranking de música habló mil veces.
3: Él customiza bastante.
0: Que todos los días.
2: Para, ¿por qué cuando es la columna de espectáculos vos te metés y la de deportes no se mete Martín?
4: Vos te metiste antes.
2: Te pido, por favor.
0: No, no, pero está bien. Fue algo. Ahí está, clima de tensión en el estudio.
2: No seas irrespetuoso. Ya para irrespetuoso lo tenemos a Martín.
0: No,
2: lo pido, por favor.
3: ¿Qué es el cupo? Wow, el cupo irrespetuoso.
2: Sí, todos todo. Los cupos
3: de
2: el
3: Martín,
2: irrespetuoso es suficiente. Dos irrespetuosos, no, ya es demasiado.
0: No, jamás. Hablamos de Oasis, hablamos de Seinfeld casi todos los días.
2: Sí, hablas a disgusto.
0: No,
2: a disgusto,
0: no,
2: enojado,
0: no,
2: casi.
0: Hay un nuevo tráiler del documental de Oasis que
2: sí,
0: llega
2: lo dijiste
0: ahora.
2: Ayer.
0: Para lo dije,
3: ¿te
0: es que
3: puedo
0: no
3: hacer una
0: novedades?
3: Pregunta? Si vos tuvieses que customizar, señor Luis Azuya, a tu gusto y Piacere, la columna de Martín Fernández Cruz, tírame los 3-4 temas que hoy tendría que estar. Para
2: los
3: Martín.
2: Que hoy
3: para Martín, o sea, lo que vos querés hablar con
2: mí,
3: él.
2: Los que hoy
3: 100 años de
2: Martín.
3: Soledad, ya sabemos, a la cabeza.
2: No, solo le agregaría lo de 100 años de soledad. Después me encantó todo. Como siempre.
0: Ah, muchas gracias.
2: Para mí es el número uno.
3: De déjame decirte. Suya, dale. No.
0: Déjame decirte, gran
3: uno,
0: entrevista a la de recién, Luis.
2: Es el no. número uno.
3: Panquequeo.
2: Es el número uno, pero.
3: Igual está bien, hay que bancar. No.
0: Qué placer. Bien, qué placer bien, esta bien. Mesa.
2: Decí lo que quieras decir, por favor, te lo pido. Augusto.
3: Yo te estoy escuchando.
2: Ah, ¿ahora me estás escuchando?
3: Sí, te estoy escuchando desde dale. Hace 10 minutos.
2: Vamos a los títulos, dale, ya venimos. Vamos, llévalo donde
5: medias,
2: quieras.
5: Luis,
2: dale, dale,
5: por vale. favor.
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2: Buen día, Luis y equipo. Yo pienso que el gobierno debería intervenir con los intereses usurarios que cobraron tanto las billeteras virtuales como los bancos. De esa forma disminuirían mucho la deuda actual. Buen día, Eduardo de San Isidro.
3: Hola, buen día, Gasulla. Soy José de La Ferrere. Te estoy escuchando acá a la señora que supuestamente tuvo un atentado con sicario. No lo puedo creer yo. Recibiste 3 balazos y ya el otro día, o el mismo día, empezaste a dar conferencias de prensa. Yo lo que menos quiero es hablar y salir de todas las preocupaciones que me pasó, si es verdad o no es verdad.
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1: Noticias en un minuto. 9:00 a.m. En medio de un nuevo escándalo en el juicio por la muerte de Maradona, declaran 2 peritos. Se trata de José Luis Covelli y Enrique Gallego, que integran la Junta Médica, que ahora es cuestionada por haber analizado estudios que pertenecían al padre del exfutbolista. Encontraron muerto a un nene de 6 años en Santa Fe y detuvieron a su madre. La mujer cargaba a su hijo sin vida cuando fue encontrada por el personal policial y un testigo alegó que el menor había sido asfixiado. Rusia lanzó un nuevo ataque masivo con misiles contra Ucrania. Las autoridades ucranianas informaron que hay al menos 13 muertos y 33 heridos luego de que el bombardeo haya alcanzado zonas residenciales, un centro médico y una institución educativa.
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1: Siguen las complicaciones en la autopista Buenos Aires-La Plata, esto es altura Wilde, mano a la Capital Federal. Chocaron un camión y un auto. Los ferrocarriles por ahora están operando sin problemas y recuerden que a partir de las 2 de la tarde va a haber una marcha a Plaza de Mayo del Ministerio de Economía ante la multiplicación de casos de endeudamiento a través de tarjetas de crédito.
4: El tiempo.
1: 9.7° en la temperatura actual en la ciudad, 92 es el porcentaje de la humedad. El cielo está

0: pasa por la situación del Belgrano Cargas, ¿eh? 1.000 millones de dólares que podrá tener el gobierno después de la licitación que se abrirá en los próximos días y que se terminará de definir en el 2027. ¿Eh? Son la red más importante ferroviaria que tiene que ver con el transporte de caudales, de materia prima, del campo, que en los 70 era furor, que en los 90 se desarmó prácticamente y que conecta los puertos, la hidrovía, la línea San Martín, Belgrano, Urquiza, etcétera, etcétera. Quintela, mientras tanto, el gobernador de La Rioja, expropia el Golf Club, son 30 hectáreas, el riesgo país se mantiene ahí, cerquita de los 500 puntos, lo imputaron a Cerimedo y Natalia Beller habló en este programa, le preguntamos algunas cuestiones que no estaba tan contenta con las preguntas, me parece, ni con que se le interrumpa en algún momento, pero dejó varios títulos, me parece que contó que Cerimedo, según ella, fue desertor de la CIA. Escúchalo. Mirá, Natalia Beller, de Cerimedo fue desertor de la CIA. Es uno de los cortes. Y también, por otra parte, habló de lo que había dicho la abogada de Cerimedo, de la locura de creer que fue un autoatentado. Poneme el de la CIA, dale.
1: En una discusión, yo le dije que encima la mujer era corrupta, o sea, la ex mujer, la madre de los hijos. Y me dice, en realidad, y no es por defenderla, pero ella fue la que filtró los audios y denunció por medio de un correo y luego renunció. No sé quién lo grabó. Él utilizó la palabra lo filtró. Eso fue lo que me dijo. Y además me dijo que hizo una denuncia por un correo y que después renuncia. Me lo repitió varias veces de que ella era agente de la CIA. Él me dijo que fue, pero que un operativo quedó muy afectado y terminó desertando. Sí, correcto, que él también era de la CIA.
0: Bueno, dijo que hay que tener un nivel de perversión. Esto es ante la pregunta de Agustina Girón y esto es la respuesta de Nadia Beller a lo que había dicho la abogada de Cerimedo Arce, es el audio 18.
1: No tengo la más remota idea, no tengo esa mentalidad criminal, desconozco de cuestiones de sicariato, pese a que soy abogada, yo nunca me inmiscuyo en temas penales, no tengo esa preparación. Desde mi fe, lo único que puedo decir es de que Dios me cuidó, es lo único que puedo decir, no tengo otra explicación y muchos médicos me lo dicen que fue un milagro. Pues hay que tener una mentalidad sumamente macabra para pensar de que yo me voy a generar estas lesiones. No sé si es que voy a volver a tener movilidad en mi brazo derecho. Me destrozaron el hueso. Estoy con una placa del hombro al codo, básicamente. Y el dolor es indescriptible. Realmente hay que tener un nivel de perversión estúpido.

0: para atreverse a insinuar una situación de estas. Nadie se lesionaría de esa manera.
1: También dijo que está convencida que Cerimedo le mandó a los sicarios y se lo repreguntamos varias veces.
0: Estoy convencida de que los mató, de que los mandó, porque él fue la persona que más insistió en que yo acepte ir a encontrarme con ellos. Me mintió de que me estaba mandando guardaespaldas para que me cuiden, guardaespaldas que si estuvieron y que supuestamente estaban afuera del hotel, pero si estuvieron ahí no hicieron nada para defenderme. A estos sicarios se les rompe la moto a escasos metros del hotel y estos sicarios y estos supuestos guardaespaldas que estaban ahí ni siquiera se dignaron a ir tras de ellos, o sea que fue una total y completa mentira para que yo me confíe y yo vaya al hotel. Además, él me dijo de que sus guardias habían tenido comunicación con el hijo de la persona que me citaba ahí en el hotel. Entonces, y el hombre que me citaba me dijo exactamente lo mismo. Entonces, ha habido comunicación entre ellos.
1: Bueno, la verdad que dejó un montón de títulos que estamos pidiendo también el derecho a réplica de la abogada de Cerimedo. Un Cerimedo que está muy complicado en la justicia, hoy está imputado y va a estar preso, no se sabe por cuánto tiempo, Agustina, ¿no?
2: Por ahora no se sabe, lo que sí sabemos es lo que pide la fiscalía. La fiscalía pidió la prisión preventiva por un plazo de 180 días. Lo que pasa es que esto obviamente lo tiene que decidir el juez que está a cargo de la causa. Hoy por la tarde va a haber una audiencia en la cual el juez va a evaluar todo lo que ocurrió hasta ahora, las pruebas que hay hasta el momento y los argumentos que ha presentado cada una de las partes, y en función de eso va a decidir si hace lugar al pedido de la fiscalía de dar paso a este traslado a una cárcel y darle prisión preventiva por 180 días, o por el contrario, lo que ocurriría es dejarlo libre, cosa que, dadas las circunstancias, no pareciera que vaya a ocurrir.
1: Atención con el caso de la fiesta arriba del avión presidencial en los tiempos de Alberto Fernández. Va a haber novedades, ¿eh? Los que se ilusionan con que esto se terminó, presten atención lo que puede llegar a pasar en los próximos días. En principio acá, hoy a esta hora, íbamos a estar hablando con el piloto de Alberto Fernández. Decía que iba a contestar todo, que tenía las respuestas a todo. ¿Por qué le hacíamos esto? Que era algo personal, que le arruinábamos la vida, no sé qué, cuántas cuestiones más. Contá todo, decí lo que quieras decir. Bueno, a última hora le escribió Alfonso, nuestro productor, y le dijo, por orden de mis abogados, voy a estar esperando, quiero ver cómo sigue la causa. Bueno, ¿qué quiere que te diga? No sé. El que sí contestó a todo fue el periodista de espectáculos, que es un militante, obviamente, de... A ver, ¿cómo lo digo? ¿Militante de qué sería? Francisco Torchia.
3: A ver, es un periodista especializado en cuestiones de
1: Franco
3: género.
1: Franco Torchia
3: es un periodista...
1: Hoy le cambio el nombre a todo el mundo, ¿eh?
3: Especializado en cuestiones de género.
1: Sí, el próximo título, el año que viene, la temporada 2027, si es que seguimos al aire en El Observador, se va a llamar Hoy le cambio el nombre a todo.
4: Hola,
1: de 7 a 10, hoy le cambio el nombre a todo. Bueno, escúchalo a Francisco Torchia, no, perdón, Franco Torchia, Franco Torchia, es joda. Bueno, el que no quiere que le cambien nada, o sí, quiere que le cambien todo, es Franco Torchia, escúchalo.
5: ¿Qué hacen? Construyen a una persona, asignan un género, le asignan a un bebé un género que es, por supuesto, como mínimo, apresurado y violento. Lo que hace el sistema médico es asignar violentamente un género. Es decir,
6: pará, Franco, bueno, acá te digo que
5: el sistema médico no está de vuelta.
6: Si es varón, es varón, Franco. Perdón.
4: No, pero está bien lo que dice Franco.
5: No, ¿cómo no? No, disculpen, no.
4: Hay casos en donde no se diferencia lo que
6: dice. Bueno, está bien.
5: Cualquier persona luego con un pene puede, efectivamente, como ustedes saben, tener otra identidad.
6: Pero estamos hablando de un bebé. Estamos hablando de un bebé que tiene dos horas de vida.
5: No, realmente nos da esa pauta, Mariana. Hay una asignación de género que ha sido absolutamente apresurada o que ha sido, como el mismo comunicado dice, errada.
4: Bueno, errada, pero...
5: Hay genitalidades, vuelvo a esto, hay genitalidades que presentan un aspecto que nos parece que es el aspecto lindante con el de la vulva o lindante con el del pene y no es ni una cosa ni la otra.
1: Bueno... En fin, 9 y 11 de la mañana, cambiarle el nombre a todo, Gran programa, se viene.
2: Me gusta 2027. Como nombre.
1: Cambiarle el nombre a todos. Y si me lo cambian a mí, Casulla. Listo.
2: Es verdad.
1: Está. Tengo derecho a cambiar el nombre. Así que este es.
2: Pero fue con C, no con K, al menos.
1: Fue con C, no con K. Es verdad.
3: Fue con C. Sí.
1: Podría haber sido peor.
2: Como animosidad, pero no tanto.
3: Fue con C de Cristina. Déjame agregar.

0: Además suena, un amigo. Suena como con K. Lo mismo.
1: Es un amigo, fue con C, Cristina, te dice.
0: Bueno, más allá del caso Cerimedo va a haber novedades en materia política, ¿no? Estamos entrando en clima de campaña, más allá de que falta casi un año o más de un año, y hay un montón de cuestiones por definir, Agustina. ¿Qué es lo que va a pasar en las próximas horas? ¿Por dónde va a pasar la información?
2: Bueno, ya estamos recontra en campaña. Me preguntabas, obviamente, por lo que va a ocurrir en las próximas horas. Sí, tenemos que hablar de un Javier Milei que en las próximas horas va a estar hablando frente a empresarios. Y el hecho de que Javier Milei hable frente a empresarios, lo que significa es que vamos a escuchar a un Javier Milei en un ratito, nada más que, por supuesto, va a estar hablando sobre la economía argentina. Esto va a ser en el Council of the Americas, donde también va a estar el ministro de Economía, Luis Caputo, va a estar el ministro de Desregulación, Federico Sturzenegger, el jefe de gabinete, Diego Santilli, y también el canciller, Pablo Quirno. Todos ellos van a dar distintas charlas, pero 12:30 del mediodía está previsto que hable Javier Milei. ¿Dónde se espera que esté el foco y por qué es importante que hable? Bueno, porque el foco va a estar puesto, la verdad, en la economía argentina y la reactivación económica, sobre todo por el rubro al que le va a estar hablando, ¿no? La Cámara Argentina de Comercio y Servicios y por los empresarios que van a estar allí. Hoy van a estar exponiendo algunas personas muy, muy importantes como Eurnequian, Rodolfo Freire de Southern Energy, digamos, realmente representantes del rubro que tienen un peso importante. Algunos temas clave que se van a estar hablando en el día de hoy: obviamente desaceleración de la inflación, condiciones de la economía para poder recuperarse, también el rol importante que puede llegar a jugar en la economía de los próximos meses, la posibilidad de que aparezcan los créditos en dólares, y me parece que, por supuesto, lo que se viene por delante es cuando se reactiva, ¿no?, justamente este proceso de reactivación económica, parte de lo que seguramente charlará en el día de hoy Javier Milei. Mientras tanto, hay actividad en el Congreso con algunos cambios que también se vienen dando. Yo te había hablado hace algunos días sobre la ley de sociedades. Tengo que decirte que el gobierno sigue analizando algunos cambios, así que mientras el gobierno habla, y bueno, obviamente Javier Milei va a presentar estas charlas, Patricia Bullrich sigue trabajando en el Senado con algunas modificaciones y presentó una nueva modificación a una ley de Federico Sturzenegger, en este caso la de la ley de sociedades, que en un ratito te cuento más.
0: Bueno, y recién mencionabas el tema. Camila Españolo está allí. Camila, ¿cómo estás? Buen día.
3: Buenos días, Luis, para vos y para todo el equipo. ¿Cómo están?
0: Muy bien, muy bien. Bueno, contanos, Camila, ¿dónde estás?
3: Bueno, Luis, me encuentro en la edición número 23 del Council de las Américas, este encuentro empresarial y político tan importante, que está justamente en su edición número 23, que se está realizando en el Hotel Alvear y que reúne a importantes funcionarios que también van a ser los oradores en el día de hoy. Estamos hablando de una agenda cargadísima que comienza con la palabra del jefe de gobierno porteño, Jorge Macri. Después tendremos la palabra del jefe de gabinete, Diego Santilli, que dialogó unos minutos con la prensa, que deslizó algunas novedades sobre el tratamiento de la reforma electoral. Dijo que se siguen concretando los acuerdos entre distintos partidos políticos, que ya hay distintos proyectos de ley y que podría tratarse en los próximos meses, al menos en alguna de las cámaras, para poder llegar a un proyecto en puntual y un proyecto sobre todo de mayorías. Y también habló sobre una posible alianza entre la Libertad Avanza y el PRO. Al respecto, lo que dijo es que están trabajando y que todavía queda tiempo. Luego, en esta agenda del Council de las Américas, sigue Luis Caputo, el ministro de Economía. Habrá un panel de gobernadores, van a participar el gobernador Zadir de Jujuy, también el gobernador Sáenz de Salta, luego Ignacio Torres de Chubut y Figueroa de Neuquén. Una vez que finalice este panel de gobernadores, que va a durar alrededor de 2 horas, será el turno del ministro de Desregulación, Federico Sturzenegger, y luego, para dar un panorama internacional, hablará el canciller Pablo Quirno. Pero sin duda la palabra más esperada en el día de hoy es la del presidente Javier Milei, que a partir de las 12:30 del mediodía cerrará este evento, este Council de las Américas.
0: Bueno, Cami, nos avisás cualquier cosa, ¿eh?
3: Claro que sí, Luis, muchas gracias.
0: Gracias, ¿eh? Camila Españolo, allí desde el Council of the Americas. Sabés que el chat está que explota, ¿eh? Nadie que es de la CIA dice ser de la CIA, dice uno de nuestros amigos en el chat. ¿Sabés quién hacía lo mismo? Marcelo D'Alessio. Yo lo hablé con él en la cárcel.

0: D'Alessio era el falso abogado o abogado que fue protagonista de la causa Dolores, uno que decía que había armado el guión de Fariña, que había armado la causa Cuaderno, que había armado un montón de cosas. Era todo verso, todo mentira. La credencial de la CIA se la había comprado en un shopping en Miami. O sea,
1: divino.
0: Que Cerimedo le haya dicho al amante, yo soy de la CIA, no significa que haya sido de la CIA. Me imagino que un agente de la CIA no anda diciendo o con el cartelito que es agente de la CIA. Puede ser, qué sé yo, no sé. Yo también, alguna pareja le he dicho que tengo pelo y algunas otras cosas más, ¿no?
1: Digamos que eso se chequea bastante fácil.
0: Sí, no te creas, ¿eh?
1: ¿Te has puesto peluca?
0: Si vos te convencés de algo, podés llegar a convencer a
1: Es verdad, otros, el amor verdad. Es ciego. Love is blind.
0: Totalmente. ¿O no, Martín, vos con tu experiencia en cine y series?
2: No, no, para mí hay que ir ahí con la frente en alto, con la frente descubierta.
1: Con la frente descubierta.
3: Mucha frente.
1: Pensé que ibas a hablar finalmente de Love is Blind de Netflix, pero no. Y hoy ibas a cantar la canción, no importa el que dirá.
0: Atención mañana, si hoy te sorprendiste con la nota, mañana una nota, un tipo que conoce mucho de los negocios de la AFA. Hay que ver si los expone, si los cuenta. Prepárate. Epa. Ale Cazar, ¿eh?
3: Acá estamos.
0: Mañana vas a estar también.
3: Por supuesto.
0: Para mañana, ¿hasta qué hora estás?
3: Hasta las 9.
0: La puta madre, tengo que cambiar el horario de la nota entonces.
1: ¡Te recabo!
0: Dale, ya venimos.
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1: 9:24 de la mañana. ¿Cómo va a estar el tiempo hoy, Romy, finalmente?
0: Bueno, Luis, a partir del mediodía se empieza a despejar un poquito. Hoy vamos a tener un poco más de sol. Ahora fue una mañana, y sigue siéndolo, una mañana muy neblinosa. El cielo permanece cubierto ahora. La visibilidad, ya te digo, reducida a 6 kilómetros por esta neblina. 97 es el porcentaje de la humedad. La temperatura baja, 9 grados 8. A esta hora la máxima va a ser de 17 grados. Por eso el día se va a dividir en dos. A partir del mediodía se disipa toda esta niebla y vamos hacia el solcito, no pleno, porque va a haber algunas nubes, pero la máxima va a ser cálida, de 17 grados, Luis.
1: El hermano de Manuel Adorni dijo que se confundió en su declaración jurada, que le pifió por un cero, que había pedido un préstamo que era un cero más. Bueno, ¿quién no se equivoca con un cerito? El tema es que se lo equivocó en el cero de atrás, no en el de adelante. Eso suele suceder, ¿no? Te equivocás con el cero de atrás, no con el de adelante. Pero el otro que sacó un comunicado también, que le mandó a algunos periodistas un comunicado, fue José Luis Esper, que hace mucho que no se habla de José Luis Esper, en una causa judicial en la que se lo investiga por lavado de dinero de Fred Machado. Él asegura que no lavó de ninguna manera y asegura un montón de cosas más, Agus.
2: 65 páginas de descargo, 76 páginas de anexo, estamos hablando de 141 páginas en total. Ese fue el descargo que hizo, en realidad es la ampliación del descargo que presentó cuando fue indagado a pedido de la Fiscalía. Y en este nuevo escrito, Spert básicamente sí reconoce, como ya lo había hecho antes, que hay un vínculo, que hubo un vínculo con Fred Machado, que hubo una transferencia de dinero, pero él vuelve a insistir con que desconocía, por lo menos hasta el año 2021, de todas las sospechas que había alrededor de Fred Machado y de sus actividades ilícitas, y que todo el trabajo que hizo fue en blanco. La verdad es que es largo, pero te lo resumo tal vez en tres grandes puntos. Punto número uno, él habla sobre aquel famoso contrato que firma con Fred Machado, sí. Y él dice que se firma en el año 2019 ante escribano. Y él, ¿por qué plantea esto? Porque dice, si yo tenía algo que era trucho, ¿para qué lo voy a firmar ante escribano? Bueno, ahora el juez lo que tiene que valorar es si efectivamente, más allá de que se haya firmado ante escribano, si efectivamente el servicio se prestó o si el contrato fue utilizado para encubrir...

0: otra operación y si el dinero tenía origen lícito o no. Esper también dijo que no escondió plata porque llegó a su propia cuenta, a una cuenta a su nombre, mediante una transferencia bancaria identificada. Esto es su versión. También lo que tiene que determinar el juez es efectivamente qué hay detrás de eso. Obviamente el hecho de que una operación sea bancaria e identificable no impide automáticamente que pueda existir lavado, sino que, bueno, lo que tiene que determinar el juez es si detrás de esa maniobra no hay algo para introducir o disimular fondos que sí son de origen criminal. Por eso el origen de los fondos siempre vuelve una y otra vez como un gran tema recurrente. Él habla sobre esa cuenta que le pagó, que era la cuenta comercial de una empresa de aviación por la que pasaban operaciones con muchísimas otras contrapartes y que nadie había declarado que eso proviniera de algún tipo de delito. Y acá habla de esta empresa, Bright Brothers Aircraft, cuya titular era la socia de Fred Machado, que fue condenada a 16 años de prisión en Estados Unidos por lavado de dinero, fraude y conspiración para la producción y distribución de cocaína. Recordemos que Machado llegó a un acuerdo con el Tribunal del Distrito Este de Texas para aceptar los cargos de lavado de dinero y fraude a cambio de evitar la condena por narcotráfico. El último y tercer punto importante tiene que ver con el monto. Él habla del desembolso de los $200,000. Dice que formaba parte de un contrato a 12 meses por $1,000,000 y dice la verdad es que no hay nada raro sobre el monto pactado porque era un cargo muy importante para ordenar la deuda de una minera, diseñar un plan estratégico que era a largo plazo de ese punto a muchos años y que con los antecedentes de trabajo que yo tenía justifican que ese precio sea razonable. Volvió a insistir en que el juez Lino Mirabelli le quite la investigación al fiscal Domínguez y la resuma. Así que bueno, será Mirabelli por ahora quien deba definir la situación procesal de Espert. Cierro con esto. Juan Grabois le respondió a José Luis Espert, lo hizo en redes sociales, y le dijo: la plata de un narco condenado no es plata sucia, contate otro.
1: Bueno, Juan Grabois le contestó, todo dicho, el chiste se cuenta solo. 9.29, dame un título, Ale Cazar.
2: Vamos a hablar de dos recontra cracks, uno vigente y otro que vuelve a los casi 50 años.
1: Martín Fernández Cruz, después de la promo que grabamos para Cine y Series, que me va a costar bastantes dolores de cabeza, te pido que me des un título que me encante.
3: Por ahí, creo que va a ser un disgusto, porque se vienen acciones legales. ¿Contra qué serie, Luis?
1: Friends.
3: Nah. Casi.
0: Moria.
3: Exactamente.
1: Bueno, ¿acciones legales de qué tipo?
3: Acciones legales del tipo no me gusta cómo aparece esta persona o quiero mi dinero, ¿dónde está mi dinero?
0: Mi papá era un tipo muy dulce.
1: Sí. Bien. Bueno, vamos a los títulos, ya venimos, dale.
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6: 9 de la mañana, 30 minutos, denuncian transferencias desde las cuentas de Matías Julián Álvarez, el joven asesinado en Chaco. La querella aseguró que hubo movimientos de dinero el día después de su muerte y su celular seguía en poder de allegados a la principal acusada, Victoria Luz Cantero. Detuvieron al padre del nene que llevó 71 envoltorios de cocaína a la escuela. Las autoridades arrestaron al hombre de 22 años, mientras que su pareja había sido detenida el martes y la justicia investiga si usaban al menor para vender droga. Deportes, hockey, los Leones clasificaron a la segunda ronda del Mundial de Hockey sobre Césped. El seleccionado masculino goleó por 7-1 a Nueva Zelanda y este viernes se enfrentará a Inglaterra en el segundo grupo del torneo.
5: Tránsito.
6: Choque en Constitución, auto y moto en los Estados Unidos y Tacuarí y un choque también en Villa Urquiza. Auto y moto en la Avenida de los Constituyentes y Congreso. Hay restricción en el lugar.
5: El tiempo.
6: 9 grados 8 decimos la temperatura actual en la ciudad de Buenos Aires, 97 el porcentaje de la humedad. El cielo permanece cubierto con neblina, la visibilidad reducida a 6 kilómetros, máxima 17 grados.
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0: escuchando la nota de esta chica que supuestamente balearon. La verdad, está muy bien, habla muy bien y no se la nota ni dolorida, como dijo que estaba. Y segundo, 4 semanas de embarazo, recién no tiene ni atraso y ya se hizo ecografía. Es todo muy raro. No desconfío que esté embarazada, pero es todo muy raro. Estaba ensangrentada, en los videos no se ve sangre. No sé quién es el IMED, ni me importa defender a nadie, pero tampoco mentir de esta manera descarada. Saludos.
1: ¿Cómo le va? Buen día. Mucha duda esa chica. ¿Cuándo está el parte médico oficial de las heridas que sufrió y de qué se la está tratando? Porque es raro. Tanta suerte y que, bueno, ella dice que hay orificio de entrada y salida. Y bueno, debería estar en una condición crítica. Es muy milagroso que no haya pasado nada. ¿Cuándo está el parte médico?
2: Gracias, Gracias, queridos amigos, Muchas gracias por la comunicación, por los mensajes, por todas las dudas que plantean. ¿Por qué la discusión, Emi? ¿Por qué lo de...? Se lo pregunto también a Agus y a Romina. 4 semanas de embarazo. ¿No podés saber que estás embarazada?
3: Me parece que no existe.
4: No, paren.
3: Ahora hay nuevos test que son muy modernos, que vos haces pipí en el test y te dice cuántas semanas estás. Lo venden en la farmacia.
4: Yo desconocía esto, ¿eh?
3: Sí. Es nuevo.
2: Emi está discutiendo esto. Dice que es recién
4: no es
2: a la sexta.
4: Por tratamiento.
2: Emi es nuestro operador.
4: Para quedar embarazada, ¿no? Bueno, eso no lo sabemos.
2: También ginecólogo.
4: No sabemos si fue es usted, tratamiento, ¿no?
5: Usted igual, tratamos. Perdóname, me no ofende que no hayas preguntado ni a Casar ni a mí, ¿viste?
4: Porque ustedes son padres.
5: Va a venir Franco Torcha y se va a ofender.
4: Son padres.
2: Seguro que va.
5: Nuestra genitalidad.
2: Y
5: que
2: Francisco no. Torcha más todavía. Bueno, ahí está, ¿eh? Muchas dudas, generó la nota. Ok.
3: Mira, acá está, sale 30.000 pesos y te indica si estás de 1, 2, 3 o más semanas. Se puede usar hasta 4 días antes de la fecha en la que esperabas la regla, con fiabilidad mayor al 99%.
2: Bien, o sea que le tendría que haber venido hace un mes atrás.
3: Bueno, depende de la regularidad. Chicos, igual...
5: Claro, no es matemático.
3: ¿Por qué estamos hablando de esto?
5: Claro, no es tan matemático.
3: No es tan matemático, depende de tu regularidad. Igual me parece un montón que estemos hablando de
2: eso. Estamos contestando a nuestra amiga que está en el otro lado. Claro. Si hubiesen escuchado el mensaje, ahí estaba el mensaje. Claro. Eso es lo que decía el mensaje de nuestra oyente.
3: No, claro. No,
2: yo lo escuché,
3: es que es muy fuerte.
2: No lo escuchaste, Martín.
5: Hablábamos afuera del aire justamente eso, que no es tan matemático. Por eso, por lo que cuestionaba el oyente.
4: Lo que pasa es que llamó la atención porque nadie decía... Estoy de 4 semanas, 6. O sea, no se entendió
2: es que
4: qué
2: quiso
4: decir.
2: Eso dice el parte médico.
3: No, claro, no bueno, y hoy es lo que les digo, nadie, este estudio, hoy médico. Lo compras en la farmacia, sale 30.000 pesos.
4: Claro.
3: Y te dice exactamente, eso, tiene un visor digital. Bueno.
2: Claro, eso es científico, fin. Es científico, punto.
5: Eso sí.
2: Bueno, el chat también está con todo, con todo. ¿Querés leer alguno de los mensajes? Léelos todos, no hay problema.
5: Sin red.
4: Son ¿ves? Fuertes, acá María Susana dice 4 semanas y 6 puntos, dice. Hay que ver si se autopercibe embarazada, dice Conrado. Bueno,
2: hay un
4: montón de...
2: Salvo que desconfiemos también del parte médico de la clínica.
4: Claro, bueno, eso es lo que no sabemos. Son ciclos de la mujer. ¿Qué problema hay de hablar de eso? Dice Juanita, Oscar también... Bueno, muchos mensajes, Luis.

0: sobre todo dudas sobre la nota, por ejemplo. Marcos López dice: 4 tiros sin inflamación, sin moretones, sin drenaje, sin pulmones perforados, sin sedantes. Es raro esto, chicos.
1: Ah, este es un zarpado. Me encanta que el pelado hable con tanta naturalidad de la regla.
0: Bueno, perdón.
2: A eso me refería yo con que me daba un poco de cosita estar hablando de eso al aire.
3: Igual, para mí es un preconcepto sobre los pelados, igual, ¿no? Pero bueno.
1: Totalmente.
2: No, informado. No tiene nada que ver con los pelados. Bueno, pues capaz que sí. Pero por
3: salí de ahí.
2: Voy a derrapar. Sáquenme, chicos. Que alguien me saque de acá.
0: Chicos, ya está, ya está.
3: Salí de ahí.
1: A punta de pistola en la encuesta. No, bueno, este ya se fue al carajo. Listo. ¿Qué más? Dale, Romy.
0: Max Calvo habla, pero del caso Maradona. ¿Eh? Dice: menos mal que el apellido es Maradona y no García. Si no, por confundir el apellido sería un gran lío.
4: Hola, Luis García,
0: dice.
4: Y sí.
0: Dice Max, con respecto
3: razón,
0: a lo que pasó, ¿no?
3: Tiene razón.
0: Que es un
3: la
0: escándalo.
3: La confusión
0: eso.
3: Del estudio médico de Diego o del padre de Diego.
0: Claro.
1: ¿Qué más? ¿Uno más?
0: Bueno, dice: por favor, córtenla, dice Martín, con que estamos en campaña. Falta un año. Es una locura hablar de campaña ahora.
2: No, lamento decir que ya empezó la campaña.
1: Están todos los políticos hablando,
2: sí,
1: de la campaña.
2: Empezaron todos los partidos ya con la campaña, chicos.
1: Ale Cazar, querido.
3: Bueno, te contábamos que íbamos a hablar de dos cracks. Uno es la vigencia de el capitán argentino, de Lionel Andrés Messi, que ayer volvió a anotar para su equipo, para Inter Miami, por la MLS, frente a Philadelphia Union. Anotó el segundo gol de su equipo, que empató 2-2. El primero lo hizo Daniel Pinter. Escuchá este dato, Luis. Gol número 922 en la carrera de Lionel Andrés Messi y el 93 en 109 partidos. Repito, 93 goles en 109 partidos con la camiseta del Inter Miami. Cuando cuando festejó el gol, puño al cielo en este homenaje a su padre, Jorge, fallecido hace unos días, y abrazo con algunos de sus compañeros, entre ellos Luis Suárez. Así que volvió el mejor Messi, con una jugada típica de su estilo, enganche hacia adentro y remate al segundo palo con la pierna izquierda. Inter Miami 2, Philadelphia Union 2.
1: Martín, querido.
3: Una chiquita que sí. el otro mega crack que vuelve a jugar al fútbol. ¿Saben quién?
1: ¿Quién?
3: Ronaldinho Gaúcho. Ronaldinho Gaúcho, que nació el 21 de marzo de 1978, el mismo día que yo.
1: Sí. O sea, tiene 48 años.
3: Exactamente. Firmó hace unos días con el Ravenna de la Serie C de Italia. Y hace un ratito arribó en un avión privado desde Milán con su familia. Va a ser presentado en la playa y la idea es que juegue al menos un partido. No hizo pretemporada, en acuerdo con el club. Lo que quiere Ronaldinho es señalar su último gol como profesional con la camiseta del Ravenna, insisto, club de la Serie C italiana. Pero firmó un contrato como jugador, no como embajador, no como gerente de marketing, no como figura decorativa. Es decir, Ronaldinho Gaúcho se va a volver a calzar los botines y el pantalón corto para jugar con la camiseta del Ravenna de la Serie C de Italia, un equipo presidido por un entrepreneur, un empresario llamado Ignacio Cipriani.
1: A ver, pero quiere hacer un gol. Sí. Puede pasar 10 partidos como puede pasar 10 minutos.
3: Bueno, sí, se supone que si está en la cancha y hay un tiro libre, lo patea Ronaldinho y tiene más chance de ser gol.
1: O un penal,
3: exactamente. Se retiró hace más de 10 años, en el año 2015.
1: Ronaldinho había sido el gran compañero de Messi en el
3: Balón
1: Barcelona.
3: De Oro, además, exactamente.
1: Sí, lo uno ayudó
3: de los
1: mucho.
3: Que, uno de los que apadrinó a Messi desde su llegada al Barcelona, por supuesto.
1: Es increíble cómo tiene entradas Ronaldinho, pero todavía no se quedó pelado.
3: Bueno, a algunos les pasa, ¿no? Ahí vemos justamente la publicidad de Cipriani, el presidente, mirá, y Ronaldinho Gaúcho, con la camiseta del Ravenna.
0: Sí, una peluquita con rulitos y va.
5: Los anteojos negros.
1: Ronaldinho en esta foto que estamos viendo parece Stevie Wonder.
3: Parece, es verdad. Acordate que estuvo detenido en Paraguay, ¿te acordás?
0: ¿Te acordás? Sí.
3: Por el pasaporte falso.
1: Ah.
3: Ahora está libre y llegó con su familia a tierra italiana, donde, insisto, va a ser presentado en un mega evento con DJs en la playa, con hinchas del equipo, que además va a presentar a los otros refuerzos para la temporada de este club que milita en la tercera categoría del fútbol italiano.
0: Por eso en Paraguay a la Umoria, ¿no? Una serie,
3: claro,
0: como él.
3: Exacto.
5: Hablando de gente detenida en Paraguay.
3: Exactamente.
5: Bueno, todo tuyo. Nos vamos a Moria Kazán brevemente porque hay muchas figuras representadas en

0: biopic de Moria, y hay herederos o herederas que no están a gusto sobre la representación, a partir de la representación que realizaron de sus padres. Bueno, por un lado está Ingrid Badalá, hija de Luis Badalá, una mujer que no tiene un perfil mediático, de hecho no quiere tener perfil mediático de ningún tipo, y está muy disconforme sobre cómo Badalá es mostrado en la serie como un tipo lujurioso, como un tipo con problemas de adicciones, como un tipo muy respetuoso, como un tipo, un infiel serial. Todos los vicios que puede tener el ser humano están perfectamente representados en la figura de Luis Badalá, al menos en la serie de Moria. Lo que asegura Ingrid Badalá es que su padre era un señor respetuoso, era un señor educado y no era vulgar, como lo muestran en la biopic. Así que Ingrid Badalá está evaluando iniciar acciones legales contra la serie de Moria. Por otro lado, habló Jorge Porcel Jr., el hijo de el capo cómico.
1: No queda bien parado Porcel.
0: A ver, aparece muy poco Jorge Porcel en la serie.
1: En el capítulo 2.
0: Claro, aparecen dos escenas en el capítulo 2.
1: Igual es un dato de la realidad. Todo el mundo, yo he leído entrevistas que siempre decían lo que pasa en la escena.
0: Básicamente la serie lo retrata como un tipo mano larga.
1: Un baboso.
0: Claro, un baboso. Y justamente...
1: casi un acosador en realidad.
0: Se habla de Moria como la única mujer que trabajaba con él y que sabía ponerle un freno. Que decía, conmigo no jodes. Y que Porcel respetaba eso. La serie retrata
2: eso. Y que pedía por contrato que nadie le tocara...
1: el culo.
0: El culo, sí. Claro. Bueno, Jorge Porcel Jr. habló, hay una nota en La Nación, y lo que dice Porcelito es que el hecho cultural no lo objetaríamos en primera instancia, pero hay un lucro... Sí, me parece que tiene que ver justamente con eso, con la representación.
2: O sea, que admite que ocurrió. El hecho, le agrega el cultural, a priori, pasó.
0: A priori, la representación no es lo que se está cuestionando, sino más bien que hubo un lucro a partir de representar a Jorge Porcel, y ahí debe haber un resarcimiento económico.
1: O sea, no
0: económico.
1: Le importa lo que digan del padre,
2: sino que no está viendo la billulla. Claro, básicamente. No habla bien. Digan lo que quieran de mi viejo, pero denme la guita.
0: A priori, por eso. Es como que a priori me parece que
1: no
0: es la palabra clave.
1: Porcelito.
0: Porcelito lo que dice básicamente es que al estar representado en la serie corresponde que a él se le pague porque él es heredero forzoso. Entonces,
1: no necesariamente.
0: Tendría que haber un dinero.
1: Pero entonces todas las series del nazismo, los herederos de Hitler tienen que reclamar plata.
2: Bueno, pasa que justo ellos no reclaman nadie.
0: Sí, no sé si pusiste
2: nadie.
0: el mejor
2: claro,
0: ejemplo.
1: Sí. Pon el ejemplo que quieras.
0: Busquemos algún ejemplo por ahí más amable. Y por otro lado, quien también habló fue Alberto Olmedo, hijo, que simplemente lo que él aseguró es que lo defraudó la representación, pero por la cantidad de tiempo en la que apareció Olmedo. Como que esperaban un mayor protagonismo.
2: No queda ni bien ni mal. Pasan
1: insignificante.
2: Sí, pasan sin pena ni gloria.
0: Es que me parece...
1: con la importancia que tuvo Olmedo, me parece que lo ningunearon un poquito.
0: Es que
2: el foco no estaba en eso.
0: Claro.
2: O sea, en realidad el foco estaba en la amistad entre ella y Susana. Yo creo que le hace un gran guiño Moria a Susana, porque se viene hablando mucho de la pelea entre ellas dos.
0: Sí.
2: Y acá todo el tiempo hablan de somos grandes amigas, etcétera. Sí.
1: No la dejan
2: como...
1: bien parada Susana.
2: No, para mí sí. Yo no,
0: para mí queda bien parada la Susana joven, pero la Susana adulta, la Susana de Leticia Brediche, ahí ella está más ridiculizada. Pero la Susana joven, la escena en la que están Moria y Susana en el auto
2: me
0: viajando,
2: parece re linda esa escena.
0: Es una escena muy linda. Y hay como una especie de recuerdo muy emotivo con respecto a la amistad de ambas en sus primeros años de carrera.
1: Martín.
0: No, como no tal pie, Mirta Legrand volvió a decir que a ella no le interesa una biopic.
1: Ah, no le interesa. Bueno, ¿sabes las escenas que son lindas? Son las de la segunda temporada de 100 años de soledad. Son recontra lindas.
2: Pero viste 10 minutos.
1: Quizás en 100 años de soledad vas a hablar de eso. Dale.
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0: Lunes que viene va a estar ampliando su declaración testimonial Candela, la pareja de Facundo Moyano. Esa es otra de las novedades judiciales del día. Lo de Lotoqui lo estuvo contando Gustavo Carabajal, es un escándalo lo del cirujano plástico Lotoqui. Y también lo del juicio de Diego Armando Maradona, Ale Casar, ¿no?
1: Exactamente.
0: La verdad que los detalles de lo de Maradona son impresionantes, ¿eh? ¿Es un juicio que va camino a quedar en la nada?
1: Es lo que piensa mucha gente. Acordate que es el segundo juicio, en realidad. Lo que pasó con Julieta McIntosh en el primero, este el segundo. Igual si se comprueba esto de la confusión de los estudios médicos al padre de Diego, que no eran de Diego, es una mala praxis judicial, básicamente, ¿no? Es este...
2: O sea, está comprobado que no eran. El tema es que hay que ver si efectivamente hubo una manipulación o si por error la prepaga cuando los piden los

0: Vidal tipear Maradona.
1: Exactamente.
0: Ayer Fernando Burlando habló y dijo, el juicio no va a quedar en la nada. O sea, no hay que volver a empezar por este tema. Es distinto a lo que ocurrió con la jueza Maquilas.
1: Tal cual.
2: ¿A qué hora juega hoy Rosario Central?
1: 21:30 contra Corinthians, buscando la clasificación a los cuartos de final de la Copa Libertadores, donde ayer se clasificó Platense. Donde también estaba Estudiantes de La Plata, busca ser el tercer equipo argentino entre los mejores 8 del máximo torneo continental.
2: O sea, entre los 8 está Platense, está Estudiantes y puede estar Central.
1: Exactamente.
2: ¿Y brasileños cuántos hay entre los 8? ¿Todos los demás o no?
1: No, todos los demás.
2: Tenés un ecuatoriano, ¿no?
1: Exacto, todos los demás no. Hoy, por ejemplo, juega también Liga de Quito contra Mirasol. Mirasol brasileño, en la ida empataron 1-1, el equipo ecuatoriano tiene la chance de definir en su casa. Ayer se clasificó Palmeiras con un gol de Gustavo Gómez, su capitán, dejó afuera a Cerro Porteño. Flamengo eliminó a Cruzeiro, global 3-2, ayer le ganó 2-1, y recordemos que ya estaban Fluminense, que eliminó a Independiente Rivadavia, Estudiantes, que eliminó a Universidad Católica, e Independiente del Valle, ecuatoriano, que dejó en el camino a Deportes Tolima de Colombia.
2: Bien, torneo menor, no le estamos dando mucha importancia a la Copa Libertadores.
1: Y en la Sudamericana podés llegar a tener River Boca en semifinales.
2: Bueno, a este paso lo veo difícil.
1: ¿Por qué?
2: Por River.
1: Yo no estoy tan de acuerdo, porque hace una semana sí te decía que no había ninguna chance, pero creo que en los últimos días, y sobre todo con la llegada de Thiago Almada, más el partido de ayer de Andrada, que fue muy bueno, a mí me gusta Andrada, ayer fue también el mejor partido de Nicolás Otamendi, de a poco empiezan a aparecer las piezas que trajeron para armar este Super River, entre comillas. Uh-huh. Necesita consolidarse, necesita amalgamarse, necesita partidos, necesita estabilidad River.
2: Bueno, Boca, en cambio, está bastante afilado. Boca igual está tiene uno, ahora dos, enfrentar a San Pablo.
1: Exacto, Boca está uno o dos escalones más arriba en cuanto a esa estabilidad, esa confiabilidad. Boca tiene para mí al mejor mediocampo del fútbol argentino con Ascacíbar, Milton Delgado y Leandro Paredes. Y además encontró regularidad, que es fundamental si querés pelear por todo.
2: Bueno, Martín, dame lo último.
3: Dale. Lo último es que estábamos hablando recién, me preguntaban, 100 años de soledad no termina con la segunda temporada, termina con una película que llega el 26 de agosto en Netflix, ahí va a terminar esta historia, o sea, ya se estrena, ya la semana que viene.
0: O sea, puedo empezar a ver la serie y termino con la película.
3: Podés empezar a ver la serie y de paso, por ahí si la ves vos y la ven algunas personas más, la pueden llegar a posicionar como algo de lo más visto, porque estoy mirando el lugar que ocupa en el ranking de los países, 100 años de soledad, y las noticias no son buenas. El único lugar que está ocupando en el top 10, el único país en el que forma parte del top 10, ¿cuál puede ser? Colombia, obviamente. Después no figura en el top 10 de ningún país en los que hay Netflix.
0: Para la 2 no sé, pero a mí la 1 me encantó. Igual no le dieron mucha publicidad. No, yo entré de casualidad. Porque Netflix me avisó, está subida la segunda temporada. Si no, ni me había enterado que venía.
3: Es una serie para la que se invirtió mucho dinero, un proyecto que durante muchísimos años se quiso adaptar. Había mucha expectativa, pero no rindió como se esperaba. Así está.
2: ¿Por qué será?
3: Porque pero el público está ocupado de Moria.
0: Pero la 1 sí le fue bien.
3: Sí, le fue bien, pero no generó la famosa charla en redes. Digamos, eso que es como una especie de termómetro del rebote de la serie fue
2: compleja, es demasiado compleja para que genere discusión.
3: ¿Cuánta gente vio The Wire y cuánta gente vio, no sé? Bueno, ahí tenés.
0: Igual no sé si era una historia para adaptar ni al cine de la serie. Es para mí, para que la disfruten las personas que leyeron y amaron el libro. Si no leíste el libro, no te va a gustar. Sí, tal cual.
3: No sé, por ahí
2: está bien hecha. Bueno, nos vamos. Quédense que ya llega Luis Majul. Gracias a todos. Chau.

0: estamos, ¿eh? Ya para hacer el pase con Luis Majul en este jueves 20 de agosto del 2026, un día espléndido. ¿Qué haces, Luis, querido? ¿Cómo estás?
1: Hola, querido Luis Gasulla. No, acá en el estudio hay un día espléndido. Afuera me parece que está un poquitito gris, ¿eh? ¿Oíste hablar de la Clio Génesis?
0: El que sería como lo del... Sí, que va a estar nublado de acá a fin de año, dicen algunos.
1: Yo te pregunté porque no oí hablar por eso. Querías que me dieras información, yo no la tengo. Hola, Lu Gutiérrez, ¿cómo va?
2: Hola, buen día para todos. Muy bien.
1: ¿Vos oíste hablar de la Clio Génesis?
2: Sí, no recuerdo bien igual el concepto. Ah, ahora lo voy a buscar. Pero bueno. Pero sí, me acuerdo.
1: Se dice Clio Génesis, ¿no?
2: Clio Génesis creo que bien. Sí, a ver, okay. Vamos a buscarlo.
1: Bueno,
2: ¿sí?
1: No es momento de pensar porque recién arrancamos. Estamos todos medio descuajeringados. Clio Génesis. Empezando por quien les habla. Llegué justo a tiempo. Bueno, ayer estuve festejando el cumpleaños de mi querida hija. Te amo, hija, profundamente. Y yo sé que a nadie le importa, pero estuvimos con el pequeño Nazareno, mi sobrino. Venía a ser sobrino de nieto. Bueno, capo total, Nazareno, te queremos. ¿Saben qué canta Nazareno?
0: ¿Qué canta?
1: Tiene 2 años. ¿Saben qué canta?
2: ¿Qué canta?
1: 1, 2, 3, va. La canción del tío.
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1: Y te tira con 2 años, te tira. Hipnotiza, ¿eh? Ay, hipnotiza.
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2: Qué dulce.
1: Y te la baila también, ¿eh? Y habla en inglés, le dicen los animales y él te los dice en inglés. Vos se lo tiras en español y te lo dice en inglés.
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1: Pequeño, enano, genio que todo el mundo está cuidando como si. Bueno, cosas de la vida. Debe pasar en las mejores familias. Yo por eso lo comparto con todos ustedes. Bueno, ¿un día de miércoles o no?
2: La verdad, ponele que sí. 9.8 la actual en Buenos Aires. Está cubierto, lo que sí, hay mucha neblina y mucha humedad. 97 es el porcentaje de la humedad. Sin embargo, va a aumentar bastante la temperatura. A 17 va a llegar hoy y a la tarde se va a dejar ver un poquito más el sol. Un poquito nada más.
1: Bueno, Gasulla 107.9 y todo su equipo la rompen, ¿eh? Felicitaciones a la producción. Pudo hablar, finalmente la está buscando en una segunda tanda de entrevistas. Nadia Beller, ¿eh? Nadia Beller, la... Bueno, no sé cómo llamarla. La abogada que fue atacada supuestamente por orden de Cerimedo. Nadia Beller dijo que está convencida de que Fernando Cerimedo le mandó sicarios para matarla, ¿no, Luis Gasulla?
0: Sí, en uno de los tramos dijo eso. Se escuchaba, es sorprendente, se escuchaba el pip, pip, pip de la máquina con la que está enchufada, la máquina que bueno, te está tomando todo el tiempo el pulso, ¿no? Y en un momento también se escucha la voz del médico entrando para hacerle unos estudios. Por eso, algunas preguntas sé que no le deben haber gustado, pero le dije, ¿cómo estás dando?

0: entrevistas estando en terapia intensiva.
1: ¿Y ella qué te dijo?
0: ¿Cómo es que estás tuiteando o escribiendo si hay una parte, el hombro y el brazo, que está en peligro? Bueno, dijo que el médico la autorizó y que lo iba a seguir haciendo y que iba a seguir contestando y contando lo que pasó.
1: Ok. ¿Querés que compartamos algunos cortes? Yo estuve haciendo trámites y no escuché la última parte del programa. Si están muy pegaditos a la última parte que los dimos, me parece que no. Pero si podemos repasar algunos cortes de tu mano, te lo voy a agradecer. Agradecer no, agradecer. Pero ¿me esperás un segundito?
0: Sí, por favor.
1: ¿Me puedes esperar?
0: Sí.
1: ¿Usted me puede esperar, Lu?
2: Claro que sí.
1: Bueno, voy al baño y vuelvo. Esperen todo. No, vaya, no, mentira, mentira. Viste, decía, señorita, voy al baño y vuelvo. Pero vaya al baño, no se vaya a otro lado. Hoy en Majul 107.9 te queremos proponer dos temas para conversar. Más allá de la encuesta que todos los días tenemos en nuestro chat de YouTube. Ayer Patricia Bullrich habló sobre la situación económica que no termina de repuntar. ¿Vos seguís confiando en que la situación económica va a mejorar? Y en ese caso, ¿tenés algunos argumentos para presentarnos acá, entre nosotros? 11-3500-1079. Por ahí no confías y lo tenés que decir también, ¿eh? No hay que guardarse las opiniones. Y después, hoy es el día... Empezamos con los días mundiales de cualquier cosa. Bueno, hoy es el día mundial de la papa frita. Papa frita. No, papa frita. Qué insulto tan naif era el papa frita, ¿no? En mi barrio hace unos años se tiraba mucho el papa frita. ¿Qué hace papa frita? ¿Cómo te va papa frita? Bueno, hoy es el Día Mundial de la Papa Frita. Gusto culposo en el que todos caemos. ¿Esto fue tu pensamiento, Nico, o fue la IA? Ah, es un gusto culposo. ¿Te da culpa comer papa frita? Pero le da, ¿no? ¿Sabés que yo, desde que descubrí que la papa no era ni tan engordante ni tan nociva como dicen, y sabiendo que quienes la cocinan bien, le sacan el aceite como corresponde y la hacen bien crocantes, la papa frita no lo siento como un alimento culposo, qué sé yo. Por eso te queremos preguntar, ¿cuál es tu acompañamiento preferido para las papas fritas? Parame la música. La papa frita es un acompañamiento. O sea, a ver,
2: bueno, claro,
1: ¿cuál es la... ¿Cómo le dicen?
0: El ketchup, la mayonesa.
2: Claro, no, la guarnición no. Sería las papas, claro. Pero el plato principal sería, por ejemplo, una milanesa.
1: Sí. ¿Cómo le gusta hablar de comida, Lu? Pará, ¿te gusta la palabra guarnición, Lu?
2: Me gusta la palabra pero guarnición, bueno. Pero más me gusta...
1: ¿Con qué guarnición quiere?
2: No. Más me gusta milanesa, el plato caballo. Bueno,
1: entonces, pará. Está bien, lo aceptamos. ¿Cuál es el acompañamiento preferido para la papa frita? Sin repetir y sin soplar. Papa frita, 11-3500-1079. Y después, o antes de comerte una papa frita, si te ganas este premiazo, vas a recibir un kit de Hair Recovery con shampoo, condicionador y perfume. Yo te quiero decir algo. Yo uso el shampoo, uso el acondicionador y el perfume, de verdad que es riquísimo. No es que uno de esos perfumes, Así que si recibís ese kit, seas hombre, seas mujer, o seas lo que seas, te vas a llevar un regalazo. Bueno. ¿Con qué acompañamos la
0: papa? Para mí con ketchup.
1: ¿Con ketchup?
0: Claro.
1: ¿Se dice ketchup?
2: Claro, porque Luis
1: como
2: lo que...
1: Como Pikachu.
2: Luis lo que dice es si la papa frita es un
1: Luis,
2: plato...
1: Para, ¿qué Luis?
2: Luis Gasulla.
1: No lo traduzca, vos hablá por vos, dale.
2: Sí, pero es que yo entendí lo que quiso decir.
1: A ver.
2: Él piensa a las papas fritas como el plato principal. Entonces, ¿qué aderezo le pones?
1: No, es un chiste. ¿Qué le pones? O sea, ¿con qué acompañas a la papa frita? Yo soy... es para los enamorados de la papa frita. ¿Qué sé yo? La acompaño con fideos, con...
2: ¿Con
1: fideos? ¿Y por qué te reí?
2: ¿Papas fritas con fideos? Es una combinación que no se me hubiera...
1: Ahí está Kiru Quiroga. Un día me invitó a comer, Kiru Quiroga. Hola, ¿cómo te va, Luis? Te invito a comer. Pero seguro, sí, me voy a gastar unos mangos, ¿viste? Te invito a comer. Bueno, ¿qué querés comer? No, lo que quieras, invítame lo que quieras.
0: ¿Quién eligió la música?
1: Yo. Nuestro musicalizador Kiru Quiroga. Y me invitó a comer papas fritas con fideos.
0: Bueno, bien.
1: Sí. Los bien. Fideos, pero le digo, ¿qué fideos? ¿Fideos con qué? No, fideos de paquete. Me invitó a su casa a comer. Y yo, ¿qué fideos de paquete? Vos agarrás el paquete. Y la papa frita de paquete también. Y el aceite, bueno, te tiraron un aceite. Exacto. El aceite sacó. Fue a la caja de herramientas, tenía un aceite.
0: El aceite de mecánico.
1: Sí, el aceite mecánico. Un W40, ¿cómo? W40.

0: 60.
1: Bueno, ahí lo tenés, Kiru Quiroga. Kiru, ¿suena un parlante naranja en El Observador y en Berlín 107.9? Pero no por indicación de... ¿Te gusta? Y me dijeron también que te gusta mucho Melodías y Burbujas, la nueva banda de Octavio Majul. ¿Te gusta? A ver, sacale la intro a Melodías y Burbujas, por favor, Santi Palazzo. Correo argentino, Melodías y Burbujas. La intro es pum, pum, pum, pum. Avanzala, avanzala, avanzala, avanzala, avanzala, avanzala, avanzala. Bueno, o ponela, no sé, qué sé yo. Esa es la intro.
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1: Tiene un poquitito de perfume a Melodías y Burbujas, ¿eh?
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1: Bandas de los 70, 80, 90 que se pueden parecer a esta banda.
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1: no es noviembre. Kiru, más allá, ¿eh? ¿Qué bandas? ¿Bandas que te suenen de Los Perros de Gabriel Carámbula? Intoxicado, escucha.
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1: Tira pistas para las bandas de los 80, los 90 y los 2000.

0: poquitito de Los Iracundos.
1: Ah, bien.
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0: ¿Qué estás haciendo, Octavio? ¿Estás probando la voz con la misma canción? Dos voces.
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0: Muy bien, ahí está. Un pequeño homenaje para la música argentina, en este caso protagonizada por la banda Correo Argentino. 10 de la mañana, 10 minutos. Bueno, el otro gran tema, entonces, con el Día del Mundial de la Papa. Ah, el acompañamiento de la papa frita. ¿Qué? ¿Con qué la acompañas? ¿Con qué, Chulito? ¿Vos con qué la acompañas?
3: Con milanesa.
0: Sí.
3: Milanesa,
0: la papa frita se acompaña con milanesa a la napolitana.
3: A caballo.
0: Y si no tenés un caballo, ponele algún otro animal. Es decir, si no son dos huevos, ponele 3, 4 huevos. Y después te vas a dormir hasta el otro día.
4: Totalmente, una buena siesta.
3: Es el gusto del fin de semana, ese.
0: Sí. Pero antes, si seguís con hambre, te comes un buen queso y dulce de batata.
4: ¿Antes o después? De postre.
0: No, después. ¿Cómo antes?
3: Claro, de postre.
0: Y después del queso y el dulce de batata, si tenés mucho hambre todavía, un petit four, unos macarrón.
4: Bien. ¿No una bocha de helado? No.
0: Sí, también con bocha de helado.
4: Una bochita de helado.
0: Y sí. Después te vas.
4: ¿Un volcán de chocolate?
0: Sí.
3: Uf. Panqueque con dulce de leche.
0: Sí. Y después, calentito. Si respiraste un poquito y ya descansaste, volvés con la picada y las empanadas. Sí. Y así, 24 horas. Bueno, cualquier cosa estamos diciendo, señoras y señores. 11-3500-1079. ¿De qué se trata la encuesta? Nuestra encuesta del día de hoy. Y aprovechamos para saludar entonces a nuestro chat de YouTube, que ya le está poniendo like al vivo con mucho me gusta, con mucho me gusta, con mucho me gusta. ¡Vamos!
3: Buen día para todos los que se van sumando. La encuesta del chat de YouTube dice: el 92% de los hogares argentinos tiene deudas. Vos, ¿para qué te endeudás principalmente? Y tenemos 4 opciones: comprar alimentos, pagar servicios, tarjeta de crédito o compras o gastos grandes. Bueno, para participar de la encuesta entras al chat de YouTube, El Observador 107.9, y buen día para todos los que se están sumando.
0: Para, la encuesta da por sentado que todo el mundo se endeuda, Ulises. Yo lo digo, en el caso de, yo sé que tenemos poco espacio para el texto, pero en el caso de que te endeudes. Pará, voy a hacer una pregunta. ¿Vos tomás deudas? ¿Te endeudaste, Ulises? ¿Tomás deudas? ¿Con qué? ¿Qué? ¿Para qué? No uses el tollback, mándame porque se. Después escribime. Pero bueno, ¿vos te endeudaste, Nico? Decime para qué. Si te endeudaste.

0: ¿Vos, Lautaro? No, no se endeudó. ¿Vos te endeudaste, Lu?
1: No, por suerte no.
0: Bueno, entonces, ¿tenés unos mangos para apretarme?
1: Sí, ahora, después a la una, si querés lo charlamos bien.
0: No, no, haceme una transferencia.
1: Pásame tu valía.
2: Y con la tarjeta de crédito.
0: No, pero
2: en realidad no es deuda tampoco.
0: No, claro. ¿Cómo que no es deuda? Ah, no, no, no, sí, es deuda. No sé qué tarjeta de crédito usas. Depende de cómo la uses.
2: No, yo la pago toda.
1: Claro.
2: Pero voy tarjeteando, obvio.
0: Claro, perdón, acá Max Calvo, que está siempre muy atento a nuestras cosas. Gracias, Max. No te conozco, pero máxima colaboración nos tirás. Dice, le falta una opción, no me endeudo. ¿Ok, Ulises? ¿Está? Piensa, ¿pero cómo es una opción? Porque yo vivo en el mundo de los endeudados. ¿Puede ser, Ulises? ¿O tiene razón, Max? Tiene razón. Sí, sí.
2: Yo votaría no me endeudo.
0: Claro. Sí, votaría. ¿Vos estás con deuda, Josué? Para, ¿es Josué o Joshua? Decímelo definitivamente. Joshua. Ah, con acento en la O. Joshua, perdón.
2: Sí.
0: O sea, vos. No, Joshua. ¿Vos o yo? Joshua. ¿Estás endeudado? No. Sí, porque viví con tu vieja. Tranquilo, tranqui con la vieja que...
2: Muy racional.
0: Te hace las papas fritas. Yo la conocí a tu vieja. Quiero tener una así, ¿eh?
3: ¡Mamá!
1: Una genia.
0: ¿Vos, Palazo? Hipotecario. Bueno, pero pará, tiene sentido. El hipotecario te endeudaste para comprarte una casa. Bien, bien. No, uno dice, che, me endeudé para comprar una casa. No, fíjate. Bueno, tomaste una decisión que fue endeudarse.
2: Proyecto de vida.
0: Claro. En la Argentina es un poco complicado. Le tenés que pegar con el contexto político y económico. Ah, es un crédito de hace 15 años. ¿Y cómo es complicado? Ahora ya estamos tranquilos. Claro, baja la inflación y la tasa baja también. ¿Vos, Granate? No, no está en duda. Bueno, por eso, no me endeudo puede ser una opción. ¿Y le estás dando like al vivo? ¿Cómo lo tenés que hacer?
1: Entrás a YouTube y pones El Observador 107.9, te vamos a aparecer nosotros, y debajo de donde dice El Observador 107.9, con Luis Majul, tenés ahí un pulgarcito para arriba. Ahí le das like y nosotros vemos cómo ese numerito va subiendo.
0: Nico, ¿me haces acordar, Ulises, chico de la producción? Hay como temitas que aparecen por ahí que están lindos para conversar. Uno, el niño al que le secuestraron una mochila con
2: con droga.
0: ¿Cómo se llama? Sí, pero sí, ¿cómo se llama?
2: Los 70 envoltorios con
0: 72
2: droga.
0: Bolsitas de cocaína en una escuela de Córdoba. 2 años el pibe, ¿no?
2: Tres
0: años.
2: La madre salió a bancarlo. Dice, la droga era mía y vivo de esto.
0: Y vivo, vivo
2: el narco. La quiere la droga.
0: Claro. Vivo el narcomenudeo. Che, ¿seguimos conversando? Lo mando al pibe. Fuerte, ¿no? Eso. Sí, como... Bueno... Para mí que se confundió la mochila y le quedó la falopa ahí. Bueno, no sé. Ahora, pero nos metemos en ese tema, por favor, porque, a ver, es un síntoma de otras cosas. Como es un síntoma de otras cosas, el tema de la semana pasada del director ese, el docente de escuela que pidió una licencia, qué sé yo, era
2: eterna.
0: Una licencia, un semestre, y encima subía la foto y el tipo se iba a pasear a Dubái, ¿no?
2: Ese no tenía deudas.
0: No, hoy Luciano Román en La Nación, después si por ahí podemos hablar con él, vuelve a comparar la carta de Leo Messi de despedida a su papá con todo lo que esto significa vinculado con la cultura del trabajo. Leo, y de la responsabilidad y el deber. Leo Messi, multimillonario, ya sabemos, ¿no? Pa, pidiéndole disculpas al padre porque no llegó a cumplir con lo que sentía que era su deber para su papá, para los argentinos. ¡Wow! ¡Qué responsabilidad! Y un director de escuela. Yo escucho escuela. Cuando era chiquitito escuchaba escuela, los maestros. Mi maestra, yo la sigo idolatrando en mi recuerdo. La sigo nombrando, la sigo queriendo, me acuerdo de todas. Un respeto. Y veo que hay un director de escuela que está en Dubái rascándose las bolas y pidiendo licencia por 6 meses. Lo mal que le hace a todos los docentes. Ese tipo. Majul no cometió ningún delito. Bueno, habría que ver, qué sé yo, no sé. Licencia no laborable. Che, no puedo ir a laburar. Che, me duele la pezuña, no puedo ir a laburar. Oh, qué irresponsabilidad, por favor. No, lo hago desde mi casa, no. Ah, hoy hago home office. ¿Y por qué? Y porque se me ocurrió, me dolía la oreja y hago home office. Oh, home office. Bueno, Bueno, si sos más efectivo, que

0: Quédate en tu casa haciendo home office, y si no, qué sé yo, parezco un señor grande gruñón. 11-3500-1079. Dale, tirame algunos audios de Nadia Beller y así podemos seguir con el programa y vos podés seguir con tus cosas y te despido o te libero, como diría el señor Paulino Rodríguez, Pablo Rossi, y ahora se sumó Trebuch a la moda de te libero.
1: Nadia Beller habló de su pasado con Evo Morales, le preguntamos al respecto. Primero, me parece lo más importante, le contestó a la abogada Arce, la abogada de Cerimedo, que dijo que era un autoatentado. Es el audio 18.
2: La más remota idea, no tengo esa mentalidad criminal, desconozco de cuestiones de sicariato, pese a que soy abogada, yo nunca me inmiscuyo en temas penales, no tengo esa preparación. Desde mi fe, lo único que puedo decir es de que Dios me cuidó, es lo único que puedo decir, no tengo otra explicación, y muchos médicos me lo dicen, que fue un milagro. Pues hay que tener una mentalidad sumamente macabra para pensar de que yo me voy a generar estas lesiones. No sé si es que voy a volver a tener movilidad en mi brazo derecho. Me destrozaron el hueso. Estoy con una placa del hombro al codo, básicamente. Y el dolor es indescriptible. Realmente hay que tener un nivel de perversión estúpido para atreverse a insinuar una situación de estas. Nadie se lesionaría de esa manera.
1: Y también Nadia Beller dijo que Cerimedo... ¿por qué? ¿Por qué dijo esto? Pues yo le digo, pero pará, usted o vos eras víctima de violencia de género, lo denunciaste y después dejaste de denunciarlo. ¿Qué pasó en el medio? Bueno, dice que Cerimedo la amenazaba que se suicidaba. ¿Querés escucharlo?
0: ¿Cómo no?
2: Estoy convencida de que los mató, de que los mandó, porque él fue la persona que más insistió en que yo acepte ir a encontrarme con ellos. Me mintió de que me estaba mandando guardaespaldas para que me cuiden, guardaespaldas que si estuvieron y que supuestamente estaban afuera del hotel, pero si estuvieron ahí no hicieron nada para defenderme. A estos sicarios se les rompe la moto a escasos metros del hotel, y estos sicarios y estos supuestos guardaespaldas que estaban ahí ni siquiera se dignaron a ir tras de ellos, o sea que fue una total y completa mentira para que yo me confíe y yo vaya al hotel. Además, él me dijo de que sus guardias habían tenido comunicación con el hijo de la persona que me citaba ahí en el hotel. Entonces, y el hombre que me citaba me dijo exactamente lo mismo. Entonces, ha habido comunicación entre ellos. Fui demasiado manipulada. Es verdad de que fui víctima de una violencia de género, que en su momento la denuncié, pero también no seguí con la denuncia y él se movió políticamente hasta con el ministro de gobierno para que oculten este hecho, para que se vaya la policía del domicilio donde estaban esperando para prenderlo a raíz de que me había golpeado y me había intentado ahorcar. Dicho sea de paso, ministro de gobierno al que vuelve a llamar él en horas de la madrugada cuando lo aprenden, cuando él se estaba fugando a la Argentina, ha dado cuenta de esto la fiscalía y la prensa de esta comunicación telefónica.
3: ¿Hace cuánto fue eso, Nadia?
2: El 24 de junio es que él intenta matarme ahorcándome y me golpea.
1: ¿Por qué no seguiste con la denuncia?
2: Porque él me dijo de que se iba a suicidar si lo metía preso y si no podía volver a ver a sus hijos.
1: Y también dijo que Cerimedo era agente de la CIA. Yo esto es la primera vez que lo escucho. Es difícil encontrar un agente de la CIA que dice ser agente de la CIA. No sé. Qué sé yo, es raro. Pero si querés lo escuchamos. Nadia Beller, yo le pregunté si era agente de inteligencia a ella también, porque hay cosas que llaman la atención. Es el audio 19.
2: No, yo no tengo esa formación, no tengo ese trabajo, no, yo no fui parte de eso nunca.
1: ¿Y Cerimedo?
2: Él me dijo que sí, me dijo de que en su juventud fue parte de la CIA, me dijo de que él desertó porque se traumó en un operativo, además de que tenía a su cargo un cuerpo especial de la policía que supuestamente era el que iba a prender Evo Morales, que casualmente tenía en su casa de seguridad muy cerca, a muy pocos metros del hotel ese donde me citaron los sicarios. Y ahora sospecho de que en realidad quienes tenía ahí preparando el momento para asesinarme era a los sicarios.
1: La situación es que está imputado Cerimedo, que la justicia va a avanzar, que lo quieren mantener preso durante 180 días, son 6 meses, que los abogados insisten en que Nadia Beller miente en todo, que no había relación de pareja, que no existió el ataque, de hecho hablaron de autoatentado, y que está para defender los intereses de Evo Morales, que rápidamente salió a aprovecharse políticamente.

0: de este caso. Nadia Veller dice que no quiere politizar el tema, pero se repolitizó. Ella misma también ayudó y colaboró con eso. Y el estudio que le realizó la clínica o el parte médico habla, confirma el embarazo. Y también muchos en el chat decían, che, es raro, un embarazo de 4 semanas, ¿cómo saben? Bueno, hoy tecnológicamente se puede saber que estás embarazada de 4 semanas, ¿no? O sea, es menos de un mes. Y también que tuvo y le sacaron 2 esquirlas de bala. O sea, no le dio la bala de los sicarios. Yo por eso le dije, ¿vos cómo analizás esto? Fue un milagro, eran los peores sicarios del mundo, porque la verdad que es rarísimo. De 1 metro de distancia, te apuntan a la cara y ningún disparo te da de cuerpo entero.
1: Bueno, esto va a ser motivo de discusión durante varios días, porque hay tantas dudas. Si vos tuvieras que decir hoy qué pasó, Luisito, ¿qué decís?
0: El parte médico es contundente. ¿Puede ser que ella no sabía lo que iba a pasar? Totalmente. Puede ser. ¿Y qué víctima? Sí, puede ser. Ahora, tendrá que confirmar la justicia que el instigador fue Cerimedo. Creo que no es tan fácil confirmar eso. Si me decís, también los sicarios pueden haber ido a asustarla y no le tiraron a matar. Porque si son sicarios profesionales, no se puede creer cómo fallan. O sea, 4 tiros a 1 metro de distancia y no le dan ninguno. Puede ser que le asustaron. Ahora, también es muy peligroso lo que afirmaron los abogados de Cerimedo diciendo que es un autoatentado. Una mujer embarazada se corre 1 segundo y muere.
1: Sí, claro, claro.
0: O sea, es raro. Más claro. Que raro, es suicida. Bueno. ¿Quién se inmola de esa manera?
1: Bien, bien preguntado. Che, nos vemos esta noche, ¿sí? Sí, en Majul a las 20. Noche. Muy bien estamos, ¿eh? Siempre creciendo ahí, resistiendo. Bueno, iba a decir algo sobre el tema de las audiencias y las mediciones, pero no es el momento. Te estoy esperando una reunión importante en esa materia que se supone que nos va a clarificar alguna de nuestras dudas. Querido Luis Gasulla, nos reencontramos esta noche, ¿sí?
0: A la noche nos vemos, Luis.
1: Dale. Che, les propongo algo, producción. Ulises, el dato estadística de endeudamiento que sacaste de perfil de Noticias Argentinas y de un instituto que no conozco, es una encuesta un poquito sesgada. Preguntar a la IA que hay datos de endeudamiento oficiales que los aporta el Banco Central, que son suministrados por los propios bancos argentinos. ¿Te acordás que en un día yo te lo pregunté esto y vos me diste los datos de endeudamiento? Esos datos de porcentaje de endeudamiento son los reales, ¿sí, Ulises? Entonces, utilicemos esos datos para poner la encuesta. Pase a las mejores familias, no te preocupes, Ulises. 11-3500-1079. Estás en Majul, 1079, vamos.
2: 17 el actual en Buenos Aires, humedad del 94%. Sigue nublado con neblina y la máxima pronosticada para hoy es de 17 grados. 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
1: Bueno, y el título del comentario de hoy es Mil Disculpas. ¿Les gusta más Mildis? Le ponemos Mildis. Chiqui Tapia, Kicillof, Massa. Y yo te diría que hasta el ex asesor de Milei, Fernando Cerimedo. Estos son algunos de los protagonistas de esta historia que titularemos Mil Disculpas. Arrancamos. Comenzamos el día de ayer con una extensa carta del Chiqui Tapia, publicada a 1 mes de la final del Mundial entre Argentina y España. Ya pasó 1 mes, mira. Entre otras frases, el presidente de la AFA escribió: un mes de la mentira, de la operación y de una campaña miserable para instalar que esta selección se había entregado. De nuevo, ¿no? Habla como si fuera un jugador. Acá, en este punto, como casi nunca, podemos decir que coincidimos con Tapia. Es verdad, se dijeron muchas tonterías, aunque muchas de esas tonterías salieron de la boca de los periodistas amigos de la AFA. Pero sigamos, porque Chiqui Tapia agregó: los valores no se negocian. Pasó 1 mes y todavía no escuchamos una disculpa. Bueno, señor

0: Tapia. Entendemos su calentura. Y repetimos, ¿podemos estar de acuerdo? También escribió, ¿cómo miran a sus hijos a los ojos y le hablan de honestidad? Acá el señor Tapia parece haber envalentonado, parece haberse envalentonado poquitito mucho. Ojo, porque también nosotros podríamos preguntarnos lo mismo, Tapia, sobre usted, sobre su fiel heladero Pablo Tobillino, el tesorero de la AFA. Por ejemplo, les podríamos preguntar, ¿cómo hacen para mirar a los ojos a los demás y hablar de honestidad después de todo lo que estuvimos viendo a lo largo de estos últimos meses? De todos los lujos que dan asco, de la mansión de Pinar, de los caballos, pero también podemos hablar del arreglo de los arbitrajes, de las presuntas cometas destinadas a árbitros amigos para beneficiar a sus equipos, a amigos, o de la rosadita de la AFA, la gran investigación de Nico Pizzi, que reveló cómo se contaba y se movía el dinero negro que terminaba en un domicilio vinculado a Tobillino.
1: Esto es lo que entregaron hoy, 20 de mayo. ¿Qué ve la marca? Ti mismo lo llevo ya inmediatamente a la oficina. $115,600. Empiezo a contar fajos de 10. Y los voy metiendo en esta bolsa que les voy a sellar.
0: Bueno, ahí está, ¿no? Esto es lo que entregaron hoy, 20 de mayo, $115,600. ¿Sabés de quién era esa voz? De Juan Pablo Vicom, quien supo ser uno de los hombres de confianza de Tobillino. Lo repetimos una vez más. Si este muchacho Vicom, el famoso hombre del pendrive, se animara a hablar, parece que está negociando dos puntas. Con Estados Unidos por un lado y con Tapi Tobillino por el otro. Si se animara a contar todo lo que sabe, los que van a tener que salir a pedir disculpas son ustedes, Tapia y Tobillino. Pero hablando de disculpas, de nuevo, hoy le voy a dejar un mensajito al ministro de Justicia de la Provincia de Buenos Aires, hombre de Cristina Kirchner. ¿Pedirá disculpas el ministro de Justicia de la Provincia de Buenos Aires, Juan Martín Mena, por este moco que se mandó? Moco en sentido figurado, ¿eh? A ver, lo vamos a explicar brevemente. En las últimas horas se dio a conocer esta noticia que sigue teniendo en vilo a la gestión del gobernador de la provincia de Buenos Aires, Axel Kicillof. Voy a citar la de La Nación, ¿eh? Si está por ahí la ponen, por favor, para que puedan ver nuestra audiencia que también mira la radio. Pero te leo el textual. Escaneaban ojos y robaban datos. Una funcionaria judicial presa en una causa donde se investiga el lavado de 27.000 millones de pesos. Se trata de Albertina Mangini, que hasta su detención cumplía funciones en el Ministerio Público Fiscal bonaerense. Entonces, después de esto, el ministro Mena salió con los tapones de puntas y posteó. Fíjense si pueden poner esta imagen, querido Nico, por favor. Postea estas imágenes, por favor. Postea el señor ministro Mena y me arroba. Ahora no se puede ver, pero yo te lo voy a contar. Arroba a un tal arroba Majul Luis. Pero esa no es mi cuenta, es una cuenta fake. Porque la única cuenta que tengo es la original, la mía, la de ex. ¿Buscá mi cuenta original? Sí. Por favor. Mi cuenta original es arroba Majul Luis. Y hay una cuenta que es Luis Majul OK, o no sé cómo se llama. Pero el ministro arrobó a la cuenta falsa y me empezó a mezclar con una serie de medios, etcétera, etcétera. Mena puso una foto con recuadros de noticias y un tuit de una cuenta falsa de Majul Luis OK, que no soy yo. Entonces, cuando pone esa cuenta falsa, hay que decirle a Mena, señor ministro, yo no puse lo que usted dice ahí. Ni pido opinión de si corresponde o no cárcel común o no, o banco, o la banco, o no banco a no sé quién. Acá tampoco, ministro, hubo chequeo ni consulta, y mucho menos un pedido de disculpas. Mire que yo ayer hablé con la ministra de Comunicación del gobierno, ¿eh? Nunca me acuerdo del apellido, Jessica. ¿Cómo se llama la ministra de Kicillof? Yo me voy a acordar. Perdón, pero... Ministro, lo voy a llamar ahora. Debo escribir ahora. Perdón, no me quiero hacer canchero.

0: pero si no me voy a olvidar. Mena. Juan Martínez, ¿no? Martín. Mena. Su ministro de Justicia, ahí está. Ministro, buen día. Ya le avisé a la ministra de Comunicación del gobierno de Kicillof que usted usó una cuenta que no es mía para adjudicarme una acción que tampoco cometí. ¿Podría publicar las disculpas o reconocer su error? Se lo agradezco mucho, ¿eh? Son las 10 de la mañana, 33 minutos. Bueno. Gente que no pide disculpas. Pero seguimos con el jefe político de Mena, Axel Kicillof, que está de gira en plena campaña presidencial. Ayer estuvo en el Chaco, en el plenario de la CGT de esa provincia. Se da todos los gustos, Axel, ¿eh? Escuchen, miren.
1: Tenemos 4 años más de Milei, queremos o no. Aguantamos 4 años más de Milei. Bueno, compañeros y compañeras, la pelota la tenemos nosotros. Es cuestión de organizar para terminar con este experimento de la ultraderecha. La clave es construir con todos. La clave es abrazar y escuchar a todos.
0: Ahí está, ¿eh? Una gran propuesta alternativa, proyecto alternativo. Para terminar con Milei, la clave es construir con todos y abrazar con todos. ¿Y a quién tenía al lado aplaudiendo Kicillof? Para quienes no lo pueden ver. A Jorge Coqui Capitanich, quien hablando de disculpas nunca se disculpó ni se retractó de su insólita teoría sobre el femicidio de Cecilia Strazowski. ¿Te acordás? Esto fue lo que dijo Capitanich. Dijo que el caso tuvo connotaciones de servicio de una operación o de servicio de inteligencia con esquema de fuerza enemiga y que le generó un desgaste político terrible en su contra. El mismo Capitanich, que fue testigo y padrino del casamiento civil de Berenciano Sena y Marcela Cunha, ambos condenados a prisión perpetua. Y Axel se abraza ahora a Capitanich para presentarse como lo nuevo. Y esto, lo último, también va para el gobierno del presidente Milei. Tiene que revisar muy bien con quién se junta, con quién se rodea y a quién le presentan. En su momento, un grupo de impresentables liderado por un señor Novelli entró en la Casa Rosada y convenció a Milei de sacar ese famoso tuit para promocionar una criptomoneda trucha que derivó en una estafa millonaria. En su momento, ahora otro impresentable, Fernando Cerimedo, ya era impresentable antes, ex asesor de Milei, siguió chapeando con Milei, como bien escribe nuestro compañero Jaime Rosenberg en La Nación. Fernando Cerimedo se jactaba de su vínculo con Milei para asesorar a dirigentes de la región. El consultor, que ahora está detenido en Bolivia, 180 días pidió el fiscal o la fiscal, usaba la relación con el gobierno para conseguir contratos con dirigentes y candidatos de la derecha. El gobierno ya se despegó de este muchacho, lo tildan de vendehumo. Es probable. Pero el vínculo en su momento existió. Entonces, la idea que tenemos nosotros para que el país le vaya mejor es que el gobierno no le dé de comer a los integrantes del Tres Fantasmas, justamente los que nunca pidieron disculpas por los incontables hechos de corrupción K. Ellos que ahora te quieren hacer creer que el mejor candidato a presidente que tiene la Argentina es el exitoso ministro de Economía del último tren fantasma que condujo a este bendito país.
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0: Buen día, Majul. Buen día, equipo. ¿Cómo les va?
1: Bueno, con respecto a la consigna que acabas de decir de que si confío yo, por ejemplo, en el plan económico que se está viendo, si esto le tengo fe. En realidad no le tengo fe. Tengo la certeza de que si seguimos por este camino, vamos a salir adelante. Porque realmente está haciendo las cosas que había que hacer y las está haciendo. El tema es que estamos tan acostumbrados a que nos den el pan fácil. Eso hizo que mucha gente se malacostumbrara y pensara de que las cosas tienen corto plazo. Ya no existe más el corto plazo.
2: Buen día a todos, los recontra felicito por el nuevo estudio y por el programa. El mejor acompañamiento de las papas fritas lejos son los ravioles.
3: Buen día, Majul y Radio. Las papas fritas van con buen matambre a la pizza, bien matambre, bien gordito. Y me gustan los aderezos de la ajonesa, mayonesa a base de ajo. Picantina, que está hecha con morrones asados, esa me fascina. Un saludo para todos.
4: Buen día, El Observador. Escuché que es el día de la papa frita. Yo la acompaño con ensalada de tomate, que me fascina. Bueno, me llamo Nancy, soy de Edo. Chau.
5: Papa frita con ensalada de tomate está bien. Ahí escuché una mezcla, lo escuché medio raro. ¿Qué escuchaste?
6: Ravioles.
5: Ah, papa frita.
6: ¿What? Ravioles.
5: Vos igual estás contenta con... Si hablamos de comida, estás contenta.
6: Pero por supuesto, es más, sí, ya tengo hambre. Sí. Así que no sé si estoy tan contenta.
5: Toma, espera. Me estabas mirando los frutos secos. Mi fruto seco, toma, cómeme. Me estás matando.
6: Momentos emotivos.
5: Para, tengo tres pasas de uva.
6: Esas no las quiero.
5: Una nuez.
6: Esa sí.
5: Un... ¿Qué es esto? Una castaña de cajú.
6: Esa no tanto.
5: ¿Y esto qué? ¿Cómo, qué son estas pirunguitas?
6: ¿Esa no es la castaña de cajú?
5: No, y esta... Ah, no, esta almendra. Una almendra y una castaña
6: de cajú. La almendra y la nuez, nada más.
5: Puedes elegir... Un solo elemento alimenticio de lo que tengo acá en mi platito, que lo tengo contado con los dedos.
7: De miseria.
6: Siento presionada, pero voy a elegir la almendra. No, no te la comas.
5: Para, hay una almendra amarga y otra que no es. Pedile a Juliana que
6: la
5: siempre tiene
6: almendra. La única, almendras. No es una almendra.
5: Buen día, Juliana. ¿Tenés tus almendras?
8: Sí, tengo.
6: Entonces para. Dame la nuez.
5: Para, déjame pensarlo, ¿ok? Oh. Hola, Sarita, ¿cómo te va?
9: Hola, muy buen día a todos.
5: Tengo esto para convidar. ¿Qué convido? Un solo elemento.
9: No, para mí, a ver, mostrame bien.
5: Sí, una nuez, tres pasas de uva.
9: Para mí la castaña porque es como más power. Entonces si sí. Te van a convidar una sola cosa, que sea como lo más grande. Yo siempre apunto a lo más grande.
5: Ok, ¿querés la castaña?
6: No me gusta la castaña. De verdad. No, ¿sabés que la castaña?
9: No le des nada.
5: Lo que se regala no se discute.
9: Pero si además tampoco.
5: A caballo regalado no se le miran los dientes.
6: Sí. Pero me dio a elegir.
5: Sí, ¿qué hace Fede Flower? ¿Cómo estás?
10: Buen día, Luis, ¿cómo va? Muy bien.
5: ¿Qué le puedo regalar? Tengo una
10: No quiere nada, listo. Que, como diría, como dijo en su momento, le dijo Natalia Jaid a Mercedes Nisi, comete un pan si no querés.
5: Claro.
10: La mesa de Mirta dijo, bueno, comete un pan.
5: Claro, dije, ¿por qué no quería? No,
10: no por una vuelta que había entre ellas, pero fue lo gracioso es que la mandó a comer un pan.
5: Che, voy a actualizar los títulos, si no les molesta. Si les molesta, me avisan. Me avisan como me porque somos cinco hijos. Escúchame, pero sin repetir y sin soplar, la invitación a escuchar y a pensar qué tenemos en el día de hoy. ¿Con qué se acompañarían las papas fritas? Dale.
9: ¿Con qué acompañarían las papas fritas? Con huevo frito, solas también, o sea, como que con sal y ketchup me vuelve loca. Y me gusta mucho el concepto, por ejemplo... Hamburguesa, le pones las papas fritas adentro y el pan. ¿Entendés lo que te digo? Como que a mí, a la hamburguesa me gusta meterle este condimento de papas fritas. Pero con huevo frito es lo que más me gusta.
6: Con lomito y algo.
5: ¡Qué cheta! Que
6: sea, qué rico. No, algo más cheto. Escucha, le pones algo tipo la sal de trufas arriba.
5: Para queda tipo, papas tipo trufadas. ¿O le pones? Cuando vos decís tipo, que no estás muy seguro.
9: Tipo na.
6: Sí. Porque no estoy muy segura de cuál es el producto que va encima para que tenga gusto a trufas, pero queda espectacular y es muy cheto, sí.
5: ¿Y cuál sería trufas?
6: Bueno, papas trufadas.
9: Hay aceite de trufas o está la trufa que directamente la puedes rallar o ahora, que es muy común, que venden en muchísimos lugares, sal con pedazos de trufas, entonces la salás directamente con gusto y olor a trufa, porque tiene más olor que gusto.
5: Ok, trufas, bueno.
10: Estoy pensando, con milanesa de berenjenas va muy bien.
5: Y dale la berenjena.
10: No, chicos, perdón.

0: tenés harta con la milanesa de berenjena.
1: Papas y berenjenas.
0: Pero no es milanesa la milanesa de berenjena.
1: La papa frita, ¿por qué no?
0: Es una verdura panada.
2: Estoy con vos. Bueno, estoy con vos.
0: Bueno,
1: la milanesa es una carne empanada, entonces también.
0: No.
1: Sí.
0: No, primero que no. Primero que es un... una carne finita, rígida.
1: Sí.
0: La berenjena se deshilacha toda. Es
1: está
0: una cosa
1: finita
0: que...
1: y es rígida.
0: Las no, dos no empanan, es ni finita ni rígida.
1: Las dos pasan por el
0: es
1: mismo
0: grandota
1: proceso.
0: Y blanda. La berenjena cocida.
1: No, depende, depende cómo la cocines. Si la cocinas perdón, muy bien.
3: Vos me dijiste que entre los emojis, si mandas una berenjena, estás enviando algo.
1: Y estás incitando a algo más sexual, si
3: ¿en
1: querés.
3: Serio?
1: Si mandas berenjena, gotitas y a un durazno, es como la combinación.
3: Bueno, bueno,
0: bueno, bueno, bueno pero. Lo de gotitas se cuenta el pasto. Yo no lo dije.
3: ¿Todo junto? ¿Y por claro. qué el durazno y no, qué sé yo, no sé, el pomelo?
1: Y porque el durazno hace alusión justamente a la forma que tiene el durazno, sí. que es...
0: Al glúteo.
1: Al glúteo, sí. la cola.
3: ¿Y por qué muchas comidas tienen sí. connotación sexual, incluida la hamburguesa de no sé quién?
0: Y perdóname, y la banana la también tiene connotación. ¿Viste
3: sí,
0: que
3: no, sí,
4: esa, la hamburguesa fue Wanda.
3: Sí, sí.
1: Claro, la hamburguesa fue Wanda.
0: Nunca había relacionado, no entendí cuando no. lo dijo Mauro Icardi.
3: Yo sigo sin entender, ¿eh?
0: No, no sé si se sí. refería a qué parte bien, sí. después me lo explicaron, pero.
3: Tiene, claro. tiene mucha cultura de comida bueno. rápida el señor.
1: Sí, evidentemente sí. Come rápido.
3: Sí.
1: Sí, evidentemente sí. No, no sí, bueno. Bueno, pensaba, y las papas solas también van, digo, sin ¿cómo? Nada, así como vienen las okay. papas.
3: Bueno.
1: Hay una fanática número uno que no sabía que era muy archimega fanática de las papas, y es Janina La Torre.
0: Ah, vive Janina, con papas fritas.
1: Para ella, digo, creo que la comida preferida son las papas fritas
3: ¿ah,
1: solas.
3: ¿Sí? Sí. sí.
1: Siempre, siempre está comiendo papas fritas. Y también porque eran las papas, viste, con un. Puré, pensaba, pero de palta. Antes de untarla en palta.
4: No, qué complicado que eso.
1: No, ay, me habla aquella que es complicado. Y saqué no, del Himalaya, trae la sal.
0: ¿De Himalaya?
1: Dice que yo soy complicado. Fíjate,
3: la porque sal de... Faltaba. Pará, quiero darte una noticia ay, en el último momento. La sal del Himalaya no es del Himalaya. Una vez más, no me hagan hablar, por favor. No puedo. No puedo hablar de todo y saber todo. Che, si no les parece mal, ¿actualizamos los títulos?
0: Actualicemos.
3: Dale. Nadia Bleder dijo que está convencida de que Fernando Cerimedo le mandó sicarios para matarla.
5: En una entrevista en El Observador 107.9 también aseguró que el asesor argentino es un ex agente de la CIA y que el hecho de que haya sobrevivido al ataque fue un milagro.
3: El gobierno lanzó el llamado a licitación para privatizar el Belgrano Cargas.
5: Las autoridades nacionales convocarán a las empresas interesadas que tendrán tiempo para presentar sus ofertas hasta mediados de noviembre con el objetivo de concesionar las vías por un periodo de 50 años.
3: Ah, en medio de un nuevo escándalo en el juicio por la muerte de Maradona, declaran dos peritos.
5: Se trata de José Luis Covelli y Enrique Gallego, que integran la junta médica que ahora es cuestionada por haber analizado estudios que pertenecían al padre del exfutbolista.
3: River empató contra Independiente Santa Fe por la Copa Sudamericana.
5: El conjunto de Eduardo Coudet igualó en cero en Bogotá y el miércoles 26 buscará el pase a cuartos de final cuando reciba al equipo colombiano en el Estadio Monumental.
3: Chicos, Juliana, te puedo pedir que primero olvidos, cuando me refería a la ministra de comunicación del gobierno de Axel Kicillof, se llama Jessica Rey, perdón por olvidarme siempre el apellido, pero no sé por qué me olvido siempre ese apellido, la conozco como Jessica, entonces me olvido del apellido, Jessica Rey. Lo segundo, ¿nos podemos meter profundo en la información de el chiquitito que le secuestraron la mochila de 2 años en la provincia de Córdoba, ¿eh? Cuando lo tengas, léela simplemente, así tratamos de pensar sobre la profundidad de esa cuestión, ¿sí? Dale, Lu Gutiérrez.
5: La ciudad de Buenos Aires, el lugar donde el deporte late en cada rincón, fue nombrada la Capital Mundial del Deporte 2027. Más información en buenosaires.gov.ar/deportes.
3: Dame la primera, querido Fede Flower.
1: Apareció la Joaquí. Bueno, viste que cuando uno está... ¿cuál es la característica de todas las mujeres y de los hombres también algunos, cuando quieren decir, acá estoy nuevamente y pones toda la cara en el asador? ¿Cuál es la característica principal?
0: Bebotear.
1: Aparte, el corte de pelo. Las chicas se cortan el pelo. Cambio de look, la foto apareció. Apareció un evento de la revista para tía que sucedió anoche en Microcentro. Apareció obviamente con todo su séquito. Y con el pelo casi estilo corte carré, diremos. Unas gafas divinas. Y obviamente la pregunta fundamental, ¿cuál era? ¿Cómo estás vos con Lurra? Y nada, si estás bien, básicamente. ¿Quieren escuchar lo que dijo respecto a su separación y a su situación sentimental? De esta forma, la Joaquí decía, estoy bien, y parece ser que está superada de Lurra. Escúchenla.
6: Vos. Increíble, y hoy me levanté muy bonita, ¿no? No es por presumir. Es una buena temporada para Scorpio.
1: ¿Cómo estás? Bueno, después de la separación,

0: Rosalía.
1: Sí.
0: Hablando de cómo tenía roto el corazón y todo.
1: Bueno, por eso, ¿y cuánto pasó? Hace dos semanas pasó esto. Pasó hace dos semanas y ahí contó un detalle.
0: ¿Pero te parece mal que la gente se recupere rápido?
1: Me parece rápido. No, igual me sorprendo de cómo la gente del medio se recupera tan rápido de una separación.
2: ¿Puedo decir algo como medio terrible?
0: Sí. No, si es terrible, no lo digas.
2: No, pero es una percepción que yo tengo de las separaciones. Una cosa es cuando se destruye una familia en donde vos también te sentís mal por tus hijos, en donde vos tenés mucho dolor porque te estás separando o de la madre de tus hijos o del padre de tus hijos y sentís que culpa, presión, sufrimiento por ellos. Y otra cosa cuando te separás de un novio con el cual estuviste dos años. No estoy menospreciando la relación.
0: Y pero tampoco le estás tirando.
2: No, cuando estuviste dos años con una persona y es solamente tu novio, o sea, no tuviste un hijo, no tenés otra responsabilidad
0: y
2: más.
0: Y también
2: que
0: le estás tirando un poco a Lu Belén Gutiérrez, que está lidiando con el fantasma.
2: Solamente el proyecto de ustedes dos de querer estar juntos.
1: Sí.
2: Y es diferente el duelo.
1: Okay. Sí. ¿Pero cuánto duró el duelo? ¿Dos semanas?
0: Sí, sí.
1: ¿Tres semanas?
0: Qué sé yo, tampoco nos vamos a poner a profundizar. Yo pregunté por preguntar. Bueno, ¿hay algo más?
1: No, veremos cómo continúa esto, porque ahora, por otro lado, estaba Luke Rasher cantando por acá cerca de Movistar Arena con Tuli.
0: ¿Está acá ahora cantando?
1: Anoche.
0: Avísame si voy para otro lado.
1: Que vengo para acá. No, con Tuli estuvo cantando anoche.
0: Ah, con Tuli.
1: Con Tuli, la supuesta
0: Tatiana. ¿Quién es Tuli?
1: La supuesta Tatiana, la amiga tercera en discordia.
0: ¿Pero qué, canta también?
1: Los dos cantan.
0: Ah, y Joaquí también canta.
1: Claro, todos
0: cantan. Y Sarita también canta y no sé, esos quilombos.
1: Es verdad.
0: Cántate algo.
2: ¿De la Joaquí?
0: No, de tu repertorio.
2: Duro es el camino.
1: Arrancó.
2: 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Y sé que no es fácil. No sé si habrá tiempo para descansar. Palmas, todos. En esta aventura de amor y coraje. Solo hay que cerrar los ojos
1: explota,
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0: Listo, listo. No cometas el crimen varón si no vas a cumplir la condena.
2: Ahí arrancó mi mamá.
0: ¿Qué pasó?
2: 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Te fundiste. O sea, te equivocaste de promoción. Te digo la medicina, mamá.
0: Escuchando, qué lindo. Dale, Lu Gutiérrez, que me voy a ir a la calle.
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0: Camila Españolo, muy buenos días. ¿Dónde estás?
4: Muy buenos días, Luis, para vos y para todo el equipo. Viste que vos siempre me decís, la verdad te da los lujos en vida. Bueno, hoy la cobertura la estoy haciendo desde el Hotel Alvear, porque se está llevando a cabo la edición número 23 del Council of the Americas, un evento que reúne lo más interesante del rubro empresarial, pero también del rubro político, con una agenda súper cargada y con la presencia, claro, de varios funcionarios, como por ejemplo el jefe de gobierno porteño, que fue uno de los primeros oradores. Jorge Macri también dialogó, además, con nosotros y dejó algunas definiciones que tienen que ver con el refinanciamiento de deudas, sobre todo de la clase media y con algunas entidades bancarias, pero también nos dio algunos indicios del panorama electoral 2027. Si te parece, lo escuchamos y después te sigo comentando la agenda de este Council of the Americas.
0: Por favor.
5: Ayudas como la que estamos haciendo para refinanciar deudas con baja de impuestos a los bancos que han adherido, son 9 ya los bancos que han adherido a este sistema para darle alivio a las familias y a la clase media en el endeudamiento que tienen. El tiempo de acuerdo electorales va a ser el del año que viene. Hoy esa mesa tiene un desafío grande, que es buscar acuerdos para el tratamiento de leyes importantes, para consolidar el camino, el rumbo. Así que hoy no estamos pensando en los frentes electorales. Yo tengo la voluntad de, obviamente, de ser candidato en la Ciudad de Buenos Aires, para eso trabajo.
0: Ahí estaba el jefe de gobierno de la ciudad, entonces, haciendo algunas declaraciones antes o después, no sé si fue antes o después del discurso que dio en el Consejo de las Américas.
4: Fue justamente después, Luis, una vez finalizado, pudo hablar unos minutos con la prensa, que son algunas de las definiciones que dejó. También estuvo presente el jefe de gabinete, Diego Santilli, en reemplazo del ministro de Economía, Luis Caputo, estuvo presente el viceministro José Luis Daza, y ahora va a comenzar en minuto nada más un panel de gobernadores que va a durar alrededor de 2 horas. El gobernador Zahir de Jujuy, Sáenz de Salta, Torres de Chubut y Figueroa de Neuquén. Una vez que finalice ese bloque de

0: gobernadores, estará presente en ese Council of the Americas el ministro de Regulación, Federico Sturzenegger. Después, para un panorama más internacional, el canciller Pablo Quirno. Y por último, claro, la palabra más esperada del día de hoy será la del presidente Javier Milei, quien llegará a este hotel alrededor de las 12:30 del mediodía.
1: Bueno, dentro un ratito entonces, a las 11 en punto, voy a dar algunos anticipos del discurso que va a dar hoy el presidente Javier Milei, que como todo el mundo sabe, él hace los anticipos manuscritos y a veces los anticipa. Así que a las 11 de la mañana yo voy a mostrar ese texto del presidente Javier Milei, que lo hace, no lo hace en cursiva, pero lo hace, ¿cómo se dice la letra? Que es de imprenta, pero a mano.
2: ¿Imprenta minúscula?
1: No, bueno, pero a mano, escribe a mano. Bueno, después lo muestro, se van a ver los gráficos y las palabras. Gracias, Cami.
0: Gracias a ustedes, un saludo para todos.
1: ¿Tenés el texto de la noticia de el chiquito ese que... Sí. Le quitaron una mochila en una escuela de 2 años y pico, en una escuela, sí, de la provincia de Córdoba, con con bolsita de cocaína.
2: Sí.
1: Dentro de un ratito lo hablamos después de las 11, ¿sí?
2: Dale.
1: Dale.

0: Buen día, ¿cómo están, gente del Observador? Bueno, quiero hacer una apreciación. Si endeudarse es comprar con la tarjeta de crédito y pagarla toda a su vencimiento, bueno, yo me endeudo así. Si endeudarse es comprar algo y después no pagarlo y patearlo, generar intereses, no me endeudo. Eso es claro. Solo compro con la tarjeta de crédito lo que sé que puedo pagar. Para mí, las papas fritas con un buen bife y a caballo, bife de costilla, son lo más. Un abrazo, Ricardo, ingeniero Mazul.
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11: 11 de la mañana en punto. En todo el país, la temperatura en Buenos Aires, 10 grados, 7 décimas. El gobierno defendió la privatización del Belgrano Cargas. Los ministros de Economía, Luis Caputo, y de Desregulación, Federico Sturzenegger, dijeron que el proceso de concesión de líneas ferroviarias es uno de los cambios más trascendentales de la gestión de Milei. La Cámara Argentina de Comercio pidió darle continuidad al rumbo económico del gobierno. Así lo indicó el presidente de la entidad, Mario Griezmann, en un evento del Consejo de las Américas, en donde aseguró que vale la pena el sacrificio para transformar el país. El petróleo sube 3% en medio de una nueva escalada del conflicto en Medio Oriente. El precio del barril se acercó a los $95 y retomó el alza luego de que Donald Trump anunciara una operación económica devastadora contra Irán.
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11: En Villaluro hay corte total en Avenida Rivadavia y Pedro Calderón de la Barca por un operativo. En Belgrano también se registró un choque entre un auto y una moto en Avenida de los Incas y Delgado.
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11: La temperatura actual en Buenos Aires es de 10 grados 7 décimas, humedad 94% y el cielo nublado con neblina.
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1: Buen día, Luis. Buen día a todos. Sobre la consigna, si el país sale adelante, yo creo que está saliendo adelante y que va a salir adelante económicamente. A mí todavía no me está dando ningún resultado, lo aclaro, pero bueno.

0: Acá el tema es en qué tiempo lo haces, porque las condiciones son las primeras en todos mis 59 años de vida que se están dando para poder salir adelante de verdad. Ahora bien, ¿en qué tiempo? Teniendo empresarios que pescaban en peceras, políticos que vivían y se hacían multimillonarios con todo esto. Entonces están atrasando para que el país tarde muchísimo y sacar ventaja para poder ver si pueden meter un par de goles ellos.
1: Hola Majul, buen día. Vamos El Observador, todo el día escuchando los programas de ustedes. Con esto de las deudas, la verdad, en otros momentos de la vida política o social nuestra no escuché hablar tanto de eso. Para mí, estoy convencido que lo instaló de a poco alguna parte del kirchnerismo, el peronismo. De hecho, hoy hay una marcha, así que yo creo que la difusión lamentablemente marcó la agenda de todo esto. Pero hay que hacerse responsable de las deudas, no hay mucha vuelta. Si no podés, no te metas.
2: Gracias a todos los que participan, gracias a todos los que comparten con nosotros. Tremendo ese jueguito del Zoom cuando viene la cámara desde abajo y parece que estamos volando, ¿eh?
3: Es una sensación queda bien, de impacto, me gusta.
2: Ayer a la noche en el cumpleaños de mi hija tuvimos que volar mucho porque estaba nuestro querido sobrino Nazareno y hacía de los superhéroes el Hombre Araña. Entonces decíamos, cuidado, nos está atacando, alguien nos está atacando, que nos venga a defender el Hombre Araña. Y NASA apoyaba una rodillita, 2 años, tiene apoyado una rodillita.
4: Mi amor.
2: Y así.
3: Y volaba, y pasaba.
2: Ahí va. Nos estábamos todos con el Hombre Araña, todos ahí en silencio.
4: Cuando quieran venir a jugar a casa, acá también tengo a Hulk, al Hombre Araña, si tenés ganas.
2: Se sorprendió un poco. Cuando yo como otro Hombre Araña, porque teníamos que hacer Hombre Araña, sí, espejos, saqué de mi tela araña un par de miguitas de pan.
4: Ay, me muero. Qué lindo.
2: Entonces la tirábamos para. Yo la tiraba para. En vez de tirarla para acá, un chiste muy viejo, ¿no? Así para adelante y la tiraba para atrás. Entonces, una confusión entre los superhéroes. Pero salimos del problema, salimos para adelante. Segunda hora de Majul 107.9, en el Observador 107.9, ronda de información. Enseguidita le damos la palabra a nuestra experta en economía, Mariana Yalo. Dale, Lu Gutiérrez.
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2: Te voy a desarmar un poquitito lo que tenés pensado, Mariana Yalo, porque me acaba de llegar un documento adelantado del discurso que va a pronunciar Javier Milei hoy a las 11:30 en el Consejo de las Américas. Si pueden ponerlo en la pantalla, por favor, y lo podemos ir leyendo de la pantalla. Es algo que escribió el presidente Javier Milei y que lleva como título El modelo de crecimiento económico. Arranca con los aspectos generales: estado estacionario, sin crecimiento, con crecimiento, progreso tecnológico, destrucción crediticia. Ah, se ve poco desde ahí, ¿no, Juliana?
4: Sí, se ve poquito.
2: Bueno, toma, ayúdame con este texto que te voy a dar acá. Te lo voy a dar impreso y mientras tanto yo lo voy a leer desde mi celular que tiene más contraste. Destrucción crediticia, reasignación de recursos sin barreras, con barreras, caos en ajuste, a ver, convergencia, pendientes, rol del ahorro, rol del trabajo, capital humano, apertura comercial, equilibrio general. Vos, Mariana Yalo, andá pensando que seguramente sacarás alguna conclusión de esto, ¿no? Yo apenas puedo repetirlo. Apertura comercial, tamaño del mercado, equilibrio general y stocks. Progreso tecnológico, desregulación, apertura, descubrimiento del RRNN. ¿Qué será el RRNN?
4: Una vacuna que se comprobó que puede reducir los efectos del cáncer de piel, del melanoma.
2: Ah, sí. Ah, esto es en las últimas horas.
4: No, creo que me confundí yo porque es ARN. No sé si por ahí es algo...
2: RNN debe ser económico, entonces. No. Por eso. Cuando dudemos, mejor callemos. Y me lo digo a mí mismo, que le meto palabras a todo. Baja de impuestos.

0: baja de riesgo país, tasa real, tasa nominal, espera que tengo tasa nominal, y al final va a dar una explicación de evaluación electoral de políticas públicas y había algo más que había visto por acá. Bueno, y el Estado como... Bueno, la moral de Estado, etcétera, etcétera. Mariana Yalo, buen día.
1: Buen día, ¿cómo andan? Bueno, ahí escuchando un poco lo que es el resumen que me acabas de hacer de lo que va a ser el discurso de Javier Milei. Cuando habla de RRNN, está hablando de recursos naturales, el descubrimiento de nuevos yacimientos. Eso lo que marca es que va a hacer un repaso de todos los cambios que se vieron durante estos años en la economía argentina, lo que implica para la economía la desregulación, lo que implica el descubrimiento y la explotación de nuevos recursos naturales. Y por otro lado, también va a hablar sobre qué está pasando con el mercado y habla sobre el boom exportador, porque recordemos que este año la economía argentina, y en esto va a hacer hincapié según lo que vos marcás, Milei, durante su discurso, va a crecer sobre todo por el rol que está teniendo la balanza comercial con un incremento de las exportaciones muy significativo. Fundamentalmente esto, y te quiero agregar que finalmente el ministro de Economía, Luis Toto Caputo, no pudo estar en el Council of, de las Américas, pero sí estuvo el viceministro de Economía, y se sumó a lo que ayer dijo Bausili, de que la inflación va a seguir desacelerando. ¿Qué había dicho ayer Bausili? Bueno, que la inflación de agosto iba a estar por debajo del 1,9% de junio. Lo que acaba de decir Daza es que la inflación va a seguir bajando en los próximos meses y que la reforma del Banco Central va a traer un shock de confianza a la economía argentina. En relación a esto, a la inflación que te decía, hay un dato, porque las consultoras están viendo que la inflación, por ejemplo, Ecogo, la proyección que hace para agosto, y atención con este número, 1,6% para la inflación de agosto. Así que es un muy buen dato si la inflación de agosto, tal como dice el gobierno y lo que están marcando las mediciones de las consultoras, va a estar por debajo de lo que fue junio. Es una muy buena noticia según las proyecciones que hay.
0: Muy bien, Mariana, gracias por ayudarnos a interpretar el anticipo del discurso del presidente Javier Milei. Yo no soy quien para autorizarte, pero si querés usarlo también, yo creo que ya lo debe haber anticipado otros periodistas, así que ya está.
1: Bueno,
0: ya dejó de ser una exclusiva. A partir del momento que das lo que se supone que es una exclusiva, dejó de ser una exclusiva,
1: Sí. Y otro dato más en relación a lo que está pasando en el Council de las Américas, que reúne las cámaras empresarias más importantes, lo organiza la Cámara Argentina de Comercio. ¿Qué dijeron los empresarios en la apertura? Bueno, dijeron que le pidieron al gobierno que sigan con el actual rumbo económico. Dijo, sí, es verdad que algunas empresas están mal, pero es necesario hacer este sacrificio para estar mejor en el futuro. Específicamente, te leo textual, no es todo color de rosa, no está todo bien, pero los empresarios queremos que siga este rumbo, vale la pena el sacrificio.
0: Muy bien, ¿algo más quería Mariana?
1: Sí, vamos a hablar del consumo de carne que está haciendo noticia en las últimas horas, tiene que ver con el consumo de carne vacuna, vamos a decirlo específicamente, estamos hablando de la carne vacuna, volvió a caer en julio según cifras de SICRA, que es la cámara que reúne la industria frigorífica, tuvo una caída interanual de 9,4%, está en un nivel de 46, apenas por encima de los 46 kilos por habitante por año, y lo que se ve, que nosotros ya lo venimos contando, es que bueno, la gente se está volcando más al pollo, hubo un incremento de los precios este año de los cortes de carne vacuna, bueno, la gente está eligiendo otros cortes, va eligiendo entre el pollo y el cerdo sobre todo, y también lo que se vio, te digo esto y por otro lado te digo que las exportaciones crecieron 8%, y lo que se está viendo es una menor producción, pero hay que explicar este dato, no es que hay menor producción porque el empresario del sector está poco optimista, sino que al revés, está muy optimista, y como está muy optimista respecto a lo que está sucediendo tanto, sobre todo en el mercado internacional, con buenos precios internacionales, más demanda, está engordando más lo que es el ganado, y esto está haciendo que haya menos oferta en el corto plazo. Se estima que en el mediano plazo esto va a mejorar, lo que pasa es que obviamente los ciclos ganaderos son largos.
0: Gracias, Mariana. Antes de despedirte, hoy es el día de la papa frita, ¿sabes?
1: Ajá. Estuve viendo promociones de papas fritas, 1,000 pesos el conito de papas fritas.
0: Ella te contesta. Lo que quería preguntarte es, ¿con qué acompañarías unas buenas papas fritas?
2: Como una milanesa, me encanta la milanesa.
0: Clásico, claro, la milanga, la clásica milanga. Che, gracias, Mariano. Mariana, nos reencontramos cuando vos lo dispongas, ¿sí?
1: Así es, un beso grande para todos.
0: Ahí estaba, Mariana Yalo.
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0: Cambiamos la encuesta porque teníamos algunas dificultades con las cifras en la anterior, así que hablamos del Día Mundial de la Papa Frita. ¿Y qué dice nuestra encuesta en nuestro chat de YouTube?
1: ¿Qué dice?
3: ¿Cuál es tu combinación ideal? ¿Con cheddar? ¿Con ketchup? ¿Solas con sal o de otra manera? Y te invitamos a que nos comentes cuál. De hecho, estuvieron llegando algunos mensajitos. Germán dice, podría comer papa frita a cualquier hora. Y después Max, Juana decía, a mí me gusta con milanesa y mostaza. Bueno, también nos mandaba muchos abrazos. Y una combinación extraña, pizzas con papas fritas.
0: Pizza con papas fritas. Bueno.
4: Añado una información respecto a esto. Es
0: información.
4: Información respecto a la papa frita. Sí. Porque también viene el cheddar
0: en
4: polvo.
0: ¡Papa frita!
4: Sí, viene el cheddar en polvo. He ido a un lugar donde. Claro, es la hamburguesa, es la papa, recién sacaditas, crocantes. Cheddar, y en vez de queso cheddar líquido, digamos, el derretido, es en polvo. Está muy bien, ¿eh? Te digo que está.
1: Como si fuese sal, pero que es queso.
4: Exactamente.
5: Como la sal de trufas, pero.
4: ¡Ay, qué regia que sos! Sí, exactamente.
0: Basta de tanta sal, basta de ponerle tanta sal a todo.
4: Patatas fritas van también.
0: Costumbre. Bueno, paren, gordo.
5: Esa me gusta.
0: 11:15 de la mañana.
1: Bueno, es cuando empieza a picar el hambre.
0: Sí, a picar el hambre a las 11:15 de la mañana.
1: ¿Vos cuándo te comiste tus frutos secos?
0: No, es que yo desayuné antes.
1: Bueno, yo me comí 4 claras de huevo. Estoy que hiervo.
0: Clara, basta, clara, yema, todo. Vuelto, papa, huevo revuelto.
5: Qué rico.
3: Papas con huevo frito, sí. Dicen por acá también.
0: Un pancito con pasta de maní.
4: ¿Sabes que compré el otro día? Sí. Y dije, voy por
0: es
4: eso.
0: Rico. Sí. Ahora con el aceite porque se mezcla con. Bueno,
5: es verdad.
0: No mucho tiempo.
5: Es verdad.
0: Y después la pasta de maní, café y listo. Me olvidé de comer los dos gajitos de pomelo que tenía ahí apartado. Bueno, no me puedo acordar todo. Dale, Sarita Huerta.
1: Bueno, hay una nueva tendencia que tiene que ver con los supermercados y es que ahora van a poner canastos color rosa para personas que buscan pareja. Que es como...
0: No, ya lo hicieron, bueno. Está listo, ya está.
1: No, o sea, no
0: están promocionando la cosa física del supermercado.
1: No, no, entonces en Finlandia...
0: ¿Sabés de qué me acuerdo?
1: ¿De qué?
0: De la primera movida de marketing muy interesante en las cadenas de supermercados en España que se llamaba Mercadona.
1: Sí.
0: Que tiraron una supuesta tendencia de que había encuentros amorosos en Mercadona.
1: Yo
0: no
1: te
0: sé
1: voy a decir una cosa. Sí, para mí los mejores encuentros así son... Los que no tenés planeados. Me explico.
0: ¿Vos entre una lata de atún y una y
1: no
0: una
1: sé aspiradora? Si así, pero por ejemplo, una cosa es que vos no vayas preparado como para levantarte a alguien y otra cosa es que vos vayas todo montado, todo esto, todo lo otro. Entonces,
4: claro.
1: Como muy forzado. En cambio, vos vas al supermercado y tenés el changuito rosa o el changuito normal. Bueno, agarrás el rosa porque es una normal. Esto es en Finlandia y nació con esta iniciativa que es que personas solteras puedan tomar una canasta rosa como una señal de que están abiertas a conocer a alguien. ¿Te lleno la canasta? ¿Te puede decir el otro?
4: Bueno, okay.
1: No, pero
4: claro. De mercadería, de productos.
5: Bueno, te pone un vino y te dice...
1: Claro, ¿entendés?
5: Ahí va.
1: Te pone un vino. Te pone, no sé, algo rico.
4: Los quesos.
1: Y ya entras.
5: Claro, y
1: además te voy a decir una cosa.
5: Fritas.
1: Dime cómo llenás la canasta y te diré si me gusta.
4: Bueno,
1: porque,
4: listo.
1: Por ejemplo... Si yo veo un tipo que está llenando la canasta de queso, no hay posibilidad que
4: constipado.
1: Le hable. No es por eso. Es porque a mí no me gusta el queso.
5: No le gusta.
1: Entonces, ¿qué onda? Este tipo va a tener olor a mozzarella todo el día en la boca. O sea, no me va. Entonces, no. Pero es una forma de conocer a alguien y es sencilla porque rompes el hielo cuando ya ves rosa con rosa. Bueno, está buscando a alguien. Y empieza a surgir una conversación de forma muy natural. Ay, ¿me pasas el aceite? ¿Cuál? ¿El de oliva?
4: Sí.
1: Ay, bueno, gracias.
4: Es un buen tema de conversación el aceite de oliva.
1: Como con una sonrisita.
4: Sí.
1: ¿Sabes? Como que medio que te lo podés levantar y es mucho más fácil.
0: Muchísimas gracias, Sarita Huerta, ¿eh?
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0: A ver, Juliana, contanos el episodio ese en esta escuela de Córdoba que tanto nos entristece a todos los argentinos.
5: Sí, una mujer dejó a sus hijos de 2 y 3 años en el jardín de infantes. El nene de 2 años tenía un monedero rosa y una maestra advirtió que intentaba abrirlo y adentro encontraron...

0: 71 envoltorios de cocaína ya fraccionados en pequeñas dosis e intervino la Fuerza Policial Antinarcotráfico. Cuando la madre regresó a buscar a los nenes, reclamó que le devolvieran el monedero y sostuvo que con esa droga sustentaba a sus hijos, quedó detenida y los nenes quedaron al cuidado de su abuela materna con intervención de organismos de protección de menores. Después del episodio, allanan la vivienda familiar y también detienen al padre del nene, que tiene 22 años, y también encontraron en la casa dosis de marihuana y otros elementos vinculados a la investigación.
1: Bueno, varias capas para analizar, ¿no? Primero, qué fuerte impresión nos da a todos nosotros que tenemos una vida más o menos, con los problemas que puede tener cualquiera, pero más o menos la vida organizada. En segundo lugar, para pensar, ¿no? No solamente pasa lo que pasa, sino que la madre va a pedir la mochila y dice, es mi sustento, es mi laburo. Y acá yo les pido, por favor, que no hagamos la típica, la demagógica, ¿eh? No justifiquemos toda victimización. Por supuesto que si hace lo que hace, la mamá debe tener mucha necesidad o alguna necesidad. Pero también es cierto que debe haber otras formas de ganarse la vida. Y que si nosotros solamente justificamos la victimización de la madre con esa clásica cosa que confunde empatía con demagogia, vamos a estar mal. Me parece muy bien que la justicia haga lo que tiene que hacer. La madre tiene que ser detenida, el padre creo que también fue detenido. Aunque naturalicen su manera de ganarse la vida, no es manera de ganarse la vida. Y el discurso de esto tiene que ver con la necesidad de la gente, muy típico de algún peronismo, de gente como Kicillof, de gente como el kirchnerismo o como Juan Grabois, yo también saldría de caño. Sí. Hola Juan Grabois, yo también. Lo que hace es justificar desde el poder de esos dirigentes que son responsables de eso, una actividad delictiva y muy nociva. Porque tampoco me quiero meter con la cabecita de ese niño, que ojalá que ese recuerdo no lo tenga en los próximos años de su vida, ¿no? Porque ya está condenado, a los 2 años ya está condenado él también. Todavía no empezó a vivir y ya está condenado él también. Lo que sí pediría es que no seamos demagogos para justificar este tipo de cosas. Hay otra manera de ganarse la vida. ¿Son perfectas? ¿Te solucionan toda la vida? No, pero hay otras maneras de ganarse la vida. No me gustaría escuchar a justificadores de tanta porquería.
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0: Hola, Majul, buen día, ¿cómo estás? Bueno, un besito para todos ahí en el piso. Primero, felicitarte por semejante estudio tan hermoso, la verdad, quedó divino, que lo disfrutan mucho. Y bueno, con respecto a la papa frita, y bueno, la verdad es que para mí no existe cosa más rica que la papa frita con huevo frito y mojarla la papa frita, viste, en el huevito. ¡Ay, Dios mío! ¡Qué placer! Bueno, mi nombre es Cecilia. Les mando un besito.
1: Hola, Luis. Como te mandé por Instagram foto, las mejores papas son con queso raclette arriba, bien derretido, bondiola braseada y pepinos agridulces, como los que siempre servimos en Leer y Comer. No voy a pasar el chivo. Abrazo.
2: Hola, Luis, equipo. Alejandro de Santa Fe soy. Las papas fritas va con un buen asado, un vacío, una costilla, es lo mejor del mundo mundial.
3: Hola, chicos, buen día. Ariel de Cardales, lo banco a Fede Flower. Una mayonesa de palta tiradita sobre papas fritas recién hechas es un viaje de ida. Mando un beso grande a todos.
4: Muy buenos días, ¿cómo andan? Las papas fritas para mí van con un buen bife de chorizo o una entraña y dos huevos fritos arriba. Impresionante. Les mando un abrazo enorme, los quiero mucho y felicitaciones con el nuevo estudio.

0: 11 de la mañana en toda la República Argentina. Dale, Lu Gutiérrez.
1: Estamos en YouTube, El Observador 107.9. Hoy hablamos del Día de la Papa Frita y nos siguen llegando mensajes. Bueno, Germán decía con hamburguesa o con milanesa. También decía con canelones y decía, pollo a la portuguesa. Mi papá lo hace con papas fritas. Bueno, menús que van llegando a ver cuál es el mejor acompañamiento para la papa frita, que hoy es el día. Así que si querés hacerlo, dejas tu mensajito a través del chat de YouTube, El Observador 107.9.
0: Saben que hace unos minutos en Gazulla 107.9, Luis Gazulla entrevistó a Nadia Beller y dijo que estaba convencida de que Seri Medo le mandó a los sicarios. Explicó cómo llegó a ser candidata del partido de Evo Morales. Dijo que hay que tener un nivel de perversión estúpida para creer que se trata de un autoatentado. Negó haber estado en los servicios de inteligencia y dijo que Seri Medo desertó de la CIA. Querido Nico Luces, no vamos a tener tiempo de hablar ahora mismo con la periodista de Bolivia porque lo hacemos después de las 11:30, ¿sí? Bueno, escuchemos otro audio en donde Nadia Beller dice que Seri Medo la amenazó con suicidarse si lo denunciaba por violencia de género.
2: Fui demasiado manipulada. Es verdad de que fui víctima de una violencia de género que en su momento la denuncié, pero también no seguí con la denuncia y él se movió políticamente hasta con el ministro de gobierno para que oculten este hecho, para que se vaya la policía del domicilio donde estaban esperando para prenderlo a raíz de que me había golpeado y me había intentado ahorcar. Dicho sea de paso, ministro de gobierno al que vuelve a llamar él en horas de la madrugada cuando lo aprenden, cuando él se estaba fugando a la Argentina, ha dado cuenta de esto la fiscalía y la prensa de esta comunicación telefónica.
3: ¿Hace cuánto fue eso, Nadia?
2: El 24 de junio es que él intenta matarme ahorcándome y me golpea.
4: ¿Por qué no seguiste con la denuncia?
2: Porque él me dijo de que se iba a suicidar si lo metía preso y si no podía volver a ver a sus hijos.
0: Bueno, ahí estaba Nadia Beller hablando con Luis Gazulla. Este tema va a seguir en la agenda durante las próximas horas, sin ninguna duda. Enseguida volvemos.
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7: 11 de la mañana, 30 minutos en todo el país. La temperatura en Buenos Aires, 12 grados, 4 décimas. Avanza la investigación por el caso Facundo Moyano. Este jueves se espera que la empleada doméstica del exdiputado se presente ante la justicia para dar detalles sobre la vivienda del barrio de Belgrano donde ocurrió el hecho. Diego Santilli defendió el rumbo económico del gobierno frente a empresarios. El jefe de gabinete brindó un discurso en el Council de las Américas, en donde remarcó que el equilibrio fiscal no se negocia y aseguró que sin orden macroeconómico no hay cambio posible. Donald Trump lanzó nuevas medidas económicas en contra del régimen de Irán. Según el mandatario estadounidense, se trata de la operación de mayor impacto de este tipo jamás emprendida contra un país y advirtió que cualquier gobierno o empresa que brinde apoyo a Teherán sufrirá tremendas consecuencias.
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7: Hay demoras en la autopista 25 de mayo a la altura de Centenera por un choque entre un auto y un camión y el carril derecho está restringido sentido al centro. Además, se registró un choque en el barrio de Constitución entre un auto y una moto en la intersección de Estados Unidos y Tacuarí.
6: El tiempo.
7: 12 grados 4 décimas la temperatura actual en Buenos Aires, humedad del 84% y está nublado con neblina.
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0: Buen día, Majul. Buen día a toda la mesa. Les habla Carlos de Villa Bosch. Y para mí, la milanesa napolitana con papa frita, creo que top número uno. Realmente lo como bastante seguido. Me encanta. Tengo una debilidad que me hacía mi mamá cuando era chiquito, que era albóndiga con tuco y papa frita. Hoy lo hace mi esposa y es algo que me quedó de la niñez, que amo.
1: Hola, ¿cómo están? Para mí la mejor forma, la papa más rica que comí en mi vida, en Mendoza, con una salsita media de salsa golf, media picante, zarpada, las hacían hervidas primero y después al horno, con cáscara, así bien grandotas.
2: Buen día a todos por ahí. Hay muchas formas de acompañar las papas fritas, pero en realidad una buena porción de papas fritas, dos huevos fritos arriba o tres, y no hay mejor cosa que eso. Guillermo, un abrazo.
3: Hola, Majul, ¿qué tal? ¿Cómo andás? Escuchame, Majul, a mí me gustan las papas fritas, ¿sabes cómo? Me hice una boda a la parrilla y con roquefort y papas fritas.
4: Me encanta cómo te gusta la papa frita, te estaba haciendo la mímica. A mí me gusta la papa frita como...
5: Con roquefort.
4: ¿Viste eso short donde aparecen las mímicas?
6: Sí.
4: Hay una chica que no recuerdo cómo se llama, que es bailarina.
6: Ah,
4: ¿sabes?
6: Sí,
4: bailarina. Qué bien que lo hace.
6: Interpreta todo. Sí.
4: Pero, interpreta todo, pero hasta cuando dice la conyuga, viejo. Y así,
6: ¿cómo lo hace? Hace el movimiento.
4: Pero bien, bien marcado. Ya me voy a acordar cómo se llama esa chica. Y dentro de un rato, en exclusivo, vamos a mostrar cómo se trabaja acá en el Observador, en nuestra refacción del Observador. ¿Alguna vez alguien demolió algo?
5: No.
6: No, jamás.
4: ¿Alguna vez le dieron una masa para demoler?
5: No, me encantaría, pero no.
4: ¿Saben que
6: lo que pesa además la masa?
4: Para sacarse la ira, muchos pagan para hacer eso.
7: Sí, sí, sí. De hecho, hay cuartos donde vos vas a romper, por ejemplo, televisores, computadoras,
5: de béisbol.
7: Yo sí te hice la escena de cuando me peleaba con un novio, por ejemplo, viste, como tirarle todo el escritorio, pero algo muy tipo de película que lo planeé. Onda, te tiro así el celular, te rompo esto, pero no pasó nada grave.
5: El cenicero.
7: Claro.
4: Bueno, en un rato, para los que nos escuchan y los que nos ven, van a ver en exclusiva cómo se demuele una mampostería en este caso.
7: ¿Podemos participar de romper algo?
4: Sí.
7: ¿Puedo ir?
4: ¿Todavía están rompiendo o no? Avísame.
7: Si están rompiendo, avisa. Pero yo
4: Claudio,
7: quiero
4: ¿todavía están rompiendo o ya terminaron de romper? Llévalo, Claudio.
6: Ah, bueno.
7: ¿Va a volar algo?
4: Sí.
7: Voy, Voy ahora.
4: Anda. Y vos, por favor, el que quiera, digo, ¿sabés la ira? ¿Sabés cómo te saca la ira? Yo agarré el coche.
6: Descargás todo lo que tenés.
4: Sí,
6: para adentro, claro.
4: Sarita, mirá que no es una boludez. Decirle que hay que agarrar la masa de determinada manera. Te llegás a dar un martillazo en la mano, te queda el muñón, Te aviso. Tenés que ser ya un oficial de albañilería diplomado como yo.
6: Como Majul,
4: segundo,
6: escuchame.
4: Oficial, primero oficial o tercero.
5: ¡Tan rápido!
4: Sí,
5: ¡wow! ¡Se lo escalaste! ¡Tremendo!
4: Sí. Con una calificación muy importante. De 1 a 10, 2 me saqué.
6: Bueno. Oficial Majul.
4: Dale, me voy a Bolivia. Dale.
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4: Cintia Durán es periodista del Popular de Bolivia y TVU. Está en La Paz. Cintia, muy buenos días. Todo el equipo del Observador 107.9 en Buenos Aires, Argentina, te saluda.
9: Un gusto, estimado Luis, y a todo tu equipo. Qué placer saludarlos desde la sede de gobierno La Paz, Bolivia.
4: Bueno, pregunto, Cintia, te voy a hacer una pregunta directa, y yo sé que ustedes son muy cuidadosos con los datos y la información. Después de todos los datos que recibimos y compartimos, hoy

0: Mismo nosotros, nuestro periodista Luis Gasulla, a la mañana, habló con Nadia Beller. ¿Qué crees que está pasando? ¿Qué crees que significa? ¿Crees, por ejemplo, que el atentado efectivamente fue un atentado, como dice la fiscal, que el parte médico es real y que está en una situación muy complicada, que está mezclado con los intereses políticos y que esto también es un dato que hay que tener en cuenta? Te escucho con atención.
1: Estimado Luis, efectivamente, como ustedes lo mencionan, tenemos que ser responsables con la información. Este tema es demasiado, sumamente delicado. Tras las versiones que se han circulado desde hace dos días, acerca de que esto podría ser un autoatentado, de que si efectivamente ha tenido estos 3 disparos, ella dijo 4, porque esto fue alrededor de hace 2 días de las 8:30 de la noche, y al día siguiente, al mediodía, ella estaba conversando en exclusiva, dando unas declaraciones en un live, en un vivo con un medio de comunicación. Eso llamó la atención y diferentes expertos, hemos consultado diferentes expertos de balística y también médicos en el cual nos daban sus propios criterios. Nosotros hemos accedido al informe médico de Nadia Beller para poder certificar que esto sea real y que han podido extraerle estas balas, porque existía dudas, hay demasiadas dudas por parte de diferentes actores políticos. El gobierno nacional pide que existan pruebas a las denuncias que ella ha realizado, y por tal razón nosotros debemos rectificar la información a través de los canales oficiales. Justamente en estos momentos estoy pasando a tu equipo el informe médico de Nadia Beller, donde certifica que ella ha recibido estos disparos, y a su vez también en las próximas horas va a ser dada de alta. Este certificado médico es de la jornada de ayer, entre 24, 48 horas ella va a ser dada de alta.
0: Sí, lo tenemos, te agradezco por la información. Nosotros lo tenemos certificado, también dice que está en 5 meses de gestación el bebé o la beba que
1: cinco semanas
0: de gestación, O sea que esos datos existen y están. Ahora, hay un entramado político detrás de esto, ¿no? Porque, o sea, Cerimedo era asesor en comunicación o en seguridad del presidente de Bolivia.
1: La línea que aseguraban desde el gobierno nacional sería más en comunicación. Era un asesor externo. Eso cabe resaltar, es muy importante, no es una información menos. Un asesor externo donde no recibía sueldo, por ejemplo, mensual por parte del Ejecutivo, no es que tenía un ítem dentro el gobierno nacional. Sí tenía una oficina aledaña, cerca, al lado de la oficina del presidente Rodrigo Paz Pereira, pero él inició con Rodrigo Paz en la campaña en la segunda vuelta. Él ingresó a este círculo del presidente por la hija, Catalina Paz, porque ella era estudiante de su instituto, era su profesor. Entonces, por tal razón, desde que él sí tenía el círculos cercanos, sí tenía la relación directa con el presidente, pero como un asesor externo del presidente.
2: Cintia, ¿y cuál es la situación de Evo Morales y por qué se cree que podría estar vinculado con esto?
1: Nadia Beller ha sido candidata a diputada el 2019 por el Movimiento al Socialismo, en esa elección que no se dio al final por causa del fraude electoral, recordemos el 2019. Paralelamente, después, en los próximos años, se la vio rodeada de la expresidente Jeanine Áñez y del candidato Luis Fernando Camacho y de diferentes actores políticos. Es una activista política activa, y por tal razón están asegurando desde la defensa de Cerimedo de que esto es una campaña sucia, una campaña de desestabilización al gobierno del presidente Rodrigo Paz por la cercanía que tenía ella con el Movimiento al Socialismo.
0: Cintia Durán, periodista del Popular de Bolivia y TVU, muchísimas gracias por compartir este tiempo, muchísimas gracias por tu disponibilidad.
1: Un placer, Luis, estaré informando a tu equipo minuto a minuto cómo está desarrollando. La audiencia de Fernando Cerimedo es a las 15:30 hora argentina, 2:30 hora boliviana. Su audiencia de medidas cautelares, están pidiendo a la fiscalía detención de 180 días en el penal de máxima seguridad de Palmasola en la ciudad de Santa Cruz, y paralelamente tiene otro proceso abierto en La Paz por ganancias ilícitas. Esa es la información que tenemos de último minuto.
0: Gracias, sí, por enriquecimiento.
1: Un abrazo,
0: bendiciones. Gracias, Cintia. Ahí está, muy bien. Qué educados que son, ¿no? Muchas gracias, bendiciones. Muy bien, muy bien. Sí, sí, también tiene una causa abierta por enriquecimiento ilícito. Está detenido. La fiscal pidió 180 días de detención hasta que se aclare su situación. Bueno, va a ser una novela que va a continuar, ¿eh? Qué oscuro, ¿no? Qué oscuro todo. qué oscuro Cerimedo, qué oscura la situación.

0: las hipótesis que hay, ¿viste? A ellas las definen, pero habría que ver, yo no tengo no tengo elementos encontrados, como una especie de Julieta. ¿Qué es una Julieta? Es una mujer puesta, una persona, ¿no? Pero en este caso una mujer puesta al lado de un hombre con información, con poder, para sacar la información, o poder, una especie de topo de, digamos, las bandas contrarias, ¿eh? Se utilizaba mucho en el espionaje eso. Creo que Matajari fue una de las primeras Julietas, o la que tuvo más impacto en la historia. Y de hecho fue motivo de muchas películas y series. Dale, Gutiérrez, muchos comentarios están llegando a nuestro chat de YouTube. Dale.
1: Aparte de las papas fritas, sí, también hablábamos al comienzo del programa sobre las deudas. Ah. Bueno, Andy decía, yo no tengo deudas. Marina decía, no uso tarjeta porque la deuda no me gusta. Y Liliana decía, no nos endeudamos, gastamos lo que tenemos. Por otro lado, María también decía, yo no tengo deudas, pero me ajusto en mis cosas. Resuelvo todo en un mes o dos como mucho. También esos otros mensajitos nos iban llegando al chat de YouTube, El Observador 107.9.
0: ¿Querés ser demoledor por un día? Vení a margen a demoler las instalaciones mientras que hacemos los cambios correspondientes. Yo ya me hice amigo de los albalines. Mucha gente de Boca entre la albalinería.
2: Mucho bostero. Yo también soy bostero, así que vamos Boca.
0: Nos falta tirar unos pasitos. Y todavía no puse mi video, porque Sarita quiere poner su video primero. ¿Entendés? Ella se copia. ¿Puedes dejar de copiarte, Sarita? Porque yo hice. ¿Por qué querés ser como yo?
3: No quiero. Mirá.
0: No, pará.
3: No puedo ser como yo. Como vos para arrancar. Sí, para arrancar tengo que volver a nacer. Para ser como vos, porque nada que ver. Porque bueno, no me caracterizo por ser una periodista política. Soy licenciada casi todo.
0: Política. Entonces, ¿sabés quién va a pasar tu video acá?
3: ¿Quién?
0: Magoya.
3: No, lo va a pasar Nico Luces.
2: ¿Qué pasa, Magoya?
3: No, Magoya. No, vamos a...
0: Entonces, primero pasemos el video de Sarita. ¿Le diste? Yo escuché. Pará, ¿se escucharon los martillazos?
3: Golpes.
0: Sí,
3: se escucharon.
0: Tenía una suavidad ese golpe.
3: Mirá, discúlpame. No me dieron un demoledor. Me dieron un martillo.
2: Sí, no
3: dieron
2: cuenta.
3: Entonces no era lo mismo.
0: Una masa, no un demoledor.
3: Eso, la masa. Eso. Sí. A mí me dieron un martillo que tenía.
0: Mirá
3: que soy. Mirá.
4: Rompo,
3: mirá cuando le hago un agujero.
4: Muchas ganas. Mucha nueva ayudante.
0: Pero para estar rompiendo una pared nueva. Eso para estar nueva, Sarita.
3: Pero mirá lo que te hago ahora. Mirá cómo
1: va queriendo, va queriendo.
4: Está entusiasmando.
2: Ahí va.
4: Ya se va a cambiar de oficio.
0: ¿Quién está hablando ahí de fondo?
3: El arquitecto. Ah. Ya me contrató. No,
0: el ingeniero.
3: El ingeniero.
1: Te dio potencial, Sari.
3: Lo único que te digo es que necesitaba una...
5: ¡Hice el agujero! ¡Mirá!
4: Muy bien, muy bien. Es ladrillo hueco, así que ahora vas a pasar...
2: Vamos, Sara, bien.
4: Lindo agujero.
2: Tienes un curro, Sara.
3: En mis tiempos libres...
0: Sí.
3: Me voy a dedicar... Te digo la verdad igual. Es muy satisfactorio.
0: Sí, anda, ¿quieres ir a demoler un poco, Juliana? Anda.
1: Sí, quiero ir.
0: ¿Voy? Bueno, anda, bueno, sí.
2: Me gusta.
0: Sí. ¿Vos querés, Fede Flower?
2: ¿Le
0: querés
2: dar?
0: Sí.
3: ¿A
0: no,
3: mí?
0: No hagas crítica.
2: No,
0: pero hazlo primero. Hacelo vos. Primero hacelo vos y después criticar.
2: Bueno, voy, ¿eh?
0: Sí.
3: ¿Pero qué me querés criticar?
0: Y después criticar.
2: Ok.
0: Bueno. No, bueno, criticar.
2: No, que yo, mi experiencia, mi viejo también es albañil. Y yo.
0: Ahora vamos a hacer la oda del albañil.
2: No, el tema es que la masa, a mi parecer, es muy pequeña. Debería ser más gruesa, más grande.
3: Sí. Te digo que me dieron un martillo en una masa. Claro, porque la masa la estaban usando. Entonces,
0: ¿vos sabés qué
3: ahora
0: cosa
3: que le den la masa, lo va a hacer mejor?
0: Claro. O si no, llamas a Sergio Massa.
3: Una chafa.
0: O a Nacho Massa, que no se mancha con dos zetas.
2: Por sí o por no.
3: Valeria Massa, no sé.
0: Sí, claro.
3: Es una chafa.
0: ¿Qué cosa fuera la masa sin cantera, diría Silvio?
3: Bueno, yo lo que digo.
6: Hoy me vas a comprar dólares.
3: Anda con un martillo a hacer el agujero que hice yo.
0: Sí, claro.
3: Anda.
2: Voy.
3: ¿Sabés los agujeros que te hago con este martillo?
0: Dale, anda y volvé.
2: Dale, voy.
0: Primero tira una info, dale.
2: Bueno, escúcheme, esto es información exclusiva que tiene que ver con un escándalo que hay en un programa de televisión, en un canal de televisión. La tienen a Florencia Applebaum. ¿Saben quién es?
0: No.
3: Sí.
2: Es la novia de Pichirilo, que se hizo famosa y conocida por ser la novia de Pichirilo.
0: Sí, sí, sí.
2: Ella, si bien es modelo, es abogada, entendemos que es abogada. Bueno, la información que tengo es la siguiente. La señorita, la novia de Pichirilo y conductora de Caras TV, anda a los gritos por los pasillos de Net, de la editorial Perfil. Tanto a los gritos, sobre todo telefónicamente, que, a ver, en varias situaciones la gente se percató de que ella, nada, hablaba por teléfono por los pasillos, gritaba, que hasta el mismo, y esto lo tengo chequeado, Jorge Fontevecchia, que es el CEO de Perfil, pidió

0: que la atiendan directamente a ella, que le saquen el pelo, que la maquillen porque tenía que ir a conducir Caras TV. A ver, el problema viene por lo siguiente, claro, maltratos a los técnicos, maltrato con la gente de maquillaje, que no es la primera vez, que eso se repite constantemente, y que básicamente lo que me dice en Net TV es que la novia de Pichirillo tiene aire de diva. La gran Moria Kazan. ¿Quiénes son, no? Porque claro, hasta hace dos semanas no la conocíamos.
1: No.
0: Y ahora exige, pide, y sobre todo interrumpe el trabajo diario de la gente, que es andar gritando por los pasillos, andar haciendo escándalo, andar a saber con quién. Al parecer sería con Elías Pichirillo.
2: Muchísimas gracias, Feflaur. Te quiero ver dándole a la masa.
0: Estoy yendo,
2: y después, para. Y de la producción que también vayan a darle a la masa, ¿viste? Santi Palazzo dice, ¿sabes las demoliciones que tengo?
1: Que todos agarren lo mismo que agarré yo.
2: Sí, anda a demoler.
1: Pero que todos utilicen mi martillo, porque si no es injusto.
2: La me gire la manito, Sarita.
1: No, pero es como dice mi hija, es una chafa, si no.
2: ¿Qué?
1: Una chafa.
0: Es chafa, sí, claro.
1: Me está chafando.
2: No,
1: porque si a ellos le dan masa y a mí me dieron martillo,
2: estafa.
1: Me estás perjudicando.
2: Bueno, ¿vos a qué le diste, Juliana Maglietti?
3: No estaba el ingeniero, así que tuve que volver.
2: No, ¿cómo que no? Pero, chicos, ¿pueden organizar el tour de la demolición como corresponde?
0: Me gusta.
3: El tour de la demolición.
0: El tour de la demolición. Es un buen título.
2: A ver, Guido Dirisio. ¿Dónde está Guido Dirisio?
0: Guido.
2: La culpa la tiene Guido Dionisio. ¿Dionisio?
0: Dionisio, ¿dónde está?
2: Vení, Dionisio.
0: Está chocho.
2: No, dice, no me llamen, no. ¡Dionisio!
4: Dionisio, fenómeno.
2: Es el boludo.
0: Dionisio, fenómeno. Sí,
2: lo voy a buscar yo, que la cámara me acompañe. Bueno, dale.
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2: Audios de actualidad. Jorge García Cuervo, arzobispo de Buenos Aires, aseguró que una actividad del Papa en un estadio, limitaría el ingreso de muchos jóvenes.
6: Lo que tenemos que tener en cuenta, sea en el estadio de River o en cualquier otro lugar, si fuese un lugar cerrado, que el número de jóvenes a ingresar va a ser acotado. Por eso, en realidad está todo en diálogo, o sea, esto no es con ánimo de decir se hace acá o no se hace allá, sino que justamente en este proceso de elaboración con las autoridades nacionales, con las autoridades locales y con la voz de la Iglesia, estamos tratando de hacer la mejor propuesta para que después la Santa Sede la apruebe.
2: Ahí está. Es lo que dice García Cuerva. Recordemos que el Papa va a venir en noviembre. Ya está la fecha, ¿no? 9 u 11 de noviembre, no recuerdo bien.
3: Sí, creo que es el 8 de noviembre. Es una gira que incluye Perú, Uruguay y Argentina.
2: Bueno, Sarita, ya hiciste la demolición. Ahora aportale a la humanidad parte de tu conocimiento.
1: Bueno, vamos a hablar de la Oda. Escucha difícil.
0: Odalisca.
2: ¿Oda vez?
1: Oda Selagnia.
2: ¿Oda vez? Vamos a hablar de
1: eso. Oda Selagnia. ¿A qué te da Ola Selagnia?
2: No me da nada.
1: Ola Selagnia.
0: Te estamos llamando.
2: Que
0: me da Odalisca.
2: Muy buena, muy buena. Se está acabando el tiempo la intervención.
1: No. ¿Qué sería para ustedes eso?
0: Porque
1: no
0: tengo la más.
1: Oda Selagnia. Oda Selagnia. Es cuando el cariño se expresa con una mordida.
0: Ay, me pasa. Sí.
1: ¿Viste? Las personas. A mí me pasa con mis hijos. Es como que los empiezo a besar, te quiero morder así el cachete, le quiero morder el cachete.
0: Sí, es verdad.
1: Pero de amor, ¿no? Es que tipo le quiero. No soy como Hannibal Lecter, ¿entendés? Claro. Como que.
3: No
1: digo.
3: No sos Hannibal, claro.
1: Es el deseo o placer de morder o ser mordido como parte del afecto o la atracción.
0: Ah, qué lindo, me gusta.
1: No siempre es sexual, ojo, por lo que estoy diciendo que a mí me pasa con mis hijos, sino que muchas personas lo hacen como un gesto de ternura o emoción intensa. Cuando algo te da muy. ¡Ay! Te quiero morderle.
3: Sí, necesitas descargarle toda ahí.
0: Mordicos de amor.
1: Mordicos. Ay, te quiero comer crudo, tipo, no sé, como así. Bueno, cuando hay mucho cariño o mucha pasión, el cerebro puede liberar emociones tan fuertes que se expresan físicamente a través de la mordida. Debe ser suave, consensuada, respetuosa, obviamente. O sea, no le vas a arrancar un riñón, pero tipo, ¿entendés? Sino que para que siga siendo un gesto de cariño, tiene que ser de todas estas maneras. En muchos casos, obviamente, esta forma intensa de expresar cariño, pasión o conexión con la pareja puede tener algunas contradicciones porque al otro le puede no gustar.
3: Sí.
1: Pero el cerebro puede reaccionar como si fuese un impulso físico de apretar, pellizcar o dar una pequeña mordidita cuando mordidita. Tenés un exceso de amor.
0: Sí. Me pasa mucho con Juan y nos mordemos mucho nosotros dos. Pero, no, pero de verdad, pero afectuosamente. Por ahí estamos viendo tele y yo le pongo un brazo para que me muerda o yo le muerdo la mano.
1: Ah, vampiros.
0: Ese mordisco de cariño.
3: Son medio sadomasoquistas.

0: Creo que no sé.
1: A eso me hace mi perra cuando quiere ir a jugar. Viene, no, me muerde el brazo y como claro, me va llevando así.
0: Nos morden mutuamente.
1: No, a parejas no he mordido nunca. ¿No? Y no me mordieron. Pero a mis hijos sí. Me dan ganas como de morderle. Ay, yo, mi hijo a veces como el cuello, pero el brazo, como el hombrito placer, gordito ahí. Me da
0: sensación. Entonces, linda, es verdad.
2: ¿Cuándo nos convertimos en Olga, en Usu TV, sí, nosotros? Si tenemos un programa.
1: No, yo soy Sarita, Olga no soy. Serio.
3: No sé quién es Olga.
4: Seguimos siendo el observador.
1: Soy Sarita.
2: ¿Cuándo empezamos a hacer malos chistes, empezando por el conductor? ¿Cuándo fue que empezó a hacerse pelota todo en esta querida emisora?
1: Yo nací así. Así lo digo.
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2: A Cocker Rodríguez me dice, Majul, pone orden, mucho. Sí, efectivamente, Oscar Rodríguez, no tengo muchas ganas de poner orden hoy, ¿eh? ¿Me dejas descansar un poco? Muchísimas gracias. Hablando de poner orden, Yanina Latorre, en Yanina 107.9, puso en orden al fenómeno de las batallas de farmear aura. A ver.
5: Gente farmeando aura. Claro. Son básicamente unos pelotudos en una plaza haciendo delirio.
6: Se fueron los Telians y llegaron los del aura.
5: Exactamente.
2: No. ¿Quién no hizo? Perdón.
5: Y el pibe decía, no, porque yo hago el pelín. Yo, bueno, no sé qué.
6: Sí, mira, seven.
7: Va a durar una
5: serie. No, no sé dónde se quedaron esos bichitos de luz, animalitos, a farmear áurea. Son pibes que no tienen futuro, que no tienen estudio, que no tienen. No hacen nada. Va a una plaza. Hoy lo vi a uno con un tapado de piel, semidesnudo, con un coso, y le dice: vine acá a farmear áurea. No sé qué, tu papá y tu mamá saben, no, se van a enterar hoy. Es un talento que tengo, talento. Y se metió en la plaza a tirarse en el piso y a reptar.
6: Yo te.
5: Pero sí. Farmear. ¿Qué quiere decir farmear agua?
2: Lo que te están pidiendo ahí es que vos emanes presencia.
6: Sí, sí.
2: ¿Me entendés? Que vos seas, que tengas una pisada, sí, determinada. Bueno, por medio de la es también. Eso, es eso.
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7: 12 del mediodía en todo el país. La temperatura en Buenos Aires, 12 grados, 4 décimas. El viceministro de Economía afirmó que la inflación seguirá bajando. José Luis Daza también indicó que la reforma de la Carta Orgánica del Banco Central generará un shock de confianza y que hay un proceso de desinflación muy sólido. La Fiscalía pidió allanar una prepaga y la clínica donde se atendió Diego Maradona. El juicio por su muerte pasó a un cuarto intermedio luego de que se diera a conocer que la Junta Médica analizó registros clínicos del padre del exfutbolista. Cuti Romero fue presentado como nuevo jugador del Atlético Madrid. El defensor argentino dijo que era un reto que le quedaba en su carrera porque quería jugar en las 3 ligas más importantes de Europa.
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7: Permanece cerrada la salida de Avenida Cantilo hacia Audaundo en Núñez por obras. Será hasta las 15:30 y mañana se repetirá el operativo desde las 10 hasta las 15:30. También hay reducción de calzada en la autopista 25 de Mayo por tareas de mantenimiento eléctrico.
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7: 12 grados 4 décimas la temperatura actual en Buenos Aires, humedad del 84% y el cielo nublado con neblina.
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0: Buen día, Majul y equipo. Mira, quería que hacerte un comentario sobre esta Nadia Berber, creo que se llama, de la que atentaron con ella, con supuestamente la vida de ella. Yo hoy escuché el reportaje que le hizo Luis. Fíjate que cuando comienza el reportaje se la ve casi agonizando, la voz muy deteriorada, todo, y a los segundos se recuperó totalmente.
1: Buenos días, Majul, muy bueno el programa. La papa frita va con una sola cosa, con un bife de chorizo bien jugoso o con una entraña bien jugosa, papa frita y dos huevos fritos.

0: salieron parte de la mampostería de Margen, el lugar físico que contiene a el Observador 107.9, Berlín 107.7, la producción de la cornisa, la administración, etcétera, etcétera. En ese lugar donde estamos tirando todos, inauguraremos un estudio absolutamente limpio, de 80 metros cuadrados y 4 y pico de altura, ¿no? ¿Cuánto tiene de altura? 4 y pico de altura, donde, un estudio multipropósito, donde desarrollaremos nuestros nuevos proyectos. Algunos de ellos ya están casi adivinándolos, nuestra comunidad y nuestra audiencia, que sabe por dónde vamos, ¿eh? Pero todavía no los terminamos de confirmar porque somos muy prolijos para hacerlo cuando tengamos todo el proyecto desarrollado como corresponde en abonado de servicio. Dale, Lu Gutiérrez.
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0: ¿Cómo fue la experiencia, Juliana?
2: Muy buena. Es como que no podés parar. Te genera como un descargo de energía o de ira que decís, che, yo no podía parar, pero después dije, bueno.
0: ¿A qué le diste? ¿A qué le diste?
2: A la pared que le dio Sarita.
0: ¿Con
2: le
0: la hice, masa o con...? O
2: con la masa.
0: ¿Ese quién es? ¿Feflo? No, ¿quién es?
3: No.
0: ¿Quién es ese? Ah, ese soy yo.
4: ¿Sos vos, Luis?
0: Ese soy yo. Ah, pero estoy subido a la escalera.
5: Pará, tenías la masa vos.
0: Mario el constructor, me parece. Ah, claro, porque estaba. Salí de entrenar. Ahí estoy, ahí va. Ahí cae. Ahí va.
6: ¿Para dónde?
0: Para
6: acá porque está pegando a frente el perfil. Ay.
0: Guarda. A ver. Pero con. Yo lo hice con una buena cumbia de fondo, ¿eh? No como ustedes que fueron ahí chetos.
7: Bien.
0: Usan a mis libros, la biografía de Lilita Carrió la usaron desde la biblia. No. ¿Cómo se vino abajo la cultura?
4: Ay, Dios.
0: Claro, porque yo escribí hace unos años una biografía de Lisa Carrió y estaba ahí sosteniendo no sé qué. Bueno, se vino abajo la cultura después que. Ahora van a poner, no es la cultura la que se vino abajo.
8: Silencio.
0: Que te ama, Hulk, que yo. Che. A todos los que pusieron comentarios abajo de la información falsa que dio el ministro de Justicia de la provincia de Buenos Aires, Mena, utilizando una cuenta falsa que me atribuyó a mí como real, les mando un abrazo grande. Métanse el comentario bien en el...
3: Bueno, donde más les guste.
0: Dale, Juliana Maglietti, te escucho.
2: Bueno, se descubrió una red de licencias de conducir truchas en la provincia de Buenos Aires. La Policía Federal desbarató una organización que fabricaba y vendía licencias de conducir falsas por Facebook y por WhatsApp. Hubo allanamientos en la Dirección de Tránsito de San Martín y en dependencias municipales de Ezeiza. Y hay al menos 10 detenidos y más de 20 registros apócrifos detectados. Lo grave es a quién le daban o le vendían estos registros. Eran personas que no podían obtener legalmente los registros por problemas médicos, por antecedentes penales graves o porque habían perdido la licencia por acumular infracciones. La causa comenzó en el 2024, la lleva la jueza federal María Cervini y los investigadores sospechan que podría haber empleados públicos involucrados. San Martín por el momento sostiene que era una maniobra externa al municipio. Veremos cómo sigue.
0: Gracias. Hace unos minutos acaba de subir el jefe de gobierno de la ciudad. Poneme el posteo, por favor. Un anuncio que dice lo siguiente. Ahora, oficialmente terminado el monopolio de la BTV. Desde hoy, cualquier taller o concesionario puede inscribirse para hacer la BTV. Repito, el jefe de gobierno de la Ciudad de Buenos Aires acaba de anunciar que oficialmente quedó terminado el monopolio de la BTV. Desde hoy, cualquier taller o concesionario puede inscribirse para hacer la BTV. Avísame cuando esté Gustavo Carvajal, por favor, dale.
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0: Después subimos los videos de Juliana Maglietti demoliendo, de Fede Flower demoliendo. ¿Y vos no fuiste a demoler?
1: Todavía no. Ahora antes de irme paso un ratito.
0: ¿Pero querés ir? ¿Cómo paso un...? No, para. ¿O te comprometes con la actividad o no?
1: Sí, claro.
0: Pero no es paso un ratito, claro, es paso por ahí.

0: Pero ustedes.
1: Como si nada.
2: No le bajes el precio a la demolición. No, no.
0: Yo voy a pasar un ratito también a dejar ahí mi.
3: Párame la música. Párame la música. Párame la música. Nosotros, en el momento, uno tiene que ser hoy y ahora y no ir de turista por la vida. Yo fui por unos segundos, te diría por unas décimas de segundo, el mejor albañil y el mejor demoledor que podía ser. No es paso por ahí. Si vas a pasar por ahí por obligación, mejor quédate acá.
0: No. Cuando yo vaya, voy a dar lo mejor de mí y voy a ser la mejor demoledora, pero ahora en un ratito.
4: No tiene ira hoy. Está, se siente bien.
3: Queremos ver.
4: Por ahí no tiene la
3: igual Vincent, ¿le diste vos? ¿Y? ¿Cómo se siente? Bien, se siente 10 puntos, ¿viste? Contala a tu vieja.
1: Yo no quiero, sacarte el podio, pero debo decir que fui muy halagado demoliendo la pared. Me han dicho, hasta ahora, el mejor. Mirá que me clavé el animal print, pantalón animal print, estaba con este
4: tenía
1: busito.
4: Como otra técnica, Fede Flowers, ¿viste? Que no era ir para todo para atrás, como pegarle con todo, sino que le pegaba más cortito y rompía más la pared.
1: Maestra mayor de obras, mi amor.
3: Exactamente. Bueno, después ponemos los videos. Cuando estén, me dicen, ¿no? ¿Quién los subió? Los tomó Agustina. Che, les pido que nos detengamos unos segundos para hablar de temas que son muy, muy, muy complejos y que, bueno, incluso para quienes lo escuchen, seguramente va a afectar su sensibilidad y la de todos nosotros, ¿eh? Por un lado está el niño que encontraron con cocaína en su mochila en el jardín. 2 años tenía, era su madre, bueno. Y por el otro lado hay una conmoción muy fuerte en Santa Fe porque encontraron muerto un niño de 6 años en su casa y acaban de detener a su mamá como presunta responsable. Gustavo Carabajal, buenos días.
5: Buen día, Luis, compañeros, ¿cómo andan?
3: Bueno, bien, bueno. Sí, nosotros bien, te escuchamos.
5: Bueno, arranco. Las dos son tragedias, ¿no? Arranco por lo de San Justo, por lo de Santa Fe. Ayer a las 2:30 de la tarde, hay un llamado al 911 de un hombre, se llama Juan Aguirre, que llegó a la casa de su nieto, donde vive también la ex esposa de su hijo, es el abuelo paterno, este chiquito de 6 años, llamado Isan Aguirre, porque había encontrado muerto en la casa a su nieto de 6 años. La policía va ante la muerte en una vivienda, en un lugar privado, que no es un hospital. Se determina, se empieza a investigar el caso, sobre todo cuando hay un chiquito así, o una persona joven que no tenía ninguna patología preexistente, como averiguación de causales de muerte. Esto cambió y se agravó cuando los primeros médicos que vieron el cuerpo, en lo que se llama inspección de vista, comprobaron que había signos en el cuerpo que no eran compatibles con una muerte natural o muerte súbita. Entonces se determinó que el cuerpo de chiquito sea sometido a una autopsia para confirmar la sospecha de que habría sido una muerte violenta. Ante esa situación y todo este cúmulo de sospechas y contradicciones de parte de la madre, la fiscal Daniela Montegrosso decide detener ayer mismo a la mamá de Isan Aguirre de 6 años. Con lo cual la acusa de haber provocado la muerte de su hijo. La acusación definitiva y la audiencia de imputación se va a hacer una vez que esté en el resultado de la autopsia, que podría indicar o confirmar la presunción de que el chiquito habría sido víctima de una asfixia por sofocación. Eso es lo que hay hasta el momento, y una conmoción muy grande en San Justo, a 100 kilómetros de Santa Fe Capital, a tal punto llega esta conmoción que el propio fiscal regional de Santa Fe, Jorge Nasier, estuvo ahí en San Justo y explicó los detalles que son estos, con alguna cuestión que prefirieron mantener bajo reserva, que es esto, lo que les comentaba, la causa de la muerte, ¿no?
3: Bueno, eso por un lado, no tengo nada que agregar. ¿Por el otro?
5: La cuestión de Córdoba, que también nos conmueve, es otra tragedia, Luis. Por acá hay un matrimonio, un padre y una madre, de un chico de 2 años y otro de 5, una nena de 6, de 5 años, que fueron detenidos, acusados de utilizar

0: a sus hijos para vender droga. Todo surgió a partir de que el martes a la tarde, el chiquito de 2 años y la nena van al jardín, lo lleva la madre. El chico se saca la campera y cuando saca la campera se le cae un monedero. La docente ve este detalle, lo quiere ayudar y el monedero se abre y encuentra dosis de cocaína. Revisa la mochila y encuentra más cocaína. Entonces avisa a la policía. Cuando la madre se da cuenta de que le faltaba el monedero, regresa al jardín antes que llegue la policía y le pide a la maestra que le devuelva la cocaína porque ese es su medio de vida. Es la venta de cocaína, que estaban en envoltorios como si fueran de caramelos, era su forma, la forma de pagarle la comida a sus hijos. Ella queda detenida y ayer fueron, allanaron la casa familiar y también detuvieron al padre y los chicos están con la abuela de uno de los integrantes de la pareja. El tema, Luis, nosotros estamos en otra radio en 2006, 2007, 2008, cuando fui a Córdoba y recorrí esos barrios. Te hablo de Villa Cornu, de Villa Urquiza, de Colonia Lola, de Empalme Ampliación Cabildo, y eso ya lo vi hace en esa época. Lugares, son casas, ponen una ventana que da a la calle y a través de esa ventana venden droga. Porque no tienen otra forma de llevar comida, es el único medio de vida. Esto viene de hace 20 años y seguramente esta mamá que fue detenida, o el padre, se crearon de esa forma, porque hay lugares excluidos donde la policía no va, porque saben que el microtráfico de drogas es la única forma de sustento de algunos sobres, es una realidad que no, el gobierno de Córdoba no quieren ver. Te hablo de Córdoba, como Rosario, y también acá en el Gran Buenos Aires, pero este fenómeno lo vi caminando por esos barrios, al punto que encontré en una cuadra tres kioscos de venta de droga de esta forma, y así funciona, Luis. Es trágico, y este caso que se descubrió de forma accidental y también por el compromiso que tienen las maestras, quedó al descubierto, ¿no?
1: Cuando dicen para qué tienen que existir los estados, entre otras cosas para esta, para que una postal del día no sea un chiquitito de 2 años llevando 71 bolsas de cocaína a un jardín de infantes. Dice, pero el estado, ¿para qué tiene que existir? Porque el estado presente que malvende el falso progresismo nacional no funciona, che. No funciona. Genera este tipo de cosas, ¿eh? Genera este tipo de cosas. Y la conducta de la mera empatía discursiva y narrativa tampoco funciona. Pobre gente, la pobre gente no funciona. Si quieren formar parte de un sistema político, hacerse cargo de un país y hacer lo que tienen que hacer, hay que terminar con este tipo de cosas. Hay que terminar con este tipo de cosas. No funciona. Somos empáticos, ayudamos a los pobres y permiten esto. Tienen que combatir esto. Es insuficiente ser comprensivo y naturalizar esto. Es insuficiente. Le digo a todos los que dicen que hacen política y la hacen bien, y dicen que están al servicio del pueblo. Gracias, Gustavo. Muchísimas gracias.
0: ¿Te puedo hacer un detalle nada más con respecto
1: ¿Cómo
0: en
1: no?
0: sintonía
1: ¿Cómo
0: con
1: no?
0: lo que vos marcabas?
1: ¿Cómo no?
0: El colegio donde se descubrió la droga, el Canaria Jardín Infantes, el Centro de Contención de Niños, está a una cuadra de una comisaría.
1: Sí, claro. Bueno, es parte del problema, no parte de la solución, siempre. Parte del problema.
0: Un abrazo, Luis.
1: Gracias. Gustavo Carvajal, en el Observador 107.9.
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1: Productores, Vincent, buen provecho. ¿Qué estás comiendo hoy, Vincent? ¿Qué estás morfando, Vincent? Solamente para saber.
3: ¿Qué está picando? A ver.
1: ¡Vincent! ¿Qué estás morfando?
3: ¿Ensalada? Una ensaladita, ¿no?
1: ¿Ensalada de papa y huevo o qué?
3: Qué rico.
1: Papa, huevo y arvejas.

0: No. Bueno, no, no tenemos el detalle. Escúchame, ¿ya tienen los videos de la gente demoliendo nuestro? Agus, ¿ya subieron los videos? Pará, estamos haciendo todo el circuito. Santi, ¿ya subieron los videos? ¿Está? Ahí va, ahí lo ponemos. Joshua. ¿Quién es? Maglietti. Mirá cómo le da.
1: Mirá Juliana.
0: Bueno.
1: Bueno.
0: Tres martillazos.
2: Rara la pose.
0: Pará.
1: Se cansó.
0: Tres martillazos y una pose de Thor.
2: No, le di un montón. Vale. No fueron tres.
0: Cuatro.
1: Bien.
0: Bien.
1: Bueno, se agotó rápido.
2: No, me agoté. Como que dije,
0: ¿cómo Flower dice, puso, el animal printer, sí. Flower.
3: Yo lo he hecho de chico con viejo, ¿eh?
0: No,
1: clavo pose, mira, clavo pose. Mira, mira, mira.
0: No vendas descendencia.
1: Y sin tanta fuerza, ¿eh? Mira. Apa. Mira esto, mira.
2: Es otra técnica.
1: Devora la pared, devoro.
2: Es otra técnica.
0: Bien.
2: Pero no.
1: Mira, ahí cae más, acá hay más, ¿eh?
2: No canaliza la ira.
1: Exterioricé, sí, posta lo sentí, ¿eh?
3: Ahí va.
4: Contratado.
3: ¡Vamos!
1: Salió el chongo de adentro.
2: Yo te voy a decir una cosa, que soy maestra mayor de obras.
0: Ahí viene Vincent.
1: A ver, Vincent.
0: Mostrale.
1: Es más preciso él.
0: Con un cincel. Eso se llama cincel, ¿no? No. ¿Cortafierro?
1: Cortafierro.
0: Sí, guarda con la mano, Vincent. Guarda. Bien. Pasito.
2: Está tipo haciendo una escultura.
5: Sí, él está como tallando.
0: Sí,
5: ¿no?
0: Sí. Muy bien.
2: Sí, está sofisticadísimo.
0: Bien. Sí, escúchame.
3: ¿Sos Bob el constructor?
0: Bob el constructor le tiró. ¿Quién le tiró eso?
1: Se ríe.
0: Sí. Che, ¿y el diploma para cuándo, viejo?
2: Para mí, el ganador fue Fede Flower, sin duda.
1: Vamos.
0: ¿Te puedo hacer una pregunta? ¿Se pueden fijar en la IA o en alguna búsqueda cuánto te cobran por hacer esto cuando vos lo pedís para quitarte la ira? ¿Cuál es la tarifa?
1: De hecho, dale. Viste que acá en Buenos Aires hay lugar donde puedes
0: fíjense, ir a... dale, fíjate, debe estar sí. Eso. Hay lugares en Buenos Aires. Porque de eso le quería hablar, chicos. Esto no es gratis, ¿viste? La construcción no es gratis.
1: ¿Cómo
0: y,
1: que?
0: Y no.
2: Ah, bueno, nos estás pagando.
0: Es un curso.
1: Ah,
0: ¿ves? No.
1: ¿Hay que pagar?
0: No, tenés que agarpar vos para esto.
2: Ah, no, pensé que pasé el boquete. No.
3: Apareció una rata.
0: No, qué rata.
1: Un tremendo boquete te hicimos.
2: Claro, sí. Ya, el agujero ya está hecho.
0: A ver cuánto están en.
5: Estoy chequeando a ver si este lugar es de Buenos Aires. Sí. Sí, mirá, te voy a decir.
0: Dale.
5: Hay un lugar donde para romper un plasma y 40 botellas está. 130 mil pesos.
1: ¿Qué? Ay, por Dios.
0: Sí, no, qué plasma, si está roto ya. Santi, vos callate. Vos fuiste a golpear. Vos todo piripipi. Andá a golpear. Todo piripipi. Es la izquierda argentina, ¿no? Nosotros te solucionamos el problema. 20 mil millones de dólares de sueldo promedio y listo. Andá y hacelo.
1: ¿Sabes qué es lo más gracioso, Luis? Te lo venden por combos. O
5: claro,
1: sea, si querés, mirá.
0: Bueno, espera. Yo no te digo, chicos.
1: Hay un negocio.
0: No, bueno.
1: Sí.
0: Yo no les avisé, esto también es. No,
1: esto es.
0: A ver, ¿cuánto está cobrando el señor?
5: Ahí te dije recién, 130 mil pesos.
0: Son 300 luquitas.
5: Desde 130 mil pesos.
0: Sari, 300 luquitas por cabeza.
2: ¿Por yo romperte la pared?
0: Sí, claro, no, por quitarte la ira. Que
2: no, la ira, te digo la verdad, la sigo teniendo.
0: Sí.
2: Tranquilo. Sea, tengo que romper todo margen de más para que se me vaya la ira.
0: ¿Vos, Juliana?
5: ¿Yo si pagaría por esto?
0: No, ¿cómo pagaría? Tenés que pagar. ¿Vos, Flower?
1: No, bueno, si querés tengo unos mangos de tiro, pero creo que es colaboración. ¿Te arrobo?
0: Decile a Juani que es el que...
1: Ah, Juani es mucho
2: mirá que Fede Flower se está con...
1: Bueno, Juani es...
0: ¿Quién garpa?
1: Juani es como más el chongo de la pareja. De hecho, en todo lo que fue la mudanza, con mi viejo estuvieron pintando, estuvieron demoliendo, todo, así que...
0: ¿Y la
1: fuerza que tiene Juani? Bueno,
0: 50-50,
1: vamos.
0: ¿Todo 50-50?
1: Todo mitad.
0: Bueno, ¿y vos, Lu, cómo estás? ¿Todo 50-50?
5: Sí, también, bueno, seguro.
0: Después hablamos de esa pareja.
6: Espera un momento.
0: ¿Será un amigo imaginario, Lipi?
5: ¿Quién? No, estoy hablando con él. Estoy hablando con él.
0: ¿Me
2: ¿Y qué dice? ¿Para cuál sería? También hablo con el ChatGPT, ¿eh? Con el ChatGPT hablo todo el día.
0: Dale, Lu.
5: Estamos en el Observador 107.9. Te preguntamos en el día de la papa frita, ¿cuál es tu combinación ideal? Vamos a repasar un poquito lo que dice la encuesta. Un 52% dice solas, solamente con sal. Un 20% dice con ketchup. Un 17% dice con cheddar. Y otros se animaron a comentar cómo les gustan las papas fritas, acompañadas con qué. Pini decía con huevo frito, Julieta decía con limón y arriba dos huevos fritos, y Camila decía con limón, sal y pimienta. Esos mensajitos son lo que nos van llegando al chat de YouTube.

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1: Bueno, hay una nueva tendencia. Ay. Yo estoy como muy en tendencia, que es el furor por los viajes de egresados para solteros más 30.
2: Ay, me gusta, che.
1: Es un viaje...
3: Para, furor, viaje, egresado, soltero. ¿Cómo egresado?
0: No estás claro. Soltero, mayor de 30. Soltero, claro, mayor... Así te vas en un viaje de egresados.
3: Pero ¿entendés? ¿Egresado de qué sos? A los
1: de, 30. La pareja.
0: De la pareja, claro.
1: ¿Te egresaste de la pareja?
0: ¿Te separaste a los 30? Egresado.
1: Me gusta. Bueno, no, por ahí sí. No te separaste y ya quedaste medio soltero.
0: Claro.
1: O sea, ya está. Podés participar del primer viaje de solteros y solteras que va a ser a Bariloche. Hola, los requisitos andas? Son tener más de 30 años. ¿Qué dijo?
0: Hola, ¿cómo
3: andas? Le presiento con él. Ahí pasó Agustina, sí. Por atrás tuyo.
1: Dale. Bueno. Es así, vas a un complejo que tiene habitaciones en el subsuelo, tiene también un boliche para que podamos ir.
2: Vamos todos.
1: Y además va a haber también actividades turísticas y va a haber una noche de macheo especial en donde todas las situaciones que van sucediendo en el grupo van a ser para que, bueno, te conozcas con alguien o que entables un vínculo más con alguien. Es una experiencia que va a ser gastronómica, de turística y además... de chongueo. Entonces vos vas ahí, tenés más de 30, estás soltero y querés ir a pasarla bien. Ya se hizo una edición en Salta. Mira, Pedro.
2: Ya no sabía esto.
1: La primera edición de viaje de soltero fue en Salta.
2: Sí.
1: Y ahora la próxima es en Bariloche. Como es la época de viajes egresados de los colegios, ahora en fin de agosto, septiembre, va a más o menos coincidir en esa época, pero van a hacer otros planes porque todo lo que es de los chiquitos va a estar ocupado con los chiquitos. Así que, nada, te la tiro. Si estás medio estancado en la vida, te puedo decir.
2: Te vas a enfiestar a Bariloche.
1: Esto.
3: Bueno, alguna actualización de títulos. Caso Cerimedo, ¿qué se sabe de la investigación del ex asesor de Milei por el ataque a brazos contra Nadia Veller? A ver, ¿por qué cada tanto los portales se actualizan? Porque todos los días hay un dato nuevo, ¿eh? En vivo está hablando en este momento, me parece, el presidente.
0: Está por arrancar. Tres minutos y medio, por ahí arranca.
3: Bueno, contame un poco de qué hablaron y el contexto de este encuentro, Juliana Valgetti, dale.
0: El Council of the Americas. Uh-huh. Bueno, ya habló el presidente de la Cámara de Comercio, también estuvo José Luis Daza, que habló de que la inflación va a seguir bajando, por ejemplo, y ahora en este momento está por arrancar el presidente Javier Milei.
3: Muy bien. Lu Gutiérrez, por favor, ¿estás autorizada a ir a...
0: ¿Ya
3: a,
0: puedo?
3: A, sí, ahora a ir sí. Con la masa. Por favor, yendo. Que llamen. Video, todo. Video, la masa. Agustina.
2: Éxitos, Lu.
0: Yendo. ¡Ah, qué emoción!
3: No, porque ya me cagaron a mí. 300 luquitas por adelantado.
0: Pero primero voy a romperte, parece.
3: No, primero dame las 300 luquitas por adelantado.
0: No, me agarraste sin la billetera.
3: Sí, no. Mandame una transferencia. Transferirme a la SUV.
0: Ahora te lo mando. Ahora te lo mando. Pero primero voy.
3: A Fundación Majul.
0: Felices los Majules.
3: @.com/pic.
1: No, mira, bastante benévolo el alias. ¿Quién? Vos viste, el otro día me pasó alguien un alias. Era borcego.rama.árbol.
2: Bueno.
0: Claro, nunca lo hizo propio el alias.
1: ¿Qué se pasa a la gente? Hay que cambiar el alias.
3: Sí. Lo charlamos dentro de un ratito. Sí.
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25: 12 del mediodía, 30 minutos en todo el país. La temperatura en Buenos Aires, 13 grados, 7 décimas. La CGT encabezará una marcha a economía por las familias endeudadas y las pymes se movilizarán por el cierre de las empresas. La Central Obrera se movilizará a las 14 junto a las 2 CTA y los movimientos sociales para reclamar por la morosidad que alcanza a más de 5 millones de familias. La Fiscalía pidió allanar una prepaga y la clínica donde se atendió Diego Maradona. El juicio por su muerte pasó a un cuarto intermedio luego de que se diera a conocer que la Junta Médica analizó registros clínicos del padre del exfutbolista. Donald Trump lanzó nuevas medidas económicas en contra del régimen de Irán. Según el mandatario estadounidense, se trata de la operación de mayor impacto de este tipo jamás emprendida contra un país y advirtió que cualquier gobierno o empresa que brinde apoyo a Teherán sufrirá tremendas consecuencias.
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25: 12 del mediodía, 31 minutos en todo el país. La temperatura en Buenos Aires es de 13 grados 7 décimas, humedad 65%, está nublado con neblina y la máxima pronosticada para hoy es de 17 grados.
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0: Buen día, Luis. Buen día, equipo. Películas de amor, historia de amor, Los Puentes de Madison. Es lo más esa película.
1: Hola, Luis, Majuli, equipo. Por la consigna de hoy, cuando yo era chico, mi mamá me hacía milanesas y después con el mismo aceite hacía las papas fritas y quedaban rebozadas con el pan de las milanesas, eran exquisitas.
2: Hola, Majul, ¿cómo va? Queremos ver a Franco en el pase libre de Moler, por favor, te lo pido.
3: Por favor, producción, pueden agarrar, a ver, Nico, decile a Agus, Nico, luces, Nico, que si no tengo que dar, decile a Agus y a Nacho que agarren a los dos grandotes, a Horacio Cava y a Franco Mercuriali, que lo quiero ver demoliendo, pero no que, para, Guido Dirisio, ¿vos demoliste? ¿Le diste? ¿Te grabaron? ¿Por qué siempre te haces rogar? ¿Sos es importante? ¿Pero vos no querés demoler? ¿No querés ser?
4: Ya demolió, Guido. Sí, fue
3: ¿Y el video? Lo queremos ver acá.
4: Ahí está, mira, justo el video. Ahí está. En este momento.
3: Guido, perdón. Nah, es una caricia eso.
4: ¿Cómo una caricia?
3: ¿Está bien?
4: Preciso, siempre en el mismo lugar, mirá.
3: Bájame la cortina si escucho el audio ambiente. A ver, escucha.
4: Muy seguido.
5: Copió de la técnica de Fede.
3: ¿Es buena la técnica esa? ¿Fede?
4: ¿Quién quiere pasar? Sí, es buena, nada más que yo, para mí me falta un poquito de fuerza.
3: Ah, ¿viste? ¿No? Te dije. Una caricia. Uno, dos, tres.
4: O los primeros cuatro o cinco golpes, nada.
3: Después ahora el ingeniero se está ahorrando unos buenos mangos en albañil, sí, mano de obra, ¿no?
4: Se ahorró
3: sí,
4: ahí un...
3: Sí. Claro que sí. 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Ayer Burlich habló sobre la situación económica que no termina de repuntar. ¿Vos seguís confiando en que la situación va a mejorar? Y si seguís confiando, ¿podrías decirnos cómo? 11-3500-1079. Y hoy es el Día Mundial de la Papa Frita.
4: ¡Qué lindo!
3: Mucha gente tratándonos de papa fritas a sí, nosotros.
4: Hay mucha papa frita, eso es
3: sí,
4: verdad.
3: Nosotros mismos. ¿Mm? Gusto culposo del que toca hemos, gracias señor presidente. Por eso te queremos preguntar, ¿cuál es tu acompañamiento preferido para la papa frita? Mucha gente opinando, a ver qué dijo la papa frita, a ver qué... Flequillo, papa frita. De comer papa frita, Lorena Pereira, ¿qué pensaste? Que yo me dieron ganas, porque lo importante no es llegar, sino cómo llegar a la papa frita. Todo el mundo hablando de la papa frita. Escuchame una cosa, ¿demoliste?
6: Sí, no sabés, quedó espectacular. Ahora seguramente lo van a ver.
3: Agus, vos que tenés poder de decisión, agarrás a los dos grandotes antes de venir, pero rápido tiene que ser, ¿eh? Pum, pum, pum, pum. Le da. Quiero ver a los grandotes demoliendo hoteles, no. Demoliendo parte del estudio que será nuestro. Fue un cachito de eso, fue el primer estudio del Observador. Ahora será el estudio central de toda esta organización.
6: Organization.
3: ¿Cómo se dice?
6: Organization.
3: Ale Cazar González, muy buenos días, ¿cómo va? Ah, ¿no está? Me lo vendieron a Ale Cazar González.
4: Mientras te cuento, Lisa, estoy viendo de dónde nació la papa frita, de dónde es originaria, por qué. Y estaba chusmeando. No, no, me pareció interesante la historia.
3: Está
4: nació en América
3: el lugar
4: del Sur.
3: De
4: no, pero
3: de,
4: justo ella se fue a darle masa.
5: El que
4: la
5: no me puede ir tranquila, el que se fue a Sevilla.
6: Mirá, Fede
3: Flau.
4: Mirá, dice, la papa frita nació en América del Sur, donde el tubérculo fue domesticado hace más de 7.000 años.
3: ¿Domesticado? Dice.
4: Tras llegar a Europa, se desató una famosa disputa entre Francia y Bélgica sobre quién creó la versión de los bastones de papa frita. Uh-huh. Después dice, es nativa de la región de los Andes, entre Bolivia y Perú. Y bueno, lo mismo, en Europa en el siglo XXI. No, 16, perdón. Bueno.
3: Dejar a Lugo Gutiérrez.
6: Actualmente, nació ayer.

0: Es muy...
1: Ah, a vos no, pero te gusta que te, hagan bowling, ¿no, Juliana Valetti? Pero sos bastante... Está la mosquita muerta, ¿no? Esta mosquita muerta.
2: Sí, sí. Para mí es importante que la papa frita no esté blandita adentro, tipo...
3: No, bien crocante.
0: Ahora la pregunta es, ¿la papa frita en bastón o en rodajas?
2: No, bueno. En bastón. Porque no. Rodajas es papa española, no es papa frita.
4: Bueno, papa rejilla.
2: Sí. No, española. No,
0: esas son más rejas, esas son más bolas, rejilla.
2: ¿Y papa española es la de feta? Sí. Papa en feta es papa rejilla, es papa española.
1: ¿Y la papa pay?
0: Ah, es una la de las últimas, la papa pay, es verdad.
2: La papa pay no va.
0: Es para acompañar... No, pero la papa pay se empezó a acompañar mucho en los panchos. En
2: el revuelto gramajo, ¿entendés? En el revuelto gramajo, pero se humedece y queda blandito.
1: Qué rico el revuelto gramajo. El revuelto gramajo sí tiene una historia. Es una historia argenta. Búsquenla, fíjense, agárrenlo, déjenlo, decía mi tía abuela. Ale Casar González, ahora sí, ¿estás?
5: Acá estoy, ¿cómo están? Buen día para todos.
1: Bien, ¿cómo te gusta la papa frita?
5: Dorada.
0: Coincido, crocante, dorada.
5: Crocante, crunch. Exacto. Mm. Exactamente, exactamente. Bien hecha. Mm.
1: ¿Quemada?
5: No. Dorada no es quemada. Dorada no es quemada.
1: Bueno, está bien.
5: Dorado, no negro.
1: No estamos discutiendo tampoco el
5: la fórmula de una...
1: El círculo.
5: Bueno. Exactamente.
2: Pero a mí a veces cuando voy a la casa de comidas rápidas, que yo estoy viendo cuando me la van a servir...
1: Estaba hablando con
2: ping-pong. Ya sé, pero te quiero decir esto. No. Hay veces...
1: Ping-pong, Ale Casar González, Luis. Pero dale, termina.
2: Le quiero decir, ese paquete no me des, porque yo vi que me está dando las peores.
1: ¿Cuáles?
2: ¿Viste cuando te sirven con la papa que los dejan ahí? Y yo estoy viendo, porque ahora se ve todo en la casa de comidas rápidas. No, a mí dame un paquete que tenga mejores. O sea, a mí con la puntita negra ya me condiciona esa papa, no la como.
1: Y que esté bien rellenito.
2: Claro, yo quiero elegir, bueno, ¿no? Dale. Ese paquete no me des, le digo.
1: Después seguimos tomando un cafecito para charlar. Bueno, ¿y qué me decías, Ale?
5: Y recién hechas las papas.
0: Sí,
5: no...
0: totalmente.
1: Bueno. Che, ¿podemos hablar de River ahora, si no te parece bien?
5: Absolutamente.
1: Qué empate
5: absolutamente.
1: Sacamos, ¿no? De las galeras.
5: Empate 0-0 de River en Colombia. Un resultado que el propio Coudet, el técnico, dijo que él hubiera firmado antes ese empate 0-0. En una semana juega la revancha acá en el Monumental con posiblemente los regresos de Montiel, Acuña y Driussi. Buen resultado para River, que se encomendó en parte a su arquero, a Santiago Beltrán. Lo salvó el travesaño y el palo en un par de veces. Pudo haber perdido, terminó empatando y mantiene un poco esa racha que había iniciado el fin de semana con la victoria por 2-0 contra Argentinos Juniors. Si gana, si pasa, va a enfrentar al ganador de la serie entre Olimpia de Paraguay y Vasco da Gama de Brasil, que está 0-0, todo obviamente por la Copa Sudamericana.
1: Che, el gol de Messi ayer.
5: Gol de Messi ayer para el 2-1 de Inter Miami frente a Filadelfia. Después Filadelfia Union lo termina empatando. Hay una especie de puño en alto de Messi como dedicatoria al cielo. Primer gol después de la muerte de su papá Jorge, ocurrida hace unos días en Rosario. Gol número 922 de la carrera de Messi. Y gol número 93 en 109 partidos. Con la camiseta de Inter Miami, lo repito, 93 en 109 partidos. Y no es número 9, o sea, no es un Luis Suárez. No juega de centro delantero Lionel Messi. Fíjense los números que tiene en la Major League Soccer y en las competencias de Centroamérica y América del Norte jugando para Inter Miami.
1: Muy bien, querido. Ahí estamos viendo imágenes de Leo Messi haciendo pesas. Mira que bien entrena, ¿eh?
5: 39, no deja de entrenar como el primer día.
1: ¿Viste qué movimientos hacen los entrenamientos son mucho más completos ahora y mucho más conscientes, ¿no? Antes uno, bueno, soltaba un poco. Bien.
5: Más
1: bien,
5: exigentes sí. También, porque sí, el fútbol se hizo más físico.
1: Claro, claro. Escuchame una cosita. ¿Qué otra cosa tenés para comentar, querido Ale?
5: A las 21:30 juega Rosario Central, ¿sí? Contra Corinthians por la vuelta de los octavos de final también de la Copa Libertadores. Empataron 0-0 en el Gigante de Arroyito. Y déjame contarte que ayer, por penales, Platense se clasificó a los cuartos de final de la Copa Libertadores. Después de empatar 0-0 contra Coquimbo Unido en Chile, le ganó 7-6 por penales y está entre los mejores 8 del continente. Se va a enfrentar a Fluminense.

0: El equipo brasileño que dejó en el camino a Independiente Rivadavia de Mendoza, también por penales.
1: Muy bien, querido Le Casaroso, ¿te queda algo más, viejo?
0: Sí, Racing, por su parte, le ganó 1-0 a Belgrano de Córdoba y se clasificó a los cuartos de final, pero de la Copa Argentina, un partido que necesitaba el equipo dirigido por Juan Pablo Voivoda.
1: Che, y te quiero preguntar algo. ¿Qué se sabe de... es una hipótesis, un rumor del distanciamiento, diferencias entre Chiqui Tapia y Tobillino? ¿Lo están vendiendo ellos mismos o están un poco o peleados, divididos o distanciados?
0: Dos frases te voy a decir sobre ese tema. La primera, cada uno tiene juego propio. Si Tapia se dedica a Barraca Central y a la selección, Tobillino se dedica al poder real de la AFA, a la gestión. Eso por un lado. Por el otro, la relación hoy no es la misma que hace 5 o 10 años. Producto, por supuesto, del poder, de la gestión, de los cortocircuitos, de todo lo que pasó a partir de las diferentes denuncias. O sea, es cierto que no es lo mismo que hace un año.
1: Muy bien, perfecto. ¿Algo más te quedó, querido Le Casar?
0: Eso es todo.
1: Te mandamos un abrazo, te seguimos escuchando cada vez que puedas y nos gratifiques con tu presencia.
0: Abrazo enorme, hasta mañana.
2: ¿Podemos entregar el premio ya?
1: Entreguemos.
2: El kit de Hair Recovery con shampoo, acondicionador y perfume se lo lleva Cecilia, su celu termina en 018, así que ella se lleva este super kit de Hair Recovery.
1: ¿Le diste la masa ya?
2: Sí, le di.
1: A ver, ¿hay imágenes de Lu Gutiérrez dándole a la masa?
3: Mucha pose, ya.
1: Bájame la cortina y ponme.
3: A ver. No,
2: estuve re bien.
3: Está acariciando la pared.
2: Mira, con botas, no. Estuve divina. Fuiste con un look muy Moria Casana a romper la pared.
4: Sí, viste, no, y como con Fede Flavus nos pusimos medio como de acuerdo.
3: Te noto muy suavecita para golpear la pared. A ver.
1: Yo te digo, con este nivel de demolición vamos a tardar 200 años en voltear la pared esa que queremos voltear. Bueno.
5: Igual me voy a defender. La que primera hace el agujero es la que más esfuerzo hace, porque después la pared cae.
3: Ya marcas el camino, ¿entendés?, para que el resto vaya.
5: Porque el primer hoyo que vos haces...
1: ¿Y claro, quién fue el primero?
5: Yo.
1: Yo ayer leí.
5: No, en esa pared fui yo.
1: Ah, no, claro, yo leí al techo.
3: Claro, es verdad.
5: Yo hice el primer hoyo. Cuando vos haces el primer hoyo, después se empieza como a caer porque es hueco. Okay. Pero es difícil hacerlo el primero.
3: Pero estamos de acuerdo que el que más demolió fui yo.
5: Sí, sí, el mejor fuiste vos.
3: Me encanta.
1: ¡Producción! Y el más tedioso fui yo. ¿Ya convocamos a los grandotes a demoler?
3: Ya están arriba, imagino.
1: ¿Están los grandotes demoliendo? No llegaron todavía.
4: No se escucha el tac, tac, tac.
6: Espera un momento.
1: ¿Dónde están estos tipos? Grandotes, por favor, antes de apersonarse en el estudio, hay una especie de torneo. Todos estamos demoliendo un pedazo de pared. Así que, por favor, dirigirse directamente al fondo de margen donde estamos demoliendo parte de la estructura que alguna vez fue el primer estudio del Observador 107.9. Gracias y disculpen las molestias.
3: Bien estuvo, ¿no? Estuvo bien, correcto.
2: Perfecto.
3: Sí.
1: Muy bien.

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0: Muy buenas tardes para todos, bienvenidos a Pase Libre. Hola, ¿cómo les va? El señor Franco Mercuriale está demoliendo parte de la estructura y la mampostería de nuestra, de lo que fue Margen hace, no sé, un tiempito, y para construir algo nuevo, ¿eh? Enseguida va a estar acá. El señor Horacio Cabac todavía no ha dado señales de vida, así que lo vamos a saludar en cuanto llegue. Tenemos temas para compartir. El señor Horacio Cabac se viene directamente al estudio, pero ya le pedimos que vaya a demoler. Cuando termine de demoler el señor Franco Mercuriale, lo hará el señor Horacio Cabac. Quiero ver gente haciendo lo que hay que hacer, trabajando. Es decir, todo lo contrario de lo que vengo haciendo yo durante todos estos años. 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Y ahí lo estás viendo. Hola, querido Horacio, ¿cómo estás?
1: ¿Qué haces, Luis? ¿Cómo estás?
0: Sí, quiero ver, dándole a la
1: masa.
0: Yo
1: soy un gran demoledor.
0: Bueno.
1: Yo soy, ¿cómo se llamaba el dibujito animado?
0: Mario Bros.
1: No, Ralph, no. El demoledor. Ralph, el demoledor.
0: No. Sí, Mario Bros, sí, no. Sí, sí. No, Bob, el constructor.
1: Bob, el constructor es uno, sí. Y Ralph, el demoledor, sí, es, sí, otro.
0: ¿Qué hace Guido Dirisio?
1: ¿Qué hace Guido Dirisio? ¿Lo podés enfocar revolcándose por el piso? ¿Qué hace Guido Dirisio?
0: ¿Qué? ¿Qué le está poniendo el PNT?
1: No, acá habría que haber hecho... ¿Viste el famoso habría qué? ¿Hay qué?
0: No.
1: ¿Conoces al coronel hay qué?
0: No, no, no.
1: ¿No lo conoces? En mi casa siempre hay que llamar al coronel hay qué.
0: Mirá cómo lo dejamos. Describilo para la gente que nos está escuchando.
1: Mercuriale está con los pantalones llenos. ¿Qué es eso? ¿Cemento o cal? ¿O es eso?
2: ¿Tú cambiar el pantalón?
1: Sí, cambiaste,
0: bueno,
1: el pantalón.
0: Andá, no, a Magoya el pantalón.
1: No, ahora te tienen que comprar un pantalón.
0: Me reclama a mí porque se ensució el pantalón.
1: Ahora te tienen que comprar un pantalón.
0: ¿Qué hace, Franco?
1: En mi casa.
0: ¿Cómo va? ¿Demoliste?
3: ¿Demoliste? Sí, sí, sí.
0: ¿Está el video? ¿Hay fotos y hay video?
3: Un papelón.
1: El video. Hoy pasó el tiempo demoliendo hotel. En mi casa está...
3: Es laburo para profesional, Horacio, no para mí. Me cansé, además. Di tres piñas, me cansé.
1: Es muy difícil.
3: ¿Qué laburo?
1: En mi casa... Yo no lo conozco, pero está el doctor Aike.
0: ¿Qué es el doctor? Hay que hacer el sí, sí.
1: Aike.
0: Sí.
1: Che, hay que sacar la basura. Y mira, así como... Sí, sí, sí. Che, hay que, sí, hay que comprar, hay que llamar, hay
0: en
1: que
0: mi
1: contratar,
0: casa está el
1: hay que arreglar.
0: El doctor Aike.
1: ¿Cómo es?
0: Es el doctor Alcanzame. Alcanzame esto. A mí me dice
1: Alcanzame.
0: Yo cuando me siento, dice Alcanzame.
1: No,
0: esto.
1: Yo me siento, no me muevo nada. En mi casa, mi viejo era vos que sos ágil. Entonces te cagaba. Vos que sos ágil. Sí, y vos decís, sí, obvio. Sí. Vos que sos veloz. Sí, sí, sí, sí. Hasta que llegó un momento que dijimos, pará, no. Sí, vos, sí, que sos nada, andá a buscarlo vos.
3: Y sí, yo, sí, le hago a mi mujer, vos que cocinas bien, vos, sí, que, sí, te, qué rico esto, vos, escucha, que te sale rico esto.
1: Ah, está bueno, está el doctor Aike, está el, sí, doctor Alcanzame, y está, sí, el bosque.
3: Sí, vos que cocinas
0: bien. La señora bosque. ¿Sacaste la ira? ¿Te sacaste
3: bosque? Sí, sí, sí. No, sí, te digo que me queda dos minutos más y vuelvo transpirado. Gran ejercicio.
0: Ayer estaba hablando con mi sobrino.
3: Le pifié al cortahierro.
0: Le pifié, ¿y? ¿Le diste? ¿Te diste en el...?
1: No, cortahierro, no, cortafierro.
3: Cortafierro, ¿qué dije yo? Cortahierro. Cortafierro.
0: Cortahierro. Acá no hay que quedar en evidencia tan rápidamente que uno...
3: Sí, sí,
0: no,
3: sí.
0: Para la gente que está mirando esto...
3: Por favor, mira el
1: lo
3: primero.
1: Pueden ver, pero para la gente que no está viendo, estamos viendo... ¡Uy! Le pifió al cortafierro. Primer golpe que le quiere dar con la masa al cortafierro.
3: Vos terminás 5 años de romper esa pared.
0: Espera, poné...
1: No, ¿cómo le vas a pegar con la masa directamente? ¿Estás loco? No se le pega con la masa directamente.
0: Quita la cortina un segundo y...

0: Dejar el sonido ambiente. No. A ver, el sonido ambiente.
1: Ese es Franco Picando.
0: No, tiene.
1: Franco Picardi. Tiene el energía. Famoso Franco Picardi.
2: El martillo de Thor.
1: No, tenés bien, fuerza, eso sí.
2: Bien, tenés energía.
3: Pero
2: bien.
3: Esto es genial, mira.
4: Hay que deshacerse de lo viejo para que nazca lo nuevo.
2: Ah, bien.
1: Y le pifió. Y se pegó la mano. No, se puede. No, muy poca.
2: Bueno.
1: Hay que darle un poquito de ángulo también.
0: Ahí después,
1: no, ahí, pero no, uff. No, está bien.
3: Te digo
1: una cosa, se está escapando un negocio.
3: Aún tenía miedo que me rompa la mano.
0: No.
1: Se te está escapando un negocio.
0: No, se me está escapando un negocio. Ya calculamos. ¿Sabés cuánto te cobran por ir a romper, se supone que un plasma, qué sé yo? 130 lucas. En acá.
1: Ah, eso es lo que decía. Hay gente que te cobra por hacer esto.
0: Pero ustedes casi nada. Son 300 lucas.
1: A fin de mes, cuando mandes la factura, te van a decir, no, ¿sabés qué? Restale.
0: Y por el servicio que te dimos nosotros contra la ira.
3: ¿Qué es un plasma?
1: Una pared. La tele. Gente que paga para ir a romper teles.
0: Teles ya viejas, sí.
1: Viejas,
0: que
1: claro. Sí. Vos entras a un lugar y es el cuarto de la ira.
3: Para descargarte. El cuarto de la ira.
1: ¿Qué querés romper? Quiero romper. Estoy enojado con mi jefe, estoy enojado. ¿Qué?
0: Eso soy yo ayer. Claro.
3: Es buenísimo. Entraste con el casco, güey.
1: Estás picando el techo.
0: Es el techo. El techo del estudio que usamos.
3: Es Bobe Constructor. Mirá. Sí.
1: Claro, pero es Raf, él es bueno. Yo soy Raf el demoledor.
0: Pero yo no fui ahí de turista, me sumergí en la obra. Sacame la, por favor, sacá la cortina y
1: pero sos el único obrero que trabaja con pantalones cortos. A ver, escuchemos.
0: Salí del entrenamiento.
1: Claro.
0: A ver, escuchá.
1: Está bueno, estás trabajando bíceps.
0: Escuchá la cumbia de fondo, escuchá.
5: Uy, me quedó de nuevo el martillo.
1: No, dejaste trabado del martillo. Perdón. A ver, así como no es el cortahierro,
3: es difícil dejar
1: eso que estás utilizando, sí. No es un martillo.
0: Era mampostería.
1: Es una masa.
0: Es una masa. Una masa.
1: Hay que hablar de los elementos de trabajo con propiedad.
0: Pero lo peor fue lo que me encontré antes de cuando terminé mi tarea, mi actividad. Escucha, mirá.
5: Mis libros, la biografía de Luisita Carrió, la usaron de ladrillo.
1: ¡No! Te están usando todo como...
5: Se vino abajo la cultura.
1: No, está bien, la cultura es el apoyo de la estructura.
3: Claro. Muy bien, ¿te descargaste?
0: Sí. ¿Humo o neurociencia pura? Cuando uno hace tareas que habitualmente no hace y cree banales, como lavar los platos, la cabeza te hace... A mí me despeja de todas las...
3: Claro, hacer algo que no sabes o que no haces habitualmente.
1: Algo fuera de lo común, salir de la rutina. Hace que se muevan algunos pedacitos mínimos del cerebro que no... Es como los músculos. Vos, que estás entrenando todo el tiempo, después de hacer eso te vas a dar cuenta que hay movimientos que hiciste con peso de otra manera y a pesar de que estás entrenado te vas a dar cuenta que trabajó el cuerpo.
0: Sí, viste, eso todo sirve.
1: Todo sirve, por supuesto.
0: Me cuentan... Mirá que yo hace tiempo que estoy con todos los detalles, uno por uno, el tema Cerimedo. No termino...
3: Y es que eso es oscuro, ¿no?
0: No me termina de cerrar. ¿Qué te cierra y qué no te cierra? Vamos a hacer eso. ¿Qué te cierra?
3: Me cierra el capítulo de un hombre polémico, Cerimedo, ¿no? Digamos, tiene una característica de un tipo que...
0: Recontra oscuro el tipo.
3: Tipo oscuro.
1: Muy oscuro.
3: Y que es asesor ¿no? del presidente de Bolivia.
1: Sí.
3: No me cierra el hecho de pensar que esta... La del autoatentado, ayer hablé con la abogada, insiste, ¿no? Ella se autoatentó. No me cierra en el sentido de que es muy riesgoso, ella está embarazada. ¿Y se va a dejar dar cuatro tiros que le rocen la piel pero que no la maten?
0: Eso, a mí tampoco me cierra el autoatentado.
3: Y a la vez también decís, che, estaban a un metro y no le pegaron.
0: No, y el certificado médico tiene que ser, lo firma un médico con matrícula, ¿viste?
1: Obvio. A ver, el certificado médico dice que ella tiene heridas de consideración, habla de una fractura expuesta.
0: Sí.
1: Pero después mucha gente dice, a los 20 minutos de haber recibido cuatro disparos en el cuerpo, esta mujer estaba acostada en la cama, charlando lo más tranquila, sin ningún tipo de dolor.
3: También tenía miedo, ¿no? Esto de hablar en la tele.
1: No, por supuesto.
3: Podés decir, che, habló para que no la maten.
1: Claro, pero de la forma que hablaba, no era de una persona convaleciente. Algunos dicen, después de cuatro tiros en el cuerpo, por ahí te toma semanas recuperarte.
3: Total. Sí.
1: A mí me operaron, la única que me operaron una hernia bilateral, no eran cuatro tiros, y yo no podía ni moverme, no podía ni caminar al baño. Y ella estaba conversando. La gente que quiere desconfiar dice, esa mujer no le pegaron cuatro tiros 9 milímetros. Hay algo. Acá no hay, me parece que son esas historias donde no hay buenos, y estaría bueno que la justicia intervenga. Pero toda esta historia, como bien decía Luis, A mí es recontraturbia toda. La relación es turbia.
3: Yo le pregunté,
1: ¿de dónde viene
3: a la abogada,
1: ella? Es turbio.
3: ¿Le hicieron una

0: cama a Cerimedo.
1: Ella está convencida que
0: y
1: sí.
0: Y la abogada te dice, sí, le hicieron. Obvio. Ella le hizo una cama a Cerimedo para dejarlo expuesto. Pero después, por otro lado, decís, pero ¿cómo? ¿Una cama donde vos ponés tu cuerpo, donde corres riesgo de muerte?
1: Algunos dicen que ni siquiera es ella la que hace la cama. La cama se la hace Evo Morales al gobierno de... A ver, esta mujer y Cerimedo, según quien te cuente la historia, son simples peones en una guerra política que
0: de
1: es
0: Rodrigo
1: por
0: Paz
1: Bolivia.
0: Y Evo Morales.
1: Rodrigo Paz y Evo Morales. Evo Morales perseguido, claro, supuestamente por la justicia. Rodrigo Paz hackeado supuestamente por Evo Morales y sus fuerzas. Supuestamente... Al ser Cerimedo una persona muy cercana a Paz, intentan debilitarlo a Paz. ¿A través de quién? A través de una persona que estuvo políticamente vinculada con Evo Morales. ¿Cómo lo logran? El famoso caso de la Julieta. Le plantaron una mujer, esa es una de las versiones, yo no digo que sea eso, le plantaron una mujer para sacarle información, para sacarle fotografía, para sacarle un montón de cosas, no para debilitarlo a Cerimedo. El foco era Rodrigo Paz. Eso es lo que dicen que hay detrás de todo esto y es lo que denuncia la abogada de Cerimedo. Cerimedo tampoco ayuda demasiado, porque en vez de ir a buscarla estaba yéndose en un avión. Después está la versión que se iba a Argentina, ¿no?
0: Puede ser lo que decís, por eso, que lo único que choca es con el hecho de que ella ponga el cuerpo de esta manera. Ahí es donde decís, pará, ok, lo de la operación, lo de la Julieta, como ha pasado acá, no sé, con Sofía Clerici, que también...
1: Sí, y hay que ver, esos
0: pero no puso el cuerpo Sofía Clerici para...
1: No, y también está el debate de ella sabía lo que estaba pasando. Estos sicarios los pone Cerimedo, los pone el gobierno, claro, los pone Morales. Morales expone a esta chica. Es todo tan turbio... Todo tan turbio que no se sabe por dónde empezar. Sí. Es turbio, todo.
2: Algo para decir con respecto a la Argentina, ¿no? Independientemente que algunos se cuelgan del tema, ¿viste? Ya a nivel geopolítico, Evo Morales, la presidenta de México, etcétera, etcétera. Che, fíjense con quién se juntan. Cuando vos estás gobernando, tenés que hacer un filtro. Y yo sé que Milei fue sorpresivo, la asunción de Milei al poder, y que entonces entró un montón de gente sin filtro. Pero chequen un poco. Hablando de Milei, está hablando en este momento en el
0: Consejo de las Américas. Sí.
2: ¿Me ponchás un poquito, por favor?
3: De 1000 casos. A ver. Por lo tanto, frente a la precariedad intelectual, a la ignorancia y a la mala intención, la primera respuesta es al mejor estilo de Milton Friedman. Primero los datos. Cuando nosotros llegamos al poder, la demanda más urgente, más apremiante que tenía la población era la tasa de inflación. Y una de las cosas que dije es que iba a terminar con la inflación. Entonces, veamos cómo venimos. Néstor Kirchner asumió con una tasa de inflación anual que era del 3,7%, entregó su mandato con 8,5%, es decir, la incrementó en un 129,7%. La inflación con la que asumió Cristina Fernández de Kirchner fue del 8,5% y entregó 26,9%, es decir, la aceleró en un 216,5%. En el caso de Mauricio Macri, la recibió en 26,9 y la entregó en 53,8, es decir, la duplicó, es decir, 100%. La inflación con la que asumió Alberto Fernández, 53,8%, entregó 211%, es decir, la incrementó en un 292,9%. Nosotros la recibimos en 211,4%. Y está viajando al 31,5, es decir, bajamos 85% de la inflación.
2: Nosotros recibimos hace unos minutos, una horita y pico, la estructura del discurso anticipado que suele pasar el presidente a algunas personas. Yo no la recibí de parte del presidente, sino de otra persona a la que se lo anticipó. Y lo subimos hace un ratito. Como a veces yo le entiendo la letra y otras veces no le entiendo la letra, le voy a pedir a Franco y a Horacio que me ayuden. Pero ya anticipo que el discurso del presidente va a seguir, primero

0: un camino de cómo recibió el poder. Después, sobre lo que pasó el año pasado, que él sigue diciendo, no sé si va a hablar de golpe de Estado, corrida contra el peso, etcétera, etcétera, crecimiento de las tasas, cómo afectó el crédito, hasta llegar al presente. Pero ahí tiene algunos títulos y subtítulos, ¿no, Horacio?
1: Y empieza el modelo del crecimiento económico. Aspectos generales, estado estacionario, sin crecimiento, con crecimiento, con crecimiento, progreso tecnológico, destrucción creativa, reasignación de recursos, sin barreras, con barreras, lo que causa una cosa, lo que causa otra cosa, y después la convergencia, rendimiento de créditos, el rol del trabajo, el rol del ahorro, el capital humano y la apertura comercial.
0: Perdón, Nachito, a ver si le puedes poner un poco de contraste a la imagen, porque desde acá se ven como muy brillosas y no se nota nada. ¿Vos llegás a leer, Franco?
2: Sí, lo tengo acá. Dice equilibrio general y stocks, programa tecnológico de regulación, apertura, descubrimiento...
1: ¿De recursos naturales?
2: De recursos naturales, baja de impuestos, baja de riesgo país, tasa real, tasa nominal, licuación, dice. Y después el otro punto es evaluación ética y moral de las políticas públicas.
1: Claro, ese sería el cierre del discurso.
0: Ok. Bueno, por ahí va a ir, ¿no?
2: Sí.
0: Está haciendo de nuevo lo que es habitualmente Milei. ¿Cómo recibimos esto y qué es lo que estamos haciendo?
2: Sí. ¿Mm? Ante una audiencia de empresarios, ¿no? En este caso del sector de minería, del sector de energía también, que son los dos debates que estuvieron dando...
0: Los sectores que están creciendo mucho, muy por encima del promedio. Sí. Muy por encima del promedio y muy aceleradamente. Ayer yo tuve oportunidad de hablar con un gobernador muy importante, de una provincia muy importante, minera. Y me decía, la minería, el cobre, es algo que va a crecer, pero ya es algo que se sabe, es continuo, crece, las tasas de rentabilidad son enormes. Uh-huh. Tiene un pequeño problema, necesitan una inversión mega multimillonaria.
1: Sí.
0: Entonces, ahora voy a tratar de precisar, porque por ahí voy a decir cualquier cosa. Hicieron un acuerdo con Vicuña, que es una de las mineras, el proyecto minero creo que es más importante de San Juan, si no de la Argentina, y la principal mina de cobre en el mundo, por el cual la provincia de San Juan consiguió que le adelantara, pero no un adelanto, sin devolverle, creo que en total son 250 millones de dólares, que son tendientes a hacer caminos para llegar a la, para ir y volver de la mina, los caminos que son necesarios para que se empiece a producir.
2: Claro.
0: 250 palos consiguen de adelanto, pero no. Ah, entonces yo preguntaba, ¿es un crédito? No es un crédito. ¿Es una toma de deuda? No. Conseguimos y está ya en las arcas de la provincia de San Juan 250 millones de dólares. Fíjate si está el comunicado por ahí, Nacho, vos que lo
2: tenés.
0: ¿Pero
2: quién pone el dinero? ¿El privado, la minera?
0: Que todavía no empezó a producir, ni a generar, ni a vender.
2: Porque necesita los caminos para poder llegar a la mina.
1: Claro, y es más, en algunos aspectos están dispuestos a invertir ellos y anticipar recursos para destinar a obra pública. Hace falta una ruta, no voy a esperar que el Estado licite, que esto y que el otro y se pongan de acuerdo. Sí, no, la obra pública la agarpo yo. Parte de la inversión es esta guita la destino para la ruta que yo necesito de tal pueblo a tal pueblo.
0: ¿Me mandás el comunicado de la gente de Vicuña o de yo? ¿Quién se lo mandé esto? ¿Cómo se llama la gente?
2: Sí, hoy hubo también anuncios de 4.000 millones de dólares en Vaca Muerta.
0: Ahí está. Sí. Mirá, ponelo el comunicado. A ver si se entiende. Yo, perdón que los use de traductores, pero a veces tengo tanta información que me cuesta procesar. Pon el comunicado, por favor. A ver, Vicuña firma un acuerdo con el gobierno de San Juan para fortalecer el desarrollo a largo plazo del proyecto. Y entre los puntos tienen un pago anticipado de 250 millones de dólares al fideicomiso para proveer fondos a la provincia de San Juan destinados a infraestructura. Una contribución del 1,0%. Seguilo. Mándalo para abajo, por favor. Una contribución de 1,5% de las ventas brutas, según lo establecido en la

0: día, cuyo pago comenzará en el sexto año de operaciones. Bueno, esto, yo te digo, esto ya está impactando la economía hoy, ¿eh? Uh-huh. Porque dicen, no, viste, esto, si vos aplicás en una provincia como San Juan, no sé cuál es el PBI de San Juan, 250 palos hoy, esto es economía real.
1: Sí, sí, tenés que llevar camiones, tenés que llevar gente para hacer las rutas, los caminos. Sí.
0: Lo que no comparto, porque algunos dicen, bueno, hay que producir más, qué sé yo, y como bajó la tasa de la natalidad, no hay que hacer escuela, no, porque San Juan hoy, igual que Neuquén, se está convirtiendo en como en El Dorado, ¿viste?
2: Sí.
0: Entonces, se van familias enteras, se mandan, ¿sabes ese
2: de prepo, fenómeno? Sí, sí, sí, bueno, fue lo que dijo Neuquén en un momento. Pare, no venga todo el mundo para acá, que esto no es un oasis de tenemos laburo para todos. Primero, tenemos que administrar el laburo. Segundo, lo primero que vamos a hacer es darle laburo a Neuquén, pero esto no significa vénganse todos para acá, que mañana mismo todos tienen su trabajo, porque van a generar un conflicto.
0: Bueno, entonces, ¿qué están diciendo? Están discutiendo, hay mucha gente discutiendo en San Juan. Hay mucho privado desarrollador de, no solamente inmobiliario, de grandes infraestructuras. ¿Qué haces con San Juan y Neuquén? Van familias enteras, van con los hijos ahí. ¿Dónde los pones?
2: Es que tenés que, de todo, tenés que hacer complejos habitacionales, tenés que hacer complejos educativos, tenés que tener cuestiones vinculadas a la sanidad, tenés que tener cuestiones vinculadas a la alimentación, a las compras, digamos. Es montar ciudades completas.
0: ¿Sabés cuál es el problema con los complejos educativos? Que viene uno y te muestra la estadística. ¿La conocés la estadística, no?
1: Sí,
0: mundial. Uh-huh. Mundial y en la Argentina también. Brutal baja de natalidad. Veloz y sostenido crecimiento de personas como nosotros que vamos a vivir con más expectativa de vida. Y los desarrolladores te dicen, ¿para qué quiero hacer escuela si no se va a acabar?
2: No, obviamente.
0: ¿Entendés?
2: Lo que pasa es que hay lugares donde hay escuelas y hay baja de natalidad, y entonces lo que vos estás viendo, yo tengo una escuela para 1000 pibes y ahora tengo 600 y probablemente tenga 400, pero hay lugares donde no tenés ninguna escuela. Y aunque haya baja de natalidad, vas a tener que tener escuelas para 10, 100, 200, porque tenés un montón de gente nueva que te llega. Y van a estar durante muchísimo tiempo. Entonces, sí o sí, a ver, lo que dicen los que defienden, obviamente, esta clase de proyectos es, no es solamente que vamos a tener laburo y que vamos a aprovechar los recursos y que vamos a poder exportar y que ese dinero va a entrar a la República Argentina, sino que vamos a tener un montón de laburo que no existía, y va a haber un montón de laburo alrededor de este laburo que no existía. Lo que decía yo ayer, minería o las obras de infraestructura vinculadas a todo lo que tiene que ver con inteligencia artificial y servidores y todo eso. Vos decís, es todo súper tecnológico. Pero esa cosa tecnológica necesitas un electricista, necesitas un plomero, necesitas gente de oficios. Entonces, no es solamente que la minería va a dar laburo a la minería, sino que la minería va a generar laburo al que construye casas, al farmacéutico, al del almacén, al que distribuye bebida, al médico. Va a haber un montón de gente que va a ir a trabajar a un nuevo lugar y ese nuevo lugar, además de la minería, se va a ver beneficiado por un montón de cosas.
1: De hecho, Neuquén es la provincia que lidera el ranking de crecimiento de empleo de todas las provincias.
2: Claro, por eso tienen que administrar
0: De empleo privado, sí.
1: Hablaremos eso, sí.
2: Y esta discusión de no, están entregando recursos. ¿Y para qué sirve tener esos recursos abajo de la tierra? Sobre todo cuando lo que indica el tiempo de las nuevas tecnologías es que hoy el litio sirve y dentro de 50 años no sabes si va a haber algo que lo va a superar. ¿Para qué te sirve tener ese litio? No, porque en algún momento nosotros vamos a tener litio y vamos a fabricar baterías. Nosotros tenemos litio, tenemos que buscar la forma de procesar ese litio y venderlo lo más rápido posible mientras sea rentable y mientras sea útil.
0: Bueno, futuro político. Nosotros desde acá, desde la ciudad, vemos las cosas de una manera más tóxica, más... Vos iba a estar la CGT representando a los deudores, claro.
1: La marcha de los endeudados.
0: Claro, no representan a los trabajadores formales, sí. se chorean todo.
2: ¿La CGT están representando a los deudores?
0: Sí, claro. Y vieron el caramelito de la deuda. Bueno, ahora, muchos gobernadores dicen, che, a mí me ordenaron la economía. Con la macro ordenada, con la inflación bajando, yo creo que el gobernador de San Juan, no sé si lo dice públicamente, está agradecido con el orden macro. Lo que pasa que también dice cuando le vienen, che, mirá, ¿para qué vas a hacer más escuela? Dice, no, yo tengo que hacer escuela porque acá, a San Juan, va a venir mucha gente con familias enteras y con niños que van a ser incorporados. Uh-huh. Después

0: ¿Viste? Genera todo un cambio de cultura. La minería, otra cosa que me explicaban. Ahí lo tengo Nacho Massa, que ya nos vamos, ¿no? Comemos y nos vamos. Bueno, me tengo que ir porque me tengo que ir con Nacho Massa.
1: Nos vamos todos. ¿Dónde vamos?
0: No, una reunión muy importante que las consigue Nacho Massa. No
1: vamos
0: sé cómo
1: todos.
0: Hace. ¿Qué sé yo? Creo que con Elon Musk es la reunión. ¿Elon te dijo que?
2: ¿Te dijo que sí?
0: Sí, sí. No, ¿dónde? Acá. Pero no puede venir para acá, Elon. Que...
1: No, contrario, ¿sabes qué? ¿Con quién nos vamos a encontrar? Con Elon Gando.
0: Elon Gando también. Bueno, pero espera, se me. ¿Qué estábamos hablando?
2: Habla del gobernador.
1: Como los gobernadores dicen, no, esto es todo positivo, esto es todo ganancia.
0: ¿Cómo la industria del petróleo y la minería? Porque se convierten en mega ciudades, ¿no? Entonces, por ejemplo, en San Juan, en Neuquén, los gobernadores dicen, che, acá vienen, bajan a la mina, cuando suben, vuelven a la familia, le pueden comprar los mineros, le pueden comprar un par de zapatillas más, una cosa más.
1: Claro.
0: Y yo le decía ayer con quien me encontré, che, pero ustedes chequearon la cantidad de divorcios que hay entre los mineros. ¿Sabés que es una de las industrias que más divorcios tiene, no? Obviamente,
2: claro,
0: ¿no?
2: Claro, sí, sí, se van muchos días, ¿no?
1: Por ahí. Acordate los de sí. Chile.
0: No, bueno, por eso, o sea, es una profesión que por el nivel de exigencia destruye familias completas.
1: Pero también pasa
0: ojo
1: esta
0: que
1: esta,
0: la nuestra, nosotros somos excepcionales.
1: Pero también, ¿sabés qué pasa por esta cuestión? Probablemente uno te va a decir, y sí, la distancia, como no hay infraestructura, el tipo está laburando a 300 kilómetros, está 15 días en un lugar, va 15 días a su casa, y como está 15 días allá, hace otra vida. Si tuviera su familia más cerca, si tuviera una contención más cerca, si el viaje, si los viera en vez de una vez cada 15 días, lo viera todas las noches, la vida sería distinta. Mejora la calidad de vida lograr una infraestructura tal que el minero, todas las noches, en vez de irse a un campamento, se fuera a su casa.
0: Bueno, eso es una de las alternativas. La otra alternativa es que a esas mega ciudades generan una cultura distinta y hay que humanizar esa cultura de esas mega ciudades. A mí me apasiona el tema. Chicos, yo los dejo. No, y además ya hice el primer PNT, les hice el laburo. Vos no te vas. Pero vos
1: no
0: te vas
1: sin picar.
0: No te vas sin picar. Te vas sin demoler. Porque acá escuchamos muchas historias.
1: Demoler sí. Es otra cosa. Ustedes jugaron a que picaban. Yo demoler es otra cosa.
0: El hecho de
1: señores.
0: Que haya estado en pantalones cortos entrenando no me hace un. Soy un. Vos sabés que ya me dieron el título, ¿no? ¿Soy segundo oficial, primer oficial o qué soy? ¿Suboficial? No hay suboficial.
1: Sos semioficial.
0: Constructor.
1: Sí. Semioficial.
2: Bueno, a ver si haces un agujero más grande en la pared ahí arriba.
1: Sí, sí. Seis años de industrial, tres años de técnico en construcción, maestro mayor de obra. A mí me van a desafiar.
2: Ustedes que no saben decir cortafierro, cortahierro.
1: Uno que usa el cortahierro y otro que hace con el martillo, no pueden competir con un maestro mayor de obra. Yo a los 17 años estaba trepado ahí poniendo vigueta de hormigón, arreglando un colegio cerca de la Neto Merino de la Bayor, y ustedes me van a venir a correr.
2: ¿Y por eso te usan en tu casa, que te dicen que
1: sí, la verdad que sí. Mi abuelo era muy sabio. Pero no muy sabio por lo que sabía. Mi abuelo era médico, era veterinario, fue funcionario de las Naciones Unidas, pero el tipo, su mayor rasgo de sabiduría era, yo sé hacer muchas más cosas de lo que la gente supone. Claro. Entonces, cuando no tengo ganas de hacer algo que sé hacer, hago como que no
2: como
1: sé.
2: Como que no sé, claro.
1: Che, ¿harías esto? No, eso no lo sé. Bueno, lo hago yo. Y el tipo, tranquilo, estaba en su estudio, sentado, leyendo.
2: No me
1: tenía las manos impecables. Él sabía hacer todo. Tenía un juego de herramientas que al día de hoy sigue siendo una joya.
2: ¿Ah, lo tenés?
1: Sí, está. Han heredado parte de ese juego de herramientas algunos de mis hermanos.
2: ¿Y funciona? Son herramientas de 50 años atrás, 70 años
1: pero
2: atrás.
1: Pero las herramientas buenas, una llave inglesa funciona. Una masa, digamos, no tenés que andar actualizando. Ah, no, el sistema operativo quedó. No. La masa sigue funcionando.
2: No tiene actualización.
1: Cortafierro sigue funcionando. El Phillips sigue funcionando. El destornillador plano sigue funcionando. La tenaza también. Así que hay un montón de cosas ahí.
2: No, igual la tecnología, la verdad que también va llegando a la construcción, ¿no?
1: Pero la para las herramientas.
2: 3D,
1: la fabricación 3D.
2: Sí,
1: no me metas en ese tema. Yo soy impresor 3D, no te olvides de eso.
2: Por eso.
1: Yo soy impresor 3D.
2: ¿Qué es lo mejor que hiciste?
1: Lo mejor que hice fue. Compré unos parlantes nuevos, muy, pero muy buenos. Y para mejorar la calidad de audio, los elevé un poco y les di un poco de ángulo. Eso lo hice a través de unas estructuras que imprimí en 3D. A medida para el parlante. Y del mismo color que el parlante.
2: ¿Se bajó un poquito la ola de la impresión 3D? Como que quedó un poco atrás. No,
1: ¿sabes qué?

0: ¿Funcionando?
1: Mira, a mí me pasa que, a vos te debe pasar, depende de tus intereses, en Instagram te aparecen más cosas. Hay una cantidad increíble de emprendedores que venden cosas 3D. Lámparas. La cantidad de pibes que están vendiendo lámparas 3D, llaveros 3D, souvenir 3D, porque vos podés imprimir lo que quieras. Cuanto más avanzada es tu impresora,
2: claro,
1: hasta podés lograr varios colores. Yo tengo una impresora monocromo, entonces yo puedo imprimir negro, blanco. El otro día mi mujer entró al cuarto y dice, che, qué bien cómo resolviste el tema del papel higiénico. Entonces la amiga, ¿cómo es papel higiénico? Ella le dice papel higiénico a un router que yo tengo, claro, que andaba suelto ahí por la vida. Y le imprimí un soporte y aproveché una caja del teléfono, de la conexión telefónica, que ya no la usamos más,
2: sí,
1: y ahí le puse el soporte y ahí, claro, puse el router y quedó maravilloso, no se tira, no se pierde, no se hace nada. De esas cosas hay gente que las vende.
2: Claro.
1: Y tengo un router que no sé qué, tengo un soporte para... Las podés comprar.
2: O las haces vos solo.
1: O las imprimís. En realidad, la gran mayoría de las cosas que se venden
2: hoy
1: están impresas
2: en
1: 3D. Y a poca escala, sí. A gran escala, claro, me imagino que debe, claro, funcionar todavía hacer la moldería y todo eso. Pero yo imprimí soportes, repuestos, patas para levantar las notebooks.
2: Todo bien con la tecnología, pero recién yo estaba dándole con el...
1: No, es que esas cosas todavía no se han resuelto.
2: Boom.
1: Ah, sí, pero la sutileza, por eso digo...
2: Los chinos deben tener ya el robotito que hace...
1: La inteligencia artificial va a reemplazar un montón de cosas, pero al chabón, que con una masa y un cortafierro va a estar picando la medida exacta para que pueda pasar por ahí... ¿Qué estaban picando? Para poner una cañería ahí.
2: Yo tiré como para tirar la pared abajo.
1: Sí, ahí seguramente están picando para poner una cañería, porque lo que pasa todavía con la construcción es que vos tenés que construir para después romper un poco, para después poner. Todavía no está resuelta esa cosa de vamos a construir todo, ¿no? Vos construís, después tenés que picar para poner los caños, después tenés que rebotecar de nuevo.
2: Bueno, te quiero ver con el...
1: Ahora subo y les doy clase de...
2: Fierro. Yo iba a tirar la pared abajo, no sé, no, ahora vos me decís que había que era
1: depende
2: solamente...
1: Depende de la orden que te den.
2: No, me dijeron vos pegá.
1: Rompé, Pepe. ¿Sabés que se imprime en casas en 3D en este momento, no?
2: Sí, no acá.
1: Sí.
2: ¿Acá también?
1: Acá también.
2: Mirá.
1: Acá también. Todavía está muy acotado.
2: Entrevisté a una familia en Santa Fe que se trajo una casa de China.
1: Impresa en 3D.
2: No me acuerdo si era impresa en 3D, pero sí que se importó una casa. O sea,
1: sí.
2: Tenía lote.
1: ¿Cómo se llama el chico? Son hermanos que son emprendedores. Que diseñaron un montón de aplicaciones. No me sale el nombre. ¿Cómo se llaman? Son dos hermanos.
2: $50,000 salió.
1: ¿La casa $50,000?
2: $50,000.
1: Bueno,
2: entonces ellos
1: hermanos...
2: tenían el lote y dijeron, no tenemos para construir la casa. Y empezaron a averiguar en China. Y
1: era más barato traerla construida.
2: $50,000 pagaron por...
1: Claro. No, acá lo que hay son mega gigantescas.
2: Con ventanas, todo, ¿eh? Sí, viene con todo, baño, ventana, claro, todo.
1: No, esto solamente te resuelve en la parte constructiva. Pero hacen todo lo que son las paredes, diseños complicados, raros, y te lo imprimen rápido. No tienen que esperar ladrillo por ladrillo, poner el escozo, ladrillo por ladrillo. Lo hacen relativamente rápido. Es bastante limitado.
2: Claro.
1: Para lo que más están usando esas impresoras 3D es para hacer viguetas, ¿no? Te hacen la viga, entonces vas, te llevas la viga, pum, una, dos, tres, cuatro, cinco, seis, porque para construir la casa, digamos, tenés que llevar la máquina al lugar de los hechos. En cambio, esta cosa premoldeada que antes se hacía con moldes, ahora se hace con impresoras 3D.
2: Bueno, no sé cómo terminamos con las impresoras 3D.
1: Y acá, fanfarroneando, hablando de cosas que no sabemos. Y como la gente no sabe, piensa que nosotros sabemos.
2: No, la gente sabe. No. Ahí te empiezan en el chat,
1: te empiezan a mandar al frente.
2: Olvídate.
1: Sí, claro.
2: Bueno,
1: acá te dicen, depende del método constructivo, hay método donde se planifican las instalaciones antes de hacer los muros. No, claro, sí, se planifican. A lo sumo le puede dejar una cosita, pero por lo general terminan picando un poquito la mampostería, ahí ponen el caño y lo vuelven a revocar. En las losas sí planifican eso, porque picar una losa es más complicado. Cuando vos pifiaste la ubicación de una boca de luz en una losa, ahí te quiero ver.
2: Olvídate.
1: Ahí te quiero ver, sí, exactamente.
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1: Buen programa, Franco.
2: Gracias. Adiós. Mañana. Quédense, ya venimos.
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0: Buenas tardes, bienvenidos, gracias por acompañarnos. 1:30 de la tarde, estamos en El Observador 107.9 hasta las 4 con vos, con ganas de acompañarte, con buena información, con un poco de actualidad, con algo de música y con lo que salga también, ¿no? De acá, de nuestros corazones. Qué fuerte, ¿no?
1: ¡Ay, qué amor!
0: Qué fuerte.
1: ¡Qué dulce!
0: Hoy tuve el día más improductivo de mi vida. ¿Cómo andabas, Vani? ¿Bien?
1: Bien, muy bien.
0: Sí, ahora te cuento. ¿Estás bien?
1: Sí, yo sí tuve un día productivo. Fui a entrenar.
0: ¿Vos, Maru?
2: Nos humilla, ¿viste? En 2 segundos nos humilló a todos.
0: Sí, me da una bronca bien. Eso también. Sí,
1: claro, sí, te metes mañana al gimnasio, un 2 horitas de gimnasio adentro, Tuki.
0: Listo, Tuki. Mira qué bien que estás. ¿Qué decías, Maru?
2: No, humillados sí. Todos. Bien, laburé, pero bien, todo tranquilo.
0: Acá,
2: tenemos cafecito, nada puede salir mal hoy.
0: Tommy, ¿estás serio?
3: No, tío, seguramente tu día fue más productivo que ir a hacer una marcha porque no querés pagar la cuenta de Mercado Pago.
0: Claro. No, sí, no fue muy improductivo. ¿Viste cuando esas cosas que me levanté tarde? Fue inútil, descansé mal. Me levanté tarde.
3: Oh, Mica.
0: 8:40, descansé bien. Mal. Tarde, mal.
1: Tarde.
0: No saqué a pasear bien a las perras.
3: Quería más,
0: no fui al gimnasio.
3: No.
0: Laburé inútilmente.
1: No hiciste nada.
0: Laburé inútilmente. ¿Viste cuando encima laburás y no fluye?
3: Podríamos decir igual que el gimnasio es lo mismo.
0: Es que
3: no vayas.

0: Tampoco.
1: Y al final la última vez que fui fue el sábado.
2: Qué lejos que quedó.
0: ¿Metiste esta semana?
1: Sábado y domingo.
0: El domingo metés.
1: Mi última actividad física fue el domingo.
0: ¿No puedes meter alguna actividad física en la semana, entre semana?
1: Y sí, tendría que ir al gimnasio hoy.
0: Que no sea cinta. La última. Haceme un deporte, un partido con los pibes.
1: Mañana tengo pádel. Pero espero que me alegre. Sí, hice muy mal. Me tenía levantado temprano y haber ido al gimnasio, pero no pude.
2: Igual yo tengo sueño.
1: No pude, no tenía ganas.
0: Estás procrastinador.
1: No pude, hoy no pude en tu defensa,
0: sí. Era una cagada de la mañana.
1: ¿Sí?
2: ¿Viste la niebla que había?
0: No se veía nada.
2: 9:30 de la mañana, no se veía nada.
0: A las 7:30 para ir al gimnasio, sí. Lo miré y dije, sí. Mira, Clara, que estaba toda calentita, acostada. Dije, nada.
1: Pero me molesta el día improductivo, ¿no? No haber ido al gimnasio, ¿entendés? Porque si, bueno, no fuiste al gimnasio, pero, no sé, resolviste tal problema, hiciste tal cosa, armaste tal cosa.
3: Pero, ¿qué querías hacer?
1: No sé, yo siempre quiero.
3: ¿Qué otra cosa tenías en mente?
2: Igual para mí.
1: Antes de llegar a la radio, quiero ya tener resueltas 3-4 cosas.
2: Eso está mal, porque para mí hay que darle tiempo al día improductivo.
1: Sí.
2: A la fiaca, al ocio. Al ocio al pedo. El ocio es ocio, está que está al pedo.
1: No hice ocio, ¿entendés?
2: ¿Y por qué hiciste?
1: No sé.
0: ¿Qué, ¿pero qué te quedaste parado en el medio del living de tu casa así?
2: Te
0: quedaste
2: como, onda, tengo que hacer algo.
1: Sí,
2: a ver, 5 minutos
0: más. Te informaste.
1: Sí, escuché un poquito de radio, un poquito de tele, me informé un poco, hablé con los productores acá de la radio, de la tele.
0: Sí.
1: Pero todo inútil.
0: Hiciste un montón, entonces.
1: Fue todo inútil. No tenemos nada resuelto, ¿entendés? Fue un día inútil.
2: Qué difícil.
0: Te pone mal eso.
1: Me pone mal, exacto.
0: Sí, sí, me pasa.
1: Hoy le dije a Guido cuando venía para la radio, digo, hoy no me fluye nada, ¿entendés?
0: Me pasa. Yo me frustro así cuando no consigo esas datitas.
1: ¿Viste?
0: Esa
1: sensación. No estoy generando
0: nada.
1: Exacto.
0: Te quiero contar la noticia de otro.
1: Claro.
0: Pero bueno.
3: Sí. Y bueno, a veces pasa.
1: Bueno, a veces pasa.
2: Chita la fuente y chao.
1: Sí. Y lo bueno que tenemos en la tarde.
0: A mí me gusta producir, generar contenido.
1: Leemos la tapa de Clarín ahora
2: bueno,
1: acá y listo.
2: Claro. Leemos todos los portales.
3: Releemos.
2: Y que trabaje nosotros. Y total, todo el mundo más o menos va hablando de lo mismo.
1: Sí, hoy te digo, lo bueno de hoy es que me pone contento que tenemos entradas para el cine para todos ustedes.
2: Sí, es verdad.
1: Dos pares de entradas, Vani.
2: Sí, dos pares de entradas para ver la película que vos quieras en cualquiera de las salas de la cadena Cinépolis. 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Todos pueden participar en el 11-3500-1079.
1: Claro. Además, me pidieron reuniones los jefes del canal, los jefes de la radio, ¿viste? Cuando una mañana...
2: Está el problema.
1: Debe ser eso.
0: Encima las reuniones a contrarreloj, no es que te dicen, bueno, entras a las 6, Franco, venite 5:30 que charlamos antes. No, te dicen, venite a la 1. Pero
1: no puedo.
0: Me pasa a mí ahora la relación, me dicen, ¿podés a la 1 de la tarde? Y digo, pero entramos a las 9, o sea...
3: Escúchame, ¿y no te da ansiedad saber por qué te llaman?
1: Sí, también, claro.
3: Eso, a eso me da cosita. A mí cuando te dicen, tenemos que hablar, y vos decís,
2: tenés que haber empezado por ahí, ¿es eso?
1: Escúchame, con la pareja... No, porque eso fue hace 10 minutos. Ya venía mal.
2: O sea, la completaste.
1: Si ahora que tiró Maru eso, y cuando la pareja te dice, tenemos que hablar...
2: Divorcio en puerta. Claro. Para mí es divorcio en puerta. Tenemos que hablar es divorcio.
1: Sí, tenemos que hablar. No, o sea, es una frase que no hay que usar.
2: El tenemos que hablar lo usas solo si vas a cortar una relación.
0: Yo creo que cuando lo usas...
1: Si tenés un problema...
2: Pero no decís tenemos que hablar.
1: Algo con los chicos.
2: Te quiero consultar algo.
1: O sea, que tenemos que hablar...
0: No.
2: Es para cortar.
0: Se consulta directamente.
1: Pero este me tiró los cuernos, no.
0: ¿Y?
2: No se sabe.
1: Ahí te agarré.
2: Te agarré metiendo los cuernos, te metí los cuernos. Pero todo deriva y me quiero separar.
0: ¿Y qué pasó?
2: Claro, y vi cosas.
1: ¿Qué
0: no, que me metí de repente en tu compu y pasaron cosas.
1: No te puedes meter en la compu de
3: Clara. No.
0: Bueno, a Fedeval le pasó así, ¿no?
3: Fue lo de
2: lavarropa.
3: No me hundas a mi amigo Fedeval. Lo de lavarropa,
0: pero yo creo que es maldad si vos querés picantearla con la otra persona, mandar un WhatsApp y decirle cuando vengas a casa tenemos que hablar. Yo creo que eso es maldad.
3: Es horrible.
0: Sí. Porque lo dejas al otro con un latido como la publicidad, ¿no? Con el latiendo. Vos decís, no, decíselo directamente. ¿Por qué esperar? Claro, a mí, bueno, Agus sabe que Agus cuando me dice Tommy, cuando vengas a la radio hablemos un toque.
2: ¿Algún kilómetro
0: yo lo primero que le pongo es, ¿qué hice?
2: Claro. Algo dijiste que tuvo mal.
3: Que me dijo, che, después tenemos que hablar una cosita. Le digo,
1: vos querés, también.
3: ¿No
1: o sea,
3: querés que hablemos ahora? Le digo, Agus, ¿no? Porque,
1: le contamos a la gente, está todo el equipo citado.
2: No, yo no, a mí nadie me dijo, Agus, ¿yo me tengo que quedar para hablar de algo?
1: Sí.
2: Y la está yendo peor,
0: De hecho,
3: Agus es más buena.
2: Si te dicen, no tenemos que hablar de nada, tranquilo. Che, ¿no te hablaron de administración? El 29 te van a hablar. Esa es peor.
0: Ahora, Agus,
3: humanos.
0: Cuando me manda mensaje, me manda audio, me dice, tranqui, Tommy, no pasa nada.
2: No pasa nada.
0: Hablemos un toque.
2: Está bien.
0: Quédate tranquilo, no pasa nada.
3: A mí la vez me hizo eso.

0: autobús y se colgó. Y nunca me dijo que era, y como esperé una hora.
1: El teléfono de la vianda.
0: Esperé una hora. Y le digo, che, Agus, le digo, ¿está todo bien? Ay, me colgué, perdón. Yo ya me veía con un pie afuera.
2: Ya estabas afuera.
0: Estaba
2: afuera.
0: En Concepción,
2: sí, ahí. Sí, sí.
3: Estás Kenchi.
2: Habíamos pedido tu cabeza. Sí, che, hace un calor tremendo.
4: Aparte, yo estoy colorada. Mírame, tómame. Estoy empezando a transpirar. Te lo pido, por favor.
3: Es la edad.
4: El calor que hace acá adentro.
3: Es la edad, Vani, también.
4: No, ya se me pasó los calores. Eso fue hace 2 años. Ahora sí calor.
2: Agus, por Dios, dejá de filmar y conseguinos el control.
4: Conseguinos el control del aire acondicionado. No,
0: ¿cómo crees que tengan calor? Frases.
4: No, pero yo me estoy muriendo.
2: Vamos con frases que te dijeron alguna vez y que te hicieron entrar en pánico. Al estilo, tenemos que hablar. ¿Qué más?
4: Sí, bueno, pará. Cuando tenés algún estudio en el médico o algo por el estilo y te dicen, no, venite.
3: Claro. No, claro. Che, no. Claro. Vení,
0: me
3: que te
0: enteré
3: cuento acá.
0: Algo.
4: Vení que tenemos que hablar. Mejor decime el resultado de acá, pero no, mejor vení.
2: Claro.
4: No.
2: Acá dicen, te llamamos de recursos humanos.
4: No.
2: Igualmente claro. Todo bien, te dicen.
4: Claro. Igualmente todo bien.
0: Nunca está todo bien.
3: Nunca es porque te llamamos para darte un aumento.
2: Claro.
3: No te llama para eso.
0: No, claro. nunca está todo bien.
4: Terrible. Tremendo.
2: Yo tengo la teoría siempre con las reuniones con los jefes, a ver qué piensan ustedes, que. Cuando te agarra el jefecito, es una mala noticia. Cuando vas con el uno,
4: está todo bien, es verdad.
2: Es bueno.
4: Es para proponerte algo copado.
0: ¿Y
4: por qué
0: no?
4: Sí,
0: te va a echar grande,
4: crecer, claro.
0: Te va a echar.
4: No te lo echa el uno. Te echa el dos.
2: Sí,
4: absolutamente.
0: Porque no va a poner la cara el uno.
3: No, el recursos. El de recursos.
4: Claro, por eso. El dos o el tres.
3: Claro. Sí, no, ¿ese quién es?
2: Sí.
3: ¿Por qué está dentro de la oficina?
4: Dios.
3: Ah, sí, sí, entendí. Sí.
2: Bueno, vamos con alguna frase en el 11-3500-1079. Estamos regalando 2 pares de entradas para que puedas ver la película que vos quieras en cualquiera de las salas de la cadena Cinépolis. Recoleta, ¿no? Bani, Plaza Jusey, Pilar, Merlo, Avellaneda, Luján.
4: Están en todos lados.
2: Rosario. Mendoza.
4: Y Neuquén.
2: Me encanta.
3: ¿Y era la Odisea ya?
2: No, yo no. Yo
4: no
2: lo prometiendo, pero siempre tengo algo.
3: Hay 2 películas que están en cartelera que me tientan, que son las que están llenando los cines, cabe aclarar. Ah.
2: Sí.
3: Y son la Odisea y Spider-Man, pero no sé.
2: Sí.
0: Bueno,
3: que
0: sí.
3: Los oyentes no cuenten, si la vieron. No sé.
2: Hay que ir.
0: Yo quiero ver la de Suar.
2: Yo, lo que pasa es que el sábado.
0: Chicos, sobre gusto.
4: Pero la de Suar. Narciso.
0: Okay.
4: Que debe ser muy parecida a Me casé con un boludo,
3: claro.
4: Que también es parecida a un novio para mi mujer.
0: Bueno.
4: Y que también es parecida a otra.
3: A uno de los jefes acá, al compañero.
4: Lo queremos a Suar, pero más o menos sabemos de qué van las películas de Suar.
3: Todo más
4: Suar. Claro.
0: Le está yendo muy bien igual. Suar dijo que no, ahora quiere cambiar.
2: Siempre
0: le va muy bien. Vende. Bueno, metió más de 200.000 espectadores.
4: Necesito ver a Suar en un drama.
5: No me quemé.
2: En un drama.
4: Claro, que haga una película, pero que haga una película dramática, no una comedia más o menos.
2: Esta dijo que era la última.
0: Era la última, dijo, sí.
2: No sé por qué dijo eso.
0: Porque no, dijo que quiere cambiar, que ya hago como que agotó ese tipo de personaje.
4: Claro, por eso. Esta ya estaba de más. Era antes, era un antes. Adrián, claro. Ya era el suficiente.
0: Para, igual yo amo las películas.
3: Ya me casé con un boludo ya.
0: Yo me río en las películas de Suar. A mí me gusta. Vos ya sabés que vas a ver este tipo de película.
2: Obvio.
0: Vas a reír.
2: El problema es cuando tenés una expectativa distinta a lo que vas a ver. Ahí sonaste. No, pero no fui a ver la Odisea y el sábado voy a ver a Serú Girán, que estoy contento.
0: Bien. ¿Cómo tenés que contar?
2: Sábado noche. Serú Girán.
3: Mira.
2: Sí, me encanta.
3: Muy bien.
2: Es mi banda favorita. Claro. Lástima que no va a estar Charly García, pero bueno.
3: Claro.
2: Es un pequeño gran detalle, pero me encantan Pedro Aznar y me encanta
0: eso
2: David León.
3: En cierto punto mejor
0: que
3: me gustan
0: los dos. Tienes que elegir.
2: Y Charly no, ya, claro.
0: Aznar o León, ¿con quién te quedas?
2: Los amo a los dos.
4: Los dos.
0: Pero
2: bueno, como toco el bajo, para mí siempre tuve un favoritismo con Pedro, pero me encanta. León es una.
0: Dicen que está muy bueno el espectáculo.
2: Sí. Mira qué lindo, mira. Gracias, Nachito.
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2: Qué lindo.
0: Mandate una cumbia, Nacho.
2: Qué lindo.
3: Todo muy lindo por acá.
2: Qué buen sábado voy a tener.
6: No sí.
3: ¿Vas con Mica?
2: Sí.
3: Muy bien.
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2: Y con mi hijo más grande también.
3: Mira.
0: Ah, bien.
2: Sí.
3: ¿Se sumó Mica o se sumó el hijo? El plan original era padre.
2: El plan original era mi hijo y yo.
3: Claro.
2: Y se sumó Mica y creo que va a venir mi mamá también.
3: Ah, bueno, van todos los Mercus.
2: No, el más chico no
3: de
2: quiere.
3: De Mercus.
2: El más chico le dije no quiere.
0: ¿No quiere?
2: No.
3: Pero es Roque. Para, ¿tu mamá dijiste?
2: Sí.
0: Betty.
3: Qué grande, Betty.

0: ¿Dónde tocan?
1: Movistar Arena.
0: Ah, bueno, es cómodo, práctico, sí, está acá, bueno.
2: Sí. No es estadio ni nada, no. Corchazo ponen acá el chat.
1: No falten el respeto.
2: Sean respetuosos, por favor. Bueno, tenemos varios temas para compartir con vos. El tema está Cami ya. Bueno, vamos con Cami y después vamos con algunos temas. Vamos con Cami Español, así no la demoramos, porque tiene que ir a almorzar también, Cami. Está en el Council of America, donde está pasando todo hoy a la mañana y hoy a la tarde. Cami, ¿cómo andás? Buenas tardes.
3: Buenas tardes, Franco, para vos y para todo el equipo. ¿Cómo andan?
2: ¿Cómo está mucho político, mucho empresario?
3: Sí, así es. Y creo que es el evento más importante en cuanto a lo empresarial y en cuanto a lo político. Está en su edición número 23 en el Hotel Alvear. Vos hablabas que todavía no pude almorzar, pero yo hoy he comido muy bien y muy rico acá en este lugar.
2: Ah, te dieron un cafecito, media luna. Claro.
3: Pero bueno, hablando plenamente de lo laboral, sí, presencia... una agenda muy cargada en cuanto a lo político. Estamos hablando de que estuvieron aquí presentes. Quien abrió fue el jefe de gobierno porteño Jorge Macri, pasó también el jefe de gabinete Diego Santilli. Luis Caputo fue el gran ausente del día de hoy, si bien estaba publicado dentro de la agenda. Bueno, vino el viceministro de Economía, José Luis Daza, a reemplazarlo como orador. Luego hubo un panel de gobernadores de Chubut, de Neuquén, de Salta y de Jujuy. Y finalizaron Federico Sturzenegger, Pablo Quirno y ahora tenemos la palabra de Javier Milei, quien ingresó aquí al Hotel Alvear sin querer que cámaras de televisión y cámaras de celulares tomen las imágenes de su ingreso. Por eso le pidieron a cámaras de televisión que por favor bajen las cámaras al piso o enfoquen a la pared. Hicieron un pasillo para que él pueda pasar libremente y todas esas fueron ordenanzas directo de Casa Militar en un gran operativo de seguridad, con cacheos y, por supuesto, con muchísimo personal de seguridad de Casa Militar. Pero bueno, si les parece, escuchamos algunas definiciones que dejó Javier Milei. Habló de la inflación y habló de la posibilidad de hacer un nuevo recital. Lo escuchamos.
2: A ver.
4: No, ¿qué dijo? La inflación no de agosto, que es la que sale en septiembre, sino ya la de julio, arrancó con cero, siendo 0,8%. Es más, debería cumplir la promesa de que si arrancaba con cero en agosto iba a ser un recital. Así es que, estás trabajando en eso, gracias. Así que, digamos, haré otro recital. Porque sí, voy a tener que buscar tiempo para ensayar, que eso se me va a complicar un poco. Pero ya lo haré. Si supieran cómo son los ensayos.
0: Tremendo.
2: No había entendido que Cami dijo que estaba hablando de un tema importante, lo de recitales como...
0: Claro, lo pasé recién, otra vez en el Movistar Arena, lo había pasado bien que Cami ya tenía el dato. Pero claro. Sí. No, sí. Pará, parece una joda, parece que no da, pero ojo, porque sí. Milei venía muy mal el año pasado en las encuestas previo sí. a las elecciones, metió el Movistar Arena...
2: Sí, para levantar a la...
0: A la tropa.
2: A la tropa.
0: Y ganaron las elecciones nacionales.
2: Claro.
0: ¿No?
2: Sí, bueno, tal vez es como una manera de decir estamos en control.
0: Quiere farmear,
2: ¿no? Decir,
0: aura.
2: No, digo, hacer un recital, qué sé yo, no sé si los contextos dan.
0: ¿Lo irías a ver?
2: ¿A qué?
0: Al recital.
2: ¿Pero por qué?
0: No sé, porque por verlo, pero para ver qué hace.
2: No, lo veo
0: a ver qué hacen.
2: Cuando lo cubrimos. No
0: se ve eso.
2: Como
0: no se
2: periodista.
0: Ve después ves algún recorte o algo así, pero no ves el show.
2: Claro. Pero que el cantando no tiene ningún...
0: El cantar, no, es un show sí, variado. Yo fui al anterior
2: Venegas
0: a cubrirlo.
2: Tocando la batería.
0: Toca muy bien.
2: Dale.
0: Te juro, toca ¿sí? muy bien. No, de verdad, más allá de la música per se, hay sí. show de pantallas, te muestran distintas sí. dinámicas, cosas sí. muy divertidas. Hicieron el meme de Star Wars, Cristina, sí. Por el lado oscuro de la... ¿Quién lo paga? Y lo pagan los privados, ¿no? Eso dice el presidente. Eso dijo el presidente.
2: Y está Cami Español, escuchame, pero Cami, vamos a lo serio, después con Tommy nos metemos con el Movistar Arena, que no, yo me acabo de enterar esto. Es nuevo, ¿no? Lo
0: sí, de decir. Recién.
2: Milei.
3: Sí, lo dijo recién. Pero, apenas comenzó sí. su exposición aquí claro. en el Hotel Alvear.
2: Claro. Bueno, ¿y por dónde fue? ¿Y los empresarios aplaudieron? ¿Cómo es el clima? ¿Hablaste con algunos empresarios? ¿Hablaste ahí un poquito? ¿Qué están viendo? Porque viste que públicamente porque te dicen una cosa, después en privado te dicen otra.
3: Mira, lo cierto es que hay mucha preocupación y se habló durante todo el día entre empresarios y funcionarios vinculada

0: la morosidad. Nosotros lo venimos cubriendo un montón, la morosidad en créditos, morosidad en alquiler, pero sobre todo en toma de créditos o préstamos bancarios. Lo hablaron varios funcionarios. Habló, por ejemplo, el jefe de gobierno porteño, Jorge Macri, sobre el intento de poder dialogar y afianzar con las entidades bancarias la baja de los intereses para que la gente pueda reducir este pago justamente de la morosidad y reducir esa crisis, pero además también lo mencionó Diego Santilli. Diego Santilli dijo que confía en las entidades financieras, que por ahora el gobierno no va a intentar realizar un operativo de rescate vinculado a la morosidad, pero sí, si me preguntas, hoy las conversaciones parecía que rondaban alrededor de esa problemática tan grave que afecta cada vez más a la clase media de los argentinos. Pero después Javier Milei se refirió al crecimiento de la economía y habló de un intento de golpe de Estado. Lo escuchamos.
1: De hecho, cuando tomamos el EMAE desestacionalizado en diciembre del 23 y miramos qué pasó en el 24, crecimos 6% a pesar de haber hecho el ajuste más grande en la historia de la humanidad, 5 en el Tesoro y 10 en el Banco Central, puntos del PBI. Y no solo eso, sino que del año pasado, a pesar del intento del golpe de Estado, las 40 leyes tratando de destruir el equilibrio fiscal, los 7 intentos de juicio político, ¿sí?, los 10.000 deportados que hubo el año pasado, digamos, tratando de pudrir la calle, y obviamente la complicidad de empresarios, medios de comunicación y todos los que se benefician de que a Argentina le vaya mal, Argentina creció el 4%. Es decir, en los dos primeros años acumulamos una expansión de más de 10 puntos porcentuales.
2: Bueno, ahí estaba parte del discurso entonces de Javier Milei en el Consejo de las Américas. Está Cami Españolo en el lugar. ¿Cómo sigue esto ahora, Cami?
0: Lo cierto, Franco, es que al finalizar de hablar, que continúa exponiendo Javier Milei aquí en este preciso lugar, bueno, terminaría este Council of the Americas, la edición número 23 aquí en el Hotel Alvear, que ha tenido sin dudas una agenda súper cargada de personalidades, tanto de empresarios como también en la política argentina.
2: Bueno, muy bien, ahí está Cami Españolo en el Council of America. Cami, contanos si hay alguna novedad más, volvemos con vos, ¿eh?
0: Claro que sí, muchas gracias.
2: Beso grande, Cami. Ahí estamos en vivo en el Consejo de las Américas. Estaba viendo el tuit de Patricia Bullrich de hoy. El rumbo es el correcto, escribió Patricia Bullrich. ¿Eh? Sí. Y este camino es parte de un proceso de transformación profundo. Lo que necesitamos es más velocidad en los resultados para que el cambio se sienta en la vida cotidiana. No es fácil, pero el esfuerzo para que podamos construir un país normal y con futuro.
3: Todo pelota, espectacular el tuit.
2: Sí.
3: Dicen del gobierno que está consensuado.
2: Sí, hubo un cambiecito igual en el tuit, cambió alguna frase, pero lo que dice Patricia, necesitamos velocidad para que los resultados, la gente los vea.
3: Sí.
2: ¿No? Porque recién está Cami ahí en el Consejo de las Américas, es un evento, digamos, que apunta a la minería, a la energía, que son los sectores ganadores de este modelo, sin duda, que les va bien, son los que están invirtiendo mucho dinero, enterrando, ¿no?, mucha plata en Argentina, esperando además tener resultados económicos muy positivos. Para eso necesitaban previsibilidad, el RIGI, y un montón de cosas que el gobierno se las dio, y bueno, se están viendo esos resultados, ¿no? Acuerdos de inversiones, hoy anunciaban, por ejemplo, 4.000 millones para Vaca Muerta.
3: Ayer recién, eran 6.000 millones en San Juan.
2: Luis contaba lo de San Juan, exactamente. Vicuña, es la empresa minera.
3: 7.000 puestos de trabajo.
2: Impresionante. Por eso, pero claro, ese capítulo se tiene que sentir en la gente, ¿no? Es decir, una cosa es anunciar 4.000 millones de dólares de inversión en Vaca Muerta, y otra cosa es que la gente empieza a sentir que puede ir al supermercado, que llega a fin de mes.
3: Pasa que es un proceso
2: que van a sentir, tiene trabajo, ¿no? Y no que se dé el círculo contrario, ¿no? Sí. Que se mantenga esto, que sé yo, hoy íbamos a hablar de carne, por ejemplo. El consumo de carne está marcando un mínimo histórico en este año, ¿no? Sí. Que cayó 46,3 kilos por habitante. ¿Eh? Sí. Es un dato de la industria de la carne, de SICRA. Representa una caída del 9,4% respecto al mismo periodo del 2025. O sea, hay un consumo menor de carne comparado incluso con el año pasado. Me parece que Patricia Bullrich busca, digo, como vos decís que es consensuado con Milei, perfecto, pero lo que digo es, pone un punto que por ahí otros no, viste que Caputo no reconoce estas cosas.
3: Pero el propio presidente lo ha reconocido.
2: Sutilmente, ¿no? Sí.
3: Me parece que él mismo ha dicho

0: que va a ser ese municipio con ese dinero. Se lo fuman en pipa en dos minutos.
1: No, eso tiene que
0: piensan
1: volver.
0: Piensan en las generaciones futuras, resuelven los problemas de infraestructura que tienen provincias que no tienen gas o no tienen cloaca, claro. No tienen cosas básicas, ¿no? O las rutas.
1: Creo que Vicuña es la misma empresa que se comprometió a invertir $200 millones para crear la infraestructura y las rutas en la circunferencia donde va a estar la mina para que puedan ir y venir los camiones, porque ¿te acuerdas que La Rioja se había opuesto? Y dijo, yo no voy a poner infraestructura para que pasen por mi provincia.
0: Claro.
1: Una enfermedad total. Claro. Solamente para ir contra del modelo, porque no es que les molesta que un modelo distinto funcione.
0: Muy difícil, lo de Quintela en La Rioja es muy complejo. Muy complejo. Bueno, después seguimos con todo lo que está pasando hoy en el Consejo de las Américas, con el tema consumo de carne también. Tenemos que hacer una pausa breve. Acordate que tenemos las entradas en el 11-3500-1079. Hoy estamos con dos pares de entradas para ustedes. Hacemos una pausa y ya venimos.
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1: Buenas tardes, Franco. Buenas tardes a todos en la mesa. Les habla Raúl de Morón. Quería hacer una consulta a Casal, que lo escuché a la mañana, hablando de River, que jugó muy bien. Yo soy de River y lo vi horrible. Dice que vamos a clasificar tranquilo, no somos el equipo empate. Somos el equipo que tenemos una selección para ganar en todos lados. Si no fuese por los palos, hubiésemos caído 2-0 o más. No sé, que Casal me explique.
2: Hola, Vani, hola, chicos. Y bueno, cuando te dicen tenemos que hablar, lo mejor es responder sí, claro que tenemos que hablar, y mucho. Así se asusta el otro también. Y lo otro, hay que usar la teoría de la escasez. O sea, cuando yo voy a hablar es porque explota todo. Entonces no hay que hablar todo el día, todas las cosas y todo lo demás. Cuando te digo vamos a hablar es porque algo va a pasar. Abrazo.
3: Chicos, saludos desde Villurquiza. Ninguna frase supera la de nuestra madre cuando nos decía en casa hablamos. Esa no querías ni llegar, hermano. Saludos a todos. Feliz día.
4: Tremendo, en casa hablamos. Tremendo. Qué frase terrible, qué frase de pánico, ¿eh? Bueno, de película de terror, que te digan, en casa hablamos.
5: Terrible.
4: Están buenísimos los mensajes, 11-3500-1079. Entonces, como dice el oyente, si te dicen tenemos que hablar, ¿qué tienen que contestar?
5: Y claro que sí, tenemos que hablar, y mucho.
4: Y mucho.
5: Así se asusta también el otro.
4: Sí.
6: Acá nos asustamos todos.
4: Claro.
5: Está muy bien.
4: No, no, yo tengo más que hablar,
5: claro,
4: que vos.
5: Claro, tremendo.
6: Y después
5: tremendo,
6: dejas que arranque el otro.
5: Claro, obvio.
6: Por la duda.
5: Claro.
4: ¿Qué tenías para decir?
6: Claro.
4: No, no, arranca vos.
6: Obvio.
4: No, no, tremendo. Decime vos. Claro. No, decime vos. Bueno, ahí estamos con las frases que te dan pánico.
5: Sí, tremendo.
4: Tenemos que hablar.
5: El
4: lo
5: te
4: hablamos
5: puedo
4: en casa.
5: El te puedo llamar de WhatsApp también es tremendo.
4: Oh.
5: Viste, tenés te un texto. ¿Te puedo llamar?
4: Es que hay un quilombo. Es obvio que si no te lo puedes decir por WhatsApp.
5: O hay un quilombo, te quieren pedir un favor.
4: Sí.
5: Es difícil.
4: No va a ser bueno. El te puedo llamar no va a ser bueno.
5: Es raro. Es como que tengo que explicar mucho, ¿entendés? Entonces no te puedo mandar una nota de voz, tengo que hablarlo.
6: Yo odio hablar por teléfono.
4: Hoy ¿sí? Lo bueno sería el emoticón.
5: A mí me gusta. Me encanta hablar por
4: el
5: teléfono.
4: El emoticón, digo, es como que en general te da buena vibra. Te da
5: claro,
4: un corazoncito,
5: sí.
4: Un para arriba.
5: Yo uso sí. Un montón de emoticones.
7: Se usa el sticker, chicos.
4: Ah, no, yo uso el sticker.
6: ¿Y cuáles son los emoticones más usados por Franco Mercurial?
4: Yo uso el de pulgar para arriba.
5: El granito.
4: El corazón, emojis. Sí, sí, el corazón.
5: Sí.
4: Entonces no tengo que usar más, a mí me resulta cómodo.
5: A mí también me resulta cómodo. Yo uso mucho
4: el
5: corazoncito así. El corazoncito así, viste que es hecho con los deditos como el de Di María.
4: Ah, el fuego uso, mucho el fuego.
5: ¿Mucho fueguito?
4: Mucho fueguito meto.
5: Dedito para arriba yo uso mucho también.
4: Risas.
5: La risa un montón, la risa va para todo.
4: Va para todo, sí. Y el corazón azul de Vélez.
5: Y después uso mucho la carita esa con los cachetitos coloraditos que tienen las dos manitos en la pera. Tipo como, ah, ese lo uso.
4: Y el de pánico.
5: No, ah, claro. ¡Oh! Asombro.
4: Ese también lo uso.
5: Está
4: pero
5: bien.
4: Bueno, ahora Tommy me dice no se usa más, que usa de sticker. No tengo tantos stickers.
7: Ah, bueno, ese es el tema. Tenés que amalgamar stickers.
4: Tengo
7: tenés que juntar stickers.
5: Tienen que jugar stickers.
4: Es mucho laburo. Sí, sí, sí.
7: No, ese, te mandan uno.
5: Y lo guardás.
7: Y
6: lo
7: gustó,
6: robás.
7: Y lo
5: claro,
7: guardás.
5: Lo guardás.
7: Y lo
5: en favoritos.
7: Cuqueado. Yo le digo sí. Cuqueado.
4: Cuqueado.
7: Cuqueado. Robado.
4: Robado.
7: Cuqueado. Okay. En vez de robado, okay. Cuqueado.
4: Digo, yo le mandé a mis hijos el que me hiciste vos de
5: Six Seven.
7: Espectacular.
4: Sí, me sacudieron con todo.
5: Está muy
7: no,
5: bien.
7: No farmeaste mucho.
4: Pa, tenés 1000 años. Me puso uno.
7: Pa, ah, ¿podés hacer este?
4: Tenés 1000 años.
6: Sí.
4: ¿Es el de Guillermo Moreno?
7: Ahí al costado.
4: No. ¿Así?
7: Pero como sacando mandíbula, ¿entendés? El mewing. Porque okay. hay un lore del Chad. El Giga Chad.
5: El Chad.
7: Se le dice así en Twitter. El Giga Chad.

0: Para sí, que no sabe qué es un chal.
1: La mandíbula
0: muy grande.
1: Cuadrada.
0: A lo Ricardo Ford. Ricardo Ford es un
1: chal. Se nota mucho porque tenés la barba, chad. Pero. Ahí. Silencio.
0: Ay, Dios mío.
2: Escúchame una cosa.
3: Ay, graben esto. Hagamos un corte de esto.
0: Pido, por favor.
2: Para, yo te quiero decir algo, Tommy. Yo estoy grande para esto.
3: No.
2: Pero vos también.
3: Igual.
2: Pero vos también.
1: No.
2: Yo esta discusión la puedo traer con los pies de 17 años, con mi hijo de 17.
1: El superchat sabe que yo no estoy grande.
2: ¿El qué?
1: Los chats en YouTube saben que no estoy grande.
0: El chat.
1: Los muchachos saben que no.
0: Ah, en el chat.
1: Soy un joven viejo, dijo Rombolá alguna vez.
2: Muy bien. 11-3500-1079, che, 2 de la tarde, vamos a las noticias.
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0: Javier Milei destacó que la baja de la inflación y dijo, deposito mi esperanza en los argentinos. Ante empresarios, el presidente dio el discurso de cierre del Council of the Americas y mostró datos para defender su programa económico. Además, volvió a calificar a Cristina Kirchner de presidiaria y dijo que realizará otro recital para celebrar que torció el alza de precios. Las acciones y los bonos argentinos son negociados con alzas moderadas, mientras baja Wall Street. El verbal porteño sube 0,6% después de 3 bajas consecutivas. El fiscal pidió allanar la prepaga y la clínica donde se atendió Diego Maradona y el juicio pasó un cuarto intermedio. Por el momento solo pudieron presentar sus pedidos las querellas y la fiscalía, pero las defensas no tuvieron oportunidad de hablar porque los jueces no lo permitieron.
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0: Hay corte total por operativo en Villa Luro, Pedro Calderón de la Barca y Avenida Rivadavia. También por un incendio en Parque Rivadavia en Caballito, se desarrolló en la planta baja de un edificio en Rosario al 100 y hay corte total altura Doblas. Trenes, subtes y premetros funcionan con normalidad.
5: El tiempo.
0: La temperatura actual en la ciudad de Buenos Aires con cielo mayormente nublado, 14 grados 3 décimas, humedad 55%, la presión 1010 hectopascales, el viento es del sur a 10 kilómetros en la hora y la máxima prevista para este jueves 17 grados.
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1: Hola Franco y equipo, ¿cómo están? Sí, a veces me pasa como a Franco. Esos días que decís, pero hoy no hice nada, no resolví nada. Se me fue el día, no solucioné nada. Me agarro un bajón. Bueno, habla Marcelo de Quilmes. Quiero las entraditas para ir con mi mujer a ver una peli. Mis números de celular y de documento terminan 496. Gracias.
2: Buenos días, ¿cómo anda todo el equipo del Observador? Buenas tardes, hablando de procrastinador. Ser procrastinador en cierta medida te hace ser más creativo, te permite, no es que estoy justificando la vagancia, sino que a veces nosotros estamos chipeados como para ser productivos al 100% y estar al palo todo el tiempo y también descansar, dejar que nuestro cuerpo esté en reposo sin hacer nada, también es ser productivo, porque necesitamos a veces energía para poder seguir nuestra vida. Les mando un abrazo enorme.
3: Gracias, amigo, por los mensajes, ¿eh? Levantar un poquito el ánimo. Pero, ¿viste? Pasa eso, ¿eh? Sentís que no hiciste nada, que fue un día que no aportaste nada. Bueno, puede pasar, sí, lo entiendo, ¿eh? No es siempre así, son días. Y además, a veces hiciste y vos sentís que no hiciste o que no fluyó o que no salió. Pero por ahí sí hiciste cosas. Bueno, 11-3500-1079, estamos con las frases. Estamos con las frases, enseguida leemos más y escuchamos más. Tenemos entradas, además, para que puedas ir al cine a ver una película que vos quieras este fin de semana. Bueno, vamos, Maru, con una del espectáculo que no contamos nada en un ratito. Ah, pará, le quiero decir algo al oyente, perdóname, Maru, que habló de Ale Casal. Llegué a Casal, sale dentro de un ratito, creo que 3:30 por ahí, y hablamos de River. Sí, muy polémico lo de River, Coudeta, los raro. Gritos, hay medio una locura, ¿no? No hay un clima tan copado, ¿no?
4: Sí, está raro. Para mí no me gustó River, pero bueno, después lo vamos a hablar con Ale.
3: Sí, 0-0 el partido, pero...
4: Sí, muy sí, aparte no me gustó la actitud del técnico.
3: Claro.
4: Puteándose con un jugador, ¿viste? Hablando de mala borré. Horrible.
3: Sí,
4: muy feo.
3: Sí. Cerrá la boca, cerrá el orto, dijo.
4: Sí.
3: Cerrá el culo. Ah, cerrá el culo. Aborré. Claro, sí. Bueno, ahí está, partido flojito de River. Después vamos a hablar con el Chiqui Casar. Ahora nos metemos ya con el espectáculo, Maru.
5: Bueno, arranco por una cortita porque te dejo lo mejor para el final. Valeria Lynch, ¿sabes que estuvo en Calle Corrientes cantando La Gorra?
3: Sí.
5: Cantando La Gorra, ¿viste el video?
3: La vi.
5: Tenía cancioncita, yo dije, capaz a Frank le va a ocupar, porque eligió justamente la canción Arranca Corazones. Ahora la vamos a escuchar.
3: Ahí está.
5: Ahí la escuchamos de fondo. Ahí la escuchamos a Valeria Lynch.
6: Más
5: es un tema.
4: Qué lindo, ¿no? Para el chabón.
5: La verdad que está buenísimo porque obviamente le dio un lugar enorme justamente a este artista callejero que estaba ahí, que no se esperó, que fue todo un momentáneo, digamos, ¿no?
3: A ella no se la escucha tanto, ¿viste?
5: No se la escucha mucho, no. Al menos en el video, y también tenía una voz muy parecida a la de Mariano Martínez,
3: él
5: era muy parecida a la voz. Es Calle Francia Rock, la banda que estaba. Valeria Lynch eligió esta canción, que de hecho es la que la conecta con el novio actual, con Mariano Martínez.
3: Claro.
5: Porque en realidad ellos se conocen, en realidad se habían conocido hace mucho tiempo, pero en el 2017 ella empieza a grabar un disco sobre rock, porque en los comienzos en realidad Valeria hacía rock.
3: Obvio.
5: Y lo que dice es, lo contrata Mariano Martínez, le produce dos discos, y uno de esos discos era justamente La Dama del Rock. Y ella reversiona justamente esta canción. Por esta canción es que hoy está en pareja justamente con Mariano Martínez.
3: Hace bastantes años.
5: Y está ya desde el 2019 que blanquearon. Así que mucho tiempo, pese a todo, pese a que los dos en su momento no había pasado nada, pues estaban en pareja.
3: Claro.
5: Ella había tenido una separación con Cau Warnes, que se acordarán que la vivió bastante, viste que era bastante impresentable, pobre. Pero bueno, me parecía lindo para traerlo. Tiene varios shows
3: que va a estar
5: presentándose.
3: Mucha gente mirando, ¿no? O sea, es como que la gente en Corrientes se copó con la banda, se copó con verla a Valeria Lynch.
5: Es que ¿qué vas a pensar que Valeria va a estar cantando en Calle Corrientes?
3: Tal cual.
5: Verdad que no. Bueno, ahora hablando de Movistar Arena y eso, tiene presentaciones ya también. Tiene dos shows, así que nada.
3: Muy bien, bien ahí. Bueno, nos vamos con el tema consumo de carne. Está Diego Salvo con nosotros, que es carnicero, está en la zona de Mataderos. Hola Diego, ¿cómo anda Franco Mercurial? Saludo, ¿cómo estás?
7: ¿Qué tal, Franco? ¿Cómo andás? ¿Todo bien?
3: Bien, muy bien, muy bien. Contanos un poco qué pasa en tu negocio, qué pasa en la carnicería en estos meses o en estos días.
7: Bueno, mirá, o sea, la baja de consumo en general en todo. Lo que venimos notando, ¿qué pasa? La gente se vuelca más a precios mucho más baratos como el pollo, el cerdo, y me animo a decirte hasta el filé, porque casi está la mitad de precio que la carne. Entonces, el argentino que estaba acostumbrado en los 7 días comer 4 días carne y 3 días cerdo, pollo, pescado, hoy se va a casi a 5 días pollo, cerdo y pescado y 2 días carne.
3: Claro.
7: Porque el corte del pollo, estoy hablando que la pati mulo vale 3.500 pesos el kilo y tenés el corte más barato que la picada que vale 12.000 pesos.
3: Claro, claro, claro, claro. El corte de carne más barato es la carne picada y vale 12.000 pesos, es el corte más barato.
7: Y claro, sí, después pasás al roast beef que vale 14, la paleta que vale 14. Y bueno,
6: ¿el asado?
7: Entonces, claro. Y el asado, nosotros tenemos desde 15.000 pesos hasta 19, que la calidad es la misma. Lo único que, bueno, vas pidiendo el centro o el corazón de asado.

0: que sale un poquito más caro. Pero bueno, hoy la verdad que la ama de casa día a día viene a comprar lo que necesita, ya no es más la compra de la semana.
1: Claro, se compra por día, decís vos. Vengo a comprar para hoy.
0: Exacto, sí, yo tengo gente que viene y te dice, dame 1 kilo de picada o dame 4 churrasquitos,
1: Claro.
0: porque viene y ve los precios, las ofertas y bueno, y como te comenté recién, el pollo y el cerdo hoy están mucho más barato.
1: Claro, pero básicamente dirías que la gente, está bien, contás muy bien que cambia la forma de consumir, ¿no? En vez de comprar una compra más grande, haces compras chiquititas, compraste carne hoy, medís lo que compras. Esto es lo que un poco sentís que pasa cuando entra tu cliente habitual, mide lo que va a comprar.
0: Sí, por supuesto, sí, por eso te digo, tenés, bueno, hoy qué tenemos, el pollo más barato, tenés el cerdo más barato, tenés filé y bueno, van comprando el día a día. Clientas que capaz que venían 2 veces por semana, ya son habituales casi todos los días.
1: Claro. Sí, ¿y los precios cómo fueron en este año? ¿Tuviste aumentos importantes?
0: Mira, la carne aumentó mucho en marzo. Febrero y marzo aumentó mucho, pero ahora la carne está quieta porque hace bastante que no aumenta, aumenta muy poquito y de repente capaz que hay cortes que bajan y hay cortes que suman porque no se vende o se consume, poner el roast beef, que es uno de los cortes más baratos, 13.000. Hoy se vuelca todo el mundo al roast beef y te sobra el pelleto y el pelleto capaz que está, nosotros lo tenemos en oferta a 15.000 pesos. Un pelleto que en cualquier lado lo encontrás en 20, 22.000 pesos. Entonces la gente va variando y no sabe qué comprar. Pero bueno, el argentino es carnívoro y el fin de semana se da el gustito.
1: Claro.
0: Entonces, claro, ¿qué pasa? Capaz que el que comía vacío ahora come tapa de asado o el que comía asado come falda. Pero sí, es todo el problema del nivel de plata.
2: Diego, te consulto, ya que tenemos los dos modelos, si quieren, más instalados, ¿no? Lo que pasaba hasta el 2023 incluido y 2 años y medio del presidente Milei. ¿Para vos te es más complejo trabajar con aumento de carne del 300% como se vivió en el 2023? ¿O quizás hoy tener diversidad de cortes o de tipo de proteína, como estás mencionando, de pollo, cerdo y pescado? Y bueno, la gente, por supuesto, como estás marcando, lo interesante es que no va una vez por semana, porque antes se compraba por adelantado, porque te aumentaba en los precios y ahora quizá va y compra lo que necesita en el día. Pero ¿con qué modelo te llevabas un poquito mejor en este sentido como para organizarte, además como laburante, ¿no?
0: Mirá, yo la verdad, no, me gusta este modelo con un poquito que la gente le den un poco más de plata y que nosotros los comerciantes
2: Sí.
0: nos saquen un poquito el tema de tantos impuestos, ¿me entendés? Porque los impuestos es lo que nos mata a los
2: ¿Cuál
0: comerciantes. Y
2: sería,
0: a la
2: Diego, ese que
0: gente.
2: vos decís, este me cambia?
0: Y mirá, los impuestos y las cargas sociales, el ingreso bruto. Yo te voy a ser sincero, acá se pagan, tenemos muchos empleados, se paga un montón de plata. Y realmente esa plata yo no la veo que llegue a la gente. ¿Me entendés? Entonces, yo creo que habría que achicar un poquito los impuestos y darle un poquito más a la clase trabajadora que es la que realmente gasta. Y a la gente que da trabajo, ayudarlo con menos impuestos.
1: Buenísimo, Diego, gracias. Queríamos escucharte,
0: No.
1: escuchar qué estaba pasando en Mataderos, qué estaba pasando en tu carnicería. Gracias, te mandamos un abrazo.
0: No, gracias a usted y lo que necesiten.
1: Bueno, ahí está Diego Salvo, el carnicero de Mataderos. Vamos escuchando distintas voces en la tarde de hoy. 2 de la tarde, 13 minutos. Escribió recién el gobernador de La Rioja, Quintela, vos que te gusta tanto, Tommy, dice, quiero
2: Nah.
1: contarle sobre una decisión fundamental que tomamos para cuidar la economía y la tranquilidad de cada familia riojana. Voy a firmar un decreto de necesidad de urgencia para cuidar el salario, ponerle un límite a la usura y frenar el endeudamiento desmedido.
2: ¿Y entonces cuál es el decreto que...?
1: No sé, pero lo que te quiero decir es que... Di todo piribiri. Pero lo que te quiero decir es, Milei tiene que tener cuidado que el kirchnerismo no tome problemas reales que tiene la gente y les invente falsas soluciones,
2: Ya lo está
1: falsos
2: pasando, ya
1: remedios.
2: está
1: Ya está
2: pasando.
1: pasando. Bueno, por eso digo, tiene que tener cuidado con eso.
2: Pero Quintela habla de los salarios pobres.
1: Porque,
2: Y
1: digamos...
2: casi el 70% depende de Quintela. El
1: Sí.
2: 70% de los empleados en la provincia son empleados públicos.
1: Sí.
2: ¿Y quién se ocupa de los sueldos de los empleados públicos?
1: Claro.
2: Quintela.
1: No, es que no quiero ni discutir a
2: O
1: Quintela, o sea, es
2: sea, es un
1: indiscutible, ¿no?
2: hipócrita.
1: Es,
2: No, no
1: sí.
2: resiste
1: Pues
2: debate el
1: yo,
2: tipo.
1: obviamente, no resisto debate, pero vos sos una persona informada, lo conocés, sabés las armas que usa la política del kirchnerismo, lo que marco es, ojo,
2: Sí.
1: porque hoy tenés la marcha de la CGT, también apropiándose de qué? De un tema.

0: real, que la respuesta del gobierno, ¿cuál es? El problema entre privados. Y entonces se empieza el kirchnerismo a decir, no, esto nosotros lo vamos, ¿entendés? Nosotros vamos a resolver. Lo que vos decís, el gobierno le dice a la gente, arreglate, y tenés del otro lado gente que te dice, yo te lo voy a resolver.
1: Sí, sí.
0: Aunque sí. Después no te lo resuelva y después tengamos una inflación del 300% y el país explote por el...
1: Pero le hablan a su núcleo duro.
0: Yo te estoy hablando de otra cosa.
1: Le hablan a su núcleo duro, Fran, porque el que vea a Moyano en la marcha de los endeudados con la gente de Ni Una Menos, hablando sobre los trabajadores, ¿por qué Moyano, siendo multimillonario, no, y quiere colaborar realmente con el laburante, no sacan la compulsión que tiene de sacarle guita de los recibos de sueldo a los empleados?
0: Mira, ahí está hablando Jorge Solá en vivo. Nacho, ¿me pones en vivo a Jorge Solá, el titular, el presidente titular de la CGT?
2: A ver. Encuentro por el salario mínimo vital y móvil está estancado en 376 mil pesos. ¿Qué acciones están haciendo ustedes para elevarlo?
3: Estamos reclamando que abran la discusión en el Consejo de Salario Mínimo Vital y Móvil para llevar a un salario de un trabajador que supere la canasta básica de pobreza, que está por encima de los 600 mil pesos.
2: Jerónimo, ¿tienen pensado entregar algún documento en Economía hoy? ¿Qué van a hacer?
4: Sí, claro, vamos a entregar un petitorio exigiéndole al ministro de Economía
1: que dé
4: una solución en lo inmediato, porque son los responsables ellos de esta crisis económica que todos los días se agudiza y que está generando una situación crítica en las familias argentinas.
2: Buenas tardes. En su sindicato, ¿cuál es la situación con respecto a la morosidad de los créditos?
5: Bueno, es muy grande, como la que sucede en la mayoría de las organizaciones sindicales que se ven atropellados por una tasa de interés que tiene que ver con la política que lleva adelante el gobierno. Y por lo tanto, nosotros consideramos que el gobierno tiene herramientas para resolver y marcar una solución a este problema.
2: ¿Qué lectura tendría que hacer hoy el Ejecutivo de esta movilización?
5: Y de que aquí están las pequeñas y medianas empresas, están los trabajadores, los que sufren las consecuencias de esta barbaridad.
0: Gracias, muy bueno, ahí están hablando los que están liderando, digamos, la marcha, lo que llaman la marcha de los endeudados. Hay dirigentes sindicales, están las organizaciones sociales, que se basan, y ahí vuelvo a la discusión con Tommy, se basan sobre algo real. Después vos tenés tu opinión política, como vos coincido con vos, quién le vas a creer, cómo le vas a creer a Moyano, cómo le vas a creer a muchos chantas. Pero lo que digo es...
1: No representan a nadie.
0: Ok, te lo tomo. Lo que digo es, si vos dejás que los problemas que tiene la gente, las respuestas, aunque no las nunca la cumplan, o sea, nunca un político va a cumplir lo que dice que va a hacer, la resuelve, vas a tener un problema al final.
1: Eso no hay duda. Está pasando. Te pasó con la ley de tierras.
0: Por ejemplo,
1: te pasó ahora con la mora.
0: Sí.
1: Y te va a seguir pasando que es una retórica que el gobierno está teniendo, que está dejando correr las operaciones mediáticas que se están dando, esto que te comentaba, de cierres que no son así.
0: Claro. Hoy Milei dijo esto, ¿no? De las operaciones mediáticas, de la basura, de no sé qué, pero que hay y que tiene una cuota de razón cuando él dice eso. Lo que pasa es que después está el problema real, al cual vos le dijiste, problema tuyo.
1: Sí.
0: No voy a hacer nada. Y del otro lado de la política te dice, no, la culpa es del gobierno, nosotros tenemos la solución, nosotros lo vamos a solucionar. Obviamente, la gente más informada sabe que es mentira, pero pues hay mucha gente que no milita por un lado o por el otro, que está ahí en el medio y que solamente va a mirar su billetera y cómo está su billetera el día de la elección.
1: Hoy hablaba con un economista, Fernando Marul, que me pasaba algunos datos sobre estos datos de las moras, que es una gran también... Es bastante humo en algunos puntos, no niego que hayan familias endeudadas, pero, por ejemplo, mira, el dato es que el promedio de la deuda es de 1.000.000 pesos... El 50% de los deudores deben menos de 1.000.000, deben en promedio 500.000 en lo que son las fintech, según economistas y el informe de Fernando, que es FMIA, los bancarios ya estarían regularizando. Hoy los que marchan contra la fintech en gran parte son gente de 18 a 25 años. ¿Y sabes por qué no le pagan a Mercado Pago? Porque no te puede sustraer el dinero a Mercado Pago, salvo que vos hagas una venta o que te depositen plata. Sí. ¿Y qué consecuencias tenés? Un riesgo crediticio a futuro, pero digo, cerrás la cuenta, abrís otra cuenta y volvés a pedir plata,
0: pero
1: Franco.
0: Hay jóvenes que creen que porque eliminaron la billetera virtual de su teléfono ya no deben la deuda.
1: Sí.
0: Bueno, está bien.
1: Sí.
0: Ya lo discutimos, sí. Y bueno, pero...
1: Estamos hablando de 2 millones de personas, de un espectro de 5 millones.
0: Pero bueno, yo ya di mi opinión. Yo dije, ¿por qué dieron créditos a personas que sabían que no les iban a pagar? Y generaron ahora un problema de morosidad.
1: ¿Cómo sabes que no te va a pagar? Sí, primero,
0: si tenés
1: vos
0: entre
1: cuando
0: 18
1: pedís el
0: y 25
1: crédito,
0: años, sí, en un país que

0: está con un cambio de política económica.
1: De jueves a domingo.
0: No sé. ¿No?
1: ¿Pero la culpa es del que ofrece o la culpa es del que hace, mirá,
0: hoy
1: del
0: me
1: que
0: fijé,
1: va?
0: No me acuerdo el número del artículo, está en el Código Penal. Sí. Digamos, poner tasas usurarias es un delito.
1: Sí.
0: Y hubo billeteras virtuales que pusieron tasas del 400 al 700%.
1: Sí. Sí.
0: Esto es reconocido incluso por el ministro de Economía Caputo. O sea que cometieron un delito, que es el que te dice a solo presentación de DNI te presto plata.
1: Sí.
0: Ese tipo es un delincuente. Y lo último, que tengo que ir a la pausa.
1: Sí.
0: Yo igual noté que algunas de las más importantes billeteras virtuales empezaron a bajar esas tasas ridículas en esta semana. Yo creo que, por eso digo, el tema entró. El tema entró porque es real. El 2026 no es el 2024. El 2026 hay un problema de tasas. Me parece que el tema, es una opinión, creo que el tema entró y creo que estas billeteras virtuales empezaron a darse cuenta que esto va a seguir creciendo si ellos mantenían esas tasas ridículas que estaban teniendo. Lo creo, vamos a ir viéndolo día a día. Vamos a hacer una pausa, después seguimos, por supuesto, con opiniones, con miradas en el Observador 107.9. Ya venimos.
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0: haciendo Let's Work en el Observador 107.9. 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
1: ¿Qué tal? Buenas tardes, Franco. Bueno, yo después de 50 años de levantarme temprano y de trabajar y trabajar y trabajar, y ya teniendo nietos de 20 años para arriba y que nadie depende de mí, me dedico a la total y absoluta procrastinación, a la pereza y a la dejadez. Y lo disfruto tanto cuando veo a toda la gente corriendo de un lado para el otro y yo limándome las uñas de tanto rascarme.
2: Qué bien.
1: Jorge de Ciudadela.
2: Qué bien. Bueno, Jorge, me alegro por vos. Te lo mereces. Si trabajaste 50 años, te lo mereces. Bueno, bárbaro, bárbaro. Pero no, yo no me puedo rascar todavía, Jorge, tengo que laburar. Bueno, 11-3500-1079. Podemos jugar más mensajes. Acordate que tenemos las entradas para el cine. Sí, tenemos dos pares de entradas para que puedas ver la película que vos quieras, Vani.
0: La película que quieras en cualquiera de Cinépolis, están en todos lados, así que puedes elegir la que quieras y también en la sala que prefieras, 2D, 3D. Yo iría a la Monster. Si vas a ver, por ejemplo, la Odisea, te elegiría a la Monster,
2: sí.
0: Pero
2: sí,
0: bueno, cada cual va a ir a ver la película que quiera.
3: Son las que se mueve, ¿no? Que se mueve todo.
0: Que la Monster es la que tiene las pantallas gigantes. Oh, que tiene
3: la,
0: es una cosa, una experiencia inmersiva.
3: ¿Sabes que busqué los números de Ultracine para pelear un poco, Tommy? La de Suárez está segunda en lo más visto de la semana.
2: Hoy, la de Narciso.
3: Sí, sigue primera Spider-Man con 500, más de 500.000 espectadores. Narciso con más de 200.000 y la Odisea 170, un poco más de 170.000. Acumulado, obviamente.
2: Eso es por semana.
3: Sí. Okay. Varía, ya, obviamente.
2: Gente en el cine. Sí.
3: Sí, hay mucha gente.
0: Está bueno.
3: Te digo que el acumulado de Spider-Man son 2.700.000 personas. Así que es un montón de gente.
2: Un montón. Sí, es un montón. Sí.
3: Así
2: que no la vi tampoco. Bueno, Maru.
3: Sí, te cuento. Hablando de cine, series, todo, sigue el escándalo con la serie con Moria porque siguen los enojos. Escuchamos a Laura Ufal, por ejemplo, diciendo que estaba enojada por el lugar que le dieron porque ella fue la productora de Amor y Moria, este programa que fue muy exitoso. Ella dijo: yo era rubia y pusieron a una morocha, no me representa para nada. Después, la familia de Olmedo, anoche estuve hablando con Sabrina, con la hija, Sabrina Olmedo, que vive en los Estados Unidos. Ella lo que me dice es que, me dice, todavía no la vi, estuvo hablando con sus hermanos y demás, y lo que les molesta es como que quedó muy chiquito el papel del papá.
2: Claro.
3: O sea, como que sintieron que lo hicieron como muy al pasar, dice, me parece raro que sea así.
2: Porque fue muy protagonista Olmedo en la vida de Moria.
3: Exacto.
2: Y del inicio, ¿no?
3: Exactamente, al igual que Porcel. También hay una realidad, es que la serie no puede abarcar todo. Imagínate que son 8 décadas. Bueno, la cuestión dice que eso a mí me parece injusto, dice Sabrina Olmedo. Pero el que va a ir a fondo, más allá de la familia de Badalá, es la familia de Porcel. El hijo, viste que se la va rebuscando todo el tiempo a ver cómo generar ingresos, dice...

0: que no está de acuerdo con que no hayan pedido el derecho de, obviamente, para utilizar el nombre, la imagen y demás.
1: Claro.
0: No está enojado con que lo dejaron como un baboso, porque la verdad que la serie lo representa como un baboso. De hecho, en la serie vos ves como Susana Jiménez está incómoda de trabajar con él y Moria como que la defiende y hace un número para zafarlo. Lo han contado públicamente y le decían el Fat Porcel en entrevistas viejas.
1: El Gordo Porcel.
0: Claro, sí. Se referían al fat sí, por ser en el living de Susana, porque capaz le daba besos en donde no correspondía, se les tiraba encima, y eso fue bastante incómodo. Y a mí lo que me copaba era un poco recrear un poco la década, cómo se manejaban ahí, porque en ese momento Moria había puesto por contrato que no se le podía tocar la cola. Y Susana quizás o no estaba bien representada,
1: claro,
0: o era un poco más ingenua, quizás no había puesto esas condiciones. Pero era muy habitual. Estuve hablando con ex vedettes de la época.
1: Por tenías ejemplo, que poner en el contrato que no permitías tocar la cola.
0: Ciertas situaciones, claro. ¿Por qué? Porque en ese momento las vedettes eran consideradas como... O sea, era muy machista. O sea, obvio, ellos hacían los chistes, los capocómicos hacían los chistes y quizás hablaban del cuerpo de ellas, hablaban de la cola, las tocaban. Y eso era algo normal. Después cambió, por suerte. De hecho, Fátima Flores dijo, yo arranqué como vedette, pero mi recurso fue el humor para salvarme de esas situaciones. Bueno, hoy estuve hablando con Sandra Domínguez, que fue una de las que les dijo que no a Porcel, pero contó una anécdota que a mí me dio como un poco de asquito. Escuchemos.
2: Me citó en el teatro, no me acuerdo, y entonces me hizo llevar una malla para ver cómo yo caminaba en el escenario. Sí, yo ya había hecho la primera etapa de Matrimonios o Algo Más. Después volví. Y entonces él me dijo que él me había compuesto una salsa para mí, con mi nombre, tipo así, para entusiasmarme. Y yo le dije, yo no tengo problema, yo venía de Matrimonios o Algo Más, que era totalmente actoral. Pero yo no voy a hacer miau, le dije, porque yo no trabajo, no hago horas extras, no hago ese tipo de trabajo. Y el miau es un gato, le dije. Yo no voy a hacerlo. Me dijo, no, pero vos tenés que hacerlo porque recién estás empezando. Las únicas que no lo hacen creo que eran la Alfano y Judy Gavani, que estaban consagradísimas. Pero si vos tenés que entrar como el resto de las chicas, sí, pero el resto de las chicas yo sé a qué se dedican y les servirá. Pero a mí no. A mí, en vez de servirme, me va a, no sé, a degradar. Además, no me representa. Me dijo, entonces no te puedo contratar. Bueno, no trabajaré y me fui de ahí.
1: Bueno, ahí estaba.
0: Ahí está la Sandra, que no necesitó, por suerte. Pudo decir que no. Después recibió un llamado de Darío Vittori.
1: ¿Pero qué quería Porcel que haga de gato?
0: Ella quería que hiciera el gato. ¿Viste que le decían las gatitas de Porcel?
1: Las gatitas, claro.
0: Entonces pretendía que hiciera un miau, que...
1: Y ella no quería.
0: Claro, esa pose, ¿viste? Ahí ella fue una de las primeras en parar y decir, che, yo esto no lo voy a hacer. Ahí está, estás escuchando.
1: Te rompo el rating.
0: Te rompo el rating.
1: A ver, ponelo. Te rompo el rating.
3: Claro. Yo lo veía, esto y era chica.
1: Claro, sí, obvio, claro.
3: Obvio,
1: sí,
3: todo el mundo lo veía. Obvio, sí, no sé yo cuánto tenía, pero...
1: Sí, las películas de
0: Porcel. Hoy no podría salir al aire esto. Claro. Pero bueno, no podemos mirar también con los lentes de hoy lo que pasó en el pasado.
3: Claro, obviamente.
0: Eso es lo que siempre decimos. Pero bueno, me pareció interesante la palabra de Sandra, muy conocida también, súper conocida, súper talentosa, y en ese momento dijo que no, pero era esa, ¿viste? Las condiciones que te ponían.
1: 2:30 de la tarde, vamos a las noticias.
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6: La CGT encabeza una marcha economía por las familias endeudadas y las pymes se movilizan por el cierre de las empresas. La central obrera se empezó a movilizar a las 14 junto a las 2 CTA y los movimientos sociales para reclamar por la morosidad que alcanza más de 5 millones de familias. En la causa Cuadernos, Pablo Brizzo, directivo de Techín, admitió que funcionarios del kirchnerismo intervinieron por la nacionalización de Sidor en Venezuela, pero dijo no saber nada de pagos ilegales. El testigo detalló ante el tribunal del caso cómo fueron las tratativas, admitió que participaron funcionarios del kirchnerismo, pero dijo no haber sabido sobre pedidos de dinero. Un potente ataque ruso sobre Kiev deja 16 muertos y reaviva el reclamo de Ucrania por más defensas antiaéreas. La ofensiva nocturna afectó infraestructura civil y un hospital infantil en la capital ucraniana. Zelensky urgió a los aliados a enviar interceptores Patriot ante la escalada del Kremlin.
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6: La temperatura actual en la ciudad de Buenos Aires con cielo nublado 15 grados 6 décimas. Tenemos poca humedad del 51%, baja presión 1008.9 hectopascales, viento del oeste a 2 kilómetros en la hora y la máxima prevista para este jueves 17 grados.

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1: Hola chicos, ¿cómo están? Acá, escuchándolos como siempre, esperando que alumbre el sol. Acá al menos ya paró de llover, estoy en Entre Ríos. Pasada de agua, verde, harta. Estaba escuchando a mí la frase que me daba mucho pánico era: hola ma. Oh, ¿y ahora qué pasa? Ese hola ma era tremendo. Pero bueno, nada pasó, nada grave. Un abrazo, los escucho siempre, soy Ana.
2: Franquito Mercuriali, se usa sticker. Yo usa más emoticones. Mirá que tengo 41 años, pero el chat de Tommy lo sabe. Saludo para la banda ahí y para las chiquiturri que se las escucha ahí.
3: Gracias, amigos. Qué lindos mensajes. Gracias, de verdad. Es bueno el de hola, ma, ¿no?
4: Hola, ma. A mí me sí, por WhatsApp me escribe. Es, hola, sí. Ma. Dije, ¿qué me está pidiendo? Sí. Siempre piden algo.
3: ¿Qué pasó?
4: El hola, ma, es para pedir cosas.
3: Sí, ¿me transferís?
4: Me transferís, sí, eso es, olvídate.
5: Yo cuando le digo transferís, hola, ma, ¿estás? Sí. Y ella ya me dice, ¿qué pasó?
4: ¿Qué pasó?
3: Sí. ¿Qué pasó? ¿Qué pasó?
5: La última vez la llamé para que me saque un murciélago de casa.
4: Ah, oh, claro. Hola, ma.
3: Sí. ¿De verdad? Mira que, no, con mi vieja me pasa que si no estoy al aire, me escribe enseguida. ¿Dónde estás?
4: Si faltaste.
6: Ah, me pasó ayer con mamá.
3: Claro, por ahí, viste.
6: Te mando un mensaje a mi novia.
4: Se preocupa.
3: Sí, fui con la masa a romper algo acá arriba y no estoy justo en el horario que siempre estoy.
4: Ah, claro.
3: ¿Qué te pasó, Tommy?
6: No, sí. Clara me manda un mensaje, me dice, tu mamá está preocupada por vos.
4: ¿Por qué?
6: ¿Por qué? ¿Qué pasó? Me dice, bueno, pues no te ve en la tele, me dice.
3: Claro, claro, sí.
6: Pero es que hoy no me toca.
3: Claro.
4: Que anote bien los horarios,
3: no,
4: mami.
3: Voy, claro.
6: Mamá. Ahora no está escuchando.
4: Heladera, claro, anotá los horarios en la heladera, porque si no se confunde.
6: Beso quiere venir mamá. A romper, mi vieja.
3: Beso para mamá.
6: No sé si Majura autoriza.
3: Sí, claro.
6: Si Majura autoriza, mi mamá quiere. Sí.
4: Ahora es la parte de romper
6: le gusta,
4: arriba.
6: Le gusta romper bastante, mamá. Sí,
4: yo quiero romper, pero me tengo que venir con ropa apta. Porque ayer me llené de una nube de humo.
6: Te llenaste de polvo.
4: Dije, no.

0: tremendo.
1: No, todo. Yo no estoy para pocho.
0: Sí, están rompiendo acá parte
2: y chupa
0: de
2: la pajita.
0: Parte de El Observador. Escúchame, nos vamos a meter en una historia que viene creciendo en las últimas horas. Vamos a hablar con el secretario de redacción del diario Clarín, que es Héctor Gambini, y que tiene que ver con el lavado de dinero del juego ilegal. Están investigando la apertura de billeteras virtuales para mover 27 mil millones de pesos del juego en negro en la provincia de Buenos Aires. Gracias, Héctor, por atendernos unos minutos aquí en El Observador. ¿Cómo andás? Buenas tardes, Franco, te saluda.
3: Hola, Franco, ¿cómo estás? No, por favor, de nada.
0: Bueno, ¿qué historia esta que puede empezar a crecer y que ya generó incluso polémica con la provincia de Buenos Aires?
3: Sí, otra de estas historias que uno tiene la sensación que todo esto está permanentemente, digamos, sumergido, y cuando asoma una parte o un pedacito, después arrastra, digamos, esa punta del ovillo un montón de cosas más, ¿no? Pensaba el otro día en el juego ilegal, digamos, en la provincia de Buenos Aires, que es un problema histórico. Estamos hablando de, no sé, mucho antes de que existiera la web, internet y qué sé yo, con los levantadores de quiniela de los barrios, ¿no? Y que ya era, podemos decir, no sé, hace 20, 30 años, como una caja negra de la política o de la policía bonaerense, ¿no? El juego clandestino y los quinieleros de barrio que operaban por afuera de la lotería oficial. Y ahora, digamos, a pesar de la tecnología, de todos los avances y de este nuevo mundo que no se parece nada al mundo analógico de hace 20 o 30 años, fíjate que al final la caja de recaudación es siempre la misma, ¿no?
0: Sí, ahora contemos algo, ¿no? Para el que no vio la nota, lo que hacían era básicamente quedarse con datos biométricos, ¿no? De presos o de expresos, claro, que tuvieran libertad condicional, y con eso les abrían cuentas en billeteras virtuales.
3: Claro, esta gente hacía básicamente hacía lo siguiente. Necesitaban un montón de cuentas para operar desde ahí, digamos, recaudar fondos del juego ilegal, de los casinos online negros.
0: Ilegales, claro.
3: O ilegales, o truchos, o como queramos llamarlo. Y por supuesto no podía estar a nombre de ninguno de la banda.
0: Claro.
3: Pero a su vez necesitaban personas reales, ¿no? Que figuraran en los datos de la FIP o de ARCA o de cualquier lugar, para que fueran habilitadas, que tuvieran por supuesto un DNI, que fueran personas vivas, para que las billeteras virtuales, digamos, poder superar todos los procesos de cuando uno abre una cuenta. Entonces, para eso tenían nada más ni nada menos que toda la información del Patronato de Liberados de la provincia de Buenos Aires, donde hay 66.000 presos y 30.000 personas más en situación de problemas judiciales, con lo cual vos tenés de cada una de esas personas, digamos, que tiene una situación judicial, tenés absolutamente todos los datos, nombre, apellido, DNI, dirección, familiares, todo. Lo que les faltaba era los datos biométricos que te pide cualquier billetera virtual para abrir la cuenta.
0: Entonces, claro,
3: el escaneo de los ojos o una foto de la cara. Y entonces, esta gente lo que hacía, digamos, contactan a una funcionaria judicial que cada tanto tenía que tener trato con la gente que iba a reportarse porque tenía una causa abierta, o alguien que tenía una probation o ese tipo de cuestiones, y esta persona la mandaba a una confitería, a un bar que queda enfrente de los tribunales penales de La Plata, justamente cruzando la calle. Ahí los esperaba otra persona, le decía, te vamos a sacar una foto para tu expediente digital, etc. Y con eso ya le abrían una cuenta. La persona se iba, generalmente gente de bajos recursos, que no tenía otras billeteras virtuales, o que tenía el salario a veces que no llegaban al mínimo. La persona se iba y se dieron cuenta después, por ejemplo, el caso de una señora que hacía la limpieza en tribunales. Mirá vos, reclutan ahí mismo a la gente. Y esta señora se da cuenta, va a hacer un trámite y le dice, no, señor, nosotros no le podemos dar el beneficio que usted pide porque usted tiene dos billeteras virtuales que movió 172 millones de pesos.
0: Claro, un trámite de

0: de discapacidad iba a ser para su hijo, por una pensión en discapacidad, le dijeron no le podemos dar la pensión porque usted
1: la señora trabajaba para una empresa, viste esas empresas tercerizadas que hacen limpieza en las empresas,
0: claro,
1: o en lugares públicos. Entonces los tribunales de La Plata habían contratado una empresa para limpiar las oficinas. Esta señora trabajó ahí un montón de años. En un momento dejó de hacer los aportes jubilatorios porque no le alcanzaba la plata, tenía un hijo discapacitado, trabajaba además en otras casas de familia, bueno, de 4 o 5 laburos para poder llegar a fin de mes, no podía aportar para la jubilación. En un momento le llega la de jubilar, se va y dice, bueno, yo quisiera jubilarme, quería, si me pueden hacer una moratoria para pagar todas las cuotas que debo, poder jubilarme y cuidar a mi hijo discapacitado. Y ahí empiezan a cruzar los datos y le dice, señora, no le podemos dar la moratoria porque usted es millonaria, tiene 172 millones de pesos en 2 cuentas. Y no solo eso, sino que le quitaron a su hijo discapacitado el certificado de discapacidad para que no pueda, digamos, acceder a ningún beneficio del Estado. La mujer desesperada va, hace la denuncia, cuenta todo esto. Y ahí se empieza a descubrir esta trama, digamos.
0: Leía que la mujer ahora que cayó, la detenida, Mangini, tiene una página en OnlyFans. ¿Esto habrá sido para, no sé, lavar el dinero de las billeteras virtuales? ¿O porque además de hacer esto tenía una página en OnlyFans?
1: Mira, no lo sabemos. Los investigadores que me pasan el dato... lo tienen en cuenta, no, a ver, no como una cosa crucial de la causa de la operación de la banda, pero sí como que era una funcionaria judicial que buscaba otras formas de financiamiento, se ve, ¿no? Entonces, cuando comienza una investigación sobre ella, descubren que tiene una página en OnlyFans.
0: Claro.
1: Y aparte, digamos, reclutaba a esta gente para escanearle las caras y abrir las billeteras virtuales. Obviamente, todo el mundo cree que esta mujer, ahora detenida junto a 2 hombres, hay 3 más imputados que la fiscal Lucky de La Plata les pidió la detención y el juez por ahora no se la dio, aunque sí siguen imputados. O sea, hasta el momento hay 6 personas. Nadie cree que estas 6 personas sean los cabecillas de la banda, ni mucho menos los dueños de los casinos, ni mucho menos el destino final del dinero.
2: Héctor, te pregunto una cosita, quizá tenés el dato o no, pero ¿sabés si estas billeteras virtuales que fueron utilizadas sin el consentimiento de la gente también tomaron créditos y deuda con Mercado Pago, por ejemplo?
1: Ese dato no lo sé, no lo tengo.
2: ¿Y el total de la cantidad de billeteras que se abrieron sí está?
1: No, está el total, por ejemplo, mira, hay...
2: Perdón, te tiré una bomba capaz, muy
1: no,
2: específica.
1: No, es que estoy haciendo memoria porque es algo que 80 y pico, te quería dar la precisión, que no la recuerdo ahora, me sale 81 o 87, una cosa así, que tienen probadas, pero lo más importante de esto, digamos, que... No es que las abrían, no te digo que no haya ocurrido puntualmente en algún caso aislado, pero el objetivo no era la estafa chiquita, podemos decir, de te robo tus datos y ahora me pido un crédito de, no sé.
2: Era perder el rastro en la múltiple cuenta.
1: De 100 mil pesos. Se movía fortuna. Imagínate.
0: Mover dinero negro en las cuentas de esta gente, ese era el negocio.
1: A ver, imagínate una sola señora empleada de la limpieza de tribunales, que en un año le metieron 172 millones de pesos, vos ya tenés ahí, si no saco mal la cuenta, son alrededor de 15 millones de pesos por mes, o 16 millones de pesos por mes. Multiplica eso por las 80 y pico de cuentas que ya tienen acreditadas, y que además la justicia está completamente convencida que esto es una partecita pequeña de la gran organización.
0: De algo más
1: hasta
0: oscuro.
1: Hasta un punto. Sí, a ver, el vínculo más visible que hay de eso, de lo que todos suponen, es que entre los detenidos está Ignacio Marchioni, que había estado imputado, es un hombre que había estado imputado, un hombre joven, de menos de 40 años, que tiene un BMW.

0: Lo que sospechan acá, que me confirmaron ayer que es una hipótesis posible y probable y la están empezando a investigar, es si el monto inicial con el que arranca Sur Finanzas a prestar, porque después, digamos, obviamente empieza a obtener ganancias, los intereses, pero ¿de dónde sale la primera plata para prestar a los clubes?
1: Claro,
0: Entonces,
1: claro.
0: en esta investigación no descartan
1: Venga de juego ilegal, claro.
0: que del juego ilegal terminaran alimentando las otras billeteras
1: Bueno.
0: virtuales por movimientos. A ver, hasta ahora lo único que tienen es un personaje en común que está detenido por esta causa y fue imputada por la
1: Por la
0: otra.
1: otra, claro.
0: Pero bueno, digamos, es solo una hipótesis que no está confirmada, pero sí que se está investigando.
1: Héctor, gracias por estos minutos. Seguimos atentos porque la historia es increíble y se habla de un monto de dinero impresionante. Así que gracias por contarlo aquí en El Observador.
0: No, por
1: Un
0: favor, un
1: saludo.
0: saludo para
1: Es
0: todos.
1: Héctor Gambini, secretario de redacción del diario Clarín. El lavado de dinero de juego ilegal, la sospecha en el subsuelo de tribunales, provincia de Buenos Aires, funcionaria pública, están investigando la apertura de billeteras virtuales en personas de bajos recursos, presos o expresos. Movieron 27 mil millones de pesos. Les sacaban los datos biométricos. Algunos les pagaban, por ejemplo, 80 mil pesos para sacarle los datos biométricos. Viste una foto en los ojos, las huellas.
2: Choreo.
1: Muy fácil, ¿no? Gente necesitada. Obviamente no le decían para qué era. Y bueno, ahí está avanzando la justicia en este
2: Y después
1: capítulo
2: te
1: en la
2: dicen
1: provincia.
2: que piensan en los pobres.
1: No,
2: Estafan pobres. Le
1: es una
2: daban de comer
1: estafa.
2: o no si marchaban a los pobres.
1: Obvio.
2: Se robaban la comida de los pobres.
1: Hacemos una pausa y ya venimos.
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1: Bueno, Milei dijo que prepara un recital para festejar el 0,8% de inflación mayorista. Y después hubo varias frases que después vamos
2: no
1: a contar en un
2: igual.
1: Ratito.
2: ¿Estás leyendo un titular?
1: Sí, ¿por qué no dijo
2: no,
1: eso?
2: No dijo exactamente eso. Dijo, bueno, parece que tendríamos que armar otro recital para festejar que dio 0,8. No dijo, vamos a... Es distinto. Es distinto. Que... A ver, ¿tenés el corte de lo que dijo Milei? Sí,
1: no
2: sí, tenés
1: entiendo,
2: el corte,
1: no entiendo cuál es tu
0: detalle. ¿Cuál es el punto?
1: Sí, no, además tenía 42 cosas para decir.
2: Engañoso.
1: Pero 42 cosas para
2: te
1: contarle.
2: Te pusiste mal, no te gustó.
1: 42 cosas para contarle a la gente de lo que dijo Milei y me hace detener en el detalle de...
2: Que no dijo eso.
1: Dijo, qué chapelota.
2: Titula mal.
1: A ver, escuchemos.
0: A ver, vamos a ver qué dijo.
1: ¿Cuál es el problema?
2: Que es tendencioso ese título.
1: ¿Pero por qué ves que todo es tendencioso?
2: ¿Por qué es tendencioso? No dijo eso.
1: Yo lo escuchamos un ratito y dijo Milei que había cumplido con lo que él esperaba, entonces sí. Que lo va a tener que festejar haciendo un recital en el Movistar Arena. ¿Cuál es el problema? No hay debate, no hay discusión.
2: Milei dijo que se prepara un recital. No. No dijo eso.
1: Me gusta estamos pelear, pagando no muy eso. Caro la locura de los pañuelitos verdes, otra de las frases polémicas de Milei, atacando el tema de la ley del aborto legal. Fue fuerte porque acusó que no había crecimiento, que había bajado la natalidad producto de los pañuelitos verdes. ¿Me vas a corregir también?
2: No, está perfecto, banco todo lo que dijo el presidente.
1: Para escucharlo lo de Movistar Arena que quiere Tommy, que el detalle, dale.
3: Es más, debería cumplir la promesa de que si arrancaba con cero en agosto iba a ser un recital, así es que estás trabajando en eso, gracias. Así que, digamos, haré otro recital, porque sí, voy a tener que buscar tiempo para ensayar.
2: Un tercero le dijo que estaba trabajando en eso.
0: Estás trabajando.
2: Deberíamos. No. Estás trabajando en eso, bueno, entonces lo voy a hacer.
0: Haré un recital.
2: Porque un tercero, vaya uno a saber quién fue, se lo dijo. Pero Milei no anunció, voy a hacer un recital.
0: Haré un recital, dijo.
2: Sí, después de que apareció un tercero.
0: No importa, pero la frase es, haré un recital.
4: Pará, es verdad que
0: hacer tiempo futuro.
4: Es verdad que no dice, voy a hacer...
1: No,
4: pero
1: basta, chicos.
4: Pará, pero
1: entraron
4: lo que es,
1: todos
4: no,
1: en el debate.
2: Gracias, Maru, gracias, Maru.
4: No, pero pará, lo que sí es cierto, ¿puedo decir algo? Lo que sí es cierto es que el tercero, que es alguien que trabaja para él, no va a armar un recital sin el consentimiento de él.
2: Debería armar un recital.
0: Pero no cuestiona.
2: Lo vamos a armar.
1: Mirá que te dije que tuve una mala mañana.
2: Me encanta.
1: Y encima,
0: no me caí la tarde. Lo que no puedo creer es que cuestionen algo que acabamos de escuchar hace 5 minutos. Es textual. Sí. Después que, ¿estás trabajando en eso?
4: Por eso.
0: Haré, pará. Y después dijo, haré un recital.
1: Bueno, sí. Claro. Había un montón de cosas para contar. Habló de operadores baratos.
2: Por favor.
1: De encuestas berretitas.
2: Sí.
0: Cambié el título. Decí, Milei dijo, 2 puntos. Haré un recital.
1: No, no,
0: no.
5: A esta hora, así están las cosas.
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0: La Fiscalía de Bolivia endureció el pedido de detención contra Fernando Cerimedo por intento de femicidio. La Fiscalía Departamental de Santa Cruz de la Sierra imputó formalmente al consultor argentino por el ataque a tiros contra Nadia Beller. Las acciones argentinas negocian en alza, pero caen los bonos y vuelve a subir el riesgo país. El Merval porteño sube 0,8% después de 3 bajas consecutivas. Los bonos en dólares perdieron las ganancias iniciales y caen 0,7% en promedio, con un riesgo país en los 523 puntos básicos. Declaró la pareja del paciente que murió tras una operación de Aníbal Lotoqui y dijo, lo dejaron morir como a un perro. El médico es juzgado por el delito de homicidio simple con dolo eventual.
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0: Benito Quinquela Martín y Avenida Regimiento de Patricios está cortada totalmente por choque. Por manifestación en zona del Ministerio de Economía está cerrada la Plaza de Mayo y sus alrededores. Trenes, subtes y premetro funcionan con normalidad.
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0: 15.6 es la temperatura en la ciudad de Buenos Aires con cielo nublado, humedad 51%, la presión 1.008 hectopascales, el viento es del oeste a 2 kilómetros en la hora y la máxima prevista para este jueves 17 grados.
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0: Hasta las 16, Mercuriali 107.9 en El Observador. Con saludos, Franco Mercuriali.
1: Saludos desde Lincoln. A mí me encanta ser vago. Me encanta no hacer nada, procrastinar. Después, a último momento, resuelvo de alguna manera. ¿Para qué me voy a torturar con eso? Si sé que soy así y ya está, lo acepto y me encanta la vagancia. Un beso para todos. Ah, quiero regalarle las entradas a mi sobrino. Les dejo 791 a mí, mis últimos tres números. Besos.
2: Bueno, me encanta escucharlo. Gracias por los mensajes. ¿Es de vaguito lo de procrastinar? En medio de...
3: ¿Qué dice? Chantapúfete. No sé. Sí. Si es de vaguito, está bien.
4: Igual dejaré. Si no haces nada, estás, sí, como dijo un oyente, ¿no? Estás haciendo descansar.
3: Es lo que yo, sí, les digo.
4: Es necesario.
3: Sí, yo soy pro del ocio creativo. Para mí las mejores cosas ocurren cuando no estás haciendo nada, cuando estás al pedo. Si estás todo el tiempo con la mente ocupada en algo, no se te ocurre nada nuevo.
4: Y es muy agotante estar todo el tiempo pensando.
3: Claro,
4: en algo.
3: Tenés que, la cabeza, que tomarse, sí, tiempito para relajar y no hacer nada.
4: Gus Fraba.
2: Sí. Bueno, 11-3500-1079. Tenemos las entradas, Vani. No se olviden que 4 menos 10 regalamos

0: Dos pares de entrada, ¿no?
1: Dijimos. Regalamos dos pares de entradas para cualquiera de las salas de Cinépolis, así que pueden elegir la película y la sala que quieran, 2D, 3D, la proyección que se les antoje, y están en todas partes, en Recoleta, Plaza José y Pilar, Merlo, Avellaneda, Luján, y también Rosario, Mendoza y Neuquén, así que pueden participar desde el interior también.
0: Bueno, ¿tenemos Guido la entrevista o no?
1: Para, que le estamos conectando. Vale, en este momento.
2: Hola Franco, chicos, bueno, la verdad que me encanta el programa, los escucho todos los días desde el auto, desde el taller, son una gran compañía, la verdad que me muero de risa, me informo todo. Bueno, les mando un saludo grande, Paula 479 MNE.
0: Gracias Paula, qué genia que sos, una genia total. Sí, dale Bani, sí.
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0: Bueno, yo conté temprano que había tenido una mañana media rara, media, viste, con esas mañanas que sentís que no hiciste nada, o sea, no que estaba durmiendo, pero no hice cosas productivas o no resolví nada, no saqué a pasear a las perras, no fui al gimnasio, no trabajé bien, nada. La producción dijo, llamemos a un especialista, ¿por qué nos pasa eso?
1: Uh-huh. ¿Eso? ¿Por qué días que no hacemos nada?
0: Sí, eso es procrastinar.
1: Ah.
0: No sé. Claudina, se llama Claudina Kutnowski, es psicóloga, es especialista en desarrollo profesional y autora del libro Inteligencia Laboral. Tommy, Maru, Inteligencia Laboral.
3: Lo que no tiene.
1: Te la debo.
3: Lo que le falta a este programa.
1: Te la debo.
0: Hola, Claudina, ¿cómo estás?
4: Se ríe.
0: Gracias por estar.
5: ¿Cómo están? Me hicieron reír.
1: No, sí, acá no hay nada de todo eso.
0: No sé,
1: nada.
0: Pero eso te queremos preguntar, ¿por qué?
5: ¿Por qué? Sí. No me quiero meter con lo que te pasó a 11 de la mañana. Hablemos genéricamente.
0: Dale.
5: Hablemos como en abstracto.
0: Sí, ojo, porque muchos oyentes dijeron que les pasó lo mismo, que tienen días así.
5: Claro. Bueno, me parece a mí que bajo el título de procrastinación, que ya es bastante difícil de decir, se juntan un montón de cosas distintas. Digamos, hay veces que estamos cansados o cansadas. Hay veces que venimos de un momento de mucho esfuerzo, de mucho estrés, de mucha ansiedad, y esos son como momentos que nos damos de falsas y como disimuladas vacaciones, ¿viste? Supongamos que habláramos de lo que vos contabas, ¿no? Que a la mañana sentís que no hiciste nada productivo, que tenías que hacer dos, tres cosas.
0: Tenía que hacer todo. Tengo 200 tareas pendientes, pero nada, bueno, ¿viste? Cuando no cumplís ninguna.
5: Bueno, podrían ser distintas cosas, pero vamos a hacer un escenario ficticio. Supongamos que yo te empiezo a preguntar a vos y resulta que lo que pasa es que venís de los últimos 15 días a estar recontra el palo, o hace 20 días recibiste una noticia muy difícil que te configuró el sistema psíquico y estás adaptándote a una nueva realidad. Digo, hay esfuerzos que nosotros estamos acostumbrados a hacer y que corren como en un segundo plano, como cuando en una app, no es lo que estamos viendo, pero igual está consumiendo batería del teléfono. Hay cuestiones que corren en segundo plano que desgastan o que llevan esfuerzo. Entonces, muchas veces cuando pasa algo como lo que vos estás contando hoy, estrictamente ese ejemplo, ¿no? Tipo una mañana que pasó sin penas ni gloria, que tenía un montón de pendientes.
0: ¡Qué bien lo definiste! ¡Me encantó! Sí. Una mañana que pasó sin pena ni gloria. Me encantó, Claudina, es eso. Eso
5: bueno,
0: me pasó,
5: Franco,
0: eso me pasó.
5: Lo que te ahí pasaba está. Es que estabas medio quemado hasta digo,
1: durmió mal.
5: Estamos haciendo un escenario ficticio, ¿eh? No.
0: No, pero tenés razón, qué bien lo definiste.
5: Podríamos tener esa hipótesis, ¿viste? Que venís de dos semanas por lo general está bueno hablar con alguien acerca de lo que nos pasa siempre, porque el punto de vista de alguien de afuera siempre te trae un poco más de luz. Ahora, supongamos que no es el ejemplo. Supongamos que una de las tantas cosas que vos tenías que hacer hoy a la mañana era terminar un trámite que lo venís postergando, pero resulta que lo venís postergando porque terminar ese trámite tiene una carga simbólica. Suponete es poner algo en venta o pagar algo, o digo, algo que simbólicamente representa algo fuerte. Entonces, uno tiene ganas de hacerlo, pero sabe que eso significa el fin de algo. Por ahí suena como muy conceptual, pero si te pones a revisar, resulta que rastreas un poco y la gente termina diciendo, ¿sabes que sí? Que si hoy una de las cosas más importantes que tenía que hacer era, bla, firmar el acuerdo de no sé qué, terminar con la venta del coche, que en realidad ese coche viene, no sé,

0: donde, digo, tenemos esto todo el tiempo, ¿no? Tenemos apps corriendo en segundo y
1: Sí,
0: tercer plano que tienen que ver
1: eso
0: con
1: me
0: nuestra
1: pasa.
0: vida emocional
1: Sí.
0: y que no las tenemos a la vista, pero ocurren
1: Está
0: y
1: pasando.
0: generan efecto. Y sí,
1: Estoy
0: y
1: estresado. Sí.
0: generan
1: Está medio
0: efecto.
1: estresado.
2: Claudina, consulta,
0: Sí.
2: porque a mí lo que me pasa con la procrastinación es que por ahí las cosas del día las voy haciendo, si no dejo nunca nada para último momento, todo, pero lo que es más grande, que me provoca más trabajo, eso sí me cuesta encararlo. Por ejemplo,
0: Bueno, ahí
2: ordenar el
0: está.
2: placar o vaciar ese cuartito que tenemos libre que lo queremos acomodar y nunca lo hacemos. La cosa así como más grande me cuesta un montón.
0: Bueno, por ahí vaciar el placar, yo no pensé que me ibas a decir algo así grande. Pensé que me ibas a
2: Para mí hacer el
0: decir
2: placar es
0: ponerle
2: un
0: poner la
2: montón,
0: casa en
2: Claudina, ¿eh?
0: venta.
1: Claro.
2: Vaciar un placar y tirar ropa, para mí no sabes, soy acumuladora, aparte, ¿sabes lo que es vaciar un placar?
0: Bueno, pará, vaciar el placar y tirar ropa es un montón,
2: Claro,
0: porque
2: eso
0: es.
2: me pasa.
0: Y bueno, pero es ponerle punto final a un montón de cosas, y es decir, a un montón de cosas hasta acá y adiós.
2: Oh, Dios
0: Al
2: santo.
0: revés, lo que te pasa muchas veces cuando terminás haciendo eso, que por ahí te empezás un domingo a las 9 de la mañana entre mate y mate, y cuando te das cuenta vaciaste todo, son las 2 de la tarde y quieres dejar ahí y todavía tienes la mitad de camino por delante. Pero cuando haces eso, tenés una depuración y una desintoxicación emocional al terminar, que, bueno, todos lo sabemos, después de ordenar significativamente un placar, un escritorio, tirar, vaciar, te sentís muchísimo más liviana.
2: Es verdad.
0: Hay un refrán re básico que dice que para que algo entre hay que hacerlo en lugar. Y eso, chicos, o sea, yo soy graduada de la universidad, trabajo hace décadas, pero esa frase es así.
2: Hay que sacar al
0: En
2: marido.
0: términos de lo que estás diciendo vos de vaciar un
1: No.
0: placar, ¿no?
1: Sí.
2: Sí,
0: ¿Cómo?
2: no, no, que digo que también hay que sacar al marido, pero estaba pensando en voz
1: Está
2: alta.
1: para terapia, Vanina, está
0: Bueno, ahí
1: para tenés
0: tenés.
1: turno
0: Yo cuando me
1: disponible,
0: dijiste.
1: Claudina.
0: Bueno, pero ahí tenés. Cuando vos me
2: Sí.
0: dijiste. Las cosas
1: Claro,
0: más grandes, yo
2: claro.
0: dije, bueno, claro, ahí tenés cambiar de laburo, mantener una conversación difícil con alguien que tenés que resolver algo hace rato y no sabés por dónde entrarle, con un familiar, con un socio, tener que hablar y pedir un aumento, sentarte con tu pareja y decir, che, me parece que el laburo como lo tengo hasta hoy no va más, hagamos números y veamos si puedo renunciar y si vos me bancarías. Digo,
2: Claro.
1: Es
0: este
1: cierto que
0: tipo.
1: hay personalidades que también, hablando de todo lo que estamos mencionando, Claudina, que son al revés, que necesitan hacer todo y no pueden dejar nada para después, nada para mañana. Es como, ¿no? Todo lo contrario a esto de procrastinar o de sentir esa sensación de que no resolviste los problemas.
0: Bueno, la gente que es así, que por lo que vos me estás diciendo entiendo que me decís alguien como muy perfeccionista, alguien muy cumplidor, alguien muy eficiente, y esa gente por lo general, si consulta en el consultorio, con lo que vos te encontrás es con que se sienten tristes y vacíos, porque lo que
1: Mirá,
0: pasa ahí
1: upa.
0: es que no hay espacio para la espontaneidad ni para el fuera de programa. Si vos tenés todo
1: Coincido.
0: súper estructurado y
1: Está
0: cumplís,
1: bueno.
0: haces check, check, check, check, check, check, y cumpliste con todo,
1: Tremendo.
0: y te vas a dormir todas las noches con el check, check, check, check resuelto,
2: No.
0: digo, no te pasó nada fuera de programa, te la regalo.
1: Buenísimo lo que dice. Me encanta
2: Sí.
1: escucharte, Claudina. Pregunta de
2: Y
1: Maru, dale,
2: sí, ¿cómo
1: sí.
2: hacer para trabajar la culpa en ese sentido? Franco decía, bueno, no, la verdad que me siento mal porque no lo hice o porque podría haber tenido un día mejor. Digo, ¿cómo trabajas también esta culpa? Vos decís que hay gente que se pone triste. ¿Cómo trabajás? ¿Cómo te organizás mejor?
0: Bueno, son tres preguntas distintas.
2: Sí.
0: Primero, la culpa. Lo que digo yo en relación a la culpa es revisar por qué lo hiciste. Digo, míralo desde afuera, dale tres pasos atrás a la escena que estás diciendo tuya propia, mírala desde 3 metros atrás, o te paras en puntas de pie y le mirás desde arriba. Y dices, a ver, esta escena, ¿en qué contexto se dio? Lo que decía yo recién, ¿no? Vengo de una gripe, vengo de haber terminado, haber dado tres parciales o tres finales, o haber entregado un laburo, o se acaba de caer un cliente importante. Digo, antes de esto pasó algo que tuvo impacto emocional fuerte en mí, y lo que me pasa es que estoy tirando de la soga un poco más de lo que debería, y mi cuerpo está siendo más inteligente que mi cabeza y me está diciendo aflojá.
1: Sí.
0: Esta es una, para manejar el tema de la culpa, ¿no? Porque está bueno entender si estamos haciendo eso porque en realidad estamos haciendo bien. Y estructuralmente tenemos como un mandato cultural muy fuerte de hacer, hacer, hacer, hacer.
1: Sí, tal
0: Y
1: cual.
0: siempre vas a estar con la misma energía y siempre vas a estar igual de pilas y
1: Tal
0: siempre
1: cual.
0: vas a poder conseguir todo. Esa es la primera, como separarse del mandato estructural y revisar tu situación particular. Después, no me acuerdo las otras dos preguntas, pero creo que decías cómo
2: Sí.
0: organizarte.
2: Sí.
0: Y bueno, cómo organizarte, montones de técnicas. Digo, para las mujeres hay algo que les va a sorprender lo que voy a decir, pero es

0: clave. El ciclo hormonal de las mujeres determina mucho los niveles de productividad que tenemos.
1: Tal cual, y sí.
0: Absolutamente. Entonces, algo que yo le digo siempre a mis pacientes mujeres, cuando me vienen con algo así, estoy muy desinflada, estoy muy pinchada, ¿en qué día de tu ciclo estás? Siempre coincide con días donde hay más baja energía, porque el ciclo justamente está produciendo y dejando, produciendo y dejando. Entonces, no es la misma energía lineal.
1: Claro.
0: En los hombres funciona de otra manera, pero también por supuesto que hay ciclos de energía. Entonces, yo lo primero que digo, soy psicóloga, chicos, es que se conozca a cada uno a sí mismo. Conocer los ciclos propios de producción y conocer los ciclos propios donde te sale mejor y te sale peor es clave para sentirme culpable.
2: Te dejamos ahora, pero te vamos a volver a llamar, Claudina, porque te necesitamos, Claudina.
1: Terapia de grupo,
2: este grupo necesita terapia. Te mando un beso
0: cuando
2: grande.
0: Cuando quieran, chicos.
2: Muchas gracias. Es Claudina Kuznowski, psicóloga especialista en desarrollo profesional. Tiene el libro que se llama Inteligencia Laboral. Algo que le falta al equipo de Mercurial y 107.9, ¿no? Es feo.
3: Todo, sí. Vos arrancaste igual mal la mañana, vos dormiste mal.
2: Sí, dormí mal. Dormí
3: ¿Y por qué dormiste mal?
2: Sí, no sé. Bueno. No sé.
3: Ahí está el problema. Vamos a indagar ahí por qué durmió mal.
1: Estoy muy contenta que acaba de llegar alguien muy especial para este equipo.
2: Ah, sí, vino Mica.
1: Muy especial.
2: Hola.
1: Oh.
2: Me viniste a visitar porque que escuchaste Reina que estaba mal, ¿no? Escuchaste que estaba mal y dijiste, voy a ver a Franco.
3: Te tenemos que decir, Mica, da bronca lo que te quiere este hombre. Sí. Lo que te extraña, ¿viste? Lo que hace, ahí vamos de salida de fin de semana. Da bronca, da envidia a la pareja.
2: Escuchame, sí, vamos a una pausa y ahora te saludo acá. ¿Querés? Dale.
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0: 3 de la tarde, 21 minutos, 15 grados tenemos de temperatura en Buenos Aires. Estamos en El Observador. Enseguida vamos con los oyentes, por supuesto, vamos con los regalitos que tenemos, las entradas para el cine y demás. Pero, ¿estás bien? ¿Qué viniste? Hola,
1: bien,
0: hola Mica. Hola,
1: bien.
0: Mica.
2: ¿Cómo va?
3: ¡Ah! ¡Mira, Mica! Le queremos preguntar de todo.
0: Para mí está sentada muy. ¿Tendría que estar acá, a UPA? ¿O no?
3: Es capaz.
4: Acomodale un poquito al Mica, así puede estar cómoda y.
0: Escúchame.
4: ¿Primera vez que da notas así juntos?
0: Sí. ¿Nota?
4: Sí, ¿no?
0: ¿Cómo nota?
4: No,
0: es una nota.
4: Esta es una nota, chicos.
3: Es una entrevista.
4: Hoy hablamos de la intimidad de Franco.
3: Hoy le vamos a hacer una entrevista a Mica.
4: Claro,
3: que
4: claro,
3: todo lo que
4: nota.
3: Queremos saber.
0: No, Mikey, no entres.
3: No,
0: no. Bueno,
4: exclusivo.
0: Sí, no, sí, sí, no.
3: Te está
2: Mica, vos no te censures.
3: Que no te censures. No te
4: atención.
5: No, escuché que estaba caído, que la mañana, que durmió mal.
3: ¿Y por qué durmió mal, Mica? ¿Qué pasó ahí?
5: No sé.
3: Esto puede llegar a ser como un residuo de lo que pasó la semana pasada, porque te fuiste 10 días.
5: Me fui 10 días.
0: Eso
3: y no
0: daño.
3: Sabes lo mal que la pasa Franco cuando te vas.
5: Claro, sí. Porque tiene que hacer un montón de cosas que.
3: Bueno, porque eso es lo que queremos preguntar. Mica, ¿por qué este hombre no sabe hacer un huevo revuelto?
0: Porque... ¿Eso le vas a preguntar?
3: Sí, porque yo necesito. Lo malquerías mucho.
0: Sí, sí. Me quiso enseñar.
5: Le quise enseñar. Eso.
3: Y no quiere
5: decir, pero me dijo, no, porque ¿sabes cómo me endulza?
3: Sí.
5: Me dice, no, es que vos le pones amor.
3: Vos
5: le
3: claro.
5: Vas a ser mejor. Bueno, entonces yo lo miro y digo, bueno, está bien. Y agarro y se lo hago, lo decoro.
3: Bueno, pero eso pasa con los hijos, raro que pase con...
4: Los huevos que vos acá nos dijiste, hoy me dice huevos revueltos, que viene, que los vimos con la semillita, sí. Es ella.
0: Y sí.
5: Claro.
3: ¿Vos te acordás la picada que nos armó para el mundial?
0: Claro,
3: tremenda
0: claro,
3: picada,
0: claro.
3: Gracias.
5: No, un placer.
2: Bueno, pero para, ni siquiera el tema de la palta.
0: Ni siquiera.
2: Era ni pisar, siquiera. Agarrar la mini pimer y mixearla.
5: No.
3: ¿Qué tarea en el hogar hace Franco?
4: Hombre que resuelve.
5: En el hogar.
0: No, pero. Escúchame, ¿vos me vas a defender o no?
5: Pero
0: ¿o me vas a enterrar?
5: Decir,
0: ¿me vas a defender o no?
3: Ay, Dios mío.
5: Porque... Es que no tiene tiempo de hacer tareas del hogar.
3: Trabaja mucho.
5: Claro, no hace. No,
4: tipo
5: no,
4: que labura mucho tiempo.
5: Labura muchísimo tiempo. ¿Y le voy a pedir que haga cosas? No.
0: Eso es una. ¿Te das cuenta?
5: Pero el fin de semana.
4: Ah.
5: Sí le pone un poco de...
4: ¿Se va a jugar el padre con los pibes? ¿Cómo que...?
5: No, bueno, pero eso está bien que haga algo. Pero por ahí te dice, lavo yo los platos.
3: Ah, bien.
5: Sí. Bueno,
3: hace alguna demostración.
4: Sí,
3: de
4: bien, ahí.
2: Estoy por
3: involucrada.
2: Eso muy bien cuando dijeron, ¿un chico más? No, con dos
5: no,
2: estamos
5: dije,
2: muy
5: no,
2: bien.
5: No.
4: ¿Pero
5: no,
4: los lava o tienen lavavajilla?
5: No, los lavo.
4: Ah,
5: los lavo.
4: Si no era meterlo ahí con el jabón. Y...
0: Pero es verdad lo que conté de...
5: ¿De que te quede todo?
0: El chico más.
5: Sí, es verdad que él quería y yo... Ya sentía que
0: cierto.
5: Estábamos perfectos.
4: Estamos bien.
5: Yo con los dos varones estoy bárbaro, los cuatro estamos genial. Estaba todo
2: ya
5: muy
2: está.
5: Bien.
2: Cerraba.
5: Sí. No, pero lo charlamos, no es que yo impuse un no, ¿no? Lo charlamos, le di.
3: Está bien.
0: Sí. Ahora, ¿vos sabés por qué este equipo busca enterrarme?
5: No.
0: ¿Vos
5: no tanto,
0: cuando nos escuchás de casa, qué decís? ¿No tanto?
5: No tanto.
3: Lo que, para, otra
5: lo
3: cosa.
5: Que no coincido con muchas cosas,
0: no,
5: con Manny, con casi todo, menos con el tema del canto. A mí me gusta.
0: ¿Viste?
3: Iba exactamente
0: gracias,
3: a preguntar eso. Iba a preguntar eso. ¿Sí que vos te pensás que canta bien?
5: ¿Les contó que él cantó cuando nos casamos?
3: Sí, claro. Nos mostró fotos de...
2: No me acordaba.
4: Para, ¿y quedó alguien?
5: Hicieron show.
4: ¿Quedó alguien?
3: En el casamiento.
4: ¿Él cantó?
5: Sí, claro.
3: Ahí se fue Mirta, ¿no? Ahí fue Mirta.

0: separó y se fue.
1: ¿No lo contaste?
0: No, no lo contó.
1: Pero tenemos foto, video.
0: Necesito
1: obvio.
0: Video.
2: No, todo, hay que tener ese video.
1: Estamos registrados.
3: Está en VHS el video.
1: Pará.
4: ¿Qué cantó?
1: Cantó con la banda, sí, con su hermano. Y me cantó un tema a mí.
4: ¿Qué te, o sea, ¿te acordás la canción?
1: Sí.
0: ¿Y no te arrepentiste en ese
3: momento?
0: Si no te
3: acordás la canción, me tengo un
1: tono. No, olvídate.
2: Te dio un poquito de cringe, un poquito.
1: Cero.
2: ¿No?
1: Cero.
0: No, a ella le encantó.
1: No, me encantó, me emocioné.
0: Lloraste todo.
1: Frente. Tipo acústico aparte fue.
0: Ah. Y no te arrepentiste.
4: Y no
2: te arrepentiste.
1: No, no, peló guitarra, obvio.
0: Peló guitarra todo y no te arrepentiste.
1: Cero.
3: Algún día verás que me voy a morir. Sí. Amándote.
4: Ah, sí.
0: Nica, vos estás enamorada. Es muy pero, malo. Es muy pero malo
1: esto,
0: cantando.
1: Esto ocurrió lo hace que hace 22 el amor, años.
3: Sí. Escucha, ahí está. Amándote. No me salió igual.
2: No,
3: ah,
2: ah.
1: No.
3: ¿Creíste
1: no,
3: que era yo?
0: Este es el original.
2: No, no, me gusta. Un segundo ya dije, gustó, no es. No,
4: para mañana hay material, dice. Mañana no, lo tenemos.
1: No, pero si cantaste muy bien. Sí. Pero aparte se escucha, arranca sí. Y se escucha de todo el salón, el... Ah, de todas las mujeres que había.
3: ¿Viste?
4: Ay,
3: acá dicen, el amor no solo es ciego, es sordo.
1: No, es sordo. No,
3: es sorda, dicen acá.
1: Sí, es sorda, es sorda.
3: Son más malos estos, son más...
1: Son malos.
3: Sí, sí, sí.
0: Los del chat son más malos que nosotros.
3: Sí, sí, sí.
2: Es muy regia mica, dicen, ¿eh? Hay algún buitre por ahí. Dice, muy linda voz para Aspen, dice. Es locutora.
0: Es locutora.
2: Es locutora. Claro.
3: Es muy regia.
0: Se conocieron así.
2: Muy regia. Es una señora, debe ser, ¿no?
1: Nos conocimos en Elisa. Bueno, ya lo saben.
2: Claro, claro.
3: Sí, sí, sí. Sí, de madera terciada, dice.
2: ¿Puedo tirar pregunta picante?
0: Yo, el ¿por qué no te lo tiró que en una radio había pasado cosas arriba de una mesa?
3: No. Eso no. Dijo Maru.
0: No, vos no dijiste.
3: Cabecita sucia, dijo Maru. Dijo,
0: yo dije que había pasado cosas en la radio.
4: No, yo fui.
0: La cochina sucia siempre soy yo.
4: Jefe, jamás hubiese dicho eso yo.
0: Pero ¿qué pasó con una radio?
3: Fue entre puertas.
1: Claro. Vieron que antes había un aire.
0: Claro.
1: Cuando pasás de...
0: Dos puertas.
1: Exacto.
0: Con un pasillito.
1: Y en el medio, como no lo habíamos blanqueado, nos dábamos algún vecino.
4: Ah, qué lindo.
1: Era muy inocente. Muy
2: acá
1: inocente.
2: Dicen Roboski.
3: Nadie sabía. Nadie sabía.
1: Qué lindo. Y se lo comunicamos al equipo.
3: Era una pareja oculta.
1: Sí.
3: Porque donde se
5: para
3: trabaja...
5: Para mí estos dos chicos...
1: Bueno, claro. Nos invitaron a un casamiento. Nos invitaron a un casamiento y entramos de la mano. Y todos, wow. Y ahí fue.
4: Qué lindo.
2: Lo mejor
3: ahí
2: y la mejor cualidad de Franco y la que vos decís, dale.
0: Acá le falta un poco.
2: Hay que cambiar un poquito esto. Porque.
3: Escucha, le voy a preguntar a Clara eso.
2: Pero puede ser algo.
3: Le voy a preguntar.
2: No, empezamos a hacer. No.
0: Tiene que venir Clara.
2: Sí.
0: A Pablo no entra ni a la esquina. Ni a la
2: pero
0: esquina
2: no, digo,
0: llena.
2: La mejor virtud que tenés
1: no,
2: de él.
1: Una no, tiene miles.
2: Ah.
0: Miles. Qué enamorada. No. Te ves que te digo que me da envidia. Yo no puedo creer esta relación.
1: Miles. Es generoso, bueno, sí. Amoroso, detallista.
2: Eso se nota, sí.
1: Es lo más. Sí,
2: sí, y algo
1: es un
2: negativo.
1: Compartir la vida con él.
2: Que le cuesta despertarse, que es medio de volar, no sé, algo...
0: Algún efecto tiene que
4: ¿se
0: tener.
4: ¿Se levanta de buen humor a la mañana?
2: No lo cancelemos, ¿no? Pero digo, lo que se puede contar.
4: ¿Se levanta de buen humor a la mañana?
1: Sí, se levanta de buen humor. El ¿mirá? Tema es que no tiene que tener hambre.
4: Claro.
1: No, eso no tiene que tener hambre. Si tiene hambre ya ahí... ¿sí? Entonces, llega del canal a la noche y la comida tiene que estar lista.
2: Ah, mira.
1: Perfecta ahí.
2: Llega a la mesa.
1: Sí, claro.
0: A comer.
3: ¿Eso me estás diciendo que es un defecto?
1: No, pero me preguntó no, Maru si claro. Cuando estabas si de mal humor. Claro, muy pocas veces está de mal humor, salvo ahí cuando tiene hambre y ya me doy cuenta. Y, bueno. Pero si no...
2: Un oyente para Mica.
0: Uy, tenemos un oyente para Mica.
2: Atención.
0: Para
2: Mica.
3: Ojo, ¿eh?
4: Ay, loca.
6: Sácame esa mujer de ahí. Franco es mío, nena.
1: No, le mandamos un beso a la señora.
3: Ay, ay, ay, qué
2: lindo.
3: Muy bien, bueno. ¿Alguna pregunta picante? No.
2: A mí no,
3: ¿eh?
2: Bueno, ya que nació. Me das autorización.
3: Obvio,
2: ya que nació el amor, digo, en el laburo y demás, y hace muchos años que dejaron de trabajar juntos, entiendo. ¿Cómo te llevas vos? Más allá de que. No podés no confiar en este hombre, pero digo, en algún momento dijiste, che, locutora. Viste, habiendo sido vos,
1: claro,
2: su pareja siendo
1: si
2: locutora.
1: Si soy celosa.
0: ¿Cómo celosa de alguna
2: eso?
0: Compañera,
1: no,
0: un quilombo,
2: no,
0: alguna
2: no,
0: vez.
2: No, no soy celosa.
1: No.
2: ¿Él te da motivos para ser celosa?
1: No, por eso.
2: Claro.
1: Por eso no soy
2: claro.
1: Celosa, porque no me da motivos. Era celosa antes, pero bueno, evolucionamos y...
2: Yo lo imagino a Franco cuando le piden sacarse una foto... Como Messi, ¿viste?
1: No,
2: así,
1: no,
2: recto,
1: no.
2: Como yo no te toco, ¿eh? Yo no te paso brazo
1: de pedo. De hecho, cuando le piden y estoy yo al lado, yo digo, yo le saco, no, vení que nos sacamos
2: ¿y al revés,
1: todos juntos.
2: ¿Algún conductor fachero que hayas trabajado y que...

0: Y pregúntale a él.
1: ¿Es celoso?
2: ¿Alguna vez?
1: ¿Es celoso? Es celoso, dijo. Es celoso.
3: Cuidar.
4: Ayer cuando hablamos de la trieja estaba como... Que dijo, no, de ninguna manera. Dijo, no, muy celoso.
3: Es celoso frente.
2: Hay que cuidar, hay que estar,
1: hay que cuidar, ojos abiertos.
2: Ojos abiertos. ¿No?
0: Es celoso.
3: Mikey.
0: No, pero bien.
3: ¿Eh, Mikey?
0: Sí, claro.
3: ¿Tú fuiste de viaje con una amiga hace poco?
0: Pero
4: ¿cómo estuvo el viaje?
0: Espectacular.
4: ¿Pasaron lindo?
0: Sí, 10 puntos. ¿Viste? Sí, todo. Sí. Te cuento, todos los días playa.
4: Que tiró que ahora le tocaba a él uno con un grupete de amigos, no sé qué, después del tuyo.
5: La cara.
4: Hace rato que no... Que debe.
0: Quizás se ha ido con amigos.
5: ¡Ah!
0: Varias veces. Ahora hizo un stop.
5: Ahora entendí por qué vino con factura.
0: Pero
2: hoy se están yendo amigos míos a Bariloche y yo no voy este año.
0: Le insistí.
2: Andate.
0: Pero no. ¿No que te insistí?
2: No pude ir este año.
4: Sí, lo que pasa es que luego ya se tomó vacaciones, acá no puede ir. Te agarra más Hulk y se
0: claro.
4: ¿Otra semanita más?
2: ¿A dónde te vas?
0: ¿A dónde vas? No, pero sí, tenemos así equilibrio.
4: Bien, re lindo.
1: ¿Cuál fue el mejor regalo que te hizo? ¿Hace buenos regalos?
0: Sí, re. Re porque es muy dedicado.
1: Bien.
3: No, es al revés. Vos sos
5: la vergüencita.
2: No, es que la verdad es que me está haciendo quedar bien. Ella es la que hace buenos regalos. Yo soy medio. Yo hago lo que puedo.
0: Pero se dedica.
2: No, es verdad, Vani.
0: Pero de verdad.
4: Se dedica a buscar exactamente lo que querés, lo que te gusta, te escucha.
0: Y se frustra si pongo por ahí. Hace mucho que no me pasa alguna carita de que. Ay, no me digas, bueno, lo puedes cambiar. No, como que se angustia. ¿Cómo no le pegué? Pero no. Le pega
4: siempre.
0: Sí.
2: Muy bien. Bueno, nos tenemos que ir a las noticias. Muy rica Medialuna, gracias.
4: Riquísima Medialuna, gracias, Mica.
0: Un placer.
4: Me tenés que pasar te paso el teléfono.
0: Sí, ¿cómo?
5: No.
0: Así te paso datos.
2: ¿Qué dato querés?
0: Te paso datos, te paso material.
4: Yo necesito.
2: ¿Querés contar las nueces del desayuno?
4: Sí, quiero que...
2: ¿Podemos
4: hacer algo con el desayuno?
0: Se lo hace.
4: Y por eso lo hace mal. No puede comer cinco almendras, cinco avellanas.
0: Yo aparezco a media mañana y le preparo.
2: Claro, yo soy feliz. Claro. Cinco almendritas, el activo.
4: Pobre sí.
1: Tres cherries.
5: Bueno, y incentivarlo un poquito más con el gym. Decirle...
4: Va poco.
5: Caminadora ya está, mi amor. Necesitamos un poco de bíceps.
2: ¿Le molesta que vaya a la caminadora?
5: Poquito de bíceps.
0: Es que a él le gusta.
1: Sí. Capaz tiene que ir más tiempo.
5: Es un caminante.
0: No tiene. Y también está bueno que duerma un poco más a la mañana, que descanse.
4: Sí, trabaja mucho, ¿no? Siempre trabajó mucho, toda la vida trabajó muchísimo tiempo.
0: Horarios. Terribles a la mañana, todos los horarios.
2: Muy bien, bebé, no me criticaste, me hiciste quedar bárbaro. No.
5: Hermosa pareja, dice.
4: Hermosa pareja. Dan asco.
5: Son demasiado tiernos. No puede ser.
0: Es mucho.
4: Que viva el amor.
2: Que viva el amor. Gracias por venir un ratito. Igual quedate, que
0: un placer, ya me quedo.
2: Sí. Bueno, besito, vamos a dar noticias.
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8: La CGT encabeza una marcha economía por las familias endeudadas y las pymes se movilizan contra el cierre de las empresas. La Central Obrera marcha junto a las dos CTA y los movimientos sociales para reclamar por la morosidad que alcanza más de 5 millones de familias. Las acciones argentinas negocian en alza pero caen los bonos y vuelve a subir el riesgo país. El Merval porteño sube 0,8% después de 3 bajas consecutivas. Los bonos en dólares perdieron las ganancias iniciales y caen 0,7% en promedio, con un riesgo país en los 523 puntos básicos. Declaró la pareja del paciente que murió tras una operación de Aníbal Lotoqui, dijo lo dejaron morir como a un perro. El médico es juzgado por el delito de homicidio simple con dolo eventual.
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8: Rivadavia y Cuenca tiene reducción de ambas arterias por un choque entre un auto y una moto. Recordemos que está cerrada la Plaza de Mayo y sus alrededores por manifestación en la zona del Ministerio de Economía. Trenes subte y premetro funcionan con normalidad.
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8: La temperatura actual en la ciudad de Buenos Aires, 17 grados 4 décimas. Tenemos cielo nublado, humedad 51%, la presión 1009 hectopascales, el viento es del oeste a 2 kilómetros en la hora y la máxima prevista para este jueves, 17 grados.
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1: Bueno, maravilloso. Enseguida vamos con unos mensajitos de ustedes y después vamos con las entradas. Regalamos las entradas de cine, Guito. Pero después dejame unos mensajes más de oyentes. Pero hacemos la presentación del señor, el Chiqui.

0: Dale, querido, ¿cómo andás? Buenas tardes, bienvenido.
1: ¿Cómo te va, Franco? Y debo felicitarte, ¿eh?
0: Sí, ¿por qué?
1: Tenías razón, River se llevó un empate de Colombia y quedó satisfecho.
0: Ah, muy bien. Sí, sí, se conformó con el empate sin goles. Fue a buscar horrible. Eso, ¿no?
1: No le quedó otra, porque Independiente Santa Fe tuvo dos pelotas en los palos. Una en el travesaño, otra en el palo.
2: Pero suena poco un empate afuera, muchachos. Estamos,
0: claro.
3: ¿Vos lo viste jugar?
0: Horrible con el resultado.
1: Y también estuvo enojado con Borré, por ejemplo, que le protestó porque estaba muy sacado y Coudet le dijo, anda para allá, en otras palabras, ¿no? Deja de... En fin. Sí, estuvo conforme con el resultado. Todos firmábamos en el empate, dijo. Tuvo que jugar con Lucas Martínez Cuarta de lateral derecho, como habíamos adelantado. Le faltó potencia de mitad de cancha hacia adelante. Recién leía que prácticamente desde que llegaron a River, ni Beltrán ni Borré supieron gestionarse, autogestionarse jugadas de gol. Ni siquiera tuvieron un mano a mano claro. Y ayer pasó más de lo mismo. El único que intentó algo en el primer tiempo fue Ángel Correa.

0: y poquito. Fue un gran partido, eso sí, de Nicolás Otamendi. Para mí el mejor desde que volvió a la Argentina.
1: No, yo te había mandado el videito de Coudet, medio furioso, vos me decís que es el estilo de él, pero yo noté como que estaba todo medio nervioso, ¿no? Entre Borré y Coudet, como que los jugadores estaban medio...
0: A ver, es el estilo del técnico, esto de dar indicaciones, gesticular, ser verborrágico, la vehemencia de Coudet.
1: No es que termina mal.
0: No lo van a cambiar
1: eso.
0: Al Chacho.
1: Ok, no es que termina mal, digo, entre Borré y Coudet eso.
2: ¿Rivero cuándo lo vendemos?
0: A Rivero se lo quieren, los hinchas se lo quieren sacar de encima.
2: Sí,
0: mira,
2: regalado. ¿A quién se lo regalamos a Rivero?
0: Ayer no fue el mejor partido de Rivero.
2: No, pero es pato criollo. En todos los partidos una...
0: ¿Sabes qué? Está muy mal con la pelota. Muy mal.
1: ¿Es el que hace el pase al rival o se mantiene cuarta? Porque viene viralizado uno de River que le da un pase al rival directamente.
2: Martínez Cuarta también le dio un paso al rival, pero no, lo que hizo el error de Rivero fue tremendo. No fue casi gol de milagro.
0: A ver, la gente de River está muy enojada con Rivero, es cierto, pero también hay que decir algo, y vuelvo a lo mismo, ¿no? Cuando vos sacás del plantel 15 jugadores, es muy difícil volver a la armonía. Necesitas varios partidos para que la base del plantel se asiente. Ayer, por ejemplo, podría haber jugado Fabricio Bustos de lateral derecho. No. Ayer, por ejemplo, improvisaron con Martínez Cuarta y en el banco de suplentes había un juvenil de la reserva.
2: Claro.
0: Entonces, es muy complicado para la armonía de un plantel sacar de cuajo a 15 futbolistas. Y que el equipo no se resienta y que la manera de jugar no se resienta. Con el agravante de que tampoco el River del semestre pasado fue Brasil del 70, ¿no? Digo, no es que fue el mejor equipo del torneo. Perdió con Belgrano la final y no le sobró nada para llegar hasta ese lugar. De todas formas, haber ganado el fin de semana y empatar ayer de visitante no es malo para River. Claro. Me va a decir Tomás ahora, pero sos River, tenés que ir a ganar en Colombia. Fantástico.
3: No,
0: pero cuando no se puede ganar...
3: Todo lo contrario.
0: Cuando,
3: me parece perfecto el empate.
1: No se, ellos se pelean aunque estén de acuerdo.
2: Sí, aunque estén de acuerdo se pelean igual.
3: Firmo el empate para ganar acá.
1: Claro.
3: Totalmente, la altura juega su juego también. No olvidemos de eso, che.
0: Hace 30 segundos dijiste lo contrario.
3: No, al contrario, dije que me parecía bárbaro el empate. Bueno. Te firmo el empate jugando afuera siempre, hoy, mañana y siempre. Menos con Ferro.
0: En fin, bueno. Ahora entonces, no River, River define la semana que viene de local contra Independiente Santa Fe y en caso de pasar, en cuartos jugará contra el ganador de la serie entre Vasco da Gama y Olimpia, que empataron 0-0 en el primer partido.
1: Bueno, muy bien. ¿Qué más tenemos, Chiqui Deportivo?
0: Hay que hablar de la clasificación de Platense.
2: Tremendo, sí, Platense.
0: Primera Copa Libertadores de su historia. Qué bien, y ya está entre los 8 mejores del continente.
2: Tremendo,
0: ayer empató 0-0 de visitante contra Coquimbo. Habían igualado 1-1 en la ida. Y por penales lo venció 7-6. Otro gran partido de su arquero, de Juan Pablo Cosani. Y además encontró una regularidad de la mano de Martín Palermo, ¿no? O sea, había tenido un montón de defectos, sobre todo en el torneo local con Walter Zunino, los corrigió y a nivel internacional mereció haber ganado el partido de ida, se lo empató Coquimbo en el último minuto con un gol del argentino Badalá, y ahora fue a Chile y no jugó mal en Chile, pudo haber perdido, es cierto, el arquero Cosani le tapó un gran mano a mano a Badalá, y está entre los mejores 8 y va a jugar contra Fluminense, el equipo que eliminó a Independiente Rivadavia. Podríamos haber tenido en cuartos de final de la Libertadores una serie entre Platense e Independiente de Rivadavia que hubiera supuesto un semifinalista argentino. ¿No?
1: Sí, qué bien. Digo, no le gusta a Riquelme esto, ¿no? De que Palermo esté dirigiendo un equipo que ya está en cuartos de final de la Libertadores. Mucho hincha de Boca y dice, che, ¿por qué no lo tenemos nosotros acá en el banco?
2: Nunca,
1: ¿no?
2: Va a estar Palermo ahí.
1: No, por eso.
0: Yo creo que si en algún momento Palermo la rompe como entrenador, en el club que sea, y los hinchas piden por Palermo... En algún momento Riquelme, si sigue siendo presidente, por supuesto, dejará de lado la antinomia y lo llamará. Algo parecido a lo que ocurrió en su momento con Grondona y Bianchi, ¿se acuerdan? Que en realidad no lo llamó Grondona, sino que lo mandó a Pedro Pompilio a negociar con Bianchi para ser técnico de la selección. Bueno, salvando las distancias, algo parecido. Por lo pronto, Palermo está en Platense, le está yendo muy bien. Y hay que contarte también que hoy 21:30 juega Rosario Central su chance en Brasil contra Corinthians, el partido de vuelta por octavos de final de la Libertadores. 0-0 fue en el Gigante de Arroyito,

0: Así es, se juega su chance el equipo dirigido por Jorge Almirón.
1: Bueno, muy buena información, como siempre, Chiqui, estamos atentos. Estoy igual, estoy nervioso del partido del domingo, es un partido
2: ¿A qué hora
1: importante,
2: es?
1: Vélez River. Sí.
2: ¿Cinco y pico?
1: No, Vélez River juegan a las 7:15, ¿puede ser?
2: Ya te digo.
1: O 9:15.
0: A las 7:15, 19:15 en el Estadio 19, Monumental.
1: Sí, lindo partido.
0: Es un lindo partido, sí, también es un gran partido Racing Boca, que juegan después a las
1: Sí,
0: 21:30.
1: cierto.
0: En el River Vélez vas a ver a Thiago Almada seguramente con la camiseta de River contra
1: Me da
0: Vélez
1: un poco de
0: y
1: bronca.
0: a Tobias Andrada.
1: Sí.
0: Tobias Andrada va de menor a mayor con la camiseta de
3: Sí,
0: River,
3: mirá si te
0: hay que
3: clava
0: decirlo.
3: Almada.
1: Están las camisetas al revés. Sí,
2: mirá si te
3: gol de
2: clava
3: Almada
2: vos.
3: Y de Otamendi.
1: Y mirá si te clava Lanzini.
3: Pasa nada.
1: Elías,
3: no tengo afinidad por
2: varios
3: Lanzini.
2: Hay ahí.
1: Hay varios. Sí. ¿Cómo se llama?
0: Aliendro también.
2: Aliendro también nos puede invocar. Sí. Es muy probable.
0: Mamana te puede hacer un gol de
2: bueno,
0: cabeza,
2: basta.
0: Tommy.
3: Mamana, sí, Mamana.
2: Tienen a medio River al final.
1: Bueno,
2: tienen medio River.
1: Medio River, ustedes tienen medio Vélez.
2: Y bueno.
1: ¿Por qué no hacemos un cambio ahí de camiseta? Devuélvanos
2: bueno.
1: a Thiago.
2: Y... No, gracias.
1: Bueno, muy bien. Chic, ¿mañana hay Fórmula 1?
0: Empieza, claro, la actividad en el circuito de Zandvoort, en Países Bajos, con una particularidad, y es que Alpine va a presentar un paquete de mejoras en uno de los dos autos.
1: Sí.
0: ¿Adivinen cuál?
1: ¿Cuál?
2: En el de Gasly.
1: El de
2: Gasly,
1: Gasly claro. No, sí, está llorando
0: exactamente.
1: Ahí con la Pinto, ya dijo, estaba medio enojado, ¿no?
0: La explicación es que, bueno, si vemos que funciona en el de Gasly, lo ponen también en mi auto.
4: Como que lo dejan para
0: lo cual,
4: último.
0: Y porque es el piloto 2. También
2: claro.
0: puede pasar, ojo, que esas mejoras, que por ahí en el simulador funcionan bárbaro, en la pista no tengan esas prestaciones. Y entonces tengan que volver para atrás. Eso a veces pasa. Hay que ver qué ocurre en la pista.
1: Claro.
0: Es el regreso de la Fórmula 1 después del parate veraniego europeo, con la renovación de Max Verstappen con Red Bull hasta 2030, y la de Carlos Sainz con Williams, que firmó un contrato plurianual. Está todo dado para que Colapinto también renueve con Alpine. Solo falta el anuncio oficial.
1: Bueno, maravilloso. Y para los que les gusta el tenis, muchacho argentino Tirante la está rompiendo. Juega cuartos de final en Cincinnati. Está teniendo un gran torneo. 9:30 p.m. hoy. Digo, para los que les gusta el tenis, un lindo partido el de Thiago Tirante hoy contra Fields. Bueno,
0: exactamente.
1: Ale, querido, nos vemos mañana. ¿Te parece?
0: Abrazo grande para todos.
1: Dale, abrazo grande. Gracias, Chiqui, querido. Ale Casar, 3:48 p.m. Si quieres vender oro, alhajas, brillantes y relojes a precio internacional, Joyería Richardi está en Avenida Alvear, 1572 en Recoleta. 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
1: Bueno, dato del espectáculo que tiene Maru, por favor, sobre Vicuña.
4: Bueno, ¿sabes qué? Benjamín Vicuña sorprendió en las redes sociales porque subió un posteo en donde dice que se va de la obra Secreto en la Montaña.
1: Uh-huh. ¿Se va él?
2: No.
4: Se va. Se va. En 6 semanas me despido. Hizo un posteo que ahora vamos a ver en el streaming, en donde le agradece a sus compañeros. Dice que fueron meses de mucho trabajo. Me hiciste recién una pregunta fuera del aire y era si le había ido bien a la obra. Hay que decir que durante lo que fue el Mundial, todas las obras de teatro bajaron. Le fue bien hasta ahí. No fue un éxito. Esto, la verdad que se esperaba, había mucho rumrum porque estaba Dolte detrás, porque era Benjamín Vicuña, porque era La Mote, porque era una historia copada. No fue la más taquillera, eso hay que decirlo. Ahora, se está evaluando porque la idea es que hagan una temporada en Mar del Plata, por ahora que no está de todo cerrada, y quieren hacer una gira, que tampoco está de todo confirmada, pero la idea están trabajando en todo lo que se viene. La obra seguiría con La Mote, pero ¿quién ocuparía el lugar de Vicuña?
1: ¿Quién? ¿Tenés el dato?
2: ¿Tenemos el dato?
1: ¿Quién?
4: Me dicen que la producción y el director está interesado en que Luciano Castro ocupe el lugar de Benjamín Vicuña. Ellos habían
2: Castro
4: trabajado hace mucho. Hace
2: desnudos, dándose besos.
4: No, claro, bueno, habían hecho las estrellas hace mucho.
3: Lucha de obeliscos.
2: Ojo.
4: Dios, bueno.
2: Dios mío.
4: Está bueno, Castro después del Hola Guapa y todo eso no se lo vio
2: Hola,
4: más.
2: Guapa.
4: No se lo vio más.
1: Claro.
4: Lo último que hizo fue un unipersonal en el verano en Mar del Plata. Muy tranquilo, después no subió más nada en redes sociales, lo último que subió fue un posteo en abril.

0: de la UTEP, para ver que, con quiénes estaban endeudando, ¿viste? Y cómo, cómo era el tema, porque la verdad que me hace un poco de ruido que gente que no tiene un empleo, digamos.
1: Sí.
0: Y lo que me cuentan es que hay tres niveles de endeudamiento al sistema bancario. Por supuesto, los barrios populares no acceden. Las plataformas virtuales hacen una mención, pero el tercero y más peligroso es el servicio de préstamos informales de usureros con cobros extorsivos, dinero excedente del narcotráfico. Ahora, si esa gente se endeuda con el narcotráfico, habla de la poca gestión que hay a nivel jurisdiccional, municipal, provincial, sobre la lucha contra el narcotráfico, ¿no?
2: ¿Qué te parece?
0: Entonces, bueno, es complejo.
1: Bueno, tenemos para escucharlos a ustedes en el 11-3500-1079, porque así damos las entradas de cine. Nachito, dale, último.
3: Hola, Franco y equipo. Mira, para mí procrastinar tiene que ver con el temor. Está el refrán, no dejes para mañana lo que puedas hacer hoy, pero procrastino por temor. Por temor, no sé, no sé qué me pasa, pero realmente no es hacer vagancia.
2: Claro.
3: Es dejar para mañana, porque mañana lo haré, nada más que eso.
2: Claro.
3: Chau, soy Emma, y las entradas podés regalárselas a otra persona.
2: Ah, bueno.
3: No participo.
2: Es un amor
3: en esto.
2: Al final, chau. Emma, es un amor.
4: Claro.
2: Bueno,
4: porque
2: sí,
4: ¿Tenemos
2: ganadores?
4: Sí, tenemos ganadores. No quería ir al cine,
2: solo
4: quería dar su mensaje.
2: Sí.
4: Los ganadores son Paula, el teléfono termina en 4003, y Cristian, teléfono terminado en 5190.
2: Bueno,
4: así que Paula y Cristian se llevan las entradas para el cine.
2: Paulita y Cristian, un abrazo, gracias a todos los que llamaron, que fueron un montón,
4: fue
2: una tarde linda. No me terminaron igual de levantar el ánimo, así,
5: ¿Nosotros tampoco?
2: Salvo Mica, que vino.
4: Ah,
2: no, ustedes no. Claro. Tommy me volvió loco toda la tarde con Milei.
4: Te
2: me volvió
4: todo el
2: loco
4: día.
2: Toda la tarde.
4: Te peleé un poquito.
2: Sí.
4: Te peleé un poquito, siempre lo peleé.
2: Siempre, siempre.
4: Aparte lo interrumpe, lo.
5: Pero
4: lo,
5: te
4: lo,
5: se te piso.
6: Vos te divertís acá.
2: Sí.
6: ¿O no?
4: A mí
6: sí,
4: me gusta porque Tommy te
5: descontractura.
6: Sí, tal cual,
4: sí. Cuando llegó era muy durito, muy todo, muy formal.
2: Sí,
4: y
2: el
4: ahora está.
0: Chicos, que
4: te mantienen
0: también antes del aire. ¿Qué temas tienen, chicos? ¿Sí? Ah, bueno, buenísimo, buenísimo. Después ya.
4: Ahora farmea Aura. Farmea Aura, hace gestitos.
2: Dicen que le respondo corto por WhatsApp.
5: Sí, es tremendo.
4: A los chicos también, mis hijos se quejan de lo mismo.
2: Sí, que le pongo bien.
4: Sí.
2: Pulgar para arriba.
0: Sí, claro. Sí.
4: Y bueno, no le gusta hablar por WhatsApp.
0: O no responde.
2: No, siempre responde.
4: No, no responde.
2: ¿No te respondió un mensaje alguna vez?
0: Ha pasado.
2: Pero pará, te juro que se me pasó.
4: Yo te hice advertencia. A mí corto no me responde.
2: Escúchame, mirá cómo de a poco Mica empieza a mostrarse brava. ¿Viste?
4: Es que
2: bonita, tan buenita, mirá.
0: Nosotros la tenemos que ablandar a Mica también.
2: Me entierra.
4: Yo nunca lo dudé de Mica. Se sabe quién lleva los pantalones en esas casas hace rato. Olvídate.
2: Eso en todas las casas.
4: Hay que ponerle un poquito de onda a la verdad. Date, obvio. ¿No? Uno le pone garra, entonces.
2: Menos mal que termina el programa.
4: Todo lo que te da quiere
2: que vuelva.
4: Sí,
5: reciprocidad.
2: Sí, totalmente.
4: Yo siempre cuando me dice, no, porque Mica me hace esto, se hace el otro, que la comidita, que el desayuno, que se fue y me dejó en el freezer. Entonces,
7: ¿a vos
4: dije,
7: te parece?
4: Todo eso, digo, en algún momento va a volver, tiene que volver.
7: Y le digo, ¿y qué tal? Pero dejaste para 2 días, te fuiste 10. Y bueno, pero no puedo dejar para 10.
4: No hay freezer que aguante 10 días, claro.
5: Aparte son 3 cabezas que alimentar.
7: Exacto.
5: Hombres que
4: es
5: comer.
4: Es una barbaridad.
5: Comer.
4: Sí, es una barbaridad.
2: Bueno, señoras y señores, nos vamos. ¿A dónde te vas, Mica? Ahora yo me voy al canal,
7: Ahora tengo que terminar de hacer cosas. Personales.
2: Ah, yo la mandé.
4: Cosas personales.
2: Sí, sí, la mandé frente a propósito porque tiene un médico.
7: Tengo que ir al doctor.
4: Ay, bueno.
2: Claro, el ginecólogo.
7: Sí, claro.
4: Ah, mira.
7: Sí, bueno.
2: Sí.
4: Y sí, todos los
7: bueno, sí, claro.
4: No, siempre se ríe como si tuviera 11.
7: Sí,
4: que es un nene que me sale de la primaria.
7: El chequeo
4: sí,
7: anual.
4: Las mujeres vamos al ginecólogo a hacer chequeo anual.
5: Sí. Es una fiaca, pero hay que hacerlo.
4: Mamo, eco,
7: papo. Como conservo el de toda la vida, me tengo que venir al centro.
4: Claro.
7: Al centro.
4: Está muy bien.
7: Hace 22 años que tengo el mismo.
4: Perfecto.
2: El mismo, claro.
7: Sigo con el mismo.
4: Está muy bien. ¿Qué tal el ginecólogo? ¿No tiene un joven el ginecólogo? ¿Tiene hijos?
7: Tiene la edad de nosotros.
4: ¿Apa?
2: Sí, yo lo conozco.
4: 22
7: sí,
4: años.
7: Sí, porque fue mi obstetra.
2: Fue el obstetra, claro.
4: Ah,
7: ginecólogo obstetra, claro.
2: Le vio la carita de mis hijos salir.
4: Ah, qué lindo.
7: La primera carita.
2: Sí, igual Tommy no se emociona.
7: No
2: le emocionan los nenes.
4: No, es bebéfóbico.
0: No puedo.
2: Es un niño.
0: Igual los pibes los podría conocer, ya son grandes.
2: Ya son grandes.
0: Claro, son grandes.
7: Los adolescentes sí te copan.
0: Yo creo que en el futuro, dentro de 10, 20 años, ya van a haber hijos que nacen con 10 años. No. Entonces, ahí sí, me lo enchufás y todo.

0: Hermoso, hermoso.
1: O sea que si. Y podés adoptar. Sí.
2: Estaba pensando en la
3: misma. Sí, sí, por supuesto. En el futuro. Si sigo así, si dos o tres años más, no tengo.
4: Adoptar. No, no, no, no, no, los chicos, está bueno.
3: No tengo problema en adoptar. Claro, no.
2: Es re lindo.
1: O sea, no te gustan niños chiquitos.
0: No quiere vivir.
3: No quiero criar a alguien.
4: No, bueno, uno ya criado.
3: No quiero criar a un bebé.
0: Que venga criado.
3: Si es como mi sobrina, puede ser, pero conociendo
0: pasa rápido,
3: a mí,
0: todo me pasa rápido. Los primeros años pasan volando.
4: Sí, pasan volando.
0: Te diste vuelta ya.
3: Bueno, lo
4: aparte,
3: era bebé.
4: Cuando lo creas de chiquito, lo haces a tu gusto. Lo puedes hacer libertario.
3: Sale y le regalamos un león. Una motosierra chiquita. Me chupete una
4: motosierra. Claro, una motosierrita.
0: Qué horror.
4: Si no te viene ya armado. Claro, mirá si andás a uno y
3: nada de polenta, nene.
0: No. Escuchame, no. Nacho, ¿cuánto tiene tu beba que decimos que pasa rápido?
4: 10 meses.
0: Ya duerme toda la noche, ya está buscando trabajo, ya está, ¿o no? Claro. Ya, 10 meses, pasó volando.
4: Ya hemos tributiste.
1: Pasa volando.
0: Bueno, señora, nos vemos mañana. Que tengan una hermosa, hermosísima tarde. Y mañana estamos a las 13 con este equipo que necesita inteligencia laboral. ¿Era que nos dijo hoy la psicóloga? Inteligencia laboral.
4: Inteligencia laboral.
0: Hay inteligencia emocional y inteligencia laboral.
1: Nosotros no tenemos ninguna
0: nada. Estamos en búsqueda de eso.
2: Bueno, pero se los escucha muy, pero muy bien.
4: Gracias.
2: Son un gran equipo.
3: A ver si lo llaman de Martín equipo. Fierro de radio, ¿no?
0: Grande, Mikey.
3: Dale. Loco,
0: dale,
3: lo tenemos acá, Mercu. Dale.
0: Bueno, nos vemos mañana. Viene Yanira Torre y todo su equipo. Chau.

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0: Bienvenidos a Yanina 107.9. Son las 16 horas 7 minutos en toda la República Argentina y hay 17 grados hermosos en la ciudad de Buenos Aires. Un día maravilloso. Y hoy este equipo de la POP
1: no lo van a poder creer.
0: Festeja el Día Mundial, ¿no?, de la papa frita.
2: Vamos, con muy bien.
0: ¡Bravo!
2: Muy
0: bien. Papa que es pía, que la tengo al lado.
2: Muy
0: ¡hola,
2: bien,
0: piucha!
3: ¡Hola!
0: A ver, acercale un micrófono.
1: ¡Hola! Entren a YouTube.
0: ¿Se la escucha?
1: Es alguien gritando.
3: Estoy acá.
0: No sabemos bien, no la amo.
1: No sabemos bien dónde está Pía.
0: ¿Por dónde te sale la voz? Estás muy bien acá atrás.
2: No sabe ni dónde está.
1: La movilidad reducida de Pía de hoy es total.
0: Somos un programa infantil. Ahora entra Panam, entra Yuya, ¿no? Y lo tenemos al
1: a María.
0: Papa, te vas a poner pesada vos. Pero como nadie, ya me lo imagino.
2: Uy, ¿qué?
0: Que...
2: Uy.
1: ¡No! ¡La papa ataca! ¡Es la papa
2: qué
1: violenta!
2: Abraza. ¡Qué lindo!
1: No, por favor, ponga
2: es
1: YouTube, chicos. Ponga YouTube, ponga
2: qué
1: YouTube.
2: Lindo. Como papa también es insoportable.
0: No, es como todo, es insoportable. ¡Basta,
1: no!
2: Guarda la mercadería del nueva, toda.
1: Ay, por
2: nueva.
1: Favor.
0: No puedo más, va a romper el estudio.
1: Y va un minuto de programa recién.
2: No le da el largo del brazo para ponerse el micrófono como en la boca, digamos.
0: ¿Por dónde te sale la voz?
4: Hola a todos.
2: Perdí un bracito. Tiene los brazos del dinosaurio, ¿viste?
4: Hola a todos, soy cara de papa.
2: Hola, cara de papa.
5: Bienvenidos. Queremos bailar. Vamos a la pista, Yanina.
1: Ahí va.
0: Anda a la pista.
5: Lo veo.
0: No, para.
1: Se iba para la pared. Que alguien ayude a la papa.
0: Llevala,
1: por favor.
0: Veo, ponele dice. Música a cara de papa.
1: Dale, que Martín Gastón. Lo va a dar todo. Saca todos los prohibidos hoy, Martín,
0: ¿eh? Se largó.
1: Uy, se enganchó con las sillas la papa.
0: Dale, Martín, llevala, tocala que no te va a sentir las manos.
1: Le van a arrancar la nariz a esa papa. No, esto va a ser un programa. Uy.
0: Ahora viene el show de cara de papa en el Día Mundial de la Papa Frita.
1: Ay, qué placer, qué placer.
0: Ahí para estamos, adelante, ahí.
2: Sacale otro bracito.
1: Ahí estás al frente. Es que tiene que tener el micrófono.
2: Ah, con el micrófono.
1: El bracito está. Pero lo está dando todo la
2: Póngale
1: papa.
2: Póngale música.
1: ¿Eh?
2: Está haciendo el ridículo sin música.
1: No, es
0: que
2: igual lo hace triste.
0: Los que están en la radio se están perdiendo un show de Pía tirada en el piso. Mirá. Disfrazado de cara de papa real.
2: Y me guarda la mesa, que es nueva.
0: Cuidado, Pía, me da miedo. Hoy termina muerta.
2: Majul está aterrado.
4: Perrea. Perrea.
1: Dalo todo, piucha, ¿eh?
4: Gira. Impresionante.
1: Los verdaderos prohibidos de la papa.
2: De cómo rompió un televisor.
1: Sin desarticularse, señor cae papa, ojo.
4: No,
0: yo te digo que viene
4: piso.
0: ¿Qué haces?
1: Uy, una patita. Eso, la elongación de la papa es total.
4: Increíble, ¿eh?
1: Inverosímil, ¿eh?
4: Ya está para sex.
1: Sí, definitivamente.
0: Sí. Y vos al lado se me desnudo. Acá estoy.
1: Claro, está medio perdida la pobre papa.
2: Guarda los fierros de la radio, que son nuevos.
1: Se quiere subir al escritorio la papa.
0: ¿Qué querés?
1: No encuentra el centro.
4: ¿El centro? No, que baile un poquito.
1: Quiere que vaya la conductora también a bailar. Che, qué buen arranque de programa. Estamos en Yanina 107.9.
2: Impresionante.
1: Festejando el Día Mundial Internacional.
2: Me voy a comer una papa.
1: Del universo de las papas.
4: Mirá.
1: Con el señor cara de papa.
4: Es un baile erótico.
1: ¿Qué es? No, sí, chicos.
4: Los cuerpos se encuentran.
1: Muscari está desesperado.
4: Sí.
1: Tratando de que este show.
4: Quienes están viendo esto en YouTube.
1: Me informan que Mercuriali mañana se va a presenciar en los estudios.
2: Ahí está.
4: Va a disfrazar hamburguesa, Mercuriali.
1: Vio esto y dijo, lo necesito para mi show. ¿La papa la mordió?
4: ¿Quiere desnudar a la conductora?
1: Uy, se pudrió todo. Le sacaron la tía a la conductora.
0: Ay, un poco violento, cara. Mira, se quedó deprimido.
1: Uy. Sí.
4: Se quedó deprimido y sin saber hacia dónde ir. Porque
1: se nos puso triste
4: literalmente no ve nada.
1: Literalmente no ve nada.
0: Cuidado, Pía.
1: Está perdida.
4: Se desinfla.
1: Que alguien asista a la papa, chico.
0: Ay, acá estamos.
4: Buena, posta.
0: Vení a tu
1: qué
0: lugar.
1: No,
4: vení, seguí la voz.
0: Más que un cara de papa divertido, es como una amenaza para el programa.
2: Es una película de terror.
0: Sí. Cuidado las cámaras.
1: Ay, por favor,
0: ¿sabés
1: chicos?
0: Sabés que viene Franquito y te mata con
2: Majul
0: todo el
2: está aterrado mirando.
0: Rancati estuvo horas, días, meses.
1: Planificando todo esto.
0: Yo tengo una tiara.

0: la tiara que tiene que ver con la papa frita.
1: Porque sos la reina de la papa frita.
0: Ah, ok, soy la reina de la papa frita.
2: Todo un poquito forzado, ¿no?
1: No, me pareció completamente lógico.
0: Ay, la reina de la papa frita, sí. Amor.
1: ¿Y quién más iba a ser si no eras vos?
0: ¿Estás para sentar? Ay, me da miedo, está... tía. Te juro, me da miedo.
1: Está mal.
0: Te juro, me das un poco de miedo. Ay. Me da miedo, porque esto no es una papa frita. La papa frita es buena. Es agradable, ¿sí? Es benevolente, es rica.
1: Bueno, eso es cierto.
2: Esta es la famosa papa sucia.
1: Mmm. Ah, estamos tratando de sentar a la papa.
0: Martín la sienta como si fuera la hija.
1: Sí, Martín está chocho porque se siente en el geriátrico, ¿viste? Sí.
0: ¿Vas a hacer todo el programa disfrazada de cara de papa?
1: Esperemos.
0: Habla, a ver.
3: Hola. Estoy ahogada.
1: Que encima la papa no tiene retorno.
0: ¿No te da calor?
3: Estoy un poco enferma.
1: Se nos va la papa.
2: Papuchi.
1: Bueno, pero que sea en vivo igual, ¿eh?
3: Estoy ahogada.
2: Sale por el agujero del brazo.
1: Se asoma bien por el agujerito del brazo.
0: El agujero de acá le sale la carita. Bancá que te voy a salvar de esta. Vamos a las vías de comunicación. Vamos a ordenar y vamos a darle espacio a Pía.
1: Perfecto. Amiguitos de mi corazón, tenemos un WhatsApp espectacular que lo pueden llenar de audios. Es el 11-3500-1079. Así que aprovechá con toda esta locura. Dejanos el audio que vos quieras. Nos vamos a matar de risas todos. Pero que sea cortito de un minuto, así lo podemos compartir. 11-3500-1079. Y sentime tantito. Si no estás en YouTube, yo te juro, pero vos elegí creerme, te estás perdiendo un montón. 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
0: vamos
1: ustedes.
0: Vamos en camino, ¿eh? Falta poco.
1: Sí, falta cada vez menos, de hecho.
0: 10.000, menos de 10.000 faltan.
1: Exactamente, es fantástico. Es completamente gratis, eso sí. 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
0: están
1: locura y
0: delirio. Están todos muertos de la risa.
1: Y sí, no podía ser de otra manera. Así que corran, amiguitos, métanse en nuestro canal de YouTube. Lo más importante es que si ustedes quieren que esto siga sucediendo, tienen que ponernos el me gusta. Esto obvio. Es a rajatabla,
0: ¿cómo
1: ¿eh?
0: ¿Cómo venimos? Flojos, ¿no?
1: Porque y empezamos
0: chicos,
1: más temprano.
0: Pía lo dio todo vestida de papa. Se merece muchos likes.
1: Es verdad, sí. Muchísimos.
4: Mira, arrancamos qué personaje tierno.
1: Con un 5 por delante, que es bastante poco, pero entendemos que, bueno, es un poquito más temprano que siempre.
0: ¿500?
1: Así que, 567.
0: Ah, no está mal, es muy temprano. Siempre lo decimos mucho más tarde.
1: Pero escuchame una cosa, somos un montón de bichitos de
0: luces.
1: Voy a defender
0: a la audiencia.
1: Pero somos un montón, están paveando.
0: Está cara de papa, chicos. Se merece.
1: Bueno, perdimos a cara de papa. Perdí el micrófono cara de papa.
4: ¿Se le escucha cara de papa?
0: No,
4: está diciendo soy cara de papa y traigo información.
0: Está diciendo soy cara de papa y traigo información. Dice, pero el micrófono no le anda
4: a mí estamos para hacer un móvil, ¿eh?
0: ¿Qué te pasó a tu micrófono?
1: Un móvil en la calle con cara de papa, yo puedo ser muy feliz.
3: Hola,
0: ahí está.
3: Bueno, acá, amigo, les traje una información para este programa.
1: Sí, díganos.
3: Y es de la historia de las papas. Porque hoy van a conocer a varias paperas de este ambiente. Y sé que le gusta mucho a Noriega este tema.
2: ¿Y qué te parece?
3: Bueno, vamos a empezar a jugar.
1: Okay.
3: Noriega, ¿usted quién cree que es una papa en este ambiente?
2: ¿Una papa, papa?
3: Una papa, papa. ¿Qué voy a hacer? ¿Una papa de qué? ¿Papa? ¿De papa?
4: Bueno, pero hay excepciones.
2: ¿Podemos mencionar a Moria Kazán, por ejemplo?
0: Él quiere comerse a Moria Kazán, me parece.
3: Él quiere comer. Janina, para vos, ¿quién es una papa?
0: ¿Quién es una papa en este ambiente?
5: El ladito ese de...
0: Roberto Moritán.
1: Mirá.
0: Hay que ver qué clase de papa es.
3: ¿Qué papa dirías vos que es?
2: Paparulo.
0: Un paparulo.
1: Ahí va.
3: Martín, ¿qué papa elige?
4: ¿Hablamos de Facundo Moyano últimamente?
0: ¡Upa! ¿Qué tipo de papa es?
4: También, no sé, papa, no
3: una
4: sé.
3: ¿Una papa bastón? Sí,
4: por ahí come mucha papa, le gusta
0: sí,
4: la
0: le
4: papa.
0: Sí, le gusta la papa. Sí, hay que ver por dónde, pero le gusta
4: pero
0: la papa.
4: Gusta, Lupeter, claro.
3: Además de su psicóloga, que es una papa,
1: sí.
3: ¿A quién más elegiría?
1: Wanda, muy noble Wanda. Vos donde la ponés funciona.
0: Muy bien, me gustó. Mientras Noriega ya empezó a comer papa, yo no te
2: Son buenísima.
0: No metí el chivo. Tremendo el hambre de Noriega. ¿Este tipo come en la casa?
2: Hoy parece fue muy cruel todo.
1: Uy.
3: ¿Por qué celebra? ¿Por qué
1: pasaron cosas?
3: ¿Qué pasó?
0: ¿Por
3: qué
0: Noriega ya empezó a comer?
3: ¿Por qué celebramos mi día?
0: ¿Por qué celebramos? Búscalo. ¿Por qué hoy es el Día Mundial de la Papa Frita? Vamos rápido.
1: A googlear porque...
0: Pía, vos preguntás cosas que no tenemos preparadas.
3: Pero claro. La locutora siempre tiene todo preparado.
0: No, pero está con la papa frita y Noriega, que está desesperado del hambre.
2: Muy bueno.
3: Hoy es mi día mundial. ¿Por qué? Porque nací cuando. ¿Y quién me hizo por primera vez?
1: Y ya lo estamos googleando, bancame.
0: La locutora que quiere Ángel de Brito.
3: ¿La quiere Ángel de Brito?
0: Es para... Me dice Antonella que se festeja hoy el Día Mundial de la Papa Frita para destacar su valor en la alimentación global.
3: Vieron que soy muy importante. ¡Comeme, comeme, comeme!
1: Impulsar el impacto.
0: Te lo juro que me da miedo.
1: ¡No,
0: se me rompe el escritorio!
4: Papa.
1: Ay, no, no seamos nosotros los
0: está
1: que robamos el estudio, por favor.
0: Está todo agarrado con pinzas acá, me da miedo. Acá tocas algo muy fuerte y se destartala. ¡Cuidado, papa!
3: ¡Oh, soy la papa! Que como otras papas.
0: Pero yo no soy una papa, yo soy la reina de la papa frita. Mírame con la tiara.
3: No te pude ver.
0: Ya me la vas a ver. Amo. Bueno, le vamos a dejar a Pía para que se pueda ir apropicuando. Ya te vamos a sentar. Se le está saliendo todo.
4: Está bien,
0: pobre.
4: ¿No que te sientes?
0: Poco... No, le da miedo. Martín, sentala, ya le tenemos que sacar el
1: sentala
0: disfraz.
1: La
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2: ¡Epa!
0: Para festejar el Día Mundial de la Papa Frita. Hola, oyentes. Hola chat, hola Nido, hola Comunidad del Amor, hola a todos, bienvenidos. Vamos a la primera pausa y ya venimos. Tengo miedo, compañero.
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0: Beyoncé pasando con Single Ladies por Yanina 107.9 y no te pierdas hoy desde las 20, cine y series 107.9 con Martín Fernández Cruz. 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
1: Ay, ahora ya más descansados con el señor cara de papa sentado en el piso. Pía volvió a ser un humano. Estamos todos festejando el Día Mundial de la Papa Frita.
2: El pullover.
3: Y Pía tiene ahora un suéter con cara de papa.
2: Es tremendo.
3: Y todos papas fritas en la cabeza. El que está en la radio se está perdiendo tremendo. ¿Vos qué querés hacer?
4: Mira, mira. ¿Vos estás buscando?
0: Pía lo está dando todo, ¿eh?
4: Está tirando el buscapié.
2: Yo creo que está acá de más loca. Simplemente se trata de eso.
5: ¿Y esto para que se quede después de la primera hora?
0: Sí.
5: ¿Llegaron los?
6: ¿Qué?
5: ¿Qué pedimos hacer el último día que yo vine?
4: Las fiestas temáticas.
5: ¿Qué queríamos?
4: Las fiestas temáticas y los disfraces.
5: El disfraz, claro.
6: Pero no ahora, después.
5: ¿Qué?
2: No
5: los
2: sale.
5: ¡Tutú!
3: ¡Ay, me encanta!
5: Producción, aplauso.
3: Muy bien, la producción. Tenemos los tutú, porque a partir de ahora, cada tanto vamos a hacer shows, vamos a bailar con tutú, como corresponde a dos bailarinas profesionales.
5: De repente Yanina dice, ¡Noriega! Entonces tutú siempre va a estar colgado. Noriega busca el tutú, se lo pone y a la pista.
4: Como una prenda.
2: Es mi trabajo y lo voy a hacer de la mejor manera.
3: Me parece muy bien.
5: Ay, me gusta.
3: El que va a bailar lindo con el tutú va a ser Martín.
5: O sea,
3: le vamos a pedir muchos bailes hot.
2: Sí, el caño que haga.
4: De
5: no, no,
4: hacer tutú.
5: El tutú va a estar en el medio. Ahí,
3: siempre desnudarte.
5: Yo te quise desnudar y no quise.
2: Bueno.
3: Tocalo un poco.
2: Bueno.
0: Ay, de parte de Yanina, tocalo un poco.
3: Porque lo tengo lejos ahora.
0: Claro, se te fue muy lejos ahora.
3: Claro, antes un poco llegaba, pero hasta
4: ahora estoy a 3 metros.
3: Qué tipo boludo.
4: No, por favor.
3: Qué tipo que no se deja tocar. Vamos. Qué boludo.
2: No sé.
7: ¡Conductora! ¡Conductora! ¡Conductora!
3: Vos te vas acordando de los clichés de la hora,
0: claro, y vas
3: largando las cosas, ¿no?
5: Y porque, ay, tenía, ¿sabés qué? Porque me acordé de
2: se va acordando de a poco.
3: El delirio mental que tiene.
5: Bueno, después de ser papa frita, perdónenme.
3: Sí, tuviste bien igual. Vos sola te bancás el traje de papa frita con el micrófono.
5: ¿Por qué me acordé lo del tutú y todo y la jodí mucho a Oriana?
0: Qué raro.
5: Porque me subo el otro día a un auto de aplicación. Le mando un beso a Marcelo, chofer de aplicación, que me subí, al rato me descubrió. Y me dice, ¿y el tutú?
3: ¡Ay, qué divino!
5: ¡Ay, qué divertido! ¡El tutú! ¡Ay, le digo! Le pedí a las chicas de producción el tutú. No,
3: mirá,
5: me dice,
3: cómo nos
5: memory
3: escuchan y se quedan con los.
5: Así que, Marcelo, te mando un beso, que nos escucha. Me mostró todas las radios que va haciendo a las 4, tú, acá.
2: Va.
3: ¡Ay,
2: qué
3: lindo!
2: Sí,
3: a las 4, el único programa que escucha acá es el nuestro. Sí, lo dijiste vos, no lo dije
5: no,
3: yo.
5: No, lo escucha Majul también, ¿eh?
0: Ahí está.
4: Y a la suya seguro que también.
0: No. Sí. No. Ah, no, está en otro lugar ahí.
3: La verdad, este es un programa que decimos la verdad. ¿Qué nos importa a los demás? Nos
5: pero así, así que le mando un beso y me preguntó el tutú.
3: Somos
5: bueno,
3: como una isla en el medio de la radio. Se me está corriendo un poco la papa frita que tengo en la cabeza. La
0: el
3: vincha.
0: Tutú se compró.
2: No tiene
0: claro,
2: mucha vida
0: una pena que te tape la tiara.
3: No, me la saqué la tiara porque se me está corriendo. Vení a acomodármela, Anto.
0: Ayuda.
3: Me pongo loca. Porque me veo torcida.
4: La
3: en el
4: asimetría.
0: Ahí está centrado.
4: Gracias.
0: Ahí está.
3: ¿Qué me dijiste?
5: Ay, muy bien. Están hechos a mano. ¿Quién los hizo?
3: ¿Quién los hizo vos?
0: ¿En serio, Galí?
3: Ay, se dedicó a hacerla. Hoy abandonó Luz.
2: ¿Quién
3: los hizo manualidades?
5: Rico, producción, la verdad, que parece.
3: Las dos vagas hoy.

0: Señor Papa, suéter de papa, tutus, vinchas de papas fritas hechas a mano, papas fritas, hamburguesas. Noriega está hace 10 días que no come. Hoy se va perfecto. Comido, almorzado ahí y va. Cenado.
1: Buenísimo.
0: Muy bien, te digo. Gracias, van avanzando. Chiquis. Están contentos, ¿no? Estoy a partir de ahora, es de acá para arriba.
1: Este es
2: el nivel se
1: este
2: mantiene.
1: Es el piso.
0: No se duerman, ¿eh? Volvieron las fiestas temáticas.
1: Pusieron la vara muy alta.
0: Muy alta. Ya sí. Tenemos oyentes, Gastón, no, ¿ves? Hay papa, pero no hay oyenta. Claro, no puede ser. Todo no
3: bueno,
0: se puede.
3: Bueno, pará. Estamos
0: claro.
1: Ya
0: Ori
1: se ponen los auriculares.
0: No. Oriana, que estás comiendo papas fritas. No mastiques, te vi.
2: Te vi.
0: No mastiques. Cállate. Me busca tú. Ay, mira el tutú.
2: Ay, fue buscando tutú, verdad.
0: Todo te ponen excusas.
3: Y bueno, pero... No puede, o alquilamos. Si contratamos más gente, producción.
2: Claro,
3: sino,
2: el staff de disfraces.
0: Sos vos la que pide cosas.
3: No, yo no.
0: El tutú y las fiestas temáticas las pediste vos.
3: Y mirá lo bien que a estás. Ver, en tu vida te pusiste una vincha.
0: No, nunca
3: de...
0: me imaginé que ibas a
2: estar... Manufacturada por Antoinette, ojo.
0: Me siento los que te
3: para
0: venden,
3: mí,
0: viste, dos frenis. ¿Te acordás los que venden papas fritas que tenían el gorrito roja? Claro.
3: Para mí tendrías que llevarlo mañana.
0: Soy la empleada del mes de Pamper.
3: Tendrías que llevarlo mañana a Mendoza.
2: Sería hermoso.
1: La carta de vino.
0: Esto, Mendoza,
1: proponerlo en el chat.
0: Se degeneró.
2: No.
1: Oh.
0: Bueno, yo ya voy de mala onda.
2: No.
1: A se armó puterío.
2: Con la peor de las ondas.
0: A la cena mañana de blanco te voy en jean y zapatillas. A ese nivel voy.
3: Porque siguieron mostrando muchos
0: los
3: vestidos.
0: Los outfits son tremendos.
1: Hello.
0: No importa. Descubrieron,
2: sí.
0: Le mando un beso grande y lo quiero mucho. Que mañana en Mendoza a las 12 de la noche o a las 11 hay una fiesta del DJ Tommy Muñoz.
2: Ah.
0: Ay, vamos a la fiesta. De alguna manera. Yo después voy a tomar igual. Padre, yo fui a descansar a Mendoza, no voy a hacer un rally de eventos porque me mato. Entonces empezaron
1: conmigo
0: a decir
1: no
0: en el chat, bueno, después de la cena vamos acá, vamos a la fiesta. Claro, todas vestidas de blanco, bien de conchas secas, ¿viste?
2: Claro.
0: Encaje. Y una dice, bueno, nos llevamos un bolsito y antes de salir de la bodega nos cambiamos en el barrio.
1: Ah, es una pesadilla.
0: No. Tengo 99 años para estar... Es una pesadilla.
1: Es una pesadilla.
0: O sea, yo ni
3: esa gente no va a llegar con todas las actividades que tienen
0: no
3: mañana.
0: No cuenten así. Conmigo.
3: O sea, ¿dijiste o solo leíste?
0: No, lo pensé, lo internalicé.
3: Pero no, no.
0: Me hablé por privado a mis dos amigas. Le dije, ¿ustedes piensan ir a la fiesta? No.
3: No.
0: Entonces hoy llama la onda. Metí un jean y un suéter blanco para el... Ya no quiero ni siquiera arreglarme, ¿entendés?
2: No, claro, no. Ya te pasaron para el otro lado.
0: Exacto.
3: Ay, qué un vestidito igual.
2: No, se va a morir de frío.
0: Llevo ni un
2: encajecito.
0: Todo abrigo polar llevo. Y ropa de abrigo de montaña.
1: Ahí está.
0: Y suéters.
3: Un calor, dice.
0: Pantalones, botas de piel, ruanas.
2: Va a terminar
0: no
2: en
0: hay
2: bikini
0: nada
2: a las 4
0: sexy
2: de la tarde.
0: En mi valija.
3: No te quiero ver en la fiesta del DJ.
0: No me vas a ver en la fiesta del DJ.
2: No lo sabemos.
0: No me vas a ver en ninguna fiesta.
3: Si aparece
0: me vuelvo al hotel a hacer la pijamada con mis compañeras.
3: Ah, me parece bien.
0: Nos agarramos una botella de vino y no, es más, les dije, llevemos mascarillas de concha seca y nos hacemos máscaras. Prefiero hacer una pijamada de viejas que ir a bailar. Chicos, al otro día que levantarse a las 7 de la mañana para jugar pádel.
1: Pepinos en los ojos.
2: Sí, sí. Muy temprano.
4: ¿Y quién va a ganar la que esté mejor descansada?
0: Mi compañera
4: otra.
0: Que juega bien.
2: La otra.
1: Ese
0: no,
1: es el combo.
0: Posta, no es para.
3: Pero era mucha
0: llegamos
3: la que
0: mañana.
3: Se
0: llegamos mañana, almorzamos mañana, tomamos el té mañana, cenamos mañana y vamos a una fiesta. Me levantan en cucharita.
2: No, a las 7 de la mañana.
3: ¿Se prendieron muchas?
0: Sí, están felices. Yo digo, esta chica nunca
3: Pamela
0: salieron.
3: También se prendió.
0: Claro. No, Pamela no dice nada, es como yo. Para mí, Pamela va a adoptar mi.
1: Claro.
0: Bebecito. No, Pamela la veo coherente.
2: Coherente.
0: Porque no habla en el chat, o sea.
1: Ah, sí, no
0: en
1: suma.
0: Un momento solamente puse, ay, recién acabo de leer todo, hice una cosa, qué locura todo esto, claro.
3: Claro, como diciendo, no soy tan hortiva, las leo.
0: Es como un grupo de adolescentes, señoras grandes.
3: Mañana dicen, mañana nos juntamos todas en la puerta 4, ¿así están?
0: Claro, 8 y cuarto.
3: Ay, qué divertido. ¿Podés ir mandando al grupo de la radio?
0: Sí, sí.
3: Imagínate.
0: Espero que el nivel hormonal no sea muy alto porque yo me malviajo y te pongo una cara de orto.
3: 8 y cuarto, ¿dónde se juntan?
0: En el check-in.
3: Ah, o sea, te levantás 6:30, 6:15.
0: Y sí, no, antes. Me voy a levantar, porque yo vivo en Pilar. Sí, yo me levanto temprano.
3: ¿En el avión dormís?
0: En el avión, espero que me dejen dormir.
1: Igual, igual que son dos
0: yo
1: horas.
0: Igual a lo,
1: una
0: yo
1: hora,
0: me bajo
1: dos horas.
0: Una serie, me pongo los AirPods, abro el iPad y por mí
4: me borré por completo,
0: total.
4: Claro.
3: por ahí empiezan a repartir cositas.
0: Me mato.
3: Souvenir.
2: Me mato.
0: Para mí que sí, porque hay mucha cosa de esas. Me mato.
3: Vos no haces las fotos grupal con todos.
0: O sea, no me pienso poner una remera que diga viaje a Mendoza. No me
3: pienso. Ay, por favor.
4: Una ya ni mi recuerdo de Mendoza.
3: No podés quedar mal.
0: No, yo el ridículo lo hago acá nada más.
2: Claro. Ok. Está bien.
3: Bueno, está bien.
2: Me gusta.
3: Cada uno
2: nos reserva este espacio. Sí.

0: Y lo bueno es que lo digo en la radio, alguien me puede estar escuchando y se
1: no, seguro alguna, del grupo,
0: alguna le va a llegar.
1: Obvio,
0: viajan con la conchuda mala onda esa.
2: Cuando vean que además tenés una papa frita en la cabeza, sí, diciendo, con esto sí, con nosotros no.
1: Te digo que no está mal que le llevemos esto para que ellos lleven el avión, ya ni le ponga como...
0: Bien pedo.
1: A un grupo
0: hay que pasar desapercibida, porque después la que se saca 200 fotos con la gente soy yo.
3: Claro, vos tenés ese punto contra. Claro.
1: 8:15.
3: Hay que pasar desapercibidas.
1: Ay, papá,
2: la imagen.
1: Me encanta esa pantalla.
0: El funebrero, qué completo que sos, funebrero.
3: ¿Viste
0: ¿eh?
3: Lo que es?
0: Eras un Gauchito. Desperdicio. ¿Son ellas las de las fotos? Entonces no era el funebrero completo.
3: La producción sigue de las fotos.
2: Es un equipo.
4: Tengo la posible fiesta para la semana que viene.
0: Me gusta.
3: Y la producción chocha.
2: Mira cómo te mira.
4: Quiso el destino que el 26 de agosto, día miércoles, sea el Día Internacional del Perro.
0: ¡Me gusta!
1: Ya festejamos lo del perro.
0: No, lo traigo a Ralph.
1: Yo traigo la remera de Ralph.
2: Yo no vengo.
4: Pero aparte...
1: Sí. Estamos todos de acuerdo.
0: Te juro que lo traigo a Diego, que se lo lleve después. No puedo estar 3 horas con el perro, ese cupé.
1: Bueno, igual no voy a opinar porque no estoy...
4: Pará.
0: ¿Cómo que no? Te vas a Europa.
1: No.
0: De vacaciones. El lunes se va a pillar.
1: Yo creo que por las 2 semanas que yo no estoy, no hagan fiesta,
0: ¿quién
1: chicas?
0: Sos?
3: Pero justo el día del perro no vamos a hacer
4: fiesta. Pero aparte, ¿qué se come? Perros calientes. Mirá. Y está del Pancho.
0: Es verdad.
4: Ninguna sí,
0: unos panchitos.
1: Me parece de mal gusto que venga el perro de Yanina y comer un Pancho al lado, parece que estás comiendo un hermano.
2: Sí, no, claro, el canibalismo.
0: No, como yo no como Pancho, se lo doy a Ralph, el perrito caliente. Yo se lo come contento y me lo pongo con los meses.
1: Para esa...
3: Ay, bebito.
0: Dale, te reemplaza Diego.
1: Para los perros salchichas. Uy, no sabemos buenísimo. Si les cae bien el tema
0: no
1: del Pancho.
0: No traigo a Polo porque se puede mal viajar y matarlos a todos.
3: Claro. Ok.
1: Psicológicamente, tal vez a los perros salchichas no le gusten los Panchos.
4: Sí.
0: Al perro salchicho, psicológicamente, lo que le pones adelante se lo come.
2: No están asociando lo que vos pensás.
4: Una suela de zapato.
0: Hoy le saqué sangre a mis dos perros.
3: Ay, bebito, es horrible.
0: Chequeo general.
1: Después está agotada.
4: Yo tengo que hacer el prequirúrgico.
0: Pero vino la vas a operar de qué.
4: Vamos a castrar. Vamos a castrar. El electro.
0: Por eso no hay que tener mujercita.
4: Y análisis de sangre.
1: No,
0: hoy le hicieron para el electro, los análisis de sangre. Vino a casa. La veterinaria de ellas es perfecta y vino a casa y le hicieron.
4: Qué lindo.
1: Lloraron.
0: Polo se asusta mucho. Ralph es desequilibrado.
1: Perfecto.
0: No le importa nada. Iba atrás de la veterinaria. Polo, cuando las ve, las odia. Son 3 que vienen. Se esconde.
3: Ya las reconoce.
1: Polo tiene el mejor carácter del mundo. Es
0: todo a UPA les tenemos que hacer.
3: Ay, bebito.
0: Polo no. Polo se asusta. No quiere que lo tome. Polo es de Diego. No.
1: ¿Y cuándo están los resultados médicos?
0: Mañana, supongo. La estaba bien. Todo perfecto. Todo. Ralph es un inconsciente. Las ve y se sube al aparato. Les gusta. Le dan dos bocaditos de no sé qué que
1: y
0: trae.
1: Ya se va.
0: El otro no le importan ni los bocaditos. Nada. Muy desconfiado.
4: Yo le compré una degustación de bocaditos a Anya. Vienen como...
2: Perdón, mientras ustedes hablan, yo me voy a clavar una papa.
4: Vienen como varios frascos de distintos sabores.
2: Y
4: yo dije, ponemos en un plato, en 5 platos, las 5 variedades, a ver cuál le gusta más. Es una degustación.
3: No puedo creer.
0: A tanto no llego.
4: Sí. Vienen los 5 potecitos y vos le vas así.
0: ¿Y cuál le gusta más?
1: ¿Y mientras lo iban grabando?
4: No, hoy lo recibo. Todavía no llegó, lo compré hoy.
0: Grabala.
3: Sí, por favor.
4: A ver qué
0: ¿Y
4: le
0: qué
4: gusta
0: gustos
4: más.
0: Tienen las degustaciones?
4: No, pollito.
0: ¿Pero qué son? ¿Tipo galletitas, bocaditos,
4: son
0: snacks?
4: Como unos bocaditos que compré en una veterinaria muy coqueta.
3: ¿Bocaditos
4: coqueta.
3: Tipo premios?
4: Compré unos bocaditos y le gustaron mucho. Vienen bien, es como... Y dije, bueno, y me puse a buscar y encontré la degustación que te vienen los 5 potes.
1: O sea, esta noche
4: potes.
1: Se cena bien en tu casa.
3: El perro por lo menos.
1: Hay comida para de pasos.
0: Hoy Noriega tiene hamburguesas, él tiene bocaditos de perro.
3: Pequeña diferencia.
4: Así que bueno, vamos a ver cuál le gusta más.
0: Grabalos, mañana contanos, me interesa. Bueno, yo no voy a estar mañana. Mañana tipo a las 4, si está todo muy mal, le salgo por teléfono. ¿Se imagina?
4: Yo no
0: sabía. Queriendo volverme.
3: Puteando.
2: Móvil de
1: ¿Para
2: de
1: qué
2: Mendoza.
1: Dije? Me dijeron que era recopada el pedo.
0: Esto es una verga.
4: ¿Es algún móvil, chico, quiere?
0: Yo cagando a paletazos a todas.
3: Podría ser fantástico.
0: Pará, otra peor.
3: ¿Qué pasó?
0: La chica que dirige todo, yo creo que nos va a padecer. Paula, te mando un beso. Mi solidaridad, que es la mejor amiga de Pamela.
3: Sí. Ok.
0: Que es mi fan. Pamela odia que sea mi fan.
2: Ok. Esa está buena, esa historia.
0: Esa historia es hermosa. Me dijo, ¿vos podés creer que tengo la mala suerte de que mi mejor amiga es tu fan? Como diciendo, te ama. Siempre que fui de invitada a LAM, me acompañó, no, pero no por mí, sino para verte a vos.
2: Muy bueno.
0: Que vos no me saludabas,
2: ¿entendés? Muy bueno. Y ella vive igual.
0: Yo ahora la hablo, ¿ves? Que voy a Mendoza, interesadísima. No hacía contacto visual con ella.
2: Claro.
0: Miraba por otro lado. Yo soy una conchuda, pero profesional.

0: Y ayer,
1: y vos
0: en un
1: la
0: momento
1: la ubicabas.
0: Perfecto, perfecto. Sí, porque me sacó una foto, todo. Ah, okay. La chica es divina, es un amor. La chica es una
1: señora
0: grande. Y Paulita hoy, divina, porque es como es la organizadora, te tira el tiempo, las cosas, le pone onda, ritmo, las votaciones están un poco de más, pero bueno, nadie es perfecto.
2: ¿Votaste al final?
0: Nunca. Okay. Hoy puso de nuevo la lista de Spotify. Yo no tengo Spotify, imagínate. Otra dice, yo no sé los nombres de las canciones que me gustan. ¿Por qué no dejan de escribir pelotudeces? Y hoy puso la temperatura que va a haber estos días.
2: Sí.
0: Entonces dijo que si bien el sábado, el día del partido, va a haber sol, va a ser mucho, mucho, mucho, mucho frío, sobre todo a la mañana temprano, que por ahí al mediodía está más lindo, pero que cuando baja la tarde te cagás de frío.
1: Se pega, claro.
0: Y una pone, dice, chicas, jueguen en calzas.
2: Ok, no se lleven
3: vestidos. Lo que dijo Yanina hace dos días.
0: Yo me pongo calza, me pongo una musculosa, me pongo una térmica y un buzo. Te sacás el buzo, te sacás la térmica y en algún momento vas a quedar invariablemente en musculosa, pero después me llevé como otro busito liviano por si no tengo tanto frío, ¿viste?
2: Claro,
0: como
1: sí, todas las gradaciones,
0: pero la calza. Y una pone, bueno, tranqui, arrancamos en calzas y cuando sale el sol nos ponemos la pollerita, pero que es un desfile de moda.
2: Ay, no, por
0: el
2: favor.
0: El sol sale
1: además,
0: a las
1: 8:07. Innecesaria.
0: Pero yo no me pienso poner una pollerita.
2: No llevas ni una pollerita.
4: Cambio de vestuario.
0: No, llevo una sola calza, es más, vamos a parar para almorzar y después termina, es la final, pero no sé si llego o no. Se juega con la misma ropa sucia.
2: Sí, rato, total. Chica,
4: pero si le empieza a subir mucho la temperatura y empezás a pasar calor fuerte, la calza no es muy...
0: No, una calza, yo hasta en verano he jugado, vas a entrenar en calza. Calza y musculosa, hasta, y aparte no va a ser 42 grados.
4: No, claro, sí, si no sube
2: la
4: tanto.
2: La máxima va a llegar a 14 el sábado.
0: Ya mínima 2. Maratones enteras al rayo del sol con calzas.
4: No, es una pena con lo lindo eso.
2: Lo bueno es que va a haber poco viento. No.
0: Las polleritas, no sos un pajero.
4: No, no.
1: Sí. Como cosas raras que
0: No. Esto, vos porque tu mujer no juega al pádel. Cuando vos llegas a casa, el boludo que tenés en casa te quiere garchar cuando te ven pollerita.
4: Claro.
0: Ay, la pollerita es
4: pollerita. ¿Qué te saca?
3: ¿Tu mujer juega al pádel?
4: Cala. No, pero usa mucha ropa deportiva.
0: Ah, le gusta.
2: Eso.
4: La ropa deportiva.
0: La bota bucanera y la pollerita de pádel te garchan.
2: Claro. Sí. Sí. Es por ahí de una. Sí.
1: Voy a poner.
2: Ponete. Claro. A ver qué pasa.
1: A ver qué pasa. Animate.
3: Se busca
1: sensaciones nuevas.
0: Llegaron los oyentes. Oriana, sos grosa, mami. Qué
2: que
0: bueno
2: es.
0: Que te tengo. Vamos con los oyentes.
5: Hola, buenas tardes. Ay, no puedo con Pía. Te juro que la amo.
1: Nosotros tampoco.
5: Tanto, Pía. Pero más que una papa, sos un papa Nicolau. De tan intenso e invasivo que sos. Un beso para todos. Los quiero, Andreina de New Jersey.
0: Andreina. Qué buen nombre, Andreina.
2: Sí.
0: De New Jersey, me encanta, y más de New Jersey. Quiero una nieta que se llama Andreina. Le voy a decir a Lola.
1: Ahí está.
2: Bueno, sugeríselo.
0: Le voy a mandar este audio.
3: Lolu va a estar muy contenta.
0: Sí, le voy a decir ahora.
1: Y está armando en este momento una Andreina.
3: Y al aire.
2: Este está armando
1: al aire.
0: Lola.
2: Claro.
6: Soy una persona defensora de las relaciones sexuales.
0: Mamá también.
3: Loli.
0: Loli, para, no, para que el audio me salió mal. Yo a veces cuando voy a sacar un audio me saco una foto. ¿Ustedes no les pasa? Soy mi mamá de abajo y la mando. Loli, soy mamá que estoy al aire festejando el Día Mundial de la Papa Frita. Recién llamó una oyente que tenía un nombre re lindo que me encantó escuchar. Yo ya sé que falta bastante, aunque no sé, uno nunca sabe. ¿Te vino este mes?
1: No.
0: A mí me gustaría que si tenés una hija mujer y te estoy hablando en serio, le pongas Andreina. ¿No te parece un gran nombre? Espero una respuesta.
2: Me encantaría ver la cara de Lola escuchando esto, por favor.
0: Lola está trabajando
1: en el evento. Me da un cringe total es esto, ¿eh?
0: ¿Por qué?
1: Sí. Andreita. Te va a contestar eso.
4: ¿Una vez si quiere nene o nena, en caso que llegue en algún momento?
0: Ah, le preguntamos ahora.
1: Ahí está.
2: Información.
0: Y acá Martín Fernández Cruz tiene una duda. Dice, en el caso de que llegue el momento de tu embarazo, ¿vos qué preferís, un nene o una nena? ¿Un varón o una mujer?
4: Simón es un lindo nombre para varón.
0: Qué debate pelotudo el de Franco Torchi ayer, hablando de nena y nene.
1: ¿Qué dijo, no?
0: Ay, búscame el corte de Franco. Ahí nos ponemos series. Sí. Serios. Estaban dando una información, en realidad, que aparte no venía a cuento de lo que él hablaba, porque en realidad la información era que creo que en un hospital, un matrimonio, le nació un varón, fue que
2: una nena
0: le nació, estaba por ecografía, es más, creo que la abuela o el abuelo la llegaron a ver, se lo cambiaron.
2: Le habían puesto aritos a la nena.
0: Y le dieron un nene.
1: Sí.
2: Con aritos puestos.
0: Típico que a veces pasa en determinados lugares. Esta gente está reclamando, bueno, y se estaba haciendo el caso.
2: El tema con un periodista de allá.
0: Con un periodista. ¿En qué pueblo era esto?
2: Ahí te lo digo.
0: Bueno, no importa. Estaban haciendo el tema de que le cambiaron el bebé en la clínica. No se estaba hablando ni de sexo. Justo era que Le nació era, una nena, le pusieron aritos, el abuelo la vio sexo, y de repente claro. Vino un varón. Cuando se tenían que retirar, lo trajeron a tomar la teta al cuarto, trajeron un varón.
1: Claro, Tucumán. Este pito que hace acá.
0: Tucumán.

0: un quilombo, andás sí. a ver. Claro, reclaman. Ahí hay tráfico de bebés, vendieron la nena, le dieron otro, sí, un quilombo.
1: Agradecé bueno. que te den el tuyo ya.
2: No, es una angustia.
0: De la nada, entraron en un debate que igual... El debate no venía a cuento en el momento, pero igual así todo, Franco Torcha no tiene razón, porque yo ya creo que lo inclusivo me parece que se fue al carajo. Sí. Empezó a decir, ¿tenemos el audio? Vamos a ver el audio y escuchar lo que dijo Franco Torcha, porque para mí es grave, realmente.
3: A ver. Construyen a una persona, asignan un género, le asignan a un bebé un género que es, por supuesto, como mínimo, apresurado y violento, porque... imponen, pero luego lo que hace el sistema médico es asignar violentamente un género, es decir, bueno, no, nos parece grosso modo que, o peor, mutilar y corregir esa genitalidad para un lado o para el otro. ¿Ok?
4: Franco, acá te tengo que...
3: El sistema médico no está de vuelta.
4: Si es varón, es varón, Franco. Perdón.
5: No, pero está bien lo que dice Franco.
0: No.
3: Disculpen, no.
5: Hay casos hecho, en donde no se diferencia lo que
4: dice. Bueno, está bien.
0: Bueno, eso es un caso, una excepción.
3: Un pene puede, efectivamente, como ustedes saben, tener otra identidad.
4: Pero estamos hablando de un bebé.
2: No, a ver.
0: Está hablando de que el sistema médico, ¿no? El sistema médico, Franco, ¿nacés con pito o con vulva? No hay mucha cosa. Sí, y te ponen mujer o varón desde que el mundo es mundo. Después, que esa mujer o ese varón quieran ser heterosexuales, bisexuales, homosexuales, o se quieran cambiar de sexo.
2: Transsexuales.
0: O se perciban terians, es un problema de una elección adulta. Pero ningún médico, ni ningún sistema médico le impone el sexo a nadie, amor. Hay una cosa biológica que es que la mujer nace mujer porque tiene vulva, porque tiene ovarios y porque puede procrear, y el hombre nace hombre porque tiene un pito, un aparato reproductor masculino, que es lo que necesita la vulva para entre los dos emparentarse y que sigan naciendo las personas.
2: No, es como una negación de la biología.
0: Claro, está diciendo que es violento. O sea, entonces, mañana a mí me nace un pibe.
2: Sí.
0: No, le nace a Lola un pibe. No podemos saber hasta que ese pibe sea adulto, claro, que es hasta que elija. Claro.
2: Dejá 18 años de casillero en blanco.
0: Lo que dijo. Y sí hay verdad que hay casos de genitalidad, es verdad. ¿Cómo se llama cuando nacen los hermafroditas? Sí. Nacen con a veces el pito, que lo tienen como retraído y parece un clítoris, y tienen pito y vagina. Pero eso es un problema de que no nació bien una persona. No es que tiene los dos sexos.
5: Es una anomalía.
0: No es que los mutilan. Creo que les hacen unos análisis y se fijan de qué tiene más.
2: Pero es hormonas. Una excepción muy...
0: Pero no es que todos los días nace un hermafrodita ni los mutilan. Creo que los someten a algún tipo de estudio para ver... ¿De qué lado están más? Porque lamentablemente a esa persona que nació tenés que darle una vida y un nombre.
1: Hormonalmente y naturalmente, biológicamente, la balanza se inclina hacia
0: un lado
1: en lo referido a la genitalidad.
5: Pero no, ¿cuáles son los órganos reproductivos que también tiene esa persona? Porque una cosa es lo que se manifiesta dentro y otra cosa es lo que
0: el órgano. Y ahí se le define el sexo. Uh-huh.
5: Quiero decir...
0: Me mató cuando dijo la violencia del sistema médico.
2: Sí.
0: De a una persona que nace... ponerle varón o mujer. ¿Y qué carajo hacemos? ¿Cómo lo llamas? ¿Cómo te comunicas?
5: ¿Qué nombre le
0: pero
5: ponés?
0: Pero aparte, quiero llevar el cuadro y la situación. Ya nos fuimos medio al carajo con esto de no somos ni hombres ni mujeres.
1: A mí me da pena
0: porque... defiendo el género, porque si no, chicos, después que cada uno...
5: Pero quiero trasladar todo esto. Esto pasó en Tucumán, esto en el Hospital Regional de Concepción. Las ecografías habían indicado que esperaba una nena. La familia pensaba llamarla Emma. Trascendió incluso que le colocaron los aritos. ¿Pero qué pasó? Por primera vez, cuando le fueron a cambiar el pañal, que en este caso fue el abuelo, descubrieron que se trataba de un varón. ¿Entienden el cuadro de la situación? O sea, así es lo que pasó.
1: Es una cosa muy loca, porque cuando nace...
5: El nombre, las ecografías, por eso. Y es el abuelo en el primer pañal y en el cambio y se da cuenta que es un varón. ¿Qué tiene que
0: ellos
5: ver
0: denuncian
5: resto?
0: Cambio de bebé.
5: Claro, por eso.
0: Ponele empezaron... que no, que se equivocó la ciencia. ¿Qué tiene que ver el debate que planteó
2: chico? La idea de que...
0: Igual hoy no es un debate. Podemos debatirlo cuando es adolescente, que es verdad que hay personas que tienen determinadas elecciones sexuales y no los dejan ser.
1: Sí.
0: Hay familias que no te dejan avanzar. La sociedad es muy pacata, porque nosotros nos hacemos mucho los abiertos, pero en un pueblo sos trans... Y la pasas para el orto.
5: Sí.
0: ¿Cuántos consultorios sentimentales hemos tenido acá? Que el chico contaba el otro día que era gay y se tuvo que ir del pueblo porque lo señalaba a todo el mundo. Pero me parece que no es violento que si a mí me nació Lola, yo le ponga Lola y la trate como mujer si tiene vulva. Sino cómo tratas a las personas. Están todos locos.
5: No, justo se produjo el nacimiento de 5 bebés, entonces todos los familiares y todo, por las dudas, aceptaron realizar un ADN.
2: Un chequeo ADN de cada uno de las...
5: Por si está el tema del intercambio.
2: Qué
5: ahora
2: angustia.
5: No, una angustia, imagínate toda esta situación.
0: A mí me daría no venía miedo. El debate que plantea
5: no,
0: él
5: no,
0: igual.
5: No, por eso.
0: Es otro debate que igual me parece que está crazy. Pero estaban hablando del cambio de bebé en un hospital, no estaban hablando de otra cosa.

0: Mariana le dice, no, eso me llamó la atención.
1: Le dio la razón, Mariana, a mí también me llamó la atención.
0: Eso me llamó la atención.
2: Candalaf estuvo muy bien.
1: Candalaf estuvo bárbaro y Tati Chapiro estuvo muy bien. Cuando le dijo, Franco, estamos hablando de otra cosa. Y Candalaf le dijo, pero si nació mujer, ¿qué vas a hacer? Es un bebé.
3: Sí, sí.
1: Ya estar diciendo que el bebé no es ni hombre ni mujer, a mí me parece que el tema esto de lo inclusivo, de la apertura mental, se fue toda la mierda.
3: Sí, porque además en los primeros meses, años, la biología predomina mucho. No podés negar la biología.
0: A mí me tocó una
1: además, no tenés, si salsés mujer, te viene la menstruación, no tenés, vas a menstruar, podés tener un atraso.
3: Pero además no tenés otros elementos para decir, no, en realidad claro, lo que quiere es otra. Es una persona que quiere teta y
1: bebé,
3: caga.
1: Claro, ¿cómo sabes que el bebé claro, te va a querer? O sea, y el hermafrodita, lo mismo, como decís vos. La ciencia, lamentablemente, ese ser humano que nace le tiene que dar una vida, un nombre, una identidad. Entonces, se fijan para qué lado se inclina más la balanza y ahí le dan el sexo. Después, si esa persona lo decide cambiar, ya es un tema de él.
0: A mí lo que me da pena
1: es si no le complicás la vida a los padres.
0: El tema con estos discursos, para mí, tan radicalizados, es que avivan mucho el fuego
3: claro,
0: para posturas muy anti. Ese es el tema. Cuando vos ya te vas a un extremo que ya es prácticamente descabellado, viste, después del otro lado das pie a críticas que tienen razón de ser y después ahí cuando abrí las puertas. Pero es como mucho. A mí me daría más miedo el tema del cambio de bebé, que total, pudo ser algo accidental.
2: Cuatro
0: que
2: horas
0: eso
2: y media pasaron entre fue la cesárea de urgencia de esta mamá y cuatro horas y media pasaron cuando el abuelo se da cuenta de esta situación.
0: Y el ADN lo
1: y mientras tanto el bebé lo tiene la familia, lo quiere, lo cuida. ¿Qué se hace en esos casos? Sí. ¿Pones la paternidad en stand-by?
3: El
4: pibe que no tiene igual, hasta que te digan cómo se resuelve.
1: Qué horror, ¿no?
3: Es que no hay mucho antecedente de una cosa así.
0: No.
1: Mientras tanto están con el bebé, ¿se lo llevaron? ¿Qué hicieron?
2: No, están todos en el hospital, creo que nadie se fue de ahí.
3: Eso es lo lógico.
2: Hubo un comunicado, dice, este 14 de agosto a las 11:45 nació un bebé de sexo masculino de 3 kilos 350 por cesárea de urgencia a raíz de una bradicardia fetal que le ponía en riesgo de vida. A continuación, dice, admitió que existió una equivocación al informar el sexo del bebé, aunque no confirmó que se hubiese producido un intercambio de recién nacidos. Luego que fue entregado a su mamá.
1: Ellos dicen que se equivocaron en el que le el comunicaron sexo, mal a la madre.
2: El sexo del bebé.
0: Pero cuando nació
2: que nunca lo dijeron.
1: Es igual la mamá cuando nace lo agarra y lo ve y le das la teta y
2: por
1: está
2: eso, pero
1: desnudo,
2: como
1: una cesárea
2: de urgencia y no sé si el bebé corría peligro,
3: claro,
2: no sé si la mamá lo tuvo.
3: La mamá no
2: se
3: claro,
2: el primer
3: no fue
2: instante
3: un parto natural.
1: ¿Y cómo permitieron que le pongan los aritos?
2: Luego fue entregado a su mamá con el error de sugerir que el sexo era femenino, indicó la institución y agregó que a partir de lo sucedido se abrió una investigación administrativa para determinar dónde estuvo la falla y establecer eventuales responsabilidades.
1: ¿Pero qué médico le puede decir a una persona darse cuenta que un bebé es un varón o una mujer? Sí. Es muy fácil. Pito, concha, punto. Aparte, si nace desnudo el chico.
0: O sea, cuando nació mi...
1: Y aparte, cuando lo ves, no sé si... Yo tengo la imagen de estar acostada en la cama y que te lo sacan y lo levantan. Y vos le ves el pitito, es lo primero que le ves.
0: Claro.
1: Y a mí cuando nació Lola me dijiste, mira qué linda morochita. Yo dije, ay, morochita, yo quería que sea rubia.
2: Bueno, acá se ve que...
1: Te juro. Yo dije, Diego predominó. Y la vi desnudita de frente. Cuando lo ves de frente, ¿le ves el pitito o le ves la vulvita?
2: Sí. Bueno, acá parece que nadie se dio cuenta.
1: Una locura.
2: Sí, es una locura.
0: Pero aparte nadie de la familia, porque cuando nació mi hija...
1: Dicen que el abuelo la vio nena. El abuelo dice
0: claro,
1: que declaró.
0: Por lo general,
1: y el abuelo fue el que dice y sigue sosteniendo que era
2: que
1: una
2: nena
1: y él denuncia el cambio porque después cuando fue a la habitación.
2: Cuatro horas y media le cambia el pañal.
1: Cuando le cambian el pañal era un varón. Y el abuelo que fue, que se ve que estaba ahí. Siempre hay un familiar.
0: Claro.
1: Bueno, por ejemplo, yo no tenía marido, entonces estaba mi hermana, o Diego estaba de
3: sí,
1: viaje,
3: no estaba,
1: ¿no?
3: Diego.
1: Vivíamos afuera. Hay un familiar que en el parto, justamente para evitar el cambio de bebés, uh-huh, porque eso
2: tiene que
1: ocurre,
2: haber un familiar, claro.
1: Tiene que haber un familiar
3: claro,
1: que
3: un
1: te
3: testigo
1: acompaña en la sala de partos. Cuando a vos te sacan al bebé, a vos te lo dan, en la primera momento te lo ponen acá, el bebé está todo acompañadito, líquido ambiente, sí, con medio amarillito, se prende por primera vez la teta, que no se alimenta, es una situación para que entienda que sos
3: sí,
1: la
3: sí,
1: mamá, porque debe ser muy sí, violento padre, después de estar 9 meses en esa pancita divina.
3: Claro, salir al mundo.
1: Salir al mundo,
3: horror,
1: que te agarren gentes, personas, luces. Entonces te lo ponen acá, el bebé se queda como 20 minutitos con la mamá, ellos van limpiando y ordenando todo y cuando se lo llevan para revisarlo, ahí tendrían que haberle visto el sexo.
2: Claro.
1: Hacerle les sacan sangre, los revisan, los miran que estén bien los ojitos, la pati, le hacen todas las pruebas de que
3: sí,
1: su chico
3: sí,
1: es sano. Tiene que ir una persona a la familia.
3: Claro.
1: O sea, mi hermana fue. Mi hermana le dije, no te despegues de Lola. Cuando terminaron toda esa situación, a mí me la trajeron de nuevo a Lola. Lola nunca estuvo sola.
2: Claro.
1: Yo sí, soy de las que prefiero que no me lo... O sea, yo nunca... Viste que en las clínicas te preguntan si querés descansar, se lo llevan a la nursery. Yo nunca la abandoné a Lola, pues yo tenía medio esa obsesión que tenía.

0: El comunicado lo que dice es que como era tan de urgencia este parto, el bebé pasa automáticamente al área de recepción de recién nacidos. Luego fue entregado a su madre con el error, dice el comunicado, de sugerir que el sexo era femenino.
1: Qué raro.
2: El error de sugerir.
0: Por eso, el comunicado lo dice.
3: ¿Quién te puede sugerir un sexo? Por eso, un hospital que se dedican a esto.
0: No sé, pero lo más lógico es nace el bebé, si toma acá está la nena, el nene. Lo...
1: A ver, es un momento muy confuso. Puede ser. A ver, puede suceder que se confunda.
0: Yo no me voy hasta que a todos le
1: pero me parece,
3: a todos. Tal
0: cual. Yo no me voy.
3: Sí, pero mientras tanto hay unos bebés que no se sabe.
1: Pero el momento de hacer. Igual me encantan las prioridades. Primero les hacemos el arito y después confirmamos el sexo.
0: Sí.
1: O sea, como un orden de prioridades rarísimo. Sí. El arito es bastante después.
3: Sí, yo lo hice a los 2 días, el arito.
1: Por eso.
3: Yo la pelé, tuve 2 días tratando de aprender a dar la teta.
0: Por
3: el arito
0: eso,
3: es lo
0: ¿por
3: último.
0: ¿Por qué el hospital lo hace? Y veníamos de un embarazo.
1: Y tiene que hacer un ADN.
0: Y
1: ahí...
0: un bebé de riesgo pero, también.
3: Aparte el arito, pará. A un recién nacido, me acuerdo que yo le quería poner los aritos a Nona y a mí me dijeron que tenía que esperar 2 días para ponérselo. Claro. De hecho, yo la quería pelar porque Nona nació con un pelo largo, negro, inmundo, que es el que, viste, que es mentira eso que ves en las películas. Que
0: sí,
3: la,
0: que
3: el
0: no
3: es peladito. El bebé es horrible. Dieguito era más lindo y era más rubio. pobre Lola. Y yo la quería pelar y como me dijeron que no se podía, yo le puse un gorro y dije, el gorro no se lo sacan.
4: Yo ese pelo no lo veo.
1: Se le saca el gorro, se lo llevan ustedes.
3: Es esa pelusa del bebé de parto, es horrible. Sí. Y a los 2 días vino una señora con un arte, una cancha que se sentó, da vuelta el bebé, lo va haciendo así, lo pela todo, y al rato vino otra y le clavamos. ¿Qué tortura, pobre piba? Y al rato vino otra y le clavamos los aritos.
1: Pero eso, los aritos, yo me acuerdo.
3: 2 días después.
1: Es 2, 3 días
4: ahora,
1: después.
4: Menos mal que existe el ADN, porque en otra época esto te caga la vida.
1: Ya.
4: Tenés una incertidumbre para el.
0: Me escribe un oyente.
4: Hay 5 familias con incertidumbre.
0: Me escribe un oyente que nos está escuchando y me dice, Leticia, dice, hace un rato escuché al abuelo en una entrevista que ahora aclaró que el parto no fue de urgencia. El comunicado del hospital dice que de urgencia.
4: Ah, es para cubrirse.
0: Y dice que no dejaron entrar a nadie a la sala, dijo el abuelo.
1: Estamos a nada de los casos de violencia obstétrica donde, viste, la parturienta entra en quirófano.
3: ¿Sabés los casos que debe haber de esto si no nos enteramos? Cambios de bebé. Hay gente que se lo cambian y no se entera nunca. Igual... padre es el que te cría, ¿no? ¿Viste?
0: Sí, sí.
3: Pero gente que se los cambian, robos de bebés, debe haber cada caso y sobre todo en familias vulnerables, que chicas jóvenes que van a parir y por ahí se los sacan, se los comen. ¿Sabes lo que debe ser este mercado?
1: ¿Quién contó alguna vez que le decía a la hija?
3: Gente que no puede adoptar va y compra bebés en el norte, digamos todo, ¿no?
1: Bueno, ¿quién contó alguna vez que la hija o el marido, no sé, la mujer iba a parir y iba con un fibrón? Porque pretendía...
3: Para marcar al bebé.
1: Pretendía...
3: Bueno, yo por eso a mi hermana le dije que no se despegue. Y cuando terminaron todo, me la trajeron y yo me fui con la nena a mi cuarto. Y no, yo no quise nunca despegarme de Lola. Sí. Te agarra como ese miedo.
1: Claro. Igual esto es no sé qué tan frecuente es este nivel de confusión.
0: No, por eso
1: quiero
0: dice que
1: después no
0: cuando se la
1: pero...
0: llevaron vestido de nena sin aros y después vinieron a ponerle los aros delante de la madre.
3: No, una
0: y a las 5 de la tarde, cuando le fueron a cambiar el pañal, descubrieron que era un varón. No,
1: muy,
0: es una película.
1: Pero
3: igual para mí a la mujer le nació una nene cuando le llevaron el varón, se equivocaron. Para mí no es que se equivocaron de bebé y le terminaron poniendo varos a un varoncito que era de otra familia.
2: Lo raro es que la familia del nene no reclame que tiene una nena ahora.
1: Claro, debería haber un caso inverso.
2: Un ficheo ahí.
3: Qué desastre.
0: No, es un horror, es una película de terror. Pobre esa mamá, ¿no?
3: Eso es un desastre, es una película de terror. Pobre esa mamá, ojalá se solucione rápido. Pobre ese bebé. Está sin mamá,
1: pero
3: que no se sabe.
1: Da negativo.
3: Y qué locura, no, volvamos, lo de Franco Torcha. Porque por más que el debate se dé, no tiene razón. No es una violencia del sistema médico, ni de la madre ni del padre, asignarle un sexo al hijo que nace.
4: Es una posición muy ultra, muy, muy radical, negadora de la biología. O sea, tiene que haber un equilibrio entre lo que la biología te da y la cultura y los sentimientos de cada una de las personas, pero negar una de las partes, como es la asignación del sexo por el aparato genital, digo, es la página 1, después
3: obvio,
4: se verá lo que pasa.
3: Al bebé se le asigna el sexo por la genitalidad el día que nace, después esa personita
4: que haga lo
3: va
4: que
3: a poder
4: con
3: elegir
4: su
3: lo
4: vida,
3: que se
4: claro.
3: Que haga lo que se le cante la garompa, que se lo corte, que se lo tape, pero...
4: Sí, y además pensar que es un sistema violento. Eso,
3: no es violencia.
4: Una cosa que es natural, que viene
3: para
4: de toda
3: mí,
4: la...
3: Para mí violencia es ser tan ultra.
4: Ahí hay una cosa de querer imponer
3: porque
4: algo.
3: Están dejándole un mensaje a los juventudes, porque hay pibitos, como ayer hablábamos del farmear aura, que está todo el mundo con eso, viste que hay pibitos que compran todas estas cosas ultra y después termina todo.
0: Lo escuché a Diego Latorre.
3: No sabe que... Muy bien estuvo Diego, qué divertido.
0: Dice, el pollo le dice, che, y si Yanina te dice... ¿Lo pasaron acá? Sí. Muy bueno.
3: Que vaya a farmear solo, que vaya a la farmacia.
1: No, el tema con lo de Franco es que hay discusiones que Franco sabe que son mucho más.

0: más importantes en ese área.
1: Aparte es un tipo súper inteligente y preparado. Sí. Yo entiendo su lucha y su parte, porque es un tipo que muy activo en el tema de la inclusión. Yo lo entiendo, pero me parece que acá se fue a la mierda. Yo cuando vi que, que Mariana le dio la razón, dije, ¿qué le para mí Mariana para mí no entendió.
0: No entendió, para mí pensó que hablaba de otra
1: Estuvo
0: cosa.
1: Muy bien Martín Candelaf.
2: Muy bien.
1: Dijo, che, no, es un...
3: pará, es un bebé.
1: Es un bebé.
0: Es una cosa de fábrica, ¿viste? Si ya cuestionamos algo tan esencial, biológicamente hablando, después hay un montón de cuestiones, pero recién nacido...
1: Es que están, en realidad, en vez de facilitarnos el camino, lo están complicando cada vez más.
0: Aparte, ¿cómo llevas a la práctica lo que él propone?
1: Es imposible.
0: ¿Cómo lo llevas a la práctica?
3: Sí, sí, sí.
1: ¿Cómo vas a decir que el sistema médico es violento? Porque cuando nace una nena te dicen es una nena. ¿Y qué crees que te digan?
3: No, necesito una neutralidad durante un espacio de tiempo.
2: 18 años.
1: Aparte, muy 18 años.
3: Y mientras tanto, ponele ¿cómo? La pubertad. Que
1: ¿y cómo
3: 14?
1: Lo tratás mientras tanto?
3: Ah, es un, digo, no existe.
1: ¿Y cómo lo vestís?
3: Sí, sí.
1: ¿Y a dónde lo llevas?
3: Tiene que resolver la todo el nene.
1: Sí. Y cuando le viene la menstruación, que le dice, no, mira, fíjate, dentro de unos años decidí qué hacemos con esto.
0: Claro,
1: cuando el pibe va a eyacular y se le para el pito y se va en seco en la cama, que así un chico descubre, bueno, es así.
3: Sí, ¿sí?
1: Las primeras veces los varones manchan la cama porque es cuando se empiezan a desarrollar. ¿Y qué le decís al pibe? Con eso puedes tener un bebé, no
0: ¿qué
1: sé.
0: ¿Qué haces, boluda?
1: Le decís. Claro, una cosa de loco. ¿Quedó algún audio, Gastoncito? Vamos con audios.
4: Hola, soy Daniela. Hoy estaba re bajón y al ver a Pía vestida de papá y ustedes ahí me levantaron el
0: milagro de las citas temáticas.
1: Somos un grupo de apoyo.
4: Siempre.
1: Gracias.
2: Qué linda.
5: Vamos a levantar ese ánimo.
6: Hola, Janina. Hola,
1: hola
6: equipo.
1: Amor.
6: Renovado el estudio.
1: Divino.
6: Volvieron las fiestas temáticas.
1: Sí.
6: Me encanta. Pía lo da todo. Que no se corte esa energía, las productoras. Los amo.
1: Está contenta, Antonella. No sé qué le pasa. Hoy tiene cara de contenta. No nos putea nada. No mira con cara de
2: orgullosa de su trabajo. Mira las tremendas papas que nos hizo. ¿Cómo para no?
1: Oh. Ay, no sé qué. ¿Estás siempre enamorada?
3: Ori dice.
1: ¿Estás saliendo con alguien? Nada, ni un garche, nada.
0: Se puede contar,
1: con todos esos
0: no?
1: viajes que haces, va, con alguno de luz y te agarraste.
0: Acá mi mañana.
2: ¿Con alguien chapaste o no?
1: Nadie, bueno, me da órdenes.
3: ¿No hiciste nada en cerámica últimamente?
1: Cerámica
3: cenicero.
1: Y vino y eso.
0: Un dispenser de preservativos.
2: Ahí tenemos que ir con Antoaneta a hacer cerámica.
1: Me gustó
2: y vino,
1: esto de
2: ¿eh?
1: Las manualidades. Las vinchas que tenemos puestas las hizo Antonella. Tenés que hacernos más cosas.
5: Claro,
1: ¿se
5: todas
1: te
5: las semanas traernos algo.
1: Yo esto me decís que haga esto y todo un desbozo. Yo no tengo habilidad en las manos.
5: Yo tampoco.
1: Lo mío es la lengua.
3: Ah, bueno.
1: Para hablar.
3: Es bueno saberlo.
1: Para
3: bueno.
1: hablar.
2: Ahí está.
1: Tenemos un sorteo, ¿es esto? ¿Un juego?
3: Un
1: sorteo.
2: Unos regalillos.
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1: Amor, ¿y cómo tenés que hacer para ganarte este, cómo se llama,
2: Hit Color?
1: 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Me gustó la consigna, escuchen lo que hay que contar.
2: Se va a poner
1: tu mejor frase para levantarte alguien en pleno invierno. La mejor frase de levante en pleno invierno, amor, se llega el Hit Color para calentarse. Nos vamos al info y ya venimos, esperamos muchos audios.
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2: Milei destacó la baja de la inflación y aseguró que la economía está creciendo. El presidente defendió su gestión durante un discurso ante empresarios y aseguró que la inflación cayó 85% desde que él asumió. También afirmó que la actividad económica podría crecer a dos dígitos y dejó un mensaje con tono electoral. Se suspendió la indagatoria a Fernando Cerimedo y se postergó la decisión sobre su prisión preventiva en Bolivia. La audiencia fue reprogramada para este viernes. El ex asesor de Javier Milei está detenido e imputado por el presunto intento de femicidio de su expareja, Nadia Beller. La justicia rechazó la indemnización que reclamaba la familia de Sergio Denis por su muerte. Un tribunal determinó que la caída que sufrió el cantante durante un recital en Tucumán fue consecuencia de su propia conducta sobre el escenario y desestimó el reclamo económico presentado por sus familiares.
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2: Corte total del ingreso de Avenida General Paz a la altura Lavallol por el incendio de un vehículo y Autopista Buenos Aires-La Plata continúa la reducción de calzada del kilómetro 52.2 sentido a La Plata.
8: El tiempo.
2: Cuando pasó un minuto de las 5 de la tarde, 19 grados una décima es la temperatura en la ciudad, 44 el porcentaje de humedad. El viento es leve, la visibilidad óptima y el cielo tiene algunas nubes.
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0: Así suenan Doja Cat junto a Cesa haciendo Kiss Me More por Yanina 107.9.
1: Y acá seguimos, ya son las 16.08, 17.08. Qué rápido pasa este programa.
0: ¿Viste?
1: Les cuento, sí. 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
1: 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Qué bueno este nuevo método. Lo
0: está lindo.
1: De leerlo. Está bueno, sí.
0: Coral.
1: Coral. Me gusta. Amor. ¿Tenemos audios que nos hayan quedado que no sean del juego?
2: Hola, Jani, hola, equipo del amor. ¿Cómo les va?
0: Muy bien.
2: Yo solamente vengo a agradecerles porque hoy en 5 minutos del programa me alegraron mi día que venía con demonios.
1: Qué lindo laburo que estamos haciendo.
3: La verdad que sí.
1: Alegrando gente.
2: Por favor, nunca cambien esta energía. Y gracias por el aguante de siempre mientras uno trabaja.
1: Gracias.
0: Qué rey.
3: Voy a ir por los barrios vestida de papa.
4: Ahí está.
1: Pero fíjate, la alegría, ayudando a la gente a poner contento.
4: La alegría que traen esto me pone loca. Las fiestas temáticas.
0: ¿Viste?
4: Como el público,
1: sí, la verdad, chicas, levantaron la programación hoy. Muy bien.
0: Tocan fibras sensibles, ¿te das cuenta?
1: Vos que estás en varios programas, Ori, ¿algún programa tiene esta onda de las fiestas temáticas, los festejos y eso?
0: Que yo haya visto, no.
1: ¿Algún programa tiene onda de festejos?
5: ¿Estás pensando si la metes en un quilombo o no?
0: No me lo imagino a Gazulla con unas papas fritas en la frente,
3: como
0: por ejemplo.
3: No, y aparte, si un programa lo hace, no me gustaría.
1: Claro, por eso no quiero que en otros programas... Y no quiero vos, que estás en varios programas, los canjes de este programa no se tocan. Después no quiero ver a Majul con los canjes nuestros, que ya lo he visto en las fiestas de la radio.
4: Igual también hay que decir que ningún otro programa...
3: Y a Gastón le voy a decir algo, porque yo empecé siendo la nana mala, con la voz distorsionada, y después... La gente se copió en otros programas.
1: Sí, hay un
3: programas.
1: Par que distorsionan en otros programas.
3: Y no se tiene que distorsionar.
0: Chicos, hay que hablar ahí, hay que hablar.
3: Y a vos, Lupe, tiene una cosa. Cuando se hace la revista...
0: Y pero yo tenía que cubrir tu puesto. Si no, Pía, queda un silencio horrible, espantoso.
3: Todo
0: que nos,
3: escucho, ¿eh?
0: Nos angustia el corazón.
3: Yanina. Veo todo. Ayer ella diciendo, hola, revista.
0: Claro.
3: Hola.
0: Un homenaje a Pía yo en vida.
1: Era un homenaje a vos. Eso está bien.
0: Un homenaje a Pía yo en vida.
1: Se lo llega a hacer a la Marina Calabró. Yo vengo y la fajo en vivo.
3: Yo creo que la
1: vengo.
3: Creo que la escuché.
0: Haciendo pasar de revistas con
1: Ari.
0: Ni yo me enteré que pasó eso en el programa.
1: Mira cómo gana el cable.
3: Está
1: por salir la mía postiza de Martín.
0: Ay, cuidado, Martín, que no quede en tu mochila.
4: Gracias, Johnny.
0: No, es que me puse a pensar y dije, ¿qué hice? Y además pensé, eso no lo hacemos. Dije, tan mal estoy que no me acuerdo lo que hago.
4: Qué
0: podía pasar.
4: Qué confusa la explicación.
1: No sé, todo medio raro. Ojo, porque yo soy como Pía, el vigía Lombardo.
3: ¿Vos, Gastón?
1: Yo estoy viendo todo. Gastón, lo que pasa acá no se repite. Vos, Fulebrero, tampoco. ¿Cómo vienen los cadáveres?
3: Parece que sí.
1: Bien. A novia.

0: Menos muerto, más nuevo.
1: La suegra.
0: ¿Menos muerto? ¿Más? ¿Más?
1: ¿Hay muchos muertos?
0: No. Un beso al cielo.
2: Ahora sí.
3: Beso al cielo.
0: Ay, no hicimos nunca beso al cielo desde que estamos en este estudio.
1: Yo lo hice, claro, ayer.
4: Vos porque no venís. Ayer, claro. Prácticamente no venís.
1: Tenés que venir todos los días.
2: Sí. Vienen pasando muchas cosas últimamente, Pía.
0: No me veo que no me pierdo de mucho.
1: Tenemos la respuesta de Lola al llamado del hijo Andreina.
4: Uy, Andreina, ahí.
1: No la escuché,
4: ¿está?
1: Me mandó dos audios. Quiero saber qué
0: mamá,
1: dijo.
0: Mamá, vos estás el estupor. Loca.
1: Y después tengo un audio de mi hijo que me pide una autona.
4: ¿Un auto?
0: Me pide una. Yo te voy a mandar también.
3: Está bien.
1: Sí, no quieras enterarte la marca.
2: Ay, me muero.
1: No, recién me
4: acabé. ¿Qué dice mamá que era un Lamborghini? ¿Cómo es? ¿Así directamente?
1: Porque el otro día dijeron que querían cambiar los autos. Yo soy muy justa, le dije que le iba a cambiar los dos autos. Yo todo, ellos quieren el mismo auto, la misma
3: ¿cómo te ves el Cybertruck de Tesla?
2: Ojo.
1: Más caro que un Tesla es.
2: No.
1: Este pibe. Y agarra y me dice, ya estuve hablando con el de ya tengo todo averiguado, no sé qué. Te traen el negocio cocinado.
2: No está mal tampoco,
3: es que así se piden las cosas.
2: Salen dos.
1: Salen
2: claro.
1: Dos.
2: No está mal, ¿eh? Te ahorraron un montón.
1: Sí.
2: Laburo, investigación.
1: Ir a buscar.
2: Claro.
3: Visto así son generosos.
1: Pía me manda divinos un WhatsApp y me pone, me faltaría un lavarropa.
0: Chicos, mándenle todo lo que necesiten.
2: A ver qué pasa.
0: Ahí
2: ¿no?
0: Le paso el teléfono de Yanina. 115.
1: Van los audios de Lola.
2: A ver, Lolita, ¿qué dice?
5: Hola, ma. Me venís con estos audios rarísimos que yo los transcribo antes de escucharlos.
2: Bien.
5: Para prepararme para lo que voy a escuchar.
2: La amo.
4: Muy bien.
5: Acá me saliste con cualquier cosa. O sea, jamás pensé que íbamos a hablar de mi embarazo en esta época de mi vida, en esta etapa de mi vida. Y menos que menos, Andreina. Creo que no le pondría a mi hija Andreina.
2: Oh, ay, no le gustó.
3: ¿Pero cómo le
5: y después,
3: pondría?
5: Respondiendo a tu otra pregunta, creo que me gustaría tener primero una nena.
1: Yo tuve.
5: O sea, sí o sí quiero ser madre de nena. Aunque si tenés el varón primero y después la nena, es como que siento que el varón, siendo más grande, la va a cuidar toda su vida. Entonces eso también me daría mucha ternura.
1: Sos divina. Mira qué linda
0: la
1: respuesta.
0: Yo pensé que empezaba de puteada y no, se transformó.
3: Es receptiva. Fue.
1: Es receptiva. Sí.
4: Muy bien.
1: No le gustó el nombre Andreina, pero todavía la puedo convencer.
2: Tenés tiempo, tranquila.
4: Sí. Empezá
2: a ponerlo por algunos lugares.
1: Claro. Es divino, Andreina, me gustó.
2: Como para
1: Andreina
2: que se acostumbre.
1: De New Jersey. ¿Por qué me meto en esta, no? ¿Viste
0: sí,
1: que no?
0: La verdad.
2: ¿Y por qué no?
3: No es tan común el nombre Andreina.
1: Me encantó.
0: Mándale a Diego. Che, Diego, ¿te gustaría que tengamos una nieta que llame Andreina?
3: Es decir, ¿te contó Lola que quiere un
1: la
3: nene?
1: La última vez que hablé con Diego lo mandé a la concha de su madre.
2: ¡No! ¿Pero ahora qué es este hombre?
1: Ahora les cuento. Ahora me van a entender. Ahora les cuento.
6: Me destruyen en ese programa, sí.
0: Pero no vos te vas a Mendoza.
4: Voy a tratar de defenderlo.
1: No. Ahora les voy a contar lo que me pasó con Diego en el auto viniendo para acá. No, le dije inútil, con una voz ya
2: fresco,
1: de un
2: fresco.
1: Trato. Vos y ese tipo son dos inútiles. Que esto no se vuelva a repetir así. Pero les voy a contar qué pasó. Escuchame una cosa, cambiando de tema a la discusión que veníamos teniendo, que no te perdoné.
2: Ok.
1: Estábamos hablando, recién llamó una oyente que se llamaba Andreina y me encantó el nombre. ¿No te gustaría que uno de los hijitos de Lola y Diego, hijitas, por ahora a la mujer le ponemos nombre de mujer, se llame Andreina? No soy Franco Torcho. Escucha esto.
4: A ver.
2: ¿Qué hizo este hombre?
1: El día del cumpleaños de Diego, que no lo llegué a contar en la radio, no me acuerdo, pero me pasan tantas cosas, alguien me pinchó la goma del auto.
2: No.
4: ¿A propósito?
1: Yo creo que sí, porque llegamos con el auto bien y cuando salimos estaba baja.
4: El día del festejo ahí.
1: Sí, de Diego hace una semana. Que ya una vez me lo rayaron el auto, ¿se acuerdan también, no? Cuando salimos, la gente es muy hija de puta, muy envidiosa.
4: No puedo
1: creer. Esto es mi auto, sí, yo no le doy mi auto más a nadie. Ya le metí 40 ojitos, todo, que me regalaron mis amigas. Salimos, se le pincha la goma al auto, bueno, todo un drama. Fuimos hasta una estación de servicio, llamamos al automóvil club, nos remolcó Nico y Meme, nuestros amigos que viven en Pilar, me vinieron a buscar a mí. Yo lo clavé a él en la grúa,
4: sí,
1: yo me fui a la verde, la
4: tarda
1: 5 horas. No, esperamos que llegue. Pero el trayecto de la grúa por la Panamericana es lento.
4: Claro, claro. Sí. A velocidad
1: bueno,
4: grúa.
1: Yo llegué a casa, lo esperé, nos bajaron el auto, todo pim pim. La llanta estaba, la goma estaba destrozada, sí. La habían tajeado.
4: No.
1: Tuvimos que cambiarla entera y como bueno, es un auto nuevo, alemán, Mercedes-Benz, tuve que pedir la goma, no había agua. Tardó una semana la goma.
4: Sí,
1: tuve ahí una semana con el auto parado. El servicio este vino a mi casa, me cambió la goma, quedó. Me mandan la factura, carísima una goma, chicos, no se quieran imaginar.
2: Sí,
4: sí, sí, me quiero imaginar.
1: Esa gestión la hizo Diego, y la verdad que se ocupó bastante bien.
4: Vamos,
1: consiguió
4: Diego,
1: la goma,
4: arrancó bien,
1: vino el señor, cri, cri, cri, me cambió la goma. Cuando se va el señor, Diego me manda la factura, me dice, hay que pagar esto, 13 de agosto.
4: Sí.
1: Yo era automáticamente...
4: ¿La pagaste?
1: La pagué.
2: Claro.
4: Persona eficiente.
1: Quedó ahí. Ya está, besito es para vos, Diego no me preguntó.

0: no me consultó, no me dijo, la pagaste, dame el comprobante, nada.
1: Sí.
0: Hoy, ¿qué día es? 20 de, ¿qué día es hoy? 20 de agosto. 7 días después, no sé, se ve que en el lugar este de la goma no controlan las transferencias o la guita. Que aparte le entró una guita que decía Diego Latorre, o sea, es fácil de detectar. No era Juan Pérez.
1: Claro.
0: En el lugar de la... hace un rato me manda un audio Diego, yo me estaba duchando y me dice, Yani, hay que pagar pin, pin, pin
1: de la,
0: de la goma, que no sé qué, que me están reclamando. Entonces, en el audio dice eso, claro, yo me estaba duchando. Se ve que él no tuvo paciencia para esperar mi respuesta. No, no, deja, ya lo pagué.
2: ¡No!
1: ¡No!
0: Ah, tengo razón.
1: Sí. Lástima.
0: Ya la pagaste, pedazo de inútil. La pagué el 13 de agosto. ¿Por qué no me preguntás primero si la pagué antes de ir y pagar vos? ¿Por qué no? Empezó una guerra. Ya que me devuelva la plata, empecé a los gritos. Pero sí, porque sí, no podés ser tan inútil. Ah, te... ¿quién sí, tiene no, razón?
2: Pero ¿vos? Tuvo buena intención.
0: ¡Boludo! No, no, pagar dos veces una goma, no eran 100 mil pesos.
1: ¿Y le devolvieron la plata?
0: Millones.
1: ¿Le devolvieron la plata?
0: Sí, pero boluda, me estresé. Vos podés, el pibe se puede hacer el pelotudo. Tuve que empezar a buscar el... No, porque el tipo no me la devuelve si no le das el comprobante. Que miren las transferencias, que hay una otra transferencia, claro, del mismo monto. El 13 de agosto que hice Diego Latorre. Tuve que buscar el comprobante, mandárselo a Diego. Lo putié. Le dije, vos y ese empleado son dos ineptos, dos inútiles. Primero él por reclamarte algo, porque aparte él no tiene que pedirte pagámela, preguntar, me pagaste, no, me mandaste está, el comprobante, claro. Él me pregunta a mí, lo pagaste, dame el comprobante, no, ya lo pagué, se ve que le sobra la guita.
3: Además, siendo una persona que en general no se ocupa de estas cosas,
1: claro,
3: que de repente se apuró a ocuparse.
1: Pero por que eso, lo llamaron y habrá dicho estoy en falta.
0: Igual el que vende la goma es un maleducado. Tendría que haber preguntado si pagó.
1: Sí, claro.
0: Pero él no tiene que, ante la duda, pagar de nuevo. Porque aparte él sabe, yo pago todo. Yo te juro, yo soy. A mí no me gusta deber plata. Sí. A mí cuando viste los regalos de amigas que dicen transferime 70 mil, en el momento los transfiero.
1: Claro.
0: Yo todo pago. No me gusta, viste, porque después te olvidás, le debes a una amiga, quedás mal. En el momento, él me mandó la factura, pagué. Nadie me pidió el comprobante, no lo mandé. Aparte dije, como le va a aparecer Diego Latorre, viste, fácil.
3: Sí, ya está.
2: Claro.
1: Tenés razón.
0: Tengo razón.
1: En esto te damos la razón.
0: Bueno, no sabes todo lo que le dije.
1: Bueno, pero la plata le devolvieron.
3: ¿Y él cómo se defendía?
0: Bueno, ahora me lo devuelven, ahora me lo devuelven. No es para tanto, no es para tanto.
2: Era un chico de 14 años, ¿viste?
0: Claro. Mirá si yo. Ahora va, no me di cuenta, no me di cuenta. Nunca en su puta vida hizo una transferencia y hoy se le ocurre hacer una.
3: Eso me llama la atención.
2: Yo creo que él tuvo la iniciativa de no querer molestarte. Y dijo, lo resuelvo sin joder a Yanina.
0: No, si me mandó un audio cuando vio que yo no le contestaba en 10 minutos porque estaba adentro de la ducha. Tengo derecho a ducharme. Claro. No puedo estar siempre. Aparte siempre te pone, ¿por qué no contestás? Y porque me estoy limpiando la concha, boludo. No estoy con el teléfono dentro de la ducha.
2: La ducha más cara de tu vida.
0: Ya lo pagué. Cuando vi el ya lo pagué.
1: Ay, no.
0: Entré a los gritos. Como una loca, como una psiquiátrica. La respuesta del boludo este, cuando le dije lo de Andreina, me dice, estoy grabando. O sea, se ve que no puede grabar. Andreina, raro. Es un derivado de Andrea. Y ya sé, boludo. Ya sé que es un derivado de Andrea. Diego, a ver si crees que es un derivado de Víctor. Digo, ¿te gusta el nombre Andreina? Me da mucha ternura.
1: Ahí está.
3: Lo trataste bastante bien en
1: sí, para.
0: Bueno, pues yo después me olvido de la pelea. Si no, estaría ya. Lo hubiera matado. Estaría enterrado.
1: Pobre Diego.
3: A mí por una transferencia extra en casa, Mariela.
1: La hecatombe.
3: Hago la valija y me voy.
0: Ah, bueno, entonces tengo razón. No, y no, no quieras saber el monto.
3: No, no lo quiero saber.
0: Bueno, mirá si es lo único que yo tenía en la cuenta.
1: Bueno, claro. Bueno, puede pasar,
2: bueno,
1: pero
2: yo creo que
1: no
2: hay
1: debería.
2: Que rescatar que él quiso tomar la iniciativa.
0: Está bien, pero igual primero pregunta si ya lo pagué. Sí. Porque él,
1: y espera la respuesta.
0: Porque me dice, de esta gestión me estaba ocupando yo. No, le mandé el chat.
2: El tupé.
0: Claro, el tupé. Vos te ocupaste de que pongan la goma, pero cuando el tipo te dio la factura, me la mandaste a mí y me dijiste pagala. Entonces ahí te terminó tu gestión. Si vos me estás diciendo a mí pagala, se supone que la pagué. Claro. Si no, preguntame, ¿ya ni la pagaste? Sí.
1: Claro.
3: Pero él dijo, ¿él te mandó la factura a secas o literalmente te dijo pagala?
0: Me mandó la factura y me dijo pagala.
2: ¿Sabes lo
0: y me
2: peor,
0: mandó
2: ¿no?
0: el alias.
3: Ah, bueno.
2: Que él debe haber...
3: Me mandó el alias.
0: Me mandó el alias, me mandó la factura. ¿Qué hago? Entonces él no se ocupó de la gestión entera. ¿Por qué no lo pagás vos?
2: Para mí dudó y dijo, esto seguro lo tenía que pagar yo, ahora me va a cagar a putear. Mejor lo pago y listo, problema resuelto.
1: Claro, me estaba encargando yo de esto.
2: Claro.
0: Es rapidito para transferir. Le dije que le iba a sacar la aplicación del teléfono del banco.
3: Ahí está.
1: Ah, como bueno, bien. Ah, hubo consecuencias. Bueno, podría haber consecuencias.
0: Porque me trae problemas.
2: Claro.
0: Me estresé cuando me dijo todo eso.
1: Sí, me imagino. Es que es para estresarse.
2: ¿No abriste la puerta de

0: ¿Cuántas cosas quizás pagó por segunda vez?
1: No, porque yo controlo el home banking todas las mañanas cuando me levanto. Miro cada transferencia.
0: Porque eso es decir, esto a ver si pasó
1: todo,
0: más
1: miro,
0: de una vez.
1: Claro, todo, vale, todo.
2: Perdimos un departamento
1: entero.
2: Miro la
1: tarjeta entero, de crédito, lo que entra, lo que sale, todo miro. Soy la Gestapo.
3: Yo creo que nunca más va a decir yo te pago en vez de decir para que te busco el recibo, el comprobante.
1: El comprobante.
3: Aparte
1: tuve que buscar
3: algo,
1: el comprobante
3: del
1: 13 de agosto, que no sé qué, mandárselo para el inepto del empleado. Si me está escuchando, le mando un beso grande al empleado. Porque
3: sí,
1: viste que no sabemos quién nos escucha.
4: No, por la duda está bien. Seguro que te escucha alguien.
1: Sigamos con la información. Otro de los temas del día, que es triste, es la niñita de Gran Hermano, la novia de Bauti, Denise, que había estado internada con este problema que tienen las plaquetas, que me parece toda una locura que no le encuentren un diagnóstico. Le bajan las plaquetas, estuvo internada, le puede dar una hemorragia interna, se le hacen lesiones en la piel, estuvo unos días internada, la nivelaron, las plaquetas se le fueron a 200.000 y ayer, pobrecita, se levantó con lesiones y lastimaduras. Sí, no sé si alguien vio las fotos, búsquenlas en su Instagram. Tiene muy lastimada la boca, ¿viste?
2: Sí.
1: O sea, se ve que se autolastima y le salen muchos moretones y le sale sangre, porque cuando te bajan las plaquetas... No sé qué, o sea, no soy médica, no sé qué hace la plaqueta que evita la
0: plaqueta
1: hemorragia.
0: La plaqueta lo que hace es, claro,
2: hace
0: evitar...
2: la cicatriz, hace, digamos...
0: Tiene que ver con la coagulación.
1: ¿Y
2: claro,
1: por qué,
2: claro,
1: ¿y por qué se te lastima la boca sola durmiendo y te sangra?
2: Se debe estar mordiendo sin...
1: darse cuenta.
2: Tipo bruxosis, ¿viste? Que hace movimiento
1: bueno,
2: con la boca.
1: Bueno, se levantó con esas lesiones, justo tenía turno en la hematóloga, fue a la hematóloga, le hicieron los análisis y tenía 1000 plaquetas.
2: Nada.
1: Es peligrosísimo.
4: A todo esto ella había celebrado, yo había visto el video de cuando volvió a su casa después de un tiempo, contó todo cómo estaba de las plaquetas, que iba a seguir haciéndose los análisis, todo.
1: Pobre.
4: Pasa el fin de semana y nos enteramos, obviamente, como dice Janina, por ella, porque el martes se va a hacer un nuevo estudio y le dan nuevamente, más allá de los hematomas, que tenía las plaquetas bajas. Así que nuevamente la internaron.
2: Pobre,
4: le pone
2: sí,
4: una energía,
1: sí,
4: una onda,
1: es muy chica,
4: que me encanta. Porque la verdad.
1: ¿Tiene familia
4: que
1: ella todo?
4: Sí,
1: porque
4: sí,
1: yo veo mucho a Bauti y no veo a su familia.
4: No, es más, su papá el otro día puso que lo quería Bauti
0: como un hijo.
1: Qué divino que es Bauti, ¿eh?
4: Un amor.
1: Ese es un vínculo hermoso de los dos.
4: Hermoso.
1: No son estos pelotudos que salen de la casa de Gran Hermano y se pelean, se despelean y que no sé qué. Que me parecen dos niñitos hermosos, sí.
4: Ayer lo veías otra vez acompañándolo.
1: ¿Cuántos años tiene ella? Es muy jovencita.
4: Sí,
0: 23,
4: ¿no? Sí.
0: Él apareció
1: bueno, lo
0: hoy
1: cierto,
0: como farmeando aura, jodiendo
1: sí,
0: con
1: pobre,
0: eso.
1: Y está ahí cuidándola en la sí, clínica. Ella está muy caída.
4: Dijo, estoy en el lugar donde tengo que estar, que es acá acompañándola.
1: El tema es que yo hoy leía todos los descargos sí, que ella hizo la semana pasada. Esto de las plaquetas se puede deber a un montón de cosas.
0: Sí.
1: Y también una de esas cosas es que no se deba a nada.
4: Claro, que ella, claro, lo que decía ella.
1: Es lo, porque espera.
4: Ella cuenta que va, ¿cómo lo descubre ella? Porque ella...
1: tenía muchos moretones.
4: Tenía varios moretones, pero tenía para hacerse su chequeo anual. Como algo pasó, lo adelantó cuatro
1: se
4: días.
1: Se le suspendió un viaje.
4: Se le suspendió un viaje, lo adelanta cuatro días y va por su propio medio y dice, che, me voy a hacer ahora. Dice que esos cuatro días le salvaron, digamos, lo que vino después.
2: Claro.
4: Porque no. El médico le dijo, la verdad es que si vos hubiese esperado, tal vez este no sea el resultado. Bueno, y a partir de ahí empezaron a hacerle estudios. Empezaron a descartar un montón de cosas. Bueno, hasta el día de hoy le siguen probando tratamientos sin un diagnóstico que
2: o sea, es
4: no,
2: un
4: no
2: caso
4: está
2: muy raro.
4: Muy raro y que te puede pasar. Eso contaba ella cuando le dieron el alta antes del fin de semana.
1: Lo que contó ella para hablar con propiedad. Las plaquetas son las que ayudan a que la sangre deje de salir cuando nos lastimamos.
2: Claro,
1: y si están demasiado bajas, podés tener una hemorragia interna. Mi cuerpo piensa que las plaquetas son algo malo y las destruye.
2: Ah, es una enfermedad autoinmune.
1: Esto puede pasar por una medicación, una infección, otra enfermedad autoinmune como cáncer o lupus.
2: Claro.
1: Algo que a mí me costó mucho entender es que también puede pasar sin una causa concreta. ¿Qué es lo que le está pasando? Porque a ella hasta ahora no le encontraron cáncer, no le encontraron lupus, no le encontraron una infección, ni toma ninguna medicación que te genere esta situación.
2: Claro.
1: El médico a veces te dice, como a mí me pasaba cuando no podía tener pibes, aunque no lo creas, no hay una causa. ¿Entendés?
2: Claro.
1: No se sabe.
0: El tema es encontrar la forma de estabilizarle,
1: claro,
0: a largo plazo, pues se las estabilizaron.
1: Porque es muy jovencita y enseguida, ay, sí. No sé si esto se estabiliza con medicación. Si hay que
4: tienen que probar, tienen que ir
0: sí,
4: probando medicación, tratamientos. subieron las plaquetas, se fue a su casa.
1: Está muy pálida.
4: Sí, y ahora, bueno, justamente le bajaron, ahora tienen que volver a recuperar las plaquetas, entonces están probando.
2: Supongo que habrán descartado hemofilia, que es justamente la enfermedad que no podés tener corte porque no sí, coagulás.
4: Sí, calculo que sí. Bueno,
2: ya la hemofilia es hereditaria, entonces deberían saber
1: si alguien en la familia.

0: Familia tuvo.
1: No, pobrecito.
2: Bueno, a ver, entiendo que si está en un lugar bueno, deben haber descartado todas las posibilidades de lo que puede pasar. Igual es loquísimo que se haya ido a la casa, que no le hayan encontrado nada, que la dejaron en 200.000, que se levante totalmente lesionada y sangrando su boca. Tiene mucha lastimadura en los labios.
1: Sí, tenía que seguir un tratamiento, obviamente, ambulatorio.
2: Y lo debe estar siguiendo
1: probando,
2: y que termine ahora con 1.000 plaquetas cuando se fue de la clínica hace una semana, ¿no? Con 200.000.
1: Fue el jueves, ya nada.
2: Nada, por eso, una semana, hoy es jueves.
1: Sí, no, el martes volvió a internos.
0: Evidentemente es algo autoinmune que le va atacando su propio ejército de resistencia. Claro. Con lo cual queda inerte. Sí,
2: acá Andrea dice, descubrieron la causa. Bueno, Andrea, si la descubrieron, contanosla.
3: Claro, no sabemos. Ella pone muchas cosas en Instagram.
1: Todo el tiempo va contando que me...
2: Está bien, es una compañía y tiene una comunidad de gente que la quiere y la sigue. Y aparte, a veces con estas cosas, te digo, terminás ayudando a alguien que por ahí le pasa lo mismo y no se dio cuenta.
0: Mariela me dice que los varones... Que la hemofilia es de varones, las mujeres no lo tienen.
3: Ah, mira.
0: No. Es porque necesitas los dos cromosomas. X.
1: No, lo último que puso, estoy impresionada con la cantidad de gente que se tomó un minuto para escribirme, mandarme tanto amor. Estoy leyendo todos sus mensajes, aunque no llegué a responder uno por
2: Acá me dicen que es mentira, no descubrió la causa. Chicos, ¿viste? Estamos hablando de una cosa seria. La salud de una persona de 23 años. Una cosa es joder con boludeces, pero con esto no jodamos. Pues yo encima lo leo y me la creo.
1: No,
2: yo,
1: no, por eso la verdad.
3: Ella en redes no puso nada. No, y ella en redes es la primera que habló del tema y que va como.
2: Me parece bien, porque aparte ayudas a otra persona que le puede estar pasando lo mismo. Estas cosas, me parece, cuando uno tiene problemas, las redes sirven para un montón de cosas buenas. Malas, hateo, vender, lo que contaba la Reini, como contó ayer muy bien, la inyección que se dio. También esto puede ayudar a alguien que tiene lo mismo y que no se da cuenta. Hay veces hay gente que tiene moretones en el cuerpo y no se le da por ir a hacerse ver. Quiero leer un emprendimiento que me llegó, que después lo voy a subir a mis redes, pero mira, nos mandaron de una bakery, que ahora le voy a decir bien para que lo busquen, estas galletitas riquísimas caseras.
0: No.
2: Una pinta. Estás desesperado vos, el postre.
0: Necesito el postre, me parece.
2: Me dio mucha ternura la cartita. Me pone, Yanina y equipo, les hago llegar las galletitas que prepara mi hija Luna, de 17 años. Es su emprendimiento. Espero que las disfruten, son totalmente artesanales. Gracias por alegrar tanto la tarde con buena onda, Darío. El emprendimiento queda en San Justo y alrededores. Las galletitas yo se las compré para ustedes porque quiero que aprenda a no trabajar gratis.
0: Oh,
2: les digo cómo se llama. Ahora yo lo voy a subir a mi... ¿Qué?
1: ¿La mamá le compró a la hija?
2: Supongo que es un papá, Darío.
1: Ah,
2: Darío,
1: papá, acá. Perdón.
2: Dice Dom Bakery, arroba D-O-M Bakery guión bajo. Dom Bakery, arroba Dom Bakery guión bajo. Muchísimas gracias, ojalá vendas mucho. Ahora yo, antes de que Noriega se las hinque el diente, voy a subir las galletitas y voy a robar el emprendimiento que tiene 17 años y ojalá vendas mucho galletitas. Vamos al info.
4: A esta hora, así están las cosas.
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6: Milei destacó la baja de la inflación y aseguró que la economía está creciendo. El presidente defendió su gestión durante un discurso ante empresarios y aseguró que la inflación cayó 85% desde que asumió. También informó que la actividad económica podría crecer dos dígitos y dejó un mensaje con tono electoral. Se suspendió la indagatoria a Fernando Cerimedo y se postergó la decisión sobre su prisión preventiva en Bolivia. La audiencia fue reprogramada para este viernes. El ex asesor de Javier Milei está detenido e imputado por el presunto intento de femicidio de su expareja, Nadia Beller. La justicia rechazó la indemnización que reclamaba la familia de Sergio Denis por su muerte. Un tribunal determinó que la caída que sufrió el cantante durante un recital en Tucumán fue consecuencia de su propia conducta sobre el escenario y desestimó el reclamo económico presentado por sus familiares.
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6: Cuando pasaron 30 minutos de las 5 de la tarde, 18 grados 8 décimas es la temperatura en la ciudad, 43 el porcentaje de humedad. El viento es leve, la visibilidad óptima y el cielo tiene pocas nubes.
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0: Star Sailor sonando con Four to the Florence, Anina 107.9. 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
1: Amor, acá seguimos en Yanina 107.9, son las 17.38. Este programa no corre.
2: Vuela.
1: Me contestó Diego sobre el nombre Andreina.
0: Uy, ¿qué dice, Dieguito?
1: Mi hijo me dice que me consiguió un gran descuento en la compra del auto.
2: Te ahorraste un montón de plata.
1: Dice que me sale $10,000 menos que en la concesionaria de que lo habíamos visto, y que si compró dos, 20,000.
0: Todo claro. Resuelto este chico, es una maravilla.
1: Me salen regalados mis hijos.
2: Y si compras 5, te podés comprar un departamento con
1: uno
2: solo
1: cada uno, claro, exacto. Estaba pensando en eso. Me pone Diego, qué sé yo, no me disgusta el nombre Andreina. Es un debate familiar.
3: Sí. Bueno, pasarlo al grupo ya.
0: Claro,
3: la
0: Rosa, porque no, van a pensar que realmente Dieguito no está al tanto.
1: ¿Qué?
0: ¿No Dieguito no está al tanto de todo esto,
1: no,
0: movida?
1: No.
3: Yanina, ¿no me contaste cómo le fue a tu mamá?
1: ¿En dónde?
3: ¿Qué fue?
1: Ay, sí, estaba chocha, porque mi mamá fue a ver la final de Este es mi sueño en el Gran Rex el otro día. Ganó la nena al final, ¿no?
3: Ganó la nena.
1: Bueno, mi mamá, como es fanática del programa de Guido Casca, que es fanática por culpa mía, porque sí, yo pues un día me escuché en la radio decir que cuando yo llego a casa, como ya estoy prostituida de información, yo miro seriamente Guido Casca.
2: Claro.
1: Y después me quedo con Mario Pergolini. Me encanta ese programa, me encanta el jurado, me gusta Belpinto, todo. Algunos no me gustan tanto como otros, pero me gusta, es un programa.
2: Perfecto.
1: Joaquín Levington, lo amo.
2: Es un delirante. Muy gracioso.
1: No lo vi anoche, que empezó con los famosos, pero a mí ya cuando la vio Leticia Breccia hacerse la pelotuda...
3: A vos ya no te gusta el tema famoso.
1: A mí no me gusta la gente que va a hacerse gracioso o a cantar mal. A mí me gustan los que cantan bien, porque yo quiero que canten bien, mejor, y que pasen de ronda y que ganen. Y sufro cuando desafina, digo, ay, no, por favor. Sufro con la palanquita. A los famosos vi Andino, que cantaba para el orto, Leticia Breddiche, que cantaba para el orto.
3: Sí,
1: me parece,
3: no, lo vi, pues,
1: para mí le arruinan el momento al claro, no famoso,
4: sí, al no
1: porque
4: famoso.
1: Los no famosos cantan bien.
3: Para, pero ¿qué dijo tu mamá? ¿Estaba lleno?
1: Fascinada, espectacular, un showzazo, fascinada fue con su amiga.
3: Porque cantó Abel, cantó La Mona... Y el resto me parece que no cantó, pero bueno, los 8 participantes, todo.
1: Aparte igual era todo muy organizado, había que estar como máximo 8:15 sentados para que estés todo, porque claro, yo le dije, mamá, llega temprano, te sentás antes de las 8:15.
3: Es un programa.
1: Es un programa de televisión que a las 9 va en vivo, claro. No es que puede llegar 9:15, llegué tarde al teatro.
2: Claro.
1: Todo muy organizado, la verdad, gracias a Guido y a la gente que trabaja con él, que le dieron un re lugar, mamá llegó a la pelotería.
3: José Barrientos estaba,
1: mamá llegó, estaba todo ordenado, bueno. feliz. Lo pedís, lo tenés. Somos sorpresa y media con Pía.
3: Claro.
1: Vamos consiguiendo cosas. La semana pasada Pía quería unas mascarillas que son las influencers para los aviones, y hoy se las conseguí.
3: Y llegaron, mira qué bien. Que voy a ser influencer en el avión, me trajo la mascarilla y voy a aparecer en avión. ¿Viste cuando el vuelo está por...? Me encanta verlas cuando el vuelo está por llegar y que se ponen esto. No sé cómo hacen para tener wifi, todo, no importa.
1: No, te grabás y lo subís después, claro. Boluda. Y aparte hay aviones que tienen wifi.
4: Bueno, entonces, hay que pagarlo.
1: Igual no lo pagues. No, si viene gratis, no.
3: No voy a pagar. Imagínate que te voy a decir.
1: Que en realidad se ponen estas mascarillas, como también la de los ojos, que yo me lo pongo, que hay unas que solamente para los ojos, que es colágeno.
3: ¿Y después me maquillo arriba?
1: No te maquilles.
3: Bueno, pero
1: se te seca.
3: ¿Viste la que
1: vos
3: me regalaste que tiene base?
1: Ah, eso ponételo después.
3: Por eso me
1: sí,
3: pongo.
1: Sí, arriba de
3: esto.
1: Eso, sí.
3: Yo me pongo
1: se te seca mucho la piel.
3: ¿En el
1: para la que yo te regalé, que es una basecita, que es como un protector solar
3: es
1: con
3: muy
1: color.
3: Muy buena, no sé.
1: Es también de una marca de skincare coreano, que no es un chivo, porque la Garpo la venden en Europa, no la venden en ningún lado. Se llama Herborian, la marca.
3: ¿Quieres que te traiga?
1: Hay varias. Sí, te voy a pedir una.
3: Bueno.
1: Hay varias. Yo uso una que es el envase plateado, el color doré, que es el que te traje a vos, que se llama CC Cream. Tiene protector solar. Color, te trata la piel, te deja un glow divina y es como que

0: viajas, estás siempre como prolijita, prolijita.
1: Porque cuando vos te la pones en la piel, claro, la, es blanca y se va transformando en color.
2: De piel. ¿Cuánto tiempo tenés que tener esto puesto?
0: Una horita.
1: Ah, una hora.
2: Cuando te bajás del avión.
1: Cuando me traigan el desayuno.
0: Claro.
1: ¿Y cómo?
0: Hacelo ahí. O sea, o si te llegas a desvelar a mitad de la noche, ahí es para que no se, en el avión se te seca mucho la piel.
2: Sácatelo antes de migraciones porque no va a coincidir la foto con el pasaporte. Sácatelo, pero bueno.
1: Chicos, termino todo, pero la voy a usar y voy a subir la foto y decir, ya no incrocios.
0: Igual bajate del avión a cara lavada. Yo después de eso, no, yo cuando me bajo del avión, con... yo me brumizo, me pongo una hidratante y después ya en el hotel para salir
1: viajamos
0: me pongo la base.
1: Somos siete, ¿viste?
3: Oh. Y... ah, una banda.
1: Así somos una banda.
0: Sos como, pero el grupo hoy de, como el grupo de pádel.
2: Y acá con Pamela David.
1: Salta una de mis primas y dice, che, para que vayamos todas juntas, vamos a estar 15 días juntos. Así que $100 más para estar todas juntas en el avión. No, chicos, vayamos por separado.
4: Claro.
1: Listo. Si voy a pagar $100 para que vayamos
4: plata todos. Para si van a estar 15, que voy a estar, ay,
0: qué
4: cansado.
0: Cuando empiezan a querer estar en dulce montón, uno sí, arriba del otro, ¿no?
1: Y le dije, ¿sabes qué? De última lo arreglamos arriba del avión.
3: Claro.
1: Le dije, che, no me cambiás, que está mi prima.
3: Te molesta.
0: Si no, no cambiás, chicos. En el avión se duerme y se coma.
2: Las 7. Ah, ok.
0: Claro, pero te toca el que te toca. Vamos a escuchar día, ¿no? Los audios. Tenemos 5 audios para el jueguito de Liliana.
3: Perfecto.
0: Chicos, ya terminé el programa.
5: Soy masajista. Diría, bueno, tengo un masajito de sedativo con una pizca de hawaiano. Epa. Y final feliz. ¿Qué te parece la promo?
4: Ah, bueno.
5: Obviamente con otra voz y haciéndome la sexy y atrevida.
0: La amé, bueno, final
5: les mando
0: feliz.
5: Un beso, gracias.
0: Mira qué puta la masajista, la amé.
3: Más de uno acá se tentó,
0: Sí, acá todos tienen el sueño de la masajista con final feliz, amor. Debe existir, ¿no?
4: ¿Tiene Instagram la chiqueta?
0: Tenemos el WhatsApp, ya tenemos el coso, llámala directo.
1: Mira, Gastón y el Funebrero, ¿cómo están?
0: Sí, el Funebrero está como loco, ya se le paró.
4: Qué respetuoso.
0: Con otro.
2: Es grande que tenés la
6: chota. Dani, equipo del amor, dame mi frase. ¿Tu rajito noriega?
4: Sí.
6: Si tenés frío, te puedo prestar mi pullover.
4: Ahí está. Oh.
6: Si no, vos te sacás el tuzo para abrazarnos mejor.
1: Tremendo.
6: Gente, churrasquito noriega de mi corazón al labio, como siempre, y Yanni, sos la uno. Los amo, chicos, los amo.
4: Esto
1: se guarda.
0: Esta es la de churrasquito real, es la que inventó el apodo.
4: Yo dejaría acá, ya está, no va a ganar esta chica.
0: Noriega nunca tuvo tanto levante como en este programa.
1: Radio,
0: no podés más.
4: No voy a confirmar ni desmentir lo que está diciendo.
0: Yo sé que es verdad, mamá, acá tenés un levante, están todas las viejas calientes.
1: Mariela está escuchando.
0: Uy, Mariela, no le importa. Mientras no le haga una transferencia de más.
2: Eso es un hombre.
3: Claro.
0: Mientras no transfiera guita de más, no le importa un carajo.
4: No sabés la verdad que acabas de decir.
0: Exactamente. Y mientras esta noche llegue horario para que ella se pueda meter en la coma y le sirva la comida, Mariela con eso está hecha.
3: Todo
0: después
3: resuelto.
0: Que se pajee con todas las churrasquitas. No. Sé cómo los conozco.
4: Como
0: los
4: si
0: dos.
4: Lo hubiera parido.
0: Ella quiere la bandeja en la cama porque cuando empieza la tele se ocupa y Lam no se mueve.
4: Claro,
0: es como que se le traba la silla y ya está.
4: No, mentira,
0: murió y...
4: mentira. Ella se ocupa de la comida.
0: No, pero o sea, tenés que llevar vos.
4: No.
0: No.
4: Le tengo que poner el televisor donde está la cocina y el comedor. Tengo que poner Lam.
0: Y después se va a la cama.
4: 9. Claro, se va a la cama. Pero si nosotros estamos viendo un partido, tengo que cambiar porque
0: claro.
4: Ella... en el transcurso no puede perderse
0: claro, entre
4: ni un
0: segundo.
4: Claro,
0: una televisión del cuarto y en el del living.
4: Exacto.
0: Tiene que estar siempre prendido lo que está mirando.
3: Me encanta el poder de Mariela.
0: La amo. Y después no tiene que transferir. Con eso ella ya se da por ganchada.
4: Sí, sí.
0: Vamos a otro hot.
7: Hola, amor. Mi mejor frase para levantar en invierno es decir, soñé con vos. No tengo ni que saludar, ni hacer todo el protocolo de decir cómo estás, nada. Simplemente digo eso y ya tiene como una intención bastante íntima y puedo chamullar con lo que quiero, mando fruta para donde me lleve la conversación.
4: Soñé con vos. Es como un fueguito en el Instagram.
1: Soñé con vos.
0: Mirá cómo sabes.
4: Pero es un lore conocido.
0: Ah, ¿en serio?
1: Ay, lore. Mirá qué boludo
0: este. No se ríe, Oriana. Vamos con otro.
8: ¿Cómo están? Mi nombre es Dan. Mi mejor chamuyo de invierno es cocinar. Soy el excelente cocinero. No necesito chamullar, solo necesito que acepten que cocine y ahí ya
1: está. La morcilla.
8: Se acabó todo.
1: Sí, el que te invita a la casa y te cocina es pero suma mucho punto.
0: No nos olvidemos de mi amiga que le cocinó unas lentejitas, terminó cagada en el baño y se limpió con la toalla y se tuvo que guardar la alfombra.
3: Hay que averiguar el menú previo.
4: ¿No fue la alfombra que se limpió el culo?
3: Sí, por Dios santo.
2: Hay que escurrir.
0: Se la afanó.
4: Obvio. Iba a morir con la...
3: El problema es cuando no hay mascota para echarle la culpa de todo esto.
4: Se lo hubiera tragado antes de, mo-

0: eso.
1: Ay, Dios. Sin duda.
2: Sí, tal cual. Igual, darte una lenteja, boludo. Haceme algo un poco más sensual. ¿Sabes? Prefiero una pasta cacio y pepe.
1: Claro.
2: Sí. Prefiero unos buenos fideos con queso
3: sushi.
2: Parmesano y aceite de oliva. Bueno,
3: vuelto, cualquier cosa.
2: No, prefiero un huevo. No, claro. Si te va a cocinar, no. No. Cuando te cocinan, claro. Una carne al horno, un pollo, no sé. Prefiero un buen omelette con palta, pero sí. Un guiso de lenteja.
3: No, es un tipo que no.
2: Lo más probable es que empieces a tirarte pedos.
3: Es un tipo que no estaba pensando en coger.
1: Y no.
2: O que es un tipo que sí, porque se los dije quién era el pibe.
3: Sí,
2: no.
3: Sí, sí.
2: Es un tipo que tiene aspecto de hacer esa comidita. Le gusta mucho España.
1: Comidita.
2: Te morís.
3: ¿No saben quién es?
0: Yo sí, pero no lo dijiste nunca al aire.
2: No lo digas al aire.
3: No.
1: No, que no se escuche, ¿eh? Nada. Es un secreto para todos. Después me cuentan a mí también.
2: Ah, sí. ¿Nah? ¿Sabés con quién?
1: Sí.
2: No
1: hay más cosas acá.
2: Pasa que de ese hay mucho. Agarra mucho por Instagram. Y ella también agarra mucho por Instagram.
1: Él le conozco otras de
0: Pero ella es famosa, ¿no?
2: Ella es famosa, ¿no? Sí, ¿sabés quién es?
0: No.
1: Primero soy yo la que no.
0: No.
2: Sí. Cuidado que nos ven.
1: Sí, claro, que no se filtre absolutamente nada. Ahora lo charlamos en el corte, no te preocupes. Cuando Martín termine de entender todo, no el viernes. No,
2: escribiste lo, me pone nerviosa. Vamos al último, hay que votar,
3: vamos
2: no me
3: al grupo, chico,
2: ni
3: vamos
2: el
3: al
2: consultorio.
3: Grupo.
2: Chicos, faltan 10 minutos.
1: Dos nombres al grupo, nada más.
2: Dame.
4: Hola, ¿cómo están? Bueno, mi comentario hot de Levante en invierno. Yo estaba recién llegada a Venezuela, nos estábamos conociendo, era pleno invierno. Y lo invité a comer una noche a mi casa y se me ocurrió hacer papas rústicas, es decir, papas con cáscara al horno.
1: Sí.
4: Bueno, nada, nosotros a la cáscara de las verduras y de las frutas le decimos concha. O sea, nosotros para nosotros la concha no es la misma concha que aquí.
3: Claro.
4: Es, la concha es la cáscara de las verduras o de las frutas. Entonces, nada, yo en ese momento, como tenía un léxico
2: venezolano,
4: argento muy pobre, cuando él llega ya tenía el horno prendido, cocinando las papas, no sé qué, y le digo, ¡ay! Comes concha, comes papa con concha.
3: Empezamos
4: él me mira
3: postre, dijo
4: y me contesta.
1: ¿Dónde se las quiere meter?
4: Primero me como la papa y después la concha.
2: ¡Ay, lo amo!
4: Obviamente esa noche
2: chicos,
4: se comió la papa
2: este.
4: Y después la concha. Ocho años después
1: es
4: se
1: uno
4: sigue
1: solo.
4: Comiendo la conchita de la papa.
2: La conchita de la... No, es muy buena.
3: Excelente.
2: ¡Ay, chico, ganadora, pero
1: me
2: absoluta!
1: Encantó.
2: La venezolana esta, comes papas con concha, sí, primero la papa y después la concha, lo amo. Mirá la gente mirando, ¿qué pensará?
3: Es muy bueno.
2: Ella se acaba de ganar el hit color de Liliana.
3: Yo igual voto por el churrasco.
2: Pero yo voto por esta.
1: Sí, me gustó mucho
2: ¿Vos?
1: Esta última.
2: ¿Vos?
1: De la
3: buena.
1: Concha.
3: Buenísima.
2: ¿Pía, votar? ¿Con quién hablas, Pía?
1: Estoy averiguando las cositas.
2: Ah, ya sé.
1: Okay,
2: te mira con cara de fascinerosa.
3: Sí.
2: Se te fue torciendo la vincha vos también.
1: Sí. Voto por la esta de la conchita.
2: Sí,
1: igual,
2: ganó la conchita.
1: Para mí las fans de Noriega siempre tienen como un lugar
2: bueno,
1: en mi corazón.
2: Ya le dimos mucho.
0: Pero acá, Juli.
2: Bueno, si consigo otro, se lo doy a la fan de Noriega.
0: Juli Argenta en el chat está poniendo las personas que formaron parte de la anécdota del guiso y eso. Y, digamos, el personal femenino no coincide con quien me acaban de decir. Así que hay más de una versión o más de una que se cagó encima.
2: No, díganle.
1: Versiones cruzadas, chicos.
2: Nah. Juli Argento.
0: La opinó. Ella no coincide con quien me acaban de decir a mí.
1: Sí, Juli, está bien lo que dice Juli.
0: Ah, dije otra cosa por cucaracha.
1: Julieta, tenés razón.
2: No, tenés razón, Juli.
0: Ah,
2: okay. El que nunca entiende nada y que está fuera de chisme sos vos.
0: No.
2: A vos te dan una primicia, un chisme, un enigmático y nos vamos a...
1: Sos
2: malísimo. Y 50, voy a hacer el consultorio sentimental porque mañana no estoy.
1: No. ¿A vos te gusta el consultorio, Pi? Acordate.
0: ¿Caso cerrado?
1: Sí, pero en esta mesa no puedo hacer caso cerrado.
2: Y las luces se fueron.
4: Toma, te regalo esto.
1: Y no puede leer así.
2: Sí, no puedo leer igual. Tengo buena vista, estoy operada. Consultorio número 1. Hola, equipo del amor.
3: Hola.
2: Necesito que me digan si estoy exagerando. Hace 6 años que estoy casada y hace unos días, usando el celular de mi marido, vi que todavía tiene agendada a su ex como mi amor.
3: Estás exagerando.
1: Qué lástima.
2: No.
3: Ah, como mi amor.
1: Claro. No, Julieta.
2: Cuando le
1: amor.
2: Pregunté, me dijo que es un contacto viejo, que lo tiene así desde que estaban juntos y que nunca se le ocurrió cambiarlo. Me aseguró que no hablan y que entre ellos. Vos sos medio tóxica, igual. Agarré el celular para ir a buscar cómo tiene agendada la ex. Y que entre ellos no pasa nada, absolutamente nada. Incluso me mostró la conversación y no encontré nada raro. Igual se pueden eliminar los mensajes si no te das cuenta. Uh-huh. Pero me quedó dando vueltas que después de 2 años de matrimonio nunca haya cambiado el nombre. Él dice que estoy buscando un problema donde no existe. Yo siento que como mínimo es raro. ¿Qué hago? Me quiero hacer la boluda, pero a su vez me genera bronca que les cuesta cambiarla. Gracias, chicos.

0: y él te dijo, no la quiero cambiar, es un pelotudo. Sí, ¿sabes qué haces? Se la borrás, se la desagendás y la bloqueás.
1: Claro.
0: No la encuentra nunca más. Y ella, él tampoco.
1: Listo.
0: Ya que le revisás el teléfono, desagendala. Total, salvo que se conozca el teléfono de memoria. Borrás la cosa. Y no bloqueás, bloqueás y reportás. Para que además, mi amor, tenga algún problemillo.
2: Me gusta llevando
1: caso calma, cerrado.
0: Sí, porque acá listo. Somos mafiosos. Yo no quiero que la gente esté contenta. Hola, Gianni. Hoy decidí escribirte porque no soporto más.
1: Upa.
0: Además, sé que estos dramas te encantan. Mi suegra. Ay, sí, mi suegra. Mi suegra aparece siempre en mi casa sin avisar. A veces incluso cuando mi marido no está. Entra como si fuera a su casa muy de suegra. No. Abre la heladera, revisa qué hay. Ay, a mí me hacía lo mismo la mía.
1: No.
0: Mueve las cosas del lugar y hasta se pone a ordenar. ¿Qué carajo le importa? No, dice, porque es la comida del nene. Pero un día me dijo, el nene no tiene jamón. No, el nene no va a comer más jamón. Porque ahora mando yo y acá se come queso y longaniza. Sí, mi suegra revisaba que hubiera jamón.
1: ¿Pero decía el nene?
0: Sí, la comida de Dieguita.
1: Uy, desubica de mí.
0: Pero tenía miedo que se cague de hambre, Dieguito, que soy inútil, manca. Mirá lo lejos que llegué con Dieguito. Pero lo peor es que opina de todo. Cómo limpio, qué cocino y sobre todo cómo crío a mis hijos. Muy de suegra. Es un personaje familiar que habría que erradicar. Si les doy algo que ella considera que no deberían comer, me lo cuestiona. Si los reto, me dice que soy demasiado estricta. Y si hago algo distinto a lo que ella hacía con sus hijos, me explica cómo debería hacerlo. Te digo que tu marido es un pelotudo, si permite todo esto.
3: Ahí tiene que poner un límite.
0: Ah, igual que lo pones vos a tu mamá, ¿no? Ya tuve varias discusiones con mi marido porque le pedí que le ponga un límite, pero él siempre me responde lo mismo. Es mi mamá, tenés que entenderla. ¡No! Ser mamá es ser mamá, acompañar en la vida, criar, amar, educar, amamantar. Pero cuando el niño elige y escoge su futuro y se va, la mamá pasa a ver y a disfrutar de lo que crió como ocurre. La mamá no se mete con la mujer del niño ni con el marido de la niña y le da consejos de vida. Salvo que alguno de los cónyuges se lo pida.
1: Claro.
0: Señora, usted vaya de visita, se sienta. Aparte, vaya cuando la invitan.
1: Anúnciese, por lo menos.
0: Cuando está el hijo o no el hijo para revisar la heladera, cómo limpia, cómo cocina y no sé qué. No, señora, usted ya crió a sus hijos. Yo igual si soy vos, reina. Yo la mando a cagar yo. No necesito que mi marido la mande a cagar. Pero tu marido es un pollerudo.
2: Sí.
0: Bueno, es mi mamá. Tenés que entenderla. Yo le dije que la entiendo, pero que esta es mi casa y que necesito que respete mis límites. Él dice que estoy exagerando y que no quiere ponerse en contra de su madre. ¿Qué hago, Gianni? ¿Hasta dónde hay que bancarse la familia política por amor a la pareja? Hasta nada. La pareja es la pareja. Uno no se casa con la suegra, ni con la cuñada, ni con la mamá. Vos te casaste con él. Limpia a la señora de tu vida. Corto y conciso. La encaras y le decís, señora, a esta casa viene a disfrutar. Si va a dar órdenes, no venga más, ¿ok? Y si no, sepárate.
3: Eso, mamá.
1: Caso cerrado.
4: Escuchaste, mamá.
0: ¿Tenemos audio? ¿Alcanza el tiempo? Dale, tenemos un audio.
5: Luciana. Hola, Gianni, equipo, ¿cómo andan? Estoy enamorada de un chico del gimnasio y no sé si gusta de mí o no. Lo mandé a mi primo a hacerse amigo para sacarle el Instagram para mí porque me da vergüenza pedírselo. Lo consiguió todo, buena onda, lo seguí, me siguió. Fue el cumpleaños de mi primo, lo vi en el cumpleaños, todo bien. Capo. Pero yo no entiendo si es tímido, si es boludo. Si le gusto, si no le gusto.
0: Te amo.
5: Porque a mi primo le dicen que soy linda, que resta para ir a tomar algo.
0: Y bueno, por ahí avanzamos.
5: Claro. No me responden las historias. Cuando hablamos en el gimnasio, todo bien, copado.
0: Tirale un fueguito.
5: Pero no sé. No sé, necesito invitarlo a salir y me da mucha vergüenza también.
0: No, tirale un fueguito. Ayúdenme. ¿No se tira fueguitos? Así no se tira fueguitos. Me gustó la frase.
2: El lore es ese.
0: No sé si es tímido o es boludo. Te amo, pero muchísimo. Me encantó tu audio. Tirale fueguitos, pero a todos. Fueguito. Y si no, si le estás para salir a tomar algo.
1: Sí, hay que decir una.
0: Hay que encarar. Sí. Te lo dice una que nunca encaró a nadie. Pues soy una pelotuda, pero estoy casada hace mucho. En mi época te encaraban.
1: Sí, claro.
0: Estamos en el año 2026, donde Franco Torcha está poniendo en duda el sexo, el nacimiento de las personas. Y no vas a invitar a un pibe al boliche. Invítalo, no te digo que a comer. Invítalo a tomar algo. Che, el viernes que haces, tengo un bar, no sé qué sea, qué sé yo.
2: A PlayStation. Como varón, digo que es un caso de timidez que se soluciona con que ella tome la iniciativa.
0: No, un fueguito no es una buena iniciativa.
2: Es demasiado, demasiado sexual. Ahí hay un vínculo que tiene que ir por otro lado.
0: Bueno, ¿no? Hacele caso a Noriega, entonces. No le tires
2: fueguito. Vamos a tomar algo.
0: Responde a quién está en pantalla. Reacciona a las historias para que él vea que hay un interés.
2: Por el fueguito vamos a garchar.
0: No, pero otra cosa, carazoncito.
3: No, necesariamente.
6: Toda la tarde.
1: Ah, Martín, tira fueguito.
0: ¿Vos tirás fueguito?
3: No.
1: Nah.
4: ¿Vos tirás fueguito?
3: No.
0: A mí hubo dos famosos que me tiraron fueguito y yo no contesté.
3: No, pero por ahí me encanta.

0: amigos y me dejaron de seguir después. Se dieron cuenta que. No,
1: claro.
2: Bueno, ahí te das cuenta de lo que querías.
3: Esa pileta no tenía agua.
0: Estaba una foto en traje de baño en la pileta de mi casa. Aparte, el tipo lo conozco, conozco a la mujer. O sea, me tiró un fueguito el conchudo. Y después me dejó de seguir. Cuando vio que no, esperó 48 horas y me dejó de seguir.
3: Se murió de vergüenza.
0: Igual lo dejé de seguir al toque. Sí, ¿sabes que lo sigo viendo?
2: ¿Y se hace el boludo? No, no,
0: hola, ¿qué haces? ¿Qué haces? ¿Cómo andás?
3: Está bien, hay que...
1: Sí, ahí demencia. Se finge.
0: Cuando les diga quién es.
4: El ladito
0: de... La yo tiene el fueguito.
2: ¡Oh! Lo tiene guardado.
0: El boludo del día, llego a todo. La boluda del día de hoy... Es la señora Silvina Escudero, decidite, no, Silvina.
2: ¿Qué pasó?
0: La verdad es que la serie de Moria está dejando sí. más quilombo.
2: Lo Noriega lloró en todos los capítulos, el primero que encuentro que...
0: No, no, la voy a ver. Me la voy a bajar para Mendoza, ya que no le voy a dar bola a las minas, en los patos que estén en el hotel sola, como una vieja mala, voy a estar mirando la serie de Moria porque nunca vi... Hoy Fátima Flores le ganaba a Telefe hablando del caso... De, en un momento, bueno, un ratito, sí, que sí, nunca
2: pasa. El principio,
0: el principio
2: sí,
0: les ganó. Principio. O sea... Le sacaba un punto sí. que nunca pasa. Por nunca eso te lo digo, hacía tres y pico. Moria en su vida vio tres y sí. pico. La serie de Moria... qué mal eligió el momento de las vacaciones Moria. Moria tendría que haber seguido en otro momento. Era el momento para ella medir sí, sí. y responder a todos estos quilombos claro. de la serie. O irse y estrenar después. Bueno, Silvina Escudero, no sé si se acuerdan, que tuvo una pelea icónica, que ahora no vamos a revivir porque tenemos un minuto de programa, en el Bailando por un Sueño, creo que fue por Matías Alé, no sé. Tuvo una pelea icónica
3: sí, sí.
0: con Moria, que siempre la pasan, en LAM la hemos pasado, y la recrean.
2: Sí.
0: En la película. Le fueron a preguntar y obviamente que le puede molestar, le afectó. Por supuesto que me molesta. ¿Cómo no me va a molestar? Si fue un momento súper triste. Mírenme. De Moria y de Silvina. Aparte, entonces alguien le dice, bueno, se convirtió un momento icónico en la vida de Moria. No. De Moria no. De Moria y de Silvina Escudero. No es solo de Moria. Es de Silvina Escudero que estoy yo también ahí. Y se está hablando de mí. Es un momento de mi vida. Me parece una pelotudez. Una pelea televisiva donde Moria la quiere recrear. También es un momento de Moria. Es como cuando hablamos de Vicuña, que ¿por qué no puede hablar de los hijos? Porque no más. Bueno, cuestión. Después de todo esto sigue el reportaje. Ella cuenta que no, que volvió a trabajar con Moria, que a Moria la perdonó, que el momento ya pasó y que no le importa. Entonces, si el momento ya pasó, si no le importa, volvió a trabajar con Moria y está amiga de Moria, ¿por qué verga dice que le moleste que recree la pelea icónica ahí? ¿Sentiste, querida, agasajada que salís en la serie de Moria?
3: Totalmente.
0: Hay un montón de boludos que están enojados porque no los pusieron.
2: Sí, claro.
0: Así
2: sí.
0: que sos más boluda que esos boludos.
2: Upa.
0: Hasta acá llegamos.
2: Por bueno.
0: 6 en punto. Entró todo, hasta la papa frita. Amor, los quiero.
2: Les amo.
0: Los espero mañana a las 4 de la tarde, como todos los días en Yanina 107.9. Y en una hora nomás, vayan a las 19 en punto a poner Sálvese Quien Pueda por América, que tenemos un programón. Chau. Gracias, chau. Hasta mañana.
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0: 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Pero ¿cómo andan todos por ahí? 9 minutos han pasado desde las 18 en la República, es jueves.
2: Yes.
0: Ya lo tenemos.
2: Hola, Calabró.
0: Ya lo tenemos, absolutamente resuelto. No queremos cantar victoria, pero ya está. La verdad que ya está. Estamos contentos de que sea jueves. Sí, no queda nada para el fin de semana. Bueno, hoy, señores.
2: Sí. Pará, Marina.
0: ¿Qué? Ay, perdón,
2: Marina, por Dios.
0: Pero qué barbaridad.
2: La gente lo está esperando en la Panamericana.
3: Está muy acelerada la
2: gente, está desesperada por escucharme.
4: Es como una misa. Esto, por favor.
0: ¿Qué haría la gente sin los saforismos nuestros de cada día? Sin esa palabra de aliento, de remanso, de inspiración, de motivación.
2: De chamuyo. Hoy te voy a decir algo. Hoy me veo mejor porque me maquillé. La luz está mejor. No sé qué. Me siento más lindo hoy. Así que imagínense que el saforismo viene con belleza.
0: La verdad del lunes hasta hoy nos tuvo.
2: Era Marcela Tiner. Con la peor de las ondas.
3: Era Andrea del Boca en la novela.
2: Andrea del Boca en Celeste, siempre celeste. Hoy me siento mejor. Así que, Gasti, por favor, cuando quieras, arrancamos. Hay sol, bienvenidos al Observador. ¿Cómo estás, Marina? Estás brutal, por favor.
0: Gracias.
2: Se agotó la vitamina D en toda la Argentina.
0: Cierto.
2: Con este solazo, hasta la rutina se ilumina.
0: Sí.
2: Ay, Dios, qué día fabuloso. Marcovecchio y Rosenfeld, encuentro escandaloso.
0: Sí.
2: Tribunales, abogados, delirio monumental. Wanda y Cardi metían las bolas al plato total. Milei con Toto, Toto con el presupuesto. Pato Bullrich va al frente, siempre a paso violento. ¿A dónde está Adorni? Queremos información, Jancito. Hace tanto que no lo vemos que ya es casi una aparición. Estamos felices, estamos contentos, porque este jueves nos trae buenos vientos.
0: Bueno.
2: ¿Y qué se hace un jueves antes del viernes?
0: ¿Eh?
2: Se hace el amor desenfrenadamente.
3: Mira.
2: Observador, observador, esto es un mega hit total. Quédate hasta las 8, que esto recién va a arrancar. Hay sol, hay noticias, hay humor, está Marina, hay pasión. El Observador está brutal. Absoluto hitazo de la programación. Majul, estás muy bien. Estás sexual.
0: ¡Bravo!
3: Pero
0: estuvo un poquito
3: es
0: raro.
3: Un final inesperado.
0: Es un plot twist.
2: Es un plot twist para
0: claro,
2: el cabo.
0: Es como un giro en la trama que de repente está hablando de los pajaritos, del sol.
2: Y hablamos del dueño de la radio.
0: Y te clava un que Majul está sexual.
2: Sí.
0: Que no viene a nada, pero suma.
2: Para que lo vean a las 8 de la noche en La Nación Más.
0: Claro.
2: Es como que yo lo voy adelantando.
0: Sí, claro. Sí. Es como una suerte de campaña promocional encubierta.
2: Total, encubierta.
0: Sí, sutil.
2: Estaba chocho ayer que le dije que quería que haga un musical con la Plager y con Cristina.
0: Me imagino.
2: Cristina, te mando un beso.
0: Está re contenta con tu idea.
2: Se enojó un poco. Sí. Me llamó Cristina.
0: ¿Qué te dijo, Cris?

0: Cris es Cris Pérez.
1: Sí, Cris Pérez.
0: Porque vos decís Cristina, en una de esas la gente piensa en la otra.
1: Vamos a comer con su marido, vamos a comer el sábado con el señor Petri, que va a hacer un asado. Petri, que es muy asador, no sabía Petri.
0: Ah, yo tampoco.
2: ¿En serio?
1: Petri con el chorizo, la morcilla, el vacío.
2: Mira,
1: aparte,
2: la molleja,
1: muy
2: todo.
1: Buen asador. No cocina molleja.
0: Ah.
1: Porque está muy cara. Dijo que es más de lo del
2: austero, un asado austero.
0: No,
2: sí,
0: bueno,
2: austero.
0: Está bien, no,
1: pero Cristina no quiere ser una majulita.
0: ¿Por qué?
1: Porque no quiere ser segunda.
0: Ah,
1: ella majulita. Quiere ser primera. Entonces yo le propuse a Cristina Pérez que en el musical de La Nación Más ella tenga como destaque. Que lo presente, destaque.
0: Claro, tipo como narradora.
1: Un MC del cabaret.
0: Chicago, total. Como cabaret. Ahí está.
1: Total, gusta, un MC del cabaret y que lo presente a Majul, que Majul sea el abogado. ¿Entendés? Como un abogado así medio inescrupuloso y que haga el musical y que Cris esté con mucha... Le dije mucha lentejuela. Dije mucho calado la veo.
0: Ah, la ves como con red.
1: Que la veo con... mucha red. Vos tuviste... La agarraste
0: sí, ahí. Sí, muy media de red.
1: Muy Cristina Pérez.
0: Sí, claro.
1: Y también en el musical, que hoy también mandó un mensaje, se enojó. ¿Quién tiene que estar?
0: Ay, no sé.
1: De La Nación Más. No, ¿quién tiene que estar?
0: Lindsay.
1: No.
0: Trebuch.
1: No. No, Trebu, que medio aburrido.
0: Gazzuya.
1: No, Gazzuya no.
0: ¿Hombre o mujer?
1: Hombre.
0: Ah, qué sé yo. Hoy, Robertito Funes Ugarte.
1: Robertito Funes Ugarte.
0: Robertito,
1: que está furioso, Roberto,
0: sí,
1: con Revista Caras.
0: ¿Sabes qué es Noticias?
1: Ay, yo pensé que era Caras porque dijo...
0: Porque dice Caraduras. Pero yo hablé con él y es Noticias.
1: Ah, mira.
0: Igual es, entiendo que es la misma editorial.
1: Por eso, es perfil.
0: Es perfil, así que
1: odia
0: sé
1: perfil.
0: Igual. Sé
1: un
0: igual.
1: Beso, Robertito, pero sí, queremos poner en el musical.
0: Sí, Robertito está muy para el musical. Sí.
1: Muy.
0: Bueno, me encanta. Genial.
1: Lo vamos a ir produciendo.
0: Sí.
1: Hoy a la noche vean Majul a las 8, que ahí va, él va a dar adelantos, me dijo.
0: Ah, ok. Va a ser como una previa.
1: Una previa.
0: La previa del after.
1: Sí.
0: Bien.
1: Todo. Va a adelantar quién va a estar en el musical y quién no.
0: Ah.
1: Porque no todos tienen que estar.
0: No, la lista de los convocados.
1: No. Jan, por ejemplo, vos... No estás convocado.
2: Es que menos mal.
1: Ay, tráeme una lista y decir quién
2: no
1: está
2: sé si
1: convocado.
2: Sería bueno para mí.
1: Majul, estás nominado. Me encanta así decirlo así, quién está convocado y quién no.
0: Me gusta,
1: A la mujer de Brancatelli, no estás convocada.
0: No estás convocada. No le digas la mujer de Brancatelli.
1: Ay, perdón, Cecilia Insignia.
0: Cecilia Insignia.
1: No estás convocada.
0: Bueno, no, zafó. Te ahorraste la coreo, Ceci.
1: Horacio Kavak. Ah, no, pues está en América 24. Me confundí, perdón. Tuve un vaído.
0: Podría ser una colaboración, ¿no?
1: Pero
0: un featuring
1: sería bueno hacer entre todos los canales.
0: Sí, sería hermoso. Sí, va a haber mucha gente contenta.
2: Sería hermoso.
0: Sí, se agarran de los pelos.
1: Un Feynman.
0: ¿Con quién te lo imaginas a Feynman?
1: Con Majul.
0: No, yo a Feynman me lo imagino rodeado de meteorólogos.
3: Ay, sí, claro.
0: Con los Bertolotti de la vida. Sí, los confesores.
1: Con Nacho Otero. No, sí. ¿Cómo se llama el...?
0: No, José Bianco.
1: José Bianco.
0: No está más en Tene, pero igual lo
1: ponemos.
0: No importa,
1: pero ponemos un meteorólogo.
0: Con el muchacho...
1: El de Telefe.
0: Rosciano. Bueno, todos meteorólogos y Feynman.
1: ¡Ay, ya sé!
3: Rihanna,
1: cantando bajo la lluvia.
3: Ay, yo me fui a moderno.
1: I'm singing in the rain. Jane Kelly es Feynman.
0: Ahí está.
1: ¡Ay, me muero!
0: Hermoso. Quedó un poema. Un poema nos quedó ese musical. Bien. En fin, ¿qué día tenemos hoy? ¿Saben de qué vamos a hablar?
1: ¿De qué?
3: ¿De qué, Marí?
0: Del barrio.
1: Ok, me
0: del barrio. Sí, en la ciudad, en la provincia, en alguna ciudad del interior. Contanos qué te gusta y qué no te gusta de tu barrio.
3: Oh.
0: Lo mejor de tu barrio y lo peor de tu barrio. Así con autocrítica, ¿no? Porque uno a lo que quiere también lo puede criticar
1: por
0: de manera constructiva.
1: Total.
0: Así que háblanos de tu barrio, qué tiene de bueno, qué tiene de negativo, por qué te enamora, por qué lo elegiste, hace cuánto que estás ahí, cómo viene el tema de la seguridad en el barrio. Bueno,
1: los vecinos también,
0: sí,
1: ¿viste?
0: También.
1: Hay barrios que crecieron mucho. El caso, por ejemplo, de Devoto. Devoto creció muchísimo. Hay un polo gastronómico increíble.
0: Devoto es una ciudad,
1: bueno,
0: más que un barrio.
1: Villa Urquiza.
0: Sí.
1: Villa Urquiza creció muchísimo también con el polo gastronómico, los edificios. Hay una cosa que están tirando muchas casas para construir edificios. Eso no es tan lindo. Bueno, Chacarita.
0: Chacarita.
1: ¿Viste? Dicen Chacalermo,
0: sí,
1: le dicen.
0: Sí, claro.
1: Que era el cementerio, que
2: perdón,
1: antes era...
0: Sí, Núñez también ha crecido un montón.
2: Hay otro seudónimo de lo que viene Guido, que es Chacajiales. Entre Chacarita
1: por colegiales.
0: Sí.
2: Es un, como decir.
0: Es un apócope.
2: Claro, risueño, como, así que sí, se usan redes.
1: Me encanta Chacarita.
2: Y viniendo eso de lo que dice Guido, y me sumo, en gran parte de esta parte Chacarita y colegiales, acá en la zona de la radio, ¿cómo se dice, Marina o Guido? Ayúdeme, Lupe. Cuando una cuadra que quedó en el tiempo, de repente llega una ola gastronómica y remodelan casas antiguas, no
1: Re
2: sé
1: bien.
2: Cómo llamarlo. Pero, por ejemplo, a la vuelta del canal de
1: una
2: La Nación
1: reinvención.
2: Más.
0: Sí, en La Nación
2: Marina,
0: Más se ve mucho. Que
2: pusieron
0: es ahí en...
2: de todo.
1: Bueno,
2: chico,
1: ahí tenés a Mona Galossi.

0: restaurantes.
1: Eso es Fraga y Dorrego, sí, para
0: un espacio
1: ubicarlos.
0: De Art Lab.
2: Art Lab, Art Lab lo amo.
0: Tremendo.
2: Ahí vamos a hacer cumpleaños con la Bray.
0: Tremendo.
2: En Art Lab.
0: ¿Cómo creció, Marina?
1: Más demorado del mundo.
2: Bueno, pero vamos a hacer ahí en Art Lab.
3: Meses de
1: es que
2: te vas
1: van a
2: morir.
1: Cumplir el próximo y van a seguir
0: fui.
1: Festejando
0: esto. A la vuelta del canal.
2: Vas a raro. Vos es que los viernes en Art Lab está buenísimo, es un espacio cultural increíble. 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
0: Me jodes.
2: Me encanta Art Lab.
0: ¿En serio?
1: Como en las fiestas de Ale Lacroix.
2: Sí, total.
1: Creo que era así, algo nos explicó.
2: Pero no es saludable, es a la noche.
1: Ah,
2: que la
1: claro,
2: la croa era la mañana.
1: Es a la mañana con el agüita mineral,
3: el desayunito
1: de
3: saludable. Sí.
2: Bueno, ahí en Fraga está Mona Galossi, que es una de las mejores bartender del mundo. Punto Mona se llama.
1: Ah,
2: bueno, está también
0: claro, la misma
2: Anchoita. Está
1: Anchoita.
2: Pero no, por otra cuadra.
0: Anchoita, sí. Que, claro, que puso de como
1: Piñeiro.
0: Local a la calle.
2: De Enrique Piñeiro. Y Carla Calabrese, que es la dueña del Maipo.
1: Ok.
2: Divino, Anchoita es buenísimo.
1: Bueno, me encanta.
2: Tenés que ir con Rolando ahí, que nunca te lo recomendé.
1: Es que no, ese lugar no es para Rolando. No le gustan los platitos.
2: Ah, entonces no.
1: No le gustan los... No. El estilo bodegón cool no le gusta.
2: ¿Sabés qué bodegón te va a gustar a vos?
1: A mí tampoco me gusta.
2: El de Atlanta.
1: No me gustan los bodegones.
0: Varias personas me escribieron por ese bodegón.
2: Ojo,
0: y no fui,
2: no es un bodegón convencional.
3: Se come muy bien.
2: Se come
3: precios
2: muy bien.
3: Accesibles, Marina, porciones en serio. Muy generosas.
2: Y es muy rico.
3: Muy rico.
1: Bueno,
3: mucha
1: gente.
2: Porque vos
1: hasta
2: sos pastas, ¿no?
1: Sí.
2: Bueno.
1: Sí.
0: Pero
1: sí,
0: para
1: sí.
0: Vos decís que a Rolando no le va a gustar.
1: No le gustan los menús de pasos, no le gustan los platitos.
3: Más feo,
1: no va. A Rolando no le gusta el bodegón cool, esta cosa
0: de moda. Decís vos.
1: De moda. Si es bodegón, le gusta bodegón.
3: Tráeme la milanesa
1: y
3: la bandeja.
1: Si es un restaurante cool, que sea cool. Pero esta cosa de me hago el cool, pero en realidad es un bodegón disfrazado o disfrazo de cool mi bodegón. Mm. O tengo un restaurante cool y lo disfrazo de que es una cosa popular, eso lo detesta, le parece como una impostura.
2: Está okay. Bueno.
1: Y lo rebanco, porque me parece que hay algo de eso, no en todos, no quiero generalizar, no. Porque habrá algunos que serán genuinamente lo que son o lo uh-huh. que proponen, pero es verdad que hay mucho que se la da de bodegón y bueno, y es en realidad una fachada o esto de la ambivalencia, ¿no? A Rolando le gusta entender. Uh-huh. Si es bodegón, genial. Y a mucha,
2: mucha gente le pasa
1: y si
2: eso.
1: Si es un restaurante cool o vamos a decir, mi viejo diría cajetilla, genial.
2: ¿Qué es cajetilla?
1: Cajetilla viene a ser como paquete.
3: Ah, claro.
1: Ahí está.
3: Regio.
1: Como regio. Ahí está.
2: Como cool.
1: Eso. Pero esta cosa de te vendo gato por liebre no le va.
2: Bueno, hay muchos barrios que tiene eso, que hay muchos pueblos gastronómicos en barrios puntualmente que crecieron los alquileres. Que se subieron los alquileres por el tema de lo que la tiene para ofrecer el barrio.
0: Claro.
2: Eso pasó mucho en el último tiempo.
0: Bueno, eso está pasando ahora en toda esta zona que te digo. De Colegiales, esta zona cercana a Palermo.
3: Chacarita,
0: Villa Crespo.
1: Sí.
0: A ver, yo no sé si me está mintiendo o no, pero Sarita Huerten escribe y dice: a la zona esa le dicen Palermo Dead.
2: Ah, también. Palermo Death era una.
0: Ah, ¿es verdad?
2: Por el cementerio.
0: Pensé que me estaba mintiendo.
2: Pero Sarita, te voy a contar algo. ¿Sabes por qué le dicen Palermo Death?
1: Que la,
2: son los
1: la
2: HDP. Sí, son los HDP, las inmobiliarias que te quieren cobrar como si fuese Palermo. Y es Chacarita, señores de la inmobiliaria.
1: Bueno, ahí está el ejemplo de lo que Rolando odia. Si es Chacarita, genial, pero que sea Chacarita.
3: Cuando
1: Villa
3: Crespo
1: Palermo Death.
3: Le quisieron poner Palermo Queen.
1: Ahí está. Villa Crespo.
3: Villa Crespo.
0: Villa Crespo. Le vas a poner
1: Palermo Queen.
0: Qué chantada.
1: Bueno, es la misma situación del restaurante de vender gato por liebre, ¿viste?
3: Exactamente.
1: Llamemos a las cosas por su nombre.
3: Sí.
1: ¿Qué hay de malo que sea Villa Crespo?
2: No me jodan.
1: Genial, lo reivindicamos y nos encanta, pero no le anden cambiando el nombre a las cosas.
2: Y a Flores Flowers. ¿Cómo Flowers? No, Flores se llama.
1: Pero, por favor.
3: Little Horses.
2: ¿Qué?
3: Little Horses.
2: Little Horses.
1: Little Horses es caballito.
2: Sí. Claro. Que es el, dicen que Little Horse es el centro de,
1: dice Little Horse.
2: De Buenos Aires,
1: sí,
2: geográfico de Buenos Aires.
1: El centro geográfico de Buenos Aires. Sí, sí, otro que es una ciudad en sí misma.
2: Me
1: Devoto
2: encanta.
1: Y Caballito sí. Son como dos ciudades, ¿viste?
2: Devoto vive Listorti.
1: Mi profe de Jimmy. Mariela, Mariela está en
2: que
1: Italia.
2: Fue a la escuela con Milei. Listorti con Karina.
1: Sí, con Karina Milei.
2: También eran de
1: sí,
2: Devoto.
1: Sí, sí, claro. ¿Ese era qué colegio? ¿El Copelo?
2: ¿El Copelo?
1: El Cardenal Copelo.
0: Cardenal Copelo.
1: Exactamente.
2: Me encanta Devoto.
0: Eso sí que es paquete, decir Cardenal Copelo.
1: Cardenal Copelo.
2: ¿Pero que era privado?
0: Tenés nivel.
1: Sí, es confesional parroquial.
2: Ah, mira.
1: O sea,
2: era
1: católico.
2: Era católico.
1: Sí, entiendo. Sí, Cardenal Copelo. Sí.
0: Y sigue,
1: cualquier cosa que Listorti no llame los corrija.
0: ¿Cómo se escucha este programa? Escribe Tomás Díaz Cueto.
1: Dice,
0: ¿qué
1: dice? Hola, Tomás Díaz Cueto.
2: Yo entreno con él.
1: Que se deje de pelear con la gente. Escucha. Díaz Cueto, que todos los días se pelea con hoy.
0: Pará, escribe todo el mundo.
1: ¿A quién le dio en las últimas horas? ¿Le estaba dando a alguien?
2: ¿A quién
1: no
2: le dio?
0: Dice Cueto, yo fui al Copelo, dice.
1: Ay, mira, ahí también
0: con Miguel. Cueto, por favor.
1: Sí. Y que te escriba y que me aclare con quién se peleó en las últimas 24 horas.
3: Que lo leí católico.
0: De Punta Chica.
1: Lo leí toreando a alguien, pero no me acuerdo a quién, porque todos los días toreaba. Los cuento.
2: Yo entreno a la mañana
1: sos
2: con él.
1: Gate.

0: Con el SAR a la mañana con nuestro personal trainer, no sabes cómo viene. Viene todo como.
1: Con Catopodi.
2: Con Catopodi. Cueto, por favor, sosegate, te lo pido por favor. Porque además Cueto no te distingue.
0: No.
2: Te hace un Catopodi, se pelea con el vecino de enfrente, después se pelea. No sé.
0: Con Real.
2: Con Moria Casa. Sí,
0: con Moria.
2: Real lo tiene un poco alquilado a Cueto, digamos la verdad. Pero a Cueto le divierte.
0: Sí, sí.
2: Y con Moria, estás criticando a la UAN.
0: ¿Cómo critica la UAN?
2: Cueto.
1: Beso grande a todos, dice.
2: Te queremos, Cueto. Sosegate con la UAN, no. Todos los demás dicen lo que quieren.
0: Ay, Dios.
2: Así que divertido.
0: Me divierte. Te cuento.
2: Sí,
0: ahora lo
2: sí,
0: quiero. Me cae bien. Sí,
1: dice, bueno. No la critiqué a Moria, solamente dije que es de derecha, nada más.
2: Claro, igual eso lo dijo ella en varios, varios cortes. Está el archivo, le hicieron como un editado de todas las veces que lo dice. Así que, bueno, hoy no sé cómo se autopercibe. Creo que hoy no se
0: autopercibe nada.
1: No sé.
2: Se autopercibe marciana.
0: Y pregúntale a Cueto cómo se autopercibe.
2: Pregúntale a Cueto.
1: A ver, Cueto, está escuchando, debe estar arriba del auto.
0: Sí.
2: Ahí está. Contanos, Cueto, ¿cómo te autopercibes?
0: Cueto,
1: ¿cómo se escucha esto?
2: Me siento Luisa Delfino, te escucho.
1: No, a ver, no te está preguntando Guido por eso.
0: ¿Qué dice?
1: Porque dice,
0: ¿dice?
1: No, soy de derecha, ya sabes.
0: Mi amor,
2: no
1: dimos cuenta que eras de derecha.
2: Te está preguntando otra cosa. Por favor, escúchame. Bueno, vamos a hablar del barrio.
1: Ay,
2: que Cueto nos diga en qué barrio vive.
1: Ahí está, es verdad.
2: Ahí está, todos.
0: Que Sarita, ¿en qué barrio vivís, querida?
2: Sí, Sarita en uno muy acomodado.
0: ¿En serio?
2: Sí, seguro.
1: Sarita me reta y dice, le tuviste que preguntar a Guido qué desconfiado. No, porque no sé, le digo.
0: ¿Ustedes están histeriqueando?
1: No sé. Estoy charlando con una compañera de trabajo.
0: Ah, porque tiran así. No sé, tiran así, me reta.
2: A ver, Tomás Díaz Cueto.
0: No histerique conmigo, no.
2: No,
0: Tomás,
2: no, le voy a preguntar algo.
1: Soy de Chacarita, dice Cueto.
0: Ah.
2: Bien. Cueto, ¿nos contestás qué es lo que pasa, la verdad, entre Jean Livares y Sarita Huerta? En que seguro que sabe, porque él investiga todo.
0: Es un gran partido.
2: Así que,
0: Jean,
2: Cueto,
0: Sarita,
2: ¿nos contás a través de Jean qué pasa entre Sarita y Jean
0: Livares?
2: ¿Para
0: Sarita está soltera?
2: ¿Algo pasa?
1: Desconozco.
0: Sarita, ¿estás soltera? Contesta no. Me gustaría hacerle gancho a Sarita con alguien. Este es un buen partido. Jean es un muy buen partido. Es un periodista, trabaja mucho, tiene buena familia, hace asados muy ricos.
2: ¿Cueto está soltero?
0: No. ¿Cueto está soltero? No sé.
3: No, está en pareja.
0: ¿Ah, está en pareja?
2: No, entonces no te involucramos. Pero sí quiero que me conteste. Díaz Cueto, ¿qué sabe del romance entre Jean Livares
1: no.
2: y Sarita?
1: ¡Ay, me diciendo!
2: Sí.
1: ¡Ay! ¿Qué están insinuando al aire?
2: No,
1: por favor.
2: Bueno, surgió.
0: No me eches después.
1: Dice, estoy en pareja hace 17 años con Clarita.
2: ¿17?
1: Tomás Díaz Cueto.
2: ¡Ay, muy
0: mira,
2: bien, Díaz Cueto!
0: Bien,
2: después
0: Díaz
2: nos
0: Cueto
2: da la fórmula. Escúchame, pero no te vadas. Te estamos preguntando por Livares y Sarita.
0: ¿Pero cómo sabe él?
1: No lo dejamos bajar.
2: Tiene que saber. ¿Y cómo lo vas a ver si trabaja en esta radio?
0: ¿Puedo ver el chat entre vos
2: cosas,
0: y Sarita?
2: Se escucha cosas. Sí.
1: Sí, no. ¿Por qué no?
2: Señores, vamos a hablar del barrio. Si saben algo de la vida privada de Jean Livares, nos cuentan. Claro.
1: No escriban ni manden nada.
0: Che, ¿quieren alguna chonga para Jean Livares? Chicos, un buen partido.
1: No escriban ni manden Dios nada, por favor.
2: ¿Cómo es el número, Guido Sáfora?
0: A ver si me sale. 11-3500-1079.
1: Muy bien.
2: Va, bien, Guido.
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0: Live con Priceless, pasando por Calabro 107.9 cuando ya pasaron 28 minutos de las 6 de la tarde.
1: Y estamos en el 11-3500-107.9. Vamos a hablar de los barrios. Contanos vos en qué barrio vivís, qué es lo que más te gusta, qué es lo mejor que tiene, qué nos recomendás. Y bueno, si hay alguna crítica constructiva para hacer, por supuesto que siempre viene bien.
0: Claro.
1: 11-3500-107.9. Y vamos a hablar con ella.
2: Divino.
1: Ay, estamos tan contentos.
2: Muy felices.
1: Seremos como tíos, ¿no?
2: Pero por supuesto, sí, muy lejanos.
1: Muy lejanos.
2: Igual estoy medio ofendido.
1: Yo no.
2: Yo sí.
1: Yo digo, le escribo, no, la voy a felicitar al aire.
2: Bueno, entonces la hacemos al aire. Claro. Pero a mí me enteré por la televisión, me lo tenía que haber dicho.
1: Ahora nos cuenta
2: ahora
1: todo.
2: Nos cuenta ahora todo. Ahora que me diga por qué no lo hizo.
1: Ahora que nos cuente un poco cómo fue la comunicación de esta hermosa noticia, porque está esperando un bebé, la queremos. Yo la siento un poco mi polla, porque nunca trabajé con ella, pero siempre la defendí.
2: Muy bien, me gusta.
1: Siempre acá de su espada. Lado de la vida. Hola, Steffi Berardi, ¿cómo estás, preciosa?
3: Hola, chicos, ¿cómo andan? Muchas gracias.
1: ¡Felicitaciones! ¡Qué alegría! Gracias. ¡Qué linda noticia, sí, Steffi! Y sí, claro.
3: Ya vamos a trabajar juntas, algún día se va a dar.
1: Se va a dar, me encantaría. Escúchame, sí, preciosa, obvio. Contame todo, contanos todo, cómo fue, en qué momento te encuentra, cómo recibiste la noticia, qué te pasó por el cuerpo, hacelo así bien sensorial.
3: Bueno, siempre fue algo muy hablado con mi pareja, que queríamos tener un hijo, esperamos un poquito porque queríamos primero viajar solos, hacer otras cosas, y en el momento que decidimos empezar a buscarlo, que sentimos que era, se dio bastante rápido, nos llevó más o menos 4 meses, y hasta que quedé, yo me lo tomé muy relajada igual, porque sabía que podía ser más largo ese camino,
1: sí.
3: No quería estresarme o vivirlo así, dije, bueno, va a venir cuando Dios quiera, y por suerte se dio bastante rápido. Les contaba hoy a algunas personas que yo, antes de quedar embarazada, me diagnosticaron IMO, que es parecido al SIBO.
1: Ah, mira.
3: Para resumirla, son unas bacterias en el intestino que vos, para matarlas, tenés que hacer una dieta muy estricta, sin harina, sin lácteos y sin azúcar. Y para mí esa dieta, que es tan antiinflamatoria, me ayudó a quedar.
1: Ah, mirá eso. ¿Pero esto es una impresión tuya o el obstetra o el ginecólogo?
3: La nutricionista me dijo, no tengas dudas que eso te ayudó.
1: Mirá.
3: Muchos médicos de fertilidad te recomiendan tener una dieta antiinflamatoria, que no es que no comes lácteos, pero reemplazas, por ejemplo, los quesos de vaca por quesos de cabra o yogures de búfala, que no tienen tanta lactosa, no tienen tanta grasa. Yo ni sabía que existían,

0: esto es con un nutricionista, ¿no?
1: Claro, sí, sí, siempre consulte al médico. Escúchame, sí, Estefi, ¿vos estás con un manos libres o estás normal hablando? Sí. Ah, porque se nos filtra una suerte de zumbido, que es como una, como un viento, para darte una idea.
0: A ver,
1: y...
0: ahí está mejor.
1: A ver, ahí está igual.
2: Sí, un poquito. A ver. Ahí.
1: No sé, tal vez...
0: Está un poquito mejor.
1: Ahí sí, ahí está mejor. Ahí yo la escucho mejor, por lo menos me desapareció el zumbido molesto. Así que bueno, mira, lo de esta dieta para esta especie de SIBO que tenías es lo que también la nutricionista coincidió en que quizá ayudó, que pudo haber ayudado, ayudó, que colabora. Sí. Mira,
0: yo lo cuento porque son datos que
1: puede servir
0: en la vida. O sea, claro, hay formas de alimentarse que son mucho mejores que la que estamos acostumbradas. Hay mejores harinas que las harinas de trigo que inflaman. Y si te metes en ese mundo e investigás, yo me empecé a sentir tan bien que hay un montón de cosas que las mantuve.
1: Claro.
0: En la alimentación.
1: Claro. Y ahora, digamos, ¿de cuánto estás?
0: Estoy casi de 11 semanas,
1: por
0: eso
1: bien.
0: Le iba a contestar a Guido. Lo conté antes de tiempo, porque ya lo sabía tanta gente.
2: Me muero.
0: Llegué a contarle, a Pampito tampoco le conté, que es mi amigo, no le conté, también se enteró por la tele.
2: Igual yo cuando me enteré por la tele, dije, pero pensé que estabas de más, porque le dije a Pampito, ¿está embarazada Steffi? Porque nos habíamos visto hace poco. Y me dice, no, y ahí me dijo que estabas embarazada de pocas semanas. Y fue un chiste igual, Steffi, o sea que te quiero, ¿no? No fue con esa... Con esa manera.
1: Pero siempre la comunicación es un tema, sí. Porque yo vi que lo anunciaban en LAM y bueno,
2: después
1: me parece
2: Bendita,
1: que lo contaron primero en LAM
2: sí.
1: Y al toque en Bendita, pero sí, claro, Bendita arranca más tarde. Sí. Entonces también digo, ese tironeo, porque claro, cuando...
0: Es
1: y sí, debe serlo, porque en imagino Bendita que te dicen, che, ¿por qué no lo contamos nosotros? Y bueno, a su vez, vos tenés derecho a que lo cuente Bendita. Quien quieras.
0: No, en Bendita seguramente me quisieron matar. No
1: a
0: me
1: eso
0: lo
1: iba.
0: Así directamente no me lo dijeron, pero yo intuí que no gustó. Pero lo que pasa es que, a ver, son cosas que vos no podés controlar. Si yo pudiera controlar, lo hubiese tardado un poco más, lo hubiese contado yo en Bendita o en mis redes. Pero yo entiendo las reglas del juego, estuve del otro lado también, y para mí la regla del periodismo es, el primero que se entera tiene la primicia. Es así.
1: Y sí, la verdad que es una buena regla, ¿no? A mí me ha pasado.
0: Sí, sí.
1: Me pasó con Amalia Granata, con el segundo chiquito, sí. Que cuando yo la llamo para consultarla, me dice, mira, sí es verdad, pero ya me llamó Ángel y le prometí que la primicia era de él y te pido si me lo guardás. Le digo, obvio, pero bajo la misma lógica que Ángel la había llamado antes que yo.
0: Y te lo tomaste a bien.
1: Y por supuesto, primero porque es su derecho a que lo cuente quien ella quiera. Y segundo, porque Ángel había llegado primero. Entonces, es lógico.
0: Bueno,
1: ¿cómo me voy a ofender?
0: Pampito se lo tomó igual, no se enojó para nada, lo entendió perfecto. Pero viste que no todos tienen ese código. Algunos, bueno, a vos te pasó una vez que se mandó otro a contar
1: sí.
0: algo que vos ya tenías arreglado.
1: Sí, es cierto.
0: Bueno, por eso.
1: Sí.
0: Puede pasar también.
1: Sí.
0: Yo estaba igual preparada psicológicamente para todo, te digo. Pero
1: sí, pero viste que es como un
0: respetada.
1: Estrés más, ¿no? Me imagino, va, que sí. Es un estrés
0: sí,
1: más
0: sí, sí.
1: Porque no querés... quedar mal con nadie en el sentido de que se sientan mal y no sé, es raro.
0: Claro, tal cual. Y aparte tenía ganas de contárselo a mis compañeros de Bendita porque me la pasaba mintiendo.
1: Ay.
0: Por ejemplo, arreglaron para ir a comer sushi el jueves pasado y yo no podía ir porque no puedo comer sushi
1: no,
0: embarazada.
1: Claro, no.
0: Entonces inventaba y me decían, ¿y por qué no venís? Tengo que levantarme temprano. ¿A qué hora? Y yo, ay, la puta madre. Claro, digo, ¿por qué tengo que estar mintiendo?
1: Claro, te liberaste. Te liberaste.
0: Sí, a la vestuarista le dije que estaba comiendo un poquito de más. Toda una mentira que no quería sostener más.
1: Bueno, qué felicidad.
0: No lo quiero contar, basta.
1: Qué felicidad.
0: Sí.
1: Escúchame, ¿sexo sabes o...?
2: Y es poquito tiempo,
1: es poquito,
2: ¿no?
1: Pero viste que a veces hacen ese que va a Estados Unidos, que no sé bien.
0: Yo, sí,
1: en mi época yo no llegué, pero Amalia, me acuerdo que con el segundo sí llegó a hacerse eso.
0: Sí, ahora hay un análisis de sangre que se llama el ADN genético, que no es invasivo porque le sacan sangre a la mamá,
1: ese.
0: Que ya tiene las células del bebé,
2: mirá.
0: Y ahí te dicen si el bebé no tiene ningún problema de salud, y también te dicen el sexo, que yo no me lo hice para eso, me lo hice por el tema de salud. Y mañana me llega
1: ay,
0: ese test,
2: ay, me muero.
0: Supuestamente.
1: Mirá.
2: ¿Y tenés nombres, Steffi?
0: Tenemos varios en la mente.
2: Sí.
0: Pero no nos decidimos por ninguno, así que si nos quieren ayudar,
2: me encanta.
0: Es bienvenido.
2: ¿Y cómo te gustan?
0: Nombres,
2: cortitos, largos.

0: nombres.
1: Sí.
0: Nombres Thanos, tipo.
1: Ah, Vito.
0: No sé, Giovanni.
1: Ah, para, Vito Rossetti, se llama
2: Vito. Sí, Vito me gusta.
1: Vito Rossetti me gusta.
2: Me gustan los Gianluca, Gianfranco, Gianmarco, sí. Los Gian algo, me gustan todos.
1: Todos.
2: Me gusta Rocco.
0: Bien.
1: Rocco Rossetti, ay, poderoso.
2: Rocco Rossetti es muy poderoso. Sí, sí. Me gusta. Después,
0: Rocco,
2: bueno,
0: me gusta.
2: El que te voy a decir no es italiano, pero me gusta Joaquín.
1: Ah, por Sabina.
2: Claro.
1: Joaquín Rossetti.
2: Joaquino.
1: Es lindo Joaquín Rossetti también.
2: Joaquín
1: es lindo apellido que tiene, el que tiene Félix, tu pareja.
2: Sí.
1: Lindo.
2: Carlos es más.
1: Carlos Rossetti.
2: Carlos es importante también, da como.
0: Yo pensé en Felice, pero como mi novio es Félix, le van a decir igual y no daba.
1: Es
2: claro,
1: verdad.
2: Eso es verdad.
1: No. ¿Y si es nena? ¿Qué pensaste?
0: Si es nena, nos gusta Gioia, pero yo siento que es varón.
2: Ah.
0: Adentro mío.
1: Me encanta.
2: Gioia es precioso.
1: Gioia
2: es precioso.
1: Hay una
2: es
1: peli.
2: Hermoso.
0: Pero siento. Si es mujer, va a ir Gioia. Pero Gioia. Para mí es varón. Tengo una corazonada.
1: Qué lindo.
2: Bien. Bueno, en breve te enterarás.
1: Me encanta.
2: ¿Y tenés, más allá de la corazonada, tenés una preferencia en el fondo de tu ser o no?
0: No, ni loca. No, ni loca. Me da hasta culpa preferir algo de eso. Es como que ya es una bendición que pase.
2: Sí,
0: que no
2: ¿qué
0: es
2: te
0: fácil.
2: Parece?
0: Es re difícil estar en pareja. Una vez que encontrás a alguien con el que te sentís bien, que decís, bueno, los dos queremos lo mismo, porque a veces uno quiere y otro no quiere, es recontra difícil. Y cuando Dios quiere, tiene que creer el universo también, o sea, es un montón. No me saldría a decir que sea varón o mujer, que sea lo que Dios quiera.
2: Qué lindo, qué
0: Después,
2: bueno.
0: Después lo que necesito ideas también, viste, que ahora se usa esa pavada de la revelación del sexo que hacen como una ceremonia.
2: El gender reveal, sí.
0: Sí, bueno, a mi novio le redivierte hacer eso, pero no se nos ocurre qué hacer.
1: Ah, una fiesta.
2: Pero esas son medio todas iguales, porque es como una fiesta informal, no con mesas y eso, sino más de parado, más tipo cóctel, y después te hacen, ¿no? El tema de los fuegos artificiales fríos, con el color o a lo sumo una torta. Hay una que hacen linda, yo lo veo a veces en X, de virales de TikTok que reproduce X de Estados Unidos, que ellos lo hacen con una torta, entonces arman un bizcochuelo, que lo decoran normal, neutro, y después con un vaso van sacando pedazos del bizcochuelo hasta que sacan un pedazo, el bizcochuelo es ponele o todo de chocolate o de vainilla, y hasta que sacan un pedazo que está teñido de rosa o de celeste, y así se entera la gente.
0: Ah,
2: y ese me pareció original,
0: claro,
2: la del bizcochuelo. Viste que ahora, en algún momento, no sé si ahora, quizás hace un tiempito, se usaba esto de cortar las tortas con el vaso. Y bueno, esas porciones se comen, ¿eh? No es que se tiran.
0: Claro.
2: Y no, bueno, hay una porción que tiene el color del género. Así que esa me gusta más que el fueguito,
1: igual
2: a ver qué color sale.
1: Tipo fiesta, baby shower también, todo, que lo haga todo ahí.
2: Todo junto.
0: Vos querés una fiesta, pero el baby shower es solo de mujeres, Guido.
1: Uy, la puta madre. No,
0: no.
1: Bueno,
0: no,
1: pero puedes,
0: ¿viste?
1: Puedes hacerlo mixto.
0: Hay que aprender.
1: ¿No?
0: No, me parece que el baby shower es de mujeres.
2: Sí, para mí
0: yo
2: también.
0: Los que fui,
1: ¿en serio?
0: No estaban los esposos. Lo que no voy a hacer son los juegos. Hay unos juegos.
1: Ay,
0: no.
1: Me deprimen los juegos.
2: No. Porque además, viste
0: para
2: que.
0: Para gente estúpida.
2: No, y que todo el mundo se siente obligado a ponerle onda y todo el mundo se quiere matar.
0: No.
2: ¿Viste? Nah, eso no va. No va.
0: Eso es un montón. Es una reunión de amigas y chao.
1: Para, ¿y madrina, padrino?
0: Eso dijimos que no queremos ponerle para que elija él cuando sea más
1: bien,
0: grande.
1: Bien, me gusta.
0: Que quieren ser. Porque la verdad es que después tenés padrinos que ni te ves, no tenés relación, no tiene sentido.
2: Sí, está bien. Sí. Y sí pensaste, porque me llevó Guido a la pregunta, ¿lo van o la van a bautizar? ¿O no? ¿O van a ser prescindentes en materia de religión? Viste que hay gente que dice, no, que elija después. Yo a Mía la bauticé,
0: claro.
2: No sé yo, pero Mía ya tiene 17.
0: Yo de chiquita fui a colegio católico y mis papás me bautizaron, hice la comunión, todo eso. Pero de grande empecé como a descreer de un montón de cosas de la iglesia de curas, porque hay cosas que más de grande me di cuenta que no me gustaban, que no estaba de acuerdo, y dejé de consumir esa religión. Y mi novio va a la iglesia evangélica y yo empecé a ir con él.
2: Ah, mira.
0: Hace 2 años que voy y me recontra enganché, me hace muy bien, y ellos tienen otra manera de bautizar.
2: Más
0: como
2: grandes,
0: que la gente
2: ¿no?
0: Se bautizan de grandes
2: de
0: cuando
2: grandes.
0: Ellos deciden que es el momento.
2: Claro,
0: que
2: mira.
0: Me parece mucho más genuino, la verdad.
2: Sí, por lo menos está la opción para el otro, ¿no? Me parece que está bueno. Igual uno respeta.
0: Me parece más

0: las
1: genuino,
0: confesiones, sí.
1: sí. Pero viste que, o sea, creen en lo mismo, la
0: Sí,
1: Biblia es muy parecida, pero la diferencia es que te habla un pastor que es un ser humano normal que se puede casar, que puede tener hijos, que también peca. Es mucho más genuino que el cura, que para mí es una tortura la vida que tienen, que les prohíben tener pareja. Es mentira. Es insostenible.
0: Sí, para algunos es
1: Sí, para algunos es difícil,
0: difícil,
1: ¿verdad?
0: para otros, bueno, es una convicción y un voto hecho a conciencia. Por supuesto que
1: Sí.
0: uno respeta, pero me quedé impactada con esto de, ¿lo llamarías conversión o no, en tu caso, ¿no? Al evangelismo.
1: ¿Al bautismo? Sí, puede ser, ¿eh? Puede ser porque estoy a full. Y sí, es como que ahora empecé, no, puede ser que tenga esa palabra, nunca pensé en ponerle una palabra, pero le puede caber tranquilamente.
0: ¿Y te bautizarías
1: Sí.
0: o no? O ya como tenés el bautismo por la religión cristiana, ya te quedás con esto, por
1: No,
0: católica,
1: sí, me
0: apostólica romana.
1: bautizaría, sí, me rebautizaría, no lo haría donde lo hacen, porque a veces hacen bautismos en la playa como adelante de todos, y yo digo, acá me sacan una foto, salgo en LAM en 3, 2, 1, me da vergüenza, digo,
0: Sí,
1: como
0: como
1: que lo haría
0: Rincón,
1: en
0: ¿te
1: un lugar
0: acordás que el
1: privado.
0: bautismo de Rincón se
1: Una
0: filtró?
1: bañadera fue.
0: Sí, que era, sí.
1: Sí.
0: Le sacaban el diablo que tenía adentro.
1: Sí.
0: No, era un bautismo.
1: Pero ella dijo en un momento que le sacaron el
0: Ah, no
1: diablo.
0: me acordaba de
1: Sí,
0: eso.
1: lo dijo ella.
0: Capaz. Sí.
1: Bueno, es una cosa así, yo no lo subiría a Instagram,
0: Claro.
1: me lo haría para mí.
0: Claro, ella tampoco lo subió,
1: No,
0: en
1: no,
0: favor
1: no,
0: de
1: ella
0: Rincón. No,
1: fue.
0: pasa que, viste,
1: Se filtró.
0: cuando es
1: ¿Quién se lo filtra? Eso no
0: multitudinario,
1: me
0: y porque no
1: gusta.
0: estaba sola,
1: Sí, había mucha gente
0: era
1: bautizándose.
0: multitudinario, claro, entonces ahí es
1: Ah,
0: incontrolable, viste, ¿cómo haces para
1: claro.
0: evitar que se
1: Bueno,
0: filtre?
1: buscaría la manera, sí, por eso, buscaría la manera que no se filtre, porque no me, la gente se va a morir de la risa, viste, que te hacen bullying y todo eso, no tengo ganas.
0: Sí, no, de hecho con Andrea también pasó que se le reían y esto que uno
1: Sí.
0: dice la verdad,
1: ¿Viste?
0: un
1: Y
0: acto de
1: sí.
0: fe que merece todo el respeto del mundo, hasta con eso nos metemos, ¿viste? Pero bueno,
1: Y sí.
0: es.
1: Pasa que para el caso es un bautismo como el bautismo de la otra iglesia, pero te lo Total.
0: haces
1: Sí, de es, ni
0: grande.
1: hablar.
0: Total. ¿Y cómo
1: Medio
0: te venís
1: parecido.
0: sintiendo fuera de esto que decís?
1: Antojo, esas cosas.
0: Claro, esto.
1: Tengo antojo de sándwich de jamón y queso con mayonesa. Ay, qué
0: Todos los
1: rico.
0: días me hago tipo un pebete. Ahora me lo llevo a Bendita en un tupper. Porque me agarran muchas ganas de comer eso y yogur con cereales.
1: Ay, re bien.
0: Esas dos cosas. Muy
1: Mira,
0: bien.
1: bastante fit esa
0: Sí,
1: opción.
0: bastante
1: Sí, no,
0: sanito.
1: sí, no, no tengo náuseas, nunca tuve. El único día que vomité fue el domingo, fui al cumpleaños del hijo de Ale Maglietti, que cumplió un Ay,
0: año,
1: que viene y después Maglietti.
0: claro. Sí.
1: Que Ale es mi vecina y me invitó. Y la verdad que comí libre, y yo como tuve IMO antes y
0: Claro.
1: había hecho toda esta dieta, me relajé y me comí todo junto lo que tenía prohibido, como me sentía bien. Y ese día me sentí súper mal, después vomité, pero no fue por el bebé, fue por lo otro.
0: Claro,
1: La
0: claro.
1: verdad que nunca me sentí mal.
0: Qué
1: No, lo único
0: bueno.
1: que tuve es sueño excesivo, sí.
0: Eso es normal.
1: Ahora estoy sí, pero un nivel que angustiante ya. No podía. Me dormí siestas, me levantaba a las 11 de la mañana y me dormía siestas de 2 a 6 de la tarde, 4 horas de corrido. Ay, qué lindo dormir siete.
0: Claro, pero eso es
1: No, pero a mí no.
0: necesidad.
1: Amo.
0: Claro,
1: Y
0: y
1: sí,
0: sí, pero
1: necesidad del cuerpo.
0: oxigenación.
1: No, pero te juro, lloraba porque no podía ir al gimnasio, no podía trabajar, tenía que contestar mensajes y estaba atrasada. Digo, no, no puedo más. Y el médico me dijo que tengo que tratar de dormir todo lo que pueda, si me dan ganas. Y bueno, ya se me pasó esa locura de sueños, ahora estoy mejor, porque no podía hacer nada,
0: Qué
1: estuve un mes
0: espectacular.
1: durmiendo. Qué
0: Pampito me
1: loco.
0: escribe,
1: ¿Qué dice
0: amo la Pampa?
1: verdad evangélica, es divertida, me pone. Es que esto no lo conté en ningún lado, me
0: Me
1: lo
0: mata
1: sacó Marina,
0: Pampito, que Pampito está agrandado hoy porque
1: ¿por
0: hizo
1: qué?
0: 5-3 de pico y le ganó a Telefe. ¿Con qué?
1: Con hablando de la Joaqui. ¿Con vos fue?
0: Conmigo, porque fui yo. Sí, me
1: Estaba
0: voy a creer agrandado,
1: mi.
0: me tiró el rating por la cabeza hoy. Ay, Dios.
1: Le digo,
0: Bueno,
1: sos un
0: mañana.
1: exitoso. Le dije, pedile más plata a Codevila y a Suar, le
0: Claro, mañana
1: dije.
0: voy a hacer destaque
1: Hacele
0: en
1: destaque,
0: Primicia
1: por favor.
0: Ya.
1: No sé, dijo, me dijo más de 3, hice de promedio y estaba como loco.
0: Ay, Pampito, qué
1: No, es
0: agrandado que
1: que
0: está. Es la Berardi.
1: están haciendo un programón. Para mí, Pampito tiene que conducir solo. Sí, yo le dije
0: O
1: lo mismo.
0: lo limpiaste a Vázquez
1: Bueno,
0: ya.
1: Vázquez que haga otra cosa, pero yo le
0: No,
1: dije, tiene que
0: que
1: hacerlo
0: hagan un
1: solo.
0: programa cada uno.
1: Sí.
0: Sí, a mí me gusta Pampito solo, maneja muy bien el aire.
1: Pero no tengo nada contra Matías.
2: No, no, nadie.
0: No,
2: lo, que lo ponemos a la tarde.
0: No, siempre faltan conductores, por eso, obvio.
2: Lo que falta, faltan...
0: Lo que faltan son capitalistas, no conductores. Pero bueno, sí. Steffi, escúchame, te queremos. Nos puso feliz la noticia, nos

0: Me encanta charlar con vos y bueno, que sea con felicidad, que sea, es
1: Bueno,
0: una bendición
1: gracias.
0: y que sea con toda la felicidad del mundo, disfrútalo. Todas las tías entre comillas, te van a decir lo mismo, aprovecha a dormir, obvio, como si el sueño fuera acumulativo, ¿viste? Pero vos dormí porque después hay unos meses bravos, pero te prometo que cuando tenga 4 meses el pequeño o la pequeña se acomoda todo. Ahí se acomoda. No desesperar, es resistir los primeros meses, después a los 3, 4 meses se acomoda todo y la vida se encamina otra vez. Te queremos,
1: bueno,
0: Berardi.
2: Besos, Steffi.
1: Los quiero, un besito.
0: Besos,
2: vayamos
0: besos,
2: a comer.
0: Besos. Era Steffi Berardi, periodista, panelista, embarazadísima, y pasó por el aire del Observador 107.9.
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0: Estamos escuchando a Lenny Kravitz pasando con The Cranberry por Calabro 107.9. 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
1: Muy bien, y aquí nos quedamos en el 11-3500-1079.
2: Hola Marina, hola chicos, hola. Acá Mariana, la estilista canina del mejor barrio de la capital.
1: Ay, estilista
2: federal,
1: canina, amo.
2: El barrio de Villa Devoto.
3: Ay, lindo. Respetos.
2: Hermoso barrio, soy vecina, por supuesto, del señor Ristorti, quien fue al Copelo. Yo iba al Misericordia, y los de Misericordia le decíamos a los Copelo,
1: ¡No!
2: Así que ese era el lore de nuestra época. Tengo 40 y pico, 41 para ser exacta. Gracias por alegrarme todas las tardes. My y God. Por favor, una cosa es la evolución y otra cosa es querer matar la idiosincrasia de este barrio, que era de casas bajas.
3: ¿Viste?
2: Basta de construir. Ay, porque no vamos a entrar todo acá. Esto es un montón de gente y era un barrio de casas bajas, así claro. Que respetemos por favor el código
3: Jorge
2: urbanístico
3: Macri.
2: Besos.
0: Bancamos,
3: Sí, yo banco. Sí. En colegiales pasa lo mismo. En Chacarita
4: bueno,
3: también
4: Chacarita
3: pasa
4: sí.
3: Lo mismo.
4: Que pusieron, ¿cómo llaman? Los pasacalles, Marina, pero sí. Cada uno en sí, su balcón.
0: No, el código urbanístico.
4: Todavía está el código urbanístico.
3: ¿Puedes decir algo?
1: Sí.
3: Estoy buscando un PH. Si alguien tiene un PH, dueño directo.
1: Pero zona Guidi. Claro.
3: Zona, a ver, Chacarita, colegial. Palermo, Villa Crespo, Villa Urquiza, Saavedra puede ser. Estoy buscando un PH.
1: Más o menos da características. ¿Cuántos ambientes?
3: Que tenga patio, que sea lindo, que tenga terraza, techo alto.
0: Superficie aproximada.
3: No, igual. Ustedes, arroba Gesáfora con CTWF. Porque voy al inmobiliario y me... Uy,
4: ¿qué pasó?
3: Mira, no, pará, lo que me quieren cobrar.
1: Ah,
3: no tengo nada, mi madre tiene inmobiliaria, así que no tengo nada contra las inmobiliarias, todo con mi madre, pero yo no quiero pagar eso. Se alquila con garantía, propietario en cava, ingresos comprobables, bueno, eso lo tengo todo.
1: Sí.
3: Con seguro de caución, un mes adelanto, un mes de depósito en garantía, 6% del contrato, costo de informe, firma de escribano. No quiero
4: cinco
3: pagar todo
4: cosas
3: eso.
4: Te pidieron.
3: Quiero dueño directo.
4: Es una cosa
3: así
4: de
3: que si en PH, yo lo cuido, soy maravilloso,
1: claro,
3: soy un buen vecino.
1: No, y además piensen el lado positivo.
3: Y la estelaridad que va a venir al
1: Pará,
4: Marina.
1: Yo soy Marina
3: Casante.
0: Marina. Se va a llenar de glitter la cuadra.
4: La fiesta comunitaria en el edificio.
1: La fiesta
4: comunitaria. Personas.
1: Y además, piensen en el lado bueno. Imagínense si Guido no les paga el alquiler,
3: no.
1: Los escrachan públicamente.
0: Sí.
1: Claro, o sea, no tiene margen de no pagarles.
3: ¿Mi seguro?
4: Ay, Dios mío.
1: Yo soy seguro.
3: Garantía.
1: Yo
3: soy bueno.
1: Sí, yo también.
0: Yo soy bueno.
4: Yo soy bueno, dice.
3: Yo pago mis impuestos.
4: Es un delincuente.
3: Diariamente.
1: Sí.
3: No, diariamente, pero mensualmente.
4: O sea, Guido es uno de los que dice con la tuya contribuyente.
1: Sí, claro. Igual me encanta porque lo dice como un acto heroico. Todos pagamos nuestros impuestos.
0: Sí, creo que también nadie, por lo menos.
1: Nadie.
4: Se lo
1: permitimos. Estamos demasiado expuestos como para zafar de algo. 11-3500-1079, a ver qué más nos cuentan.
5: Hola Marina, hola Guido, hola el equipo del Observador.
1: ¿Cómo
5: hola Anita. Y bueno, ya que están hablando de barrios que se están reconvirtiendo o que están cambiando un poco su lugar o se están volviendo estratégicos, uno de los barrios que está cambiando un montón es Villaluro, el barrio de las calles románticas y que siempre fue un barrio precioso, pero hoy se está volviendo un barrio también con un lindo polo gastronómico, inmobiliario, espacios verdes.

0: Así que es mi barrio del corazón. Así que bueno, les dejo un besito y que tengan una hermosa tarde.
1: ¡Qué divino! Te voy a matar, Zafora. Yo viví dos años ahí.
2: ¿Dónde queda? Perdón.
1: Me mira Zafora. Soy rosarino. ¿Dónde queda?
2: ¿Dónde es?
1: Nene, al lado de Liniers. Al lado de Liniers.
2: Soy rosarino, no conozco mucho.
1: Viví dos años, Yerba y Escalada, pero tiene razón lo que dice. Lamentablemente están metiendo unas torres marinas increíbles en Villaluro. Toda esa zona de la ciudad creció muchísimo.
3: Sí, el problema que tiene muchas ciudades es que en vez de expandir para los costados, como irse como expandiendo, agrandando su territorio, el gran problema que tienen ahora las urbes es que empiezan a crecer para arriba.
1: Es tremendo.
3: Entonces es un gran problema que tienen para tener servicios básicos como cloacas funcionales, agua, suministro eléctrico.
4: Algo que parece una estupidez. Estacionamiento.
1: Sí.
4: Es estacionar el auto en la calle, en cualquier barrio porteño. Y a veces no es problema de decir, no, es que no quiero pagar. No, claro. Hay estacionamientos. O sea, Rolando que viene de Núñez y ahora está en Núñez, pero en otra calle. No hay dónde dejar el auto. No.
1: O sea, tiene que tener cochera sí o sí.
4: Y el estacionamiento está a 4 cuadras. Y la verdad que si
1: es una locura.
4: 4 cuadras.
1: Es una locura que te
4: dejas
1: hacer 4 cuadras.
4: Claro. No hay dónde dejarlo. Es un lío.
1: Creo que uno de los peores lugares.
4: Y tampoco hay cocheras para alquilar.
3: Claro.
4: Porque no es que decís, bueno, alquilate una cochera ratona. No hay. Está saturado. Uh-huh. Pero bueno, es un problema de las grandes urbes, no es privativo de la Ciudad Autónoma de Buenos Aires.
3: Claro.
4: Pero la verdad es que es un desastre. Y Núñez con River, que no llega a haber partido
2: ¿Recital?
4: O recital.
3: Ah, claro.
1: Yo pago, cada vez que voy a la cancha, pago el estacionamiento. O sea, ahora ya River te da la opción de comprar. Lo compro en el Tiro Federal.
4: Claro, pero a mí la cancha de River para dejar el auto me queda
2: a 12 cuadras de lo de Rolando.
1: Si no pago,
4: ahí hay estacionamiento, olvidate. Pero...
1: Estás a 15 cuadras, por lo menos 15 cuadras. ¿Y si conseguís?
2: Sí. Llegó el primer mensaje. María Luján me dice, Guido, tengo un monoambiente en Urquiza con balcón hermoso y grande, está amueblado, pero lo saco. María Luján, me encanta, pero no busco monoambiente. Quiero más grande, PH más grande quiero.
4: Vos lo que tenés que decir es cuántos ambientes o cuántos dormitorios, aunque sea.
1: ¿Cuántos ambientes?
2: Tres dormitorios.
4: 2/3 dormitorios.
1: ¿Con cuántas personas te
2: terraza? Solo, con mi perro, con
1: ¿Cómo
2: Pepi.
1: ¿Cómo vas a tres dormitorios para vos
4: ¿Para
1: solo,
4: qué
1: nene?
4: ¿Puede tener un
2: Porque
4: estudio,
2: quiero
4: un vestidor?
2: Armar un estudio.
4: Bueno, pero con dos te alcanza. ¿Dónde pone el vestidor?
2: Un PH con 1, 2 dormitorios, 3... @gesafora, bueno, ya saben. Pero hagamos la posta así, eso que
4: bueno,
2: me mudo acá.
4: Esperen, hagamos una búsqueda, pero igual... Yo creo que tiene que ser un poco más preciso.
3: Claro.
2: Quique me dice, te vendo el mío $385,000. ¿Qué te crees que soy, Quique?
1: Pero pará. Hay que ver qué te vende y dónde.
4: Quique. Perdón.
2: 385.
4: Te vio pariente de Sirio.
1: ¿Qué te vende? Decime que te vende.
2: 5 Ziploc. Te voy a dar, Quique.
1: Decime que te vende.
3: Claro. Ubicación, superficie.
1: No, mira, si te vende el departamento de Moyano.
2: Se fue a la. Quique dice: Saavedra, 140 metros, cochera, Quique, parrilla, terraza, un poco caro, Quique. No me da el presupuesto.
4: Igual,
2: quiero alquilar, Quique.
4: Vuelvo al punto. Para mí, primero tiene que precisar. Requerimientos. No, 5 requerimientos tuyos.
3: 5 requerimientos.
1: Es que quiero un piso para el solo.
4: ¿Cuántos
1: Marina?
4: Ambientes? ¿Dependencia sí o no? ¿Cochera sí o no? ¿Baulera sí o no?
2: No, baulera no.
4: ¿O terraza?
2: Vos preguntame, digo sí o no.
4: ¿Y tu aleta de recepción? Aunque sea eso, precisa.
2: Bueno, vos después de preguntarme si te digo que sí que no.
4: Aclaramos
3: claro,
4: todo.
3: Vos pensalo bien.
4: Y nos cuentan. 11-3500-1079.
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3: El gobernador de Salta celebró el acuerdo con el gobierno por zonas cálidas. Gustavo Sáenz advirtió que desde hace años las provincias del norte del país financian las del sur con el régimen de zonas frías y estimó que subsidiará hasta el 80% del costo de la electricidad en su provincia. El Banco Central compró $89 millones en la mayor adquisición del mes y las reservas se ubicaron sobre los $50 mil millones de la divisa. Mientras tanto, el riesgo país quedó al filo de los 530 puntos y el Merval en dólares tocó su nivel más bajo en 5 meses. Tras casi 4 años de batalla legal, 2 mujeres lograron el primer matrimonio igualitario de Bolivia. Se trata de Scarlett Rocha y Fabiana Justiniano, quienes lograron que el Estado boliviano reconozca legalmente su casamiento. Solo 9 países en Latinoamérica permiten el matrimonio entre personas del mismo sexo.
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3: Corte de Irigoyen a la altura Plaza de Mayo por vallado policial a la altura Defensa. Complicada la salida al norte por autopista Ilia, Cantilo y Panamericana.
6: El tiempo.
3: 2 minutos pasaron de las 7 de la tarde, 17 grados 6 décimas es la temperatura en la ciudad, 54 el porcentaje de humedad. El viento es leve, la visibilidad óptima y el cielo tiene algunas nubes.
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0: Justin Bieber está pasando con Sorry por Calabro 107.9 y te presento la solución más efectiva para tu mascota. 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
1: Credelio, nos encanta y aquí te seguimos escuchando en el 11-3500-107.9. Hablamos del barrio, de tu barrio. Contanos lo más lindo, contanos lo menos lindo. Pero hoy nos ponemos la camiseta de nuestro barrio.
0: Todos los barrios del país, ¿eh?
1: Sí,
0: porque
1: claro,
0: preguntaron en el chat si era solo capital.
1: Claro, nosotros porque vivimos todos en capital. No. Pero la verdad que ya en el arranque bien planteó Pablo, en la ciudad, en la provincia, en cualquier ciudad del interior, contanos de tu barrio o incluso de tu ciudad.
2: Sí.
1: Si vos sos de, no sé... Río Tercero, Córdoba, vale.
2: De Rosario, Pichincha, ponele.
1: De Rosario, Pichincha.
2: El centro de Rosario.
1: Como me gusta.
2: Echesortu.
1: Obvio, que no se queden afuera los que no son la mitad, porque si no estamos...
2: Y que nos cuenten, barrio.
1: Porteño-céntricos.
0: Y cómo va creciendo. Claro, yo me acuerdo, mi infancia fue en Rufino, Santa Fe.
1: Ay, Rufino.
0: Hermoso.
3: ¿Verdad?
0: Sí.
3: No tenía idea de esto.
0: Claro, mi viejo es de allá, de Santa Fe, y yo me crié en Rufino. O sea, todos mis mejores momentos de la infancia fueron allá en Rufino.
3: Mirá vos, como cuando me enteré de Sáfora que era Rosarino.
1: Para no sorprenderte, yo nací en Capital.
2: Y es hija de Juan Carlos Calabró y Coca Calabró.
3: Hasta ahí, eso sabía.
1: Juan Carlos Calabró, Coca y Diana, los chiquilines.
3: Sí, ahí me ubico.
1: Sí, ahí está.
2: Hasta ahí.
1: Sí, obviamente. Y Rolando también es reporteño.
2: Ah, ¿es porteño, Rolando?
1: Sí, reporteño. ¿Y sabés que nacimos los dos en Materdei?
2: Me jodés.
1: Ah, mira. En el sanatorio Materdei.
2: ¿Quién es más grande ustedes dos?
1: Yo.
2: Ah, ¿en serio? Ah.
1: Sí, porque él es del 5 de marzo del 75 y yo soy del 13 de diciembre del 73. O sea, un año y casi medio.
2: Está fantástica.
1: Fabulosa.
2: Soñada.
1: Me carga y me dice que soy una saltacuna. Pero por favor.
2: Es hijo de
1: puta. ¿Con qué tú
3: crees?
1: Pero por favor.
3: No.
1: O sea, tiene 51 años, Rolando. Ahora no vayan a pensar.
2: Por eso. Claro. No tiene 24, 25.
1: Claro. 25, como la...
2: Imbécil del Asirio. Ay, ¿por qué sacarle imbécil del Asirio? ¿Qué es lo más lindo?
1: Ay, eso tiene que estar. Lo voy a anotar.
2: Ponelo.
1: Lo voy a anotar.
2: Pues estamos armando, produciendo la columna de Marina de mañana que va a tener sorpresas.
0: Ahí va.
2: Te mandé una escena espectacular que no estuvo en la serie de Moria que tiene que estar.
1: Sí, para que voy a poner la imbécil del Asirio.
2: Es un móvil, creo que es un móvil con Pamela en desayuno.
1: No me acuerdo.
2: Ay, pará. Y hay móvil con Pamela en desayuno con la Zuller, que la Zuller le dice gato al Asirio.
1: Móvil
2: es genial.
1: En el programa de Pamela con Zuller.
2: Es genial ese móvil con Zuller.
1: Estamos buscando escenas de Moria Kazan que sean icónicas de la televisión, que no estén en la serie.
0: Ok.
1: Entonces ese es un poco el chiste que quiero armar para mañana. También serán bien recibidas las propuestas. A ver qué más nos cuentan.
4: Buenas tardes, ¿cómo están? Marina, Guido y todo el equipo. Acá tu nueva mejor amiga, Guido, Flor de Quilmes, ¿cómo estás? Bueno, mi barrio, ¿qué tiene mi barrio de lindo? Yo vivo en Don Bosco, Quilmes.
1: Don Bosco.
4: En Don Bosco, Quilmes no tenemos nada lindo.
1: ¿Cómo?
4: O sea, bugre, podemos encontrar basura, ¿qué más? Calles rotas y seguridad, alot. Un abrazo.
1: Mayra. No, Mayra Mendoza.
3: Está bien, un saludo a Mayra,
1: sí, claro,
3: para
1: obviamente
3: que se pongan las pilas
1: obviamente
3: en ese barrio.
1: Y al gobernador Axel Kicillof, que no puede estar abandonado el oeste.
0: Mm.
1: Así que, bueno, el sur, para Quilmes.
0: Quilmes
2: sur,
0: creo.
2: Quilmes es el sur, sur, claro.
3: Sí, Quilmes es sur. Hay que venir
2: al... Quilmes, Avellaneda,
1: Lanús. Tengo una amiga que se llama Paula,
2: sí,
1: que vive en Quilmes Este.
2: Ay, no, Quilmes Ciudad de
1: Quilmes
2: Talento.
1: Quilmes Este, Quilmes Oeste.
2: Mira, María Becerra de Quilmes.
1: Ah,
2: sí.
1: Mira, sí.
2: Yo tengo muchos amigos talentosos en Quilmes. Vamos al Quilmes.
1: Avellaneda, Wilder,
2: Avellaneda y Charlie.
1: Quilmes. Claro.
2: Sí, no estoy pensando gente.
1: Villa Domínico.
2: Villa Domínico, sí.
1: Villa Domínico, que es Avellaneda.
2: Un beso, Pablo.
1: Ahí está. Bien, 11-3500-107.9. ¿Ah, no? Bueno, queremos saber más de los barrios.
2: Che,
1: ¿no?
2: Tengo un montón de mensajes ya.
1: ¿Qué
2: mira,
1: te dicen?
2: Me escribió.
1: Pará.
2: Vamos.
1: Antes de arrancar, pará.
0: Sí.
1: Yo lo puse así, vos corregime.
2: Estoy buscando, le cuento a la gente, PH en Capital Federal, dueño directo quiero, dueño directo.
1: Dueño alquila.
2: Dueño alquila.
1: Yo puse.
2: Dale.
0: Sí.
1: Dos dormitorios con dependencias. ¿Vos preferís tres dormitorios y sin dependencia?
2: No, dos dormitorios, tres dormitorios está bien.
1: Bueno.
3: No, no, dos o tres.
0: No estás respondiendo a la pregunta.
2: Claro. Pueden ser dos o pueden ser tres, digo.
3: Ah, bueno.
0: Pero no te importa la dependencia.
2: No.
0: Ok.
1: Bueno,
0: ahí
1: entonces,
0: va.
1: Entre dos y tres dormitorios. Living, comedor, cocina con comedor diario.
2: Sí.
1: ¿Patio o balcón, terraza?
2: Patio.
1: Patio, pero balcón, terraza no te sirve.
2: También.
1: Bueno.
2: Y bueno, Estamos bien, yo tengo todo.
1: Cochera y baulera puse.
2: No.
1: ¿No te interesa?
0: ¿Cochera no?
2: No, cochera no, y ¿no baulera tampoco?
1: ¿La cochera?
2: Si tiene cochera, perfecto, pero no es que no es excluyente.
1: Baulera no te importa.
2: No, baulera okay. No me
1: ¿algo
2: importa.
1: ¿Algo más? ¿Toalla de recepción? ¿Algo
2: no,
1: de
2: no.
1: ¿Cuántos baños
2: lindo?
1: Necesitas?
2: Uno, dos, está bien.
0: ¿Luminoso?
2: Luminoso.
1: ¿Un baño completo y un toilet?
2: Eso.
0: Muy bien.
2: Si okay. Son dos completos, no pasa nada. Y perfecto. Si es un baño, no pasa nada.
1: Ok, bueno.
2: Y que sea en Capital Federal. Listo. Dueño directo, Capital Federal, Palermo, Colegiales, Chacarita, Saavedra, Villa Crespo puede ser.
1: Villa Crespo,
2: sí.
1: Ok.
2: Sí, todos bueno. Los Palermos.
1: Bien.
2: Y acá
1: okay.
2: Me manda uno.
1: Ver,
2: hola Guido,
1: manda?
2: Soy de Rosario. Tengo un depto de pasión en zona de Costa Rica, Malabi, Escalón Ortiz. Tiene dos habitaciones y una habitación con baño arriba. Pero me tenés que aguantar uno o dos fines de semana cuando voy a Buenos Aires. No, no, está bien,
1: pero no. ¿Y pero qué estás no? Tan apurado?
3: Está desesperado.
1: Te dijo uno o dos fines de semana, no te dijo aguantar un año.
2: Voy a recibir gente. Voy a recibir gente.
1: No, que lo aguantes lo porque viene a mostrártelo a Buenos Aires.
2: Ah, pensé que quería vivir
3: ay,
2: con
3: Dios mío.
1: ¿Cómo va a querer eso? Vivir con vos?
3: Voy a usar la frase de nuestro
1: dijo,
3: productor Pablo.
1: Vivo en Rosario.
2: Mario,
1: te lo vengo a mostrar en uno o dos fines de semana.
2: Bueno, puede ser, Mario. Mostrame, mandame foto, puede ser.
3: Te lo
2: acá me dice una que es abogada, bueno, no sé cómo se llama. Me dice, te encuentro PH, decime zona y comodidad. Ya te lo dije acá al aire. Así que búsqueme.
1: Sí, pará, repaso. Dos o tres dormitorios. Un baño completo y un toilet o dos baños completos, living comedor, cocina con comedor diario, patio, preferentemente si no balcón aterrazado y cochera opcional.
2: Si tienen terraza me gusta, el patiecito y acepten mascotas.
1: Sí, pero eso...
0: Importantísimo las mascotas, sí.
1: Casi todos.
0: Y pero raro. Al ser alquiler, hay algunos que te ponen restricciones.
2: Soy buen inquilino, soy buena persona, no tengo exceso, soy fabuloso, te pago a tiempo.
1: Ok, escúchame, ¿dijiste que tenías otro? ¿O no?
2: No, no más. Arroba Gesáfora, mándenos, llamen a la radio.
1: Gesáfora, ahí está. 11-3500-1079. Jean Livares.
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1: En el escándalo en Bolivia, en el escándalo de Nadia Beller, esta activista política...

0: que, bueno, sufrió un intento de feminicidio en plena vía pública, que acusa a Fernando Cerimedo, el ex consultor o asesor político del presidente Milei, hoy asesor del presidente de Bolivia. Esto no sé ni cómo explicarlo. La audiencia de Cerimedo se postergó porque ni el imputado ni la fiscalía llegaron a tiempo. No puedo acreditar.
1: Es un escándalo, Marina, lo que está pasando. Accedimos al expediente, ahora vamos a escuchar parte. Le digo a la producción, les voy a pedir el audio que tenemos de Cerimedo, el número 24, porque se vieron escenas, yo te diría, hasta en algún punto de tensión. Todos los colegas, ¿viste? Típico traslado de un detenido. Palacio de Justicia de Bolivia. Aparentemente, él llegó tarde, la fiscalía también, el juez se enojó, dijo, vuelvan mañana al horario que yo pauté, y en un momento se trabó el ascensor, Cerimedo queda encapuchado de espaldas y rompe en llanto, Marina. Y aparentemente pide por sus hijos. Bueno, está sumido en un escándalo, no te voy a contar más detalles, pero escuchemos lo que pasaba hoy en el Palacio de Justicia de Bolivia.
2: La audiencia debe llevarse a cabo dentro de las 24 horas que he puesto a disposición del juez. En esa audiencia tiene que estar necesariamente el Ministerio Público. Si el Ministerio Público no llegó a la hora señalada, que era 2:30, sí, el juez puede suspenderla la audiencia, pero tiene que señalar con una hora determinada dentro de las 24 horas que él tiene para pronunciarse. Lo que no sabemos oficialmente es para qué hora se ha suspendido, pero se tiene que llevar a cabo la audiencia el día de hoy.
1: Bueno, este es Jerjé Justiniano, uno de los abogados que defiende a Nadia Veller. Yo te digo, Marina, como nunca antes vi una cantidad de documentos oficiales circulando por la prensa como nunca se vio. O sea, con una rapidez y con una avidez de, miren, acá no queremos que se vincule que Cerimedo está siendo tapado por el gobierno de Rodrigo Paz.
0: Sí, el expediente es prácticamente público.
1: Voló por todos lados
0: entera,
1: y es más.
0: La declaración de él también.
1: Acaban de publicar unos chats, Marina, que me acaban de llegar.
0: Los vi.
1: Que aparentemente Cerimedo le está diciendo a otro grupo de personas, miren que la Nadia nos jodió, hay que eliminarla. Yo no sé si a vos te llegaron, a mí me llegaron, los vi recién que La Nación Más los está publicando en vivo
0: América
1: Cristina
0: Noticias
1: Pérez.
0: También los puso,
1: O sea, es un escándalo inusitado. Cerimedo mañana.
0: Como si hubiera una preconfesión o una suerte de confesión anticipada de,
1: pero aparte,
0: de
1: no
0: intenciones.
1: Es que, no es que fue una captura de pantalla que nos podemos mandar nosotros de teléfono a teléfono. No, tiene el membrete judicial como diciendo, esto es parte del expediente.
0: Sí, ahora repasamos esos chats. Están buenos en el sentido del impacto y del contenido, ¿no?
1: Donde ya no es una versión, sino que ya es algo contundente, aparentemente aportado a la justicia.
0: Sí, a mí me impacta que la representación legal de Cerimedo siga hablando de autoatentado.
1: No, Marina, no.
0: Hoy hablamos con Nadia Veller, tendida en una cama de hospital, con 3 balazos. La verdad es que no la mataron de casualidad y además
1: mañana,
0: una mujer embarazada que tiene que preservar su estado, con lo cual no es solo ella, sino también es su bebé. Pensar en que pudo autoprovocarse eso en lo que está metida y en las condiciones en las que está, toda cableada, toda monitoreada. Hoy estamos haciendo la nota con Facundo y le empezaron a sonar los monitores de control de todo, con lo cual es una suerte de indicador de que algo se le desacomodó o que la propia emoción y su estado de vulnerabilidad hacía que los parámetros se le dispararan. Y pensar que alguien va a mandar a 2 sicarios a falsear un atentado, o sea, planear un autoatentado, uno lo primero que piensa es, ¿por qué? ¿Para qué? ¿Por qué poder? Si lo querés joder al otro, pongamos que es una mujer que tiene intenciones de destruir a un otro, no vas a poner tu propia vida.
1: Hacerte pegar 4
0: hijo,
1: balazos.
0: Hacerte pegar 4. ¿Quién puede
1: no
0: pensar
1: entra en la cabeza
0: esto en
1: de
0: su
1: nadie.
0: Sano juicio?
1: Y lo más grave de todo esto es que hoy hasta hubo colegas, si se quiere, en otros medios de comunicación, incitando a que era un autoatentado. Hoy, por ejemplo, acá en Calabró 107.9, antes en La Nación Más, pusimos documentos oficiales de la clínica con parte médico y del expediente judicial. Las dos cosas marcan lo mismo. Nadia Veller recibió 3 impactos de bala, muchachos. Por favor, seamos serios.
0: Si se puso en duda por la defensa.
1: Seamos serios.
0: Dijeron, no, alguna esquirlita la habrá rozado, decían.
1: Y hasta encima lo retuiteó el presidente. Un escándalo.
0: No, la verdad, increíble. 11-3, increíble, no. Increíble, lamentablemente no. 11-3500-1079. Vamos a hablar con ella, que también la pasó mal. La verdad es que nos enteramos por los medios, porque ella lo contó.
3: Lo contó en Bondi.
0: Me imagino lo que habrá sido su...

0: su procesión interna con esto. Ahora vamos a hablar de las amenazas que recibió contra su hijito, su bebé, que acaba de cumplir un año, entiendo.
1: Chiquitito.
0: Mini. Hola, Ale Maglietti, ¿cómo andás?
2: Hola, hola, hola, Marina. Hola a todos ahí en la mesa. ¿Cómo están?
0: ¿Qué haces, preciosa? Bien, bien. Bueno, ¿cómo estás vos y cómo está la familia después de esto que les tocó? Contanos un poco lo que vivieron y cómo se explica esto que no entra en ninguna cabeza, ¿no?
2: Mirá, ahora mucho más tranquila, por supuesto, porque, bueno, puse todas mis redes para que nadie me pueda mandar ningún mensaje, bloqueé todo para evitar cualquier tipo de agresión posterior, porque todo comenzó porque...
0: El conflicto con un vecino.
2: Claro, sí, un vecino que hace unos meses tiene un perro pitbull y hace unos meses le pedimos que, por favor, cuando está en lugares comunes, como el ascensor, use el bozal, que es lo que establece la ley de la Ciudad de Buenos Aires, básicamente. Sí. Hace unos cuantos meses, bueno, en fin, justo, ¿viste? Esas cosas que hay un día que, no sé, estás medio cruzada y, bueno, me lo cruzo de nuevo sin el bozal, le digo, che, no... Y me dice, no sabía, pero bueno, yo sé que sabía porque el administrador se lo había dicho varias veces. Y bueno, entonces lo posteo en Twitter después. Pongo, de nuevo, me pasó esto. Justo que estábamos todos hablando de los ataques de un pitbull a un niño. Bueno, en fin, como que justo estábamos hablando de eso. Entonces yo hice un comentario. A partir de ese comentario que hago, contesto a otras personas que habían interactuado conmigo. Ese momento estaba un poco enojada, después como que bajé un cambio y recapitulé, por supuesto, pero a partir de eso, de ese intercambio que hago en Twitter, X hoy, levantan un portal, ponen un título que realmente incitaba a la agresión, lo voy a decir claramente, un título que era bastante fuerte.
1: ¿Qué decía?
2: Me comunico, Ale. El título decía... Alejandra llama a prohibir la raza pitbull, dos puntos, harta. Harta, como que yo estaba harta de los pitbulls. Sí. No, en realidad estaba harta de mi vecino.
0: Sí, de tu vecino que no cumple, los pitbulls. Que no cumple con la normativa vigente, claro.
2: Claro, no, o sea, el perro
0: el
2: tiene
0: perro
2: nada que ver.
0: El perro tiene que ver, claro.
2: Claro, bueno, pero bueno, viste que hay mucha gente que es muy defensora de la raza y empezaron, pero de un momento al otro me empiezan a bombardear por mensajes privados, pero con agresiones que no te puedo explicar. O sea, algunos hacia mi persona, hasta que me llega una amenaza fuerte contra mi hijo de un año, que, a ver, no me animo ni a repetirla porque me hizo tan mal que como que la tuve que sacar muy rápido. Me comuniqué con el portal para pedirles, por favor, que suavizaran un poco el título, porque le digo, o sea, vos sabés lo que implica esto para mí, o sea, realmente... Va a ser muy complicado, no va a parar rápido, porque aparte viste que generalmente cuando una noticia empieza a extenderse, después empieza a subir a otras páginas.
1: Sí, se viraliza.
2: Y se viraliza. Ajá. Claro, es como que yo estaba haciendo un llamamiento para la prohibición de la raza, que no era tal. Yo me estaba quejando de mi vecino que le estoy pidiendo que use un bozal, o sea, otra cosa. Entonces me comuniqué y se lo expliqué. Bueno, suavizaron un poco el título y bueno, ahí bajó bastante la agresión, pero...
1: Pero más allá de la agresión, Ale, digo, porque obviamente la agresión viene de anónimo, siempre de gente muy cobarde que lo hace vía redes sociales, pero digo, ¿tu vecino te increpó o hizo algún tipo de comentario ante a este portal web que titula de esa manera?
2: No, mi vecino no. Yo la verdad que no, a ver, no tuve un intercambio violento con mi vecino para nada.
1: Okay.
2: O sea, no, para nada.
0: Son dos situaciones aparte, digamos. Lo del vecino va por un carril y el hate de redes y estos fanáticos de la raza pitbull que bueno, se suben a un título que era, vamos a decir, medio phishing, ¿no? Era para pescar clics.
2: Sí, era un poco para atraer, para el click. Un bait. O sea, era un título para baitear. Pasa que es una terminología que por ahí muchos no lo entienden, que es como para generar interés y después cuando entras a leer la nota no
0: dice nada. O sea, la nota decía la verdad, pero el título era, bueno, sensacionalista.
2: Era un poco, sí. Y bueno, pasa que hay ciertas cuestiones, viste, que son muy sensibles. Y justo este era muy sensible y no justifica para nada que amenacen a mi hijo ni que me amenacen a mí.
0: No, pero, aunque lo hubieras dicho, nada justifica la amenaza, pero ni siquiera es lo que dijiste ni tu intención.
2: Claro, después aclaré, mirá, yo no quiero prohibir ninguna raza, lo que quiero es que el que decide tener un perro que tiene una mordida determinada, o sea, un poquito más fuerte, tiene más fuerza que otros, bueno, que tenga ciertos cuidados. Me parece que no es una... Cuando uno decide vivir en sociedad, compartir la vida con otros, hay ciertas reglas que tiene que cumplir, y es la verdad. Y la verdad que a mí, yo no tengo miedo en decirlo. Porque me parece lógico que la,

0: que se cumpla la ley. Y la ley está vigente en Ciudad de Buenos Aires del 2021. O sea, yo lo único que estoy hablando es, bueno, señores, el que decide, me encanta, perfecto, yo no tengo nada contra ninguna raza, lo único que quiero es que algunas razas que por ahí pueden ser más grave o la mordida, que usen el bozal, no solamente por los chicos, sino también por los otros perritos que están en el edificio.
1: Sí, está claro, está claro. Y con respecto al hate, bueno, me imagino que, no sé, ¿denunciaste formalmente las amenazas o no? ¿Simplemente cerraste comentarios a los que no seguís?
0: No, lo voy a hacer. Sí. Sí, la verdad es que no me hice el tiempo, justo fue la fiesta de cumpleaños de un año de Manu hace poco, entonces estaba con mil cosas. Bueno, ahora seguramente mañana voy a ir a ampliar la denuncia porque sí había hecho la denuncia sobre el tema del uso del bozal en su momento y para hacer la denuncia completa, por supuesto, y aparte tengo el usuario de los que me amenazaron, por lo tanto, creo que alguna cuestión voy a lograr, porque me parece
1: lógico.
0: Son ciberdelitos, digamos, hoy por se puede saber quién lo hizo.
1: Por supuesto, escúchame, ¿y son cuentas que siguen activas?
0: La realidad es que no estuve...
1: No lo chequeaste, ok. No, porque digo, a veces te...
2: Sí, son cuentas
1: te banean la cuenta por pavadas o...
2: No, cuentas que son...
1: O por errores.
2: Con cero seguidores, ¿viste?
1: Claro,
2: que
1: bueno,
2: te vienen...
1: Sí, puede ser que sean trolls o que te los haya mandado alguien, o no. Puede ser que sean, como vos decís, fanáticos de la raza de existencia real.
0: Claro, no, algunos, de hecho, los compartí en mis historias. Por supuesto, no los más graves, porque la verdad es que no los podía...
1: No, porque además te revictimiza todo eso, ¿viste?
0: Claro, no, pero otros que eran agresivos los puse en mis historias, que tenían nombre y apellido.
1: Claro, ¿viste? No siempre son trolls o huevitos 175, ¿a veces?
0: No, a veces son personas que no les importa, o sea, quizás su modo de vida sea la amenaza, la agresión constante, y no tiene ningún tipo de reparo en hacerlo con su nombre, con su apellido, incluso si entrabas, eran perfiles reales.
1: No, por eso. No,
0: porque en algunos me fijé.
1: Claro, claro, uno siempre piensa, no, deben ser trolls, pero viste, no hay que descartar la maldad como elemento, viste, o no sé, se me cruzan otras palabras que me voy a ahorrar, pero de solo pensar en que alguien amenace o involucre en una amenaza a un chiquito de un año, a nadie, pero menos a un chiquito de un año, viste, la verdad es que no tiene explicación racional alguna. Y para terminar con este tema, ¿con el vecino cómo quedó la cosa?
0: No me lo volví a cruzar, hablé con el administrador que me dijo, mirá, la verdad es que le he pedido de mil maneras distintas que lo que cumpla y no tengo respuesta, me dice que bueno, que ya, que dentro de poco, que no sé qué, que no sabía, pero siempre una excusa para no cumplir con lo que establece la ley, porque en realidad la ley es la 4078, se lo cuento a por ahí a alguien que tenga algún interés, que esté escuchando, que establece que determinadas razas tienen que ser inscritas en un registro público que establece el gobierno de la ciudad. Y además tiene que tener seguro civil y además tienen que tener la libreta sanitaria al día.
1: Sí.
0: Y además usar el bozal y el pretal, que significa que si el perro muerde, vos lo podés con fuerza sostener.
1: Claro, sí, lo tirás para atrás, ¿no?
0: Claro, mi vecino lo lleva sin correa.
1: No,
0: para que entiendan.
1: No, y además, hablando en serio, ha habido casos muy resonantes de pitbull que han atacado niños.
2: Pero sin correa.
1: No solo
2: es
1: niños,
2: un montón.
1: Pero claro, uno no quiere, uno no demoniza, que se entienda, uno no demoniza ni a la raza ni a los animales en general. Es la tenencia no responsable
2: también
1: de los dueños, ¿no? Claro, hay cuestiones de la naturaleza, pero es la tenencia no responsable. Para algo hay una ley.
0: Claro, a ver, la ley es del 2021, tiene unos cuantos años ya, pero yo lo que mi enojo es porque es totalmente irresponsable tenerlo sin correa.
1: Totalmente, y además también es un daño, porque pensás si ese perrito, Dios no quiera, muerde a alguien. Después es un desastre también para el perrito eso.
2: No, claro.
1: ¿Me explico?
0: Sí,
1: primero
0: para
1: la víctima, pero también para vamos a decir, los adultos responsables de ese perrito, porque después queda en observación, le tienen que hacer un montón de cosas, hasta que te lo devuelve. O sea, también es para cuidarnos todos. Por algo la ley está vigente.
0: Por supuesto, mi enojo era ese, no tenía que ver con demonizar una determinada raza, ni enojarme, ni prohibir, ni llamar a la prohibición de una determinada raza, porque la realidad es que así hay un montón de también te puede morder un otro un perrito.

0: más chiquito, o sea, esa es la verdad. Lo que pasa es que, bueno, el daño puede ser mayor, depende de
1: Claro,
0: la fuerza, de la
1: es
0: contextura
1: eso. Y del
0: física,
1: tipo de
0: etcétera.
1: mordida, entiendo, ¿no? La
0: Claro,
1: que es de desgarro, ¿no?
2: sí. Sí, tremendo.
1: Y sí, claro, porque no, no. Si vos tirás del perrito, más que soltar,
2: No,
1: te
2: sigue.
1: arranca.
2: Sí.
1: Así que bueno, ojalá que se solucione. Ale, escúchame, tu chiquito, bueno, ya un año, recién nos contaba Steffi Berardi que había estado en el cumple, que bueno, ella también está feliz con la noticia de su embarazo. Y pensaba en Bendita, que hablábamos con Edith, de que están súper bien y esto, pero me quedé preocupada porque quiero saber el final del gate con tus compañeros por esto de excluirte de las juntadas.
0: Ah, ¿sabes que todavía están enojados conmigo? Porque me
1: No.
0: dicen, ay, la
2: Sí.
0: próxima te vamos a invitar.
2: No te quieren
0: Digo, no hay
2: nada,
0: próxima.
2: Ale.
0: No hay próxima, ¿no? Porque la culpa es del community manager que se llama Franco, que fue el que organizó. Se fueron a un
2: Mozotegui.
0: festival de cumbia y no me avisaron nada. Y yo me termino enterando, esto lo cuento en posta,
2: Pero
0: por un
2: para,
0: estado
2: ¿no
0: de
2: son los de
0: WhatsApp que
2: BTV
0: subió
2: esos?
0: alguien.
2: Para, ¿son no
0: Son
2: son los
0: los de
2: de
0: BTV.
1: Y
2: Ah,
1: sí,
2: por
1: papá. Ah,
2: eso.
1: sí, yo dije Bendita, pero es
2: Bendita.
1: BTV.
2: Ah,
1: Sí,
2: por
1: sí. Yo dije
2: eso.
1: Bendita
2: Porque
1: por
2: Franquito labura
1: costumbre.
2: en BTV.
1: Ella me entendió ahora.
0: Claro. Sí, yo lo seguí porque lo había contado en primicias ya al
1: Claro.
0: gate, de que habían hecho una juntadita y no me dijeron nada. Y encima me prometieron en una próxima juntada donde me iban a invitar y no la hicieron nunca.
2: ¿Pero quiénes están en
0: O
2: ese grupo que no te invitaron?
1: sea, Enzo Aguilar.
0: Era, estaba
2: Ah.
0: Enzo y estaba Carmela. O sea, estoy indignada.
2: Ah, mirá.
1: Yo te digo, de Carmela no me lo esperaba. De Enzo sí, pero de
2: Son muy
1: Carmela
2: fiesteros
0: sí.
2: esos.
0: Sí, porque me dicen, no, lo organizamos a último momento, no nos dimos cuenta. Le digo, a mí por lo menos me tendría que haber llegado la invitación, todo bien. Pero aunque yo te diga que
1: Y
0: no,
1: sí,
0: porque no sé,
1: claro.
0: no lo puedo, no tengo con quién dejar al nene, vos me tenés que invitar, no
1: Claro.
0: importa cómo.
1: Bueno,
0: Aparte
1: ya.
0: tampoco, viste,
1: Viste
0: no sé,
1: que
0: yo
1: ahora
0: estaba enojada.
1: está Enzo que volvió con el unipersonal.
2: Sí.
1: Y
0: Sí,
1: bueno,
0: lo tengo que ir
1: ahí,
0: a ver.
1: claro,
2: ¿En
1: tenemos
2: qué
1: que
2: teatro está?
1: organizar,
2: ¿Está
1: tenemos que ir
2: en el
1: para.
2: Regina?
1: Parece que sí.
2: ¿O está en
1: Me
2: el
1: parece que sí.
2: Piccadilly? Vamos a ir a verlo a Enzo, me
1: Ay, no me
2: encanta.
1: acuerdo. ¿Por qué no combinamos para
0: Bueno,
1: ir?
0: bueno,
1: Arreglemos.
0: avísenme y vamos todos.
2: Dale, vamos
1: Dale,
2: todos.
1: para.
2: Maglietti.
1: Enzo.
0: Vamos.
1: No sé, porque me invitó hace un tiempo y tengo un
2: Vamos a ir
1: chat
2: a verlo.
1: largo.
0: Mira, mira
1: Acá
0: si
1: está,
0: será
1: mirá.
0: traidor. Escuchá, no me invitó a mí.
1: ¡No!
2: Se llama Distinto.
1: ¿Cómo que no te invitó? ¿Posta?
0: No, a mí no me llegó la invitación formal. Sí,
1: Sí, me
0: ahora me
1: dice
0: acabo de dar
1: Oficina de
0: cuenta.
1: Cancelaciones, una obra dirigida por Beto Casella, escrita
0: Sí,
1: por Mari Puttrulli y Caro Weiler. Actúan Enzo Aguilar,
0: claro.
1: Luciano Heredia y Juliana Vistaco. Estamos todos los miércoles y sábados de agosto en los siguientes horarios: 22:15, 22:45, 23:15, 23:45 y 0:15. Entradas en microteatro, los esperamos. ¿No te llegó esta invitación?
0: No, te lo juro que no.
2: Bueno, vamos igual,
0: Se lo voy
2: Ale.
0: mañana, se lo digo, y vamos
1: Pará.
0: igual.
1: A mí me llegó el 4 de agosto, Maglietti. No te quiero condicionar, pero.
2: No le metas ficha, pobre
1: No,
2: santa de
1: y
2: la
1: lo
2: vida.
1: peor, pará, se
2: No le
1: amplía el
2: metes.
1: gate porque no te invitó Enzo, pero tampoco te invitó Beto Casella.
0: ¿Sabes qué? Creo que para el estreno Beto nos dijo a todos. Beto sí
1: Ah.
0: me invitó. El que no me invitó fue el traidor de Enzo. Ahora estoy
1: Bueno.
0: enojada.
1: No,
2: Y viste, Maglietti. Enójate
1: sí,
2: bien. Así
1: y
2: tenemos un
1: sí.
2: quilombo.
1: Sí,
0: Claro.
1: pero con ganas, ¿eh?
2: Sí,
1: Indignada te
0: putealo.
1: queremos ver en
0: Enojar.
2: Dejar
1: BTV.
2: de seguir
1: Indignada.
2: todo.
1: Ale.
0: Mañana se los digo.
1: Pero obvio, te mandamos un beso gigante, gracias por estar siempre cerquita, te queremos
2: Besote.
1: y bueno,
0: Un beso
1: que
0: grande,
1: siga
0: Guido, un
1: la
0: beso grande,
1: felicidad.
0: Mari, gracias.
1: Te queremos,
2: Beso.
1: besos,
0: Muchas
1: aplausos.
2: gracias. Chao, Maglietti.
0: Enorme.
1: Era Alejandra
2: Ay,
1: Maglietti
2: era un
1: que.
2: Electro Star esta, me olvidé
1: Sí.
2: de decírselo.
1: No, bueno, y además.
2: Electro Stars. No, no, no. Ay, amaba las Electro
1: Sí,
2: Stars.
1: con
2: Con
1: Banucci,
2: Banucci y
1: Paliotti
2: ay, qué memoria que tenés. Y Dominique
1: y
2: Pestaña.
1: Dominique
2: Ay, a nuestras
1: Pestaña,
2: Spice Girls.
1: Maglietti. La queremos
2: Ay.
1: a Maglietti, sí, todas divinas. 11-3500-1079.
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5: El oficialismo en el Senado quiere sesionar la próxima semana. La jefa de la bancada, Patricia Bullrich, busca llevar al hemiciclo los pliegos judiciales dictaminados, habilitar una nueva tanda que envió el Poder Ejecutivo y sancionar el proyecto de derogación de la legislación obsoleta conocido como hojarasca. Por el aumento en las universidades nacionales, en junio los salarios registrados subieron el 2,4% frente a una inflación del 1,9%. Los sueldos del sector público nacional aumentaron 1,1% y los provinciales 2%. Aseguran que el Atlético Madrid aceptó transferir a Julián Álvarez. Según el medio español Mundo Deportivo, los dirigentes del club rojiblanco abrieron la puerta a una salida, aunque vetaron expresamente al Barcelona.
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5: Hubo dos choques, uno en autopista Perito Moreno a la altura General Paz con reducción de carril sentido acceso oeste y el otro en el paseo.

0: del Bajo a la altura Humberto Primo con reducción del carril sentido sur.
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0: Cuando pasaron 32 minutos de las 7 de la tarde, 16 grados 5 décimas es la temperatura en la ciudad, 56 el porcentaje de humedad. El viento es leve, la visibilidad óptima y el cielo tiene algunas nubes.
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0: Así suena Sabrina Carpenter pasando con Espresso por Calabró 107.9. 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
2: ¿Cómo andan, chicos? Buenas tardes. Javier de González Catán. Lo que tiene Catán de lindo es el tiene el Padre Mario.
1: Ay, claro.
2: No sé si es lindo, sino que es conocido de la zona. Sí, todo lo que es. Sí, y también tenemos Campanópolis, que es
1: un
2: castillo medieval de hace muchos años.
3: Hay que
2: también
3: ir.
2: Mucha gente viene y lo visita. Y lo feo, bueno, lo como todo barrio, las calles, la poca iluminación. Y bueno, la inseguridad como en todos lados.
1: La inseguridad, sí, claro, obvio. Pero no sabía lo de Campanópolis. Sí, el Padre Mario, claro. Altavista era muy devoto del Padre Mario.
3: Es una particular aldea medieval ubicada en González Catán, partido de La Matanza, donde ganó Pinky, provincia de Buenos Aires. ¿Te acordás cuando nunca, Pinky?
1: Cuando Crónica la dio ganadora, la tenían en el móvil.
3: Sí, pobre Pinky, un beso al cielo. Fue creada por Antonio Campana y está construida con materiales reciclados, objetos recuperados, torres, pasadizos, puentes, capillas, molinos, construcciones de estética medieval. Es un lugar muy singular para visitar.
1: ¿Hay foto?
3: Sí.
1: A ver.
3: Acá, mira. Así, para la... Mira.
1: Sí. Oje, me dice, mirá, como si yo
3: es
1: viera
3: un castillo medieval.
1: A ver, pero mostrame más. ¡Ay, es divino!
3: Es como estar en Budapest.
1: Me encanta. ¿Sí? Tiene una cosa brujas.
3: Sí, brujas también. Mirá, sí, es re brujas. ¿No? Es re
0: Pablo,
3: brujas.
0: Que es muy viajado, dice que sí. Sí.
1: ¡Ay, es divino!
3: Sí.
1: Mirá qué lindo.
3: Hay que ir a González Catán, que nos inviten. ¿Dónde queda González Catán?
1: ¿Dónde queda?
3: Partido de La Matanza,
1: la
3: zona
1: Matanza,
3: oeste.
1: Lo
3: zona
1: oeste. De decir.
3: Eso quiero saber, ¿no? Quiero saber zona oeste ahí.
1: Ah, oeste.
3: Queda a 30 kilómetros del centro de Cava. Se llega principalmente por ruta provincial 21.
1: Bien, claro,
4: la ruta 21.
1: Mira qué lindo Campanópolis. Me encantó. Mirá,
3: me encantó, buen dato.
1: Las cosas que uno desconoce.
4: Para que se ubiquen, están yendo al aeropuerto de Ezeiza, ante última bajada a la derecha.
1: Ay, mira qué fácil ahí te queda. La resolvió. ¿Tenemos más? A ver.
5: Hola Marina, hola Guido, hola a todos. Qué hermoso programa, se los digo siempre. Soy Luján de Martínez.
1: Ay, gracias, Luján. Luján.
5: Martínez es mi barrio.
1: Martínez.
5: Es un barrio que
3: hermoso,
5: es hermoso, mucho verde, mucha vida, comercios depende de donde está, y entonces es muy barrio. Y previo a eso, cuando era chiquita, vivía en La Lucila.
4: Sí,
5: otro barrio que es
4: otro lado de la
5: una locura de hermoso. Ese no es que tenga algo, pero nada, es un barrio hermoso.
1: Es
5: muchos
1: hermoso.
5: Árboles.
4: Sí. Súper barrio.
1: Es muy verde, ¿no?
5: Ah, y en Martínez vivo a una cuadra del hipódromo. Con lo
3: ay,
5: cual,
3: qué lindo.
5: Soy amante de los caballos. Mi vida pasó por los caballos. Era salir salir todas las mañanas.
3: Cerca de Telefe.
5: Y pasar por el hipódromo, ver cómo los varean. Es una cosa, un canto a la vida. Bueno,
4: hay que hacer un asado en la casa de Luján.
3: Está la heladería esta de los helados largos.
4: Sí, super alto.
1: Vía Flaminia.
3: Vía Flaminia.
4: Vía Flaminia.
3: Y hay una panadería ahí que se llama La Vicente López, que es el Vicente López ahí. Yo fui dueño de esa panadería un tiempito, como ponele 4 años.
4: ¿Accionista?
3: Sí. Salí con uno de los hijos.
4: ¡No, Marina!
1: ¡Fui dueño! ¡Fui dueño!
4: ¡No lo puedo creer esto,
3: pero no sabes la panadería espectacular!
1: ¡Ay!
3: ¡Me encanta que te reí!
4: ¡Marina, se fue!
3: ¡Fui dueño de una panadería 4 años!
1: Yo no tengo nada.
3: No le dé de pedo.
4: Chicos, es el mejor momento del programa, 19:42.
3: Sí, chicos.
1: No, pero Guidi, tenés algo con los heladeros, ¿eh?
3: No fue un heladero.
4: No,
3: una
4: no, panadería.
1: Ah, panadería.
3: ¿Qué te reís?
4: Tuviste muchos novios comerciales.
3: Vení, vení.
4: No puede hablar calabrón. Se te entuvo, chicos.
1: Mari no quiere volver.
4: Estos momentos que has seguido son espectaculares.
3: ¿Pero qué tiene?
4: Esto me acuerdo como lo del cónsul, que no podíamos.
3: La otra vez fui a la Vicente López, me separé hace un montón de tiempo de Agustín, le mando un beso.
4: Bueno, quedó todo bien por lo menos.
1: Pero sí, don Agustín.
3: Fui a la Vicente López y me dijeron, hola Guido, no sé quién me saludó, pero alguien me saludó, yo dije, hola, pero me cobraron igual, hijo de puta.
4: ¿Y pero qué cómo?
3: Cuatro sí, años
4: está
3: de.
4: ¿Está bien?
1: No puedo acreditar.
4: Pero
1: que se autoperciba dueño de una panadería, porque salió 4 años con el hijo del dueño.
4: Aparte, ¿viste?
1: Ha superado. La marca, creo que su propio récord batió, ¿no? Primero de autocentrismo, segundo de
3: los pagado domingos,
1: de sí mismo,
3: lo que, los domingos,
1: y
3: conmigo.
1: Tercero de falsa autopercepción.
4: Pero ahora que me pongo a pensar.
3: Cada uno se autopercibe lo que quiere.
4: Qué lindo salir con un panadero.
1: Tres marcas juntas.
4: De todo
1: tres.
4: Free.
3: ¿Sabés lo que comíamos? Los sanguchitos de miga de Vicente López son espectaculares.
4: Marina,
3: las manden mañana, Vicente López, o el lunes.
4: Me gustaría.

0: Tiene una novia así con una confitería.
1: Bueno, pero...
0: todos los domingos, calabró,
1: está bien que digas, me gustaría tener una novia, sí. Pero ¿te autopercibirías dueño de su panadería?
2: Si me casaba...
1: familiar.
2: Pero si me casaba, iba a heredar.
1: Porque ni siquiera era de él.
3: Iba a heredar. Matando al marido.
1: Primero tenían que fallecer sus padres. Después tenía que fallecer él.
2: Los mataba a todos.
0: Escuchame, no.
3: No, es muy fuerte.
2: Y a los primos, a todo, matanza.
0: Ay, era dueño.
2: Oh, tampoco. Y tiene un restaurante también en la esquina.
0: ¿Ah, sí?
1: Del cual fuiste dueño
2: también.
1: Cuatro años.
2: ¿Todo? Sí,
1: claro. Todo, todo su emporio era tuyo.
2: Todo.
1: Mi reino.
2: Ay, por una media luna.
1: Por una media luna.
0: Guido, todos tus libros. Explícase un libro, Guido. Es tremendo esto.
1: A ver qué nos cuentan.
4: Hola Marina, hola chicos, ¿cómo va? Bueno, yo vivo
1: bien.
4: En Colonia Altao. Se llama, es un pueblo de 2.500 habitantes aproximadamente, de la provincia de Santa Fe, cerca de Sunchal, es Rafaela.
1: Ah,
4: como sabrán, es un pueblo, nos conocemos todos, no tenemos nada de servicio, no hay agua potable, no hay gas, no hay cloaca, así que lo que es servicio te tenés que encargar por tu cuenta. Pero no les cambio la seguridad que tengo, eso no se compara con nada. Yo cuando estudiaba en Santa Fe, sufrí muchas veces de inseguridad. Y bueno, esto acá en el pueblo no ocurre. Y eso no se negocia. Es increíble. Buen programa, como siempre.
1: Gracias.
4: Quiero
1: qué divina, qué divina. Me encantó, me encantó. Dijo que era cerca de Sunchales y de Rafaela, 2.500 habitantes.
2: Santa Fe.
1: Sí, en Santa Fe y Sunchales, zona láctea.
2: Sí,
1: ¿no?
2: Sí, claro.
1: ¿Sabés con quién fui?
0: No era
1: con
0: la, quién. Iba a decir la marca, ¿no era la suipachense de ahí? Que ya no existe más.
1: No me acuerdo. Nosotras fuimos a hacer una presencia en el año, no sé, como si te dijera 2010.
0: Me muero, Calabro.
2: El patinando.
1: Fui. Puede haber sido en el patinando.
2: Obvio.
1: Para, el patinando fue 2007. Miento, no fue 2010. Fue 2007 en el patinando con la Bali. Muy bien. Y con Cintia Fernández fuimos.
2: Ay, mira, ¿y qué hicieron?
1: O fue 2007 o fue 2008. Fue premia todo esto. Una presencia. No te quiero mentir, pero era boxeo femenino.
0: ¿Qué hacías ahí, Calabro?
2: Sí. ¿Y para boxeaste?
1: No, ¿cómo voy a
2: boxear? Ah, no sé.
0: Presencia. Dice Calabro.
1: Presencia.
0: Solterísima.
1: Estaba
0: de joda, Calabro.
1: Era. Lo organizaba Tilra, que era.
0: Claro, el gremio.
1: El gremio. Sí. Y. Vagos recuerdos tengo, pasaron 20 años casi. Ay, vale.
0: Claro, el gremio, sí, sí, de los lácteos.
2: Bueno, bárbaras.
1: Y era una pelea de box femenino, estaba la campeona, que era como si les dijera la Tigresa Acuña.
0: Sí.
1: Pónganle.
0: Sí.
1: No me acuerdo si era la Tigresa. Me parece que era una de las contendientes, era la Tigresa. La otra no me acuerdo, pero me parece.
0: ¿Marcela
1: Romero? Puede ser Marcela Romero, sí. Puede ser, sí.
0: ¿Qué memoria de Francesco?
1: Esto era. Y nosotras solamente estábamos en la platea del estadio. Del gimnasio donde se armó el cuadrilátero, era un lugar grande, además había de tribuna, lo recuerdo.
0: ¿Era solo femenino?
1: El boxeo, sí.
0: Okay.
1: Sí.
2: Por ahí bien, Marina.
1: Sí, después nos fuimos
2: a comer algo.
1: Sí, nos fuimos a cenar con las chicas.
0: No,
1: y era un charter, habíamos salido, ni siquiera un vuelo privado, vamos a decir, pero
0: Calabro,
1: era, no me acuerdo si no estaba Marengo.
2: Seguro Marengo.
1: Éramos más, yo me estoy acordando de Bali. Bali organizaba.
2: Y la cachaca.
1: Era,
2: es un ritmo tropical.
1: Sí, pero vago recuerdo tengo, pero de ahí conozco Sunchales.
2: Y aparte,
1: recuerdo, lo pasamos bomba.
2: Está Sáncor ahí.
1: Sáncor.
0: Sí, yo dije, escúchame.
1: Estaba la gente
0: la
1: de Sáncor.
0: Suipacha, provincia de Buenos Aires. Pero
1: claro, bueno, sí, no importa. Sáncor,
2: no, pero Sáncor está ahí. Porque
1: Santa
2: es una
1: Fe,
2: agropecuaria
1: Córdoba,
2: eso.
1: Santa Fe, Córdoba es Sáncor, claro. Así que, bueno, lindos recuerdos. Un Chales divino, me encantó. 11-3500-1079. Jean Livares, a ver qué hora es, que estoy medio perdida.
0: 7:47.
1: ¿Van a poner en algún momento un reloj en este estudio? Yo nunca vi un estudio de radio.
0: Mira, ahí tenés la hora, Calabro, en tu pantalla.
1: Sí,
0: yo
1: pero
0: la ves.
1: Yo
0: nada.
1: Llego a ver eso.
0: No llegás a ver.
1: Es muy chiquito, bueno. Y si no, hay que agrandar, hay
0: vamos,
1: que pedirle
0: no, mira, vamos a hacer una cruzada.
1: A quien hace el diseño.
0: Para conseguir
1: de
0: un reloj
1: zócalos.
0: Para la semana que viene.
1: No, porque además cada radio tiene que tener su propio top, su propio reloj. Nunca hice radio sin
0: Pablo
1: reloj.
0: Va a comprar un reloj.
1: Es rarísimo. Yo voy a traer uno acá para mí, aunque sea. Pero la verdad, más
0: ahí abajo de la tele, Marina, ahí lo enganchamos
1: no,
0: la tele.
1: Sí, no sé, en algún lado digital, con la hora. Pues, muy, ayer estuve perdida, hoy semi perdida, no importa.
0: ¿Por dónde vamos, Marina?
1: Jean Livares.
0: Usted defina.
1: Estremecedora revelación del futbolista Jonathan
0: Ay,
1: Gómez
0: sí,
1: sobre su ludopatía. Me partió el alma.
0: Vos trajiste el tema hace tan solo unas horas y hoy toma impacto nacional, la verdad ya está en todos los medios. Jonathan Gómez es un futbolista profesional. Para quienes no están en el universo del fútbol, fue y tuvo una gran carrera. Jugó en Rosario Central, en Racing.

0: Nengo del Cruz, jugó en Colombia, jugó en el exterior. Bueno, actualmente rompe el silencio y cuenta su historia. Perdió absolutamente todo, está en bancarrota, debe 50 mil dólares porque desde hace unos años a esta parte lamentablemente cayó en las apuestas. Casinos legales, ilegales. Yo creo que hace, además de la problemática visible, te aseguro, Marina, que lo está haciendo porque debe haber sido amenazado, por más que él no lo quiera reconocer.
1: Claro.
0: Si no, esto lo mantenés en reserva.
1: Sí, si no, no se entiende que salga a contarlo. Yo pensé lo mismo. Debe estar muy apretado por algún
0: usura. Mi familia está destrozada. Debe haber perdido, lamentablemente, gran parte de todo su capital, de su caudal. Ahí están viendo, por ejemplo, una foto de él a los amigos de YouTube cuando estuvo en Racing. Bueno, dice, perdí todo. Bueno, creo que lo tenemos, ¿no?
1: Lo tenemos
0: para
1: lo
0: escuchar. Escuchemos a Jonathan Gómez y ahora les cuento unos datos.
2: ¿Qué te tuvo que pasar para...?
3: Y ahora perder a mi familia.
1: Ay,
2: ¿perder a tu familia?
3: Sí.
2: ¿Cuándo vos la perdiste a tu familia?
3: Y estoy en un proceso muy complicado. Ahora cuando voy a ver a mis nenes y... Perdone. Y mis nenes...
2: ¿Te preguntan?
3: Sí, cuando me voy de mi casa. Y lloran y... Me dicen, ¿por qué papá se va? Eso fue lo más doloroso.
2: ¿Y vos sentís que podés revertir eso?
3: Sí, lo voy a revertir. O sea, estoy en camino y lo quiero hacer.
0: Bueno,
1: ¿quién lo entrevista? Pues yo la nota la vi levantada por Infobae, pero de un medio de Rosario.
0: Ya te digo, sí, es un medio rosarino, ya te digo el nombre del colega. Llegó a deber... Escuchen, porque es increíble. 500 mil dólares.
1: Ay, Dios.
0: Y esto, Marina, vos lo venías diciendo, lo veníamos contando un poco en silencio. ¿Por qué digo lamentablemente y uno se hace cargo de lo que dice? La gran mayoría de las casas de apuestas auspician el fútbol argentino.
1: Sí, claro.
0: Auspiciando durante todo el Mundial.
1: Está en revisión en todo el mundo.
0: Entonces,
1: de hecho, Europa, bueno, la Champions League había puesto una deadline para cambiar los sponsors de las camisetas.
0: Si alguno lo sabe, yo lo puedo contar porque me tocó muy de cerca un caso que una persona llegó a deber muy cerca de mi círculo íntimo, llegó a deber 50 mil dólares.
1: Claro.
0: 21 años tenía ese joven.
1: Dios mío.
0: Que se internó.
1: Claro.
0: Porque él no tenía capital, su familia perdió gran parte de su capital para poder pagar esa deuda. Así, Marina, casos multiplicados, miles en la Argentina. Volvemos de nuevo a lo mismo. Con este telefonito, entras a una billetera virtual y en dos clics tenés millones de pesos.
4: Y los casinos ilegales también, que muchos promocionan.
1: Sí.
4: Bueno,
1: pero en términos de
4: ahora
1: la,
4: bajó todo eso.
1: De la ludopatía, da igual que sea legal o ilegal el casino. Igual, yo...
4: Sí, porque entras igual, tenés
1: ventaja al punto
4: que,
0: Roberto Caferra, del programa Radiópolis en Radio 2 de Rosario.
1: Ah, Caferra, claro. Felicitaciones,
4: sí, Caferra
1: porque
4: es
1: una gran nota. Bueno, Caferra
0: lo conozco,
1: es un emblema.
4: Es un emblema de Rosario, de Radio 2.
1: Claro que sí, gran periodista. Pero, ¿a qué voy? Uno, obviamente que el juego ilegal es delito. Y de hecho hubo famosos que tuvieron que hacer probations en la ciudad de Buenos Aires.
4: El caso Elegante,
1: Wanda. Sí,
4: Flor Vigna.
1: Tal cual. Bueno, eso está claro, promocionarlo es delito, porque es delito también
0: como
1: ofrecerlo.
0: Como me dijo hoy un especialista, es una pandemia silenciosa.
1: Total.
0: De la
1: pero
0: cual no se habla tanto,
1: lamentablemente. Fuera de lo que es el juego ilegal, que no queda ninguna duda cuál es nuestra posición, el juego legal no alcanza con que el referente de opinión diga y tenés que ser mayor de 18. Pero mirá que si tenés menos de 18 no podés jugar, como te dicen con tono de soy buenísimo dando mensajes de concientización, celebrities que están a la vista. Y la verdad que yo no sé si alcanza. Y ustedes dirán, bueno, son decisiones personalísimas, uno se arruina la vida como quiere y como puede.
0: No.
1: Pero la verdad es que ofrecer una vidriera a algo que puede generar una adicción y que la verdad yo tengo muchas dudas de que el juego legal pueda evitar que jueguen menores de edad.
0: Marina.
1: Por eso lo digo.
0: Yo conozco casos de que le piden el documento a otra persona mayor y listo, abrió la cuenta.
1: A eso iba.
0: Hubo denuncias, esto ya lo digo por conocimiento de causa, hubo denuncias de mayores que le alquilaban el documento a menores.
1: Totalmente. Entonces, decís tan alegremente, mirá que si tenés menos de 18 no podés jugar.
0: No.
1: Listo, ya cumplí con mi conciencia, ya cumplí con la ley.
0: Sí, sí.
1: También tenemos que pensar qué promocionamos, ¿no? Porque
0: se destrozan vidas.

0: es como que me promociones cocaína y digas, pero tenés que ser mayor de 18, ¿eh? ¡Ojo! Y ya sé, digamos que si sos adulto, sos dueño de tus decisiones y te podés equivocar como vos quieras. Pero que tenga tamaña difusión y que esté tan naturalizado algo que genera estos niveles de adicción en menores y que tampoco con la legalidad evitás que los menores caigan, porque la verdad que ninguna de las empresas .bet me puede garantizar ni a mí ni a nadie que no hay menores ahí adentro.
1: Totalmente.
0: Nadie. No. Porque con los adultos sí, ok, que cada uno se haga el daño que quiera de manera adulta y responsable, pero ¿cómo cuidamos a los menores de las apuestas legales? De las ilegales, ok, sí, combatiéndolas porque son ilegales. ¿Y de las legales cómo los cuidamos? ¿Me alcanza con que la figura del momento diga, si sos menor, no apuestes? A mí me parece que no. Pero bueno, es un debate largo que algún día podríamos dar con quienes defienden a las apuestas y con los que son detractores desde el conocimiento de causa, ¿no? Porque uno habla desde el sentido común, pero no somos expertos en el tema. Estaría bueno armar algo, quizá una mesa con dos posiciones y meternos en algo que es una problemática seria. Seria y una de las pandemias mundiales, no solamente en la Argentina. 11-3500-1079. ¿Nos quedó una tanda pendiente?
1: Sí.
0: Nos quedó una tanda, pero ya venimos porque Guido trae más información del Lalita Gate.
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0: más pruebas de Lalita Gates?
1: Sí, porque habló Lali en el medio de la grabación de la serie de Moria. La escuchamos y después te cuento algo más.
2: A ver. Rodar para la serie de Moria, imagínate tú. Siento que he llegado en la vida a algo. A algo.
3: Es un hito, ¿eh?
2: Participo en algo de Moria Kazan, es que está todo muy bien en tu vida.
3: ¿Qué Moria
2: creo que no se puede spoilear mucho, okay. Pero es una gran fiesta. Acontece una gran fiesta donde hay muchísima gente y la One en el centro de la locura.
4: ¿Qué habrá sido esa escena acá en el Palacio Paz? Digo, simulando un cumple de Moria, habrá sido épica. Luce, bola de cristal.
2: Épica, épica. Ella está rodando. Además, había sesiones de fotos. Teníamos que hacer como varias cosas. Los invitados y ser una de sus invitadas, imagínate, un privilegio total.
1: Bueno, esto fue en la puerta del Palacio Paz a las 12 del mediodía.
0: 12 del mediodía.
1: 12 del mediodía, cuando llega Lali, Lali ya estaba, tenía su habitación. Yo hablé con gente de la producción ahora y se entendía en su habitación. Ella ya sabía que tenía que ir al hotel que está al lado del Palacio Paz. Esto es en el barrio de Retiro, justamente hablando de barrios, en la ciudad de Buenos Aires, frente a la Plaza San Martín. Ella grabó aproximadamente 2 horas. Saludó a Moria, se hizo la foto con la negra Bernassi.
0: Ah, esa la vi.
1: Que estuvo rondando por las redes. Y Lali estuvo en el contexto de una fiesta con todo el mundo. Solamente que tuvo un lugar donde estaba Maru Venancio, que era su vestuarista, y estaban su maquillador y peinador, pero una especie de camarín como a cualquier artista que da cuando le van a grabar algo. Por eso también hacían referencia a que Lali, en las redes con material, estuvo en el lugar, sacó fotos con todo el mundo, hizo el contenido para Netflix y solamente le dieron un camarín. Esto es un poco para aclarar también la situación.
0: El tema con Polino, ¿no? Que Polino decía que
1: me parece
0: no.
1: Que a Polino le
0: para
1: llegó
0: mí no se
1: una
0: cruzaron.
1: Versión. A, absolutamente, una versión contrapuesta.
0: Porque
1: y, bueno,
0: si la citación de Poli era a las 5 y la de Lali a las 12.
1: 4:30, a las 5. Hoy arreglé, claro, 4:30, 5.
0: 4:30. Y Lali estuvo 2 horas. Lali se debe haber ido tipo 2, 3 de la tarde,
1: como mucho,
0: si se quedó haciendo notas.
1: Y todos tenían horarios diferentes. Claro. La Francese, la Barbie, la Bernassi, Polino, el linaje, que era
0: el linaje,
1: Sofía, Elena, Dante. Todos tenían horarios distintos. Y Moria no estuvo en todo el rodaje. De hecho, me contaba, por ejemplo, la Barbie que fue a saludar a Moria al camarino, que gente que la fue a saludar porque no estaba todo el tiempo en el lugar.
0: No la vieron en la grabación. Claro, bueno, me parece que aclaradísimo el tema. Ojalá se amiguen Paul y Lalita en algún momento. Me parece que nada de lo que pasó es tan grave. No son puntos de no retorno. Me da esa sensación.
1: Yo creo que Lali es como vos. Es como Rolando Barbano.
0: Ah.
1: Siento que Lali
0: es... ¿Como Barbano o como yo?
1: Como Barbano.
0: Ah, entonces no se van a amigar.
1: Determinante.
0: Definitivamente. Señores, hemos llegado al final. Esa es la mala. La buena es que mañana se hace. Gracias por haber estado ahí. Los queremos. Chau.

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2: Muy buenas noches, ¿cómo andan? Bienvenidos a Cine y Series 107.9. Mi nombre es Martín Fernández Cruz y hasta las 9 de la noche vamos a estar repasando algunos de los estrenos más importantes de la semana, vamos a estar recomendando una serie. Y hoy vamos a hablar porque se cumple un nuevo aniversario de la historia de amor entre Camila y Ladislao, una historia muy, muy importante que fue inmortalizada en una película enorme, enorme, enorme, protagonizada por Susu Pecoraro y Imanol Arias y dirigida por María Luisa Bember, uno de los grandes clásicos del cine argentino, una película estrenada en 1984. Y como se cumple un nuevo aniversario de la historia real entre Camila y Ladislao, se nos ocurrió hablar de cine romántico, de cine de amor, de esas grandes películas románticas, pero historias de amor de esas grosas, importantes, que algunas o la gran mayoría terminaron en tragedia, terminaron con ese amor interrumpido, ese vínculo imposibilitado de concretarse, como le sucedió a Camila y a Ladislao. Entonces, en este maravilloso programa número 99 de Cine y Series 107.9, ya llegamos a los tres dígitos el jueves que viene y en pocas semanas cumplimos 2 años. Pero hoy en Cine y Series te queremos preguntar, ¿cuál es tu historia de amor favorita? O si querés, ¿cuál es tu tragedia de amor favorita? Esa película que cada vez que la ves llorás porque decís, no puede ser, ese romance que terminó mal o que tuvo algún condimento amargo y que siempre te angustia o que siempre, uy, cuando vi tal película. No vamos a dar ejemplos, no, los queremos escuchar a ustedes. Así que en el 11-3500-1079 te queremos preguntar eso. ¿Cuál es tu historia de amor favorita en el cine? ¿Cuál es esa tragedia romántica favorita? Hay muchísimos ejemplos. En el cine ha habido infinidad de relatos románticos que terminaron con los protagonistas desencontrados o muertos o por algún motivo con destinos diferentes y que esa historia de amor nunca se pudo concretar. Así que te queremos preguntar eso en el 11-3500-1079. Flores Chiavelo, buenas noches, ¿cómo va?
3: Muy buenas noches para todos, muy contenta nuevamente de estar en Cine y Series. Ya pueden sintonizarnos donde nos puedes ver y escuchar en nuestro canal de YouTube, El Observador 107.9, y como bien decías, dejar sus mensajes de voz al WhatsApp de la radio al 11-3500-1079.
2: Y aparte, bueno, ya se ha dicho muchas veces esta semana, pero estamos en estudio nuevo, en sí. El Observador se ha inaugurado esta semana un hermoso estudio nuevo, así que yo me siento acá, es muy cómodo este lugar, la mesa es enorme y todo, así que bueno, si están viéndonos por YouTube van a ver todo ahí, todo el estudio ahí flamante. Así que muy bien, como es habitual entre todos los llamados, vamos a estar regalando 2 pares de entradas para ir a Cinépolis para que vayan a ver la película que quieran, en el horario que quieran, en el complejo que quieran y en el formato que quieran, menos 4D, 4D ya saben que no. Así que hasta acá estamos, hasta las 9 de la noche en Cine y Serie 107.9 y en el 11-3500-1079 te estamos preguntando, ¿cuál es tu historia de amor favorita?

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2: Hola Martín, estoy escuchando. Soy Pablo de 11. Mi historia de amor un poco trágica favorita es la de El baño turco de Fersan Özpetek, donde un arquitecto italiano casado con su esposa recibe de herencia un baño turco de una tía suya, se va a Estambul y hay una frase muy muy famosa que es muy linda, donde su mujer que va detrás de él, que es la actriz Francesca Daloia, lee una carta de su tía y ella dice: no solamente se puede ser feliz, se debe ser feliz.
3: Ahí va, muy bien. Bueno, arrancamos, veo que ya puso la vara alta nuestro amigo Pablo. Yo no la vi, esa película, así que la anoto para ver El baño turco. Muy bien, vamos ahora a repasar algunos de los estrenos más importantes de la semana. Por un lado, llega una película que yo pensé que no se iba a estrenar acá en cines porque en Estados Unidos no le fue muy bien y es como que parecía que prometía mucho. Y bueno, no anduvo tan bien en taquilla y terminó siendo una película chiquita, que es La muerte de Robin Hood, protagonizada por Hugh Jackman. Y me digo que ya es el título con spoiler. En realidad, la película se detiene en los años finales, digamos, en el momento crepuscular de Robin Hood, a quien es verdad que por lo general, tradicionalmente, las representaciones de Robin Hood lo muestran como en el momento de mayor apogeo, en el cénit de su vida, donde está ahí con el famoso robarle a los ricos para darle a los pobres. Lo hemos visto en películas de Disney, lo hemos visto muchas veces reversionado. La película de Kevin Costner de los años 90 es muy importante para Robin Hood. A mí me gusta muchísimo la película con Errol Flynn, la del 39 con Olivia de Havilland. Para mí Errol Flynn es el mejor Robin Hood que hubo en el cine. Después está la película de Disney, y después hay otra película, creo que contaron Egerton. Hubo mucho Robin Hood. Creo que ahora pienso de memoria, también hubo una con Russell Crowe. Bueno, hubo mucho Robin Hood realizado sobre todo en Estados Unidos. Y esta película donde pone el foco... Ah, después está la de Mel Brooks, obviamente. Las locas aventuras de Robin Hood, creo que se llamaba. Bueno, y esta película donde pone el foco es justamente, bueno, en los años crepusculares. Es como una especie de Los Imperdonables de Clint Eastwood, donde ya el pistolero ya le cuesta subirse al caballo, ya está más cansado. No está tan aceitado como en los años de su juventud. Bueno, imaginen algo de eso, no con la calidad de Los Imperdonables, desde luego, de Clint Eastwood, pero imaginen algo de ese espíritu trasladado a todo el universo de Robin Hood. Pero la película está bien. Hugh Jackman es un tipo muy, muy sólido, obviamente, no estamos diciendo nada nuevo. Y es muy interesante esta película que empieza y se acerca de una manera más contemplativa, con un personaje que mira hacia el pasado, un personaje que se encuentra de alguna manera llevando una vida muy solitaria, y hay una cosa más reflexiva, hay una misión, hay un objetivo, está esta idea de, bueno, después de años de estar retirado aparece una última aventura, que ya es una aventura con un sabor muy amargo, que lo reencuentra con alguien de su pasado, pero es una cosa muy apagada, muy taciturna. No es un Robin Hood que está saltando de árbol en árbol y disparando flechas ni nada por el estilo.

0: estilo. Es algo mucho más salvaje, de un tipo que ya está como fatigado de toda una vida, que de alguna manera le pasa factura y que lo lleva a la necesidad también de una reivindicación. Es una película bastante interesante en su planteo y está muy, muy bien. La verdad que es una muy, muy buena película. Por otro lado, otra que se estrenó, que está medio que a mí ni fu ni fa, La noche del demonio, están entre nosotros, película de terror de una niña que en las primeras escenas descubrimos que se cría en un ambiente con una madre que está como algo enajenada, y esta niña después es una adulta y carga con, bueno, la posibilidad de el recuerdo de una madre y la idea de una madre que pudo tener algún tipo de problema de salud mental o pudo tener algún tipo de influencia paranormal, demoníaca, barra y demás. A mí medio que ni fu ni fa. Y por otro lado, también se estrenó El Gran Falsificador, iba a decir Los Falsificadores. El Gran Falsificador, una película franco-belga que toma una historia real. Yo la verdad que desconocía toda esta anécdota. Toma la historia real de un polaco que huyó durante la Segunda Guerra Mundial, se refugia en Francia, un hombre llamado Czesław Jan Bojarski. Y después de la posguerra en Francia, un tipo con una habilidad enorme en todo lo que tiene que ver con ilustración y demás, bueno, termina fabricando, elaborando de manera medio artesanal una cantidad enorme de billetes falsos que entran en circulación y que a él lo convierten en una especie de mito en el mundo de la AMPA, en el mundo de la mafia, un tipo que tenía una doble vida, un retrato muy interesante de un personaje muy interesante que tuvo como gran mérito ser conocido como el Cezanne de las falsificaciones, le decían, justamente por la sofisticación con la que él era capaz de hacer billetes apócrifos. Y eso, desde luego, lo lleva a colaborar con la mafia, pero bueno, también una vida personal muy caótica, muy desprolija, y alguien que supo mantener, de alguna manera, su vida delictiva muy bien separada de su vida personal. Esos personajes así como extravagantes y extraordinarios, y que bueno, esta película francesa, el gran falsificador, esta película retrata. Así que bueno, es como también una propuesta muy, muy interesante. Así que llegan hoy a los cines, por un lado, La noche del demonio, están entre nosotros, El gran falsificador y La muerte de Robin Hood. Y hoy estamos hablando en Cine y Series 107.9 de historias de amor trágicas, de romances atravesados por la tragedia, romances interrumpidos, películas de amor que te hicieron sufrir porque ellos al final no terminaban juntos por algún motivo. Así que en el 11-3500-1079 te estamos preguntando eso. ¿Cuál es tu película de amor trágica favorita?
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3: Hola Martín, equipo, hola radio. Gracias por el programa, como siempre. Acá Agustina de Olivos, una fiel oyente.
4: Gracias.
3: Mi película de amor, entre comillas, favorita es Eterno Resplandor de una Mente sin Recuerdos. El amor que perdura más allá de la pérdida, no, porque en realidad es una borrada consciente de la memoria. Mi hija se llama Clementina, de segundo nombre, por esa película. La amo con todo mi ser. Háblame por favor de esa película, resumíla, decirle a la gente que la vea, porque es una de las mejores películas de toda la historia. Yo la vi cuando tenía 15 años la primera vez y la veo fácil 2-3 veces al año y siempre lloro en la misma parte, que es cuando la casa se destruye en la playa. Y ella le dice a Jim Carrey, Kate Winslet le dice a Jim Carrey, nos vemos en Montauk. Bueno, te mando un beso enorme, gracias como siempre.
4: Gracias por el mensaje. Qué loco ponerle el nombre a tu hija, que Clementina, por esa película. Me parece una gran, gran idea. Eterno Resplandor de una Mente sin Recuerdos, básicamente lo que cuenta es que el personaje de Jim Carrey... Porque yo la vi una vez cuando se estrenó en cine. La vi en cine y no la volví a ver nunca más porque me dejó con una angustia la película. Y lo que cuenta es un hombre que después de una ruptura, espero estar recordando bien la trama, va a un instituto que elaboró la manera de borrar el recuerdo de una persona determinada. Entonces, nada, lo que plantea un poco la película de alguna manera es que por más que te borren el recuerdo de alguien, si alguien toca una fibra, marca algo, si hay algo que tenga que ver con el destino, los caminos se terminan encontrando, ¿no? Pero es muy amargo el planteo y después gira un montón. Lo que siempre me acuerdo de esa película, bueno, Jim Carrey está enorme, enorme, ahí también Kate Winslet. Me acuerdo que estaba Kirsten Dunst y Elijah Wood, me acuerdo. Pero hay un momento de la película que a mí me provocó una tristeza y es... En una parte te están mostrando el lugar y vos ves a toda la gente que va con recuerdos de ese alguien a quien quieren borrar de su memoria. Y hay un tipo con el collar de un perro. Y yo dije, ay, la puta madre, ¿viste? Cuando decís... Y una cosa que es un tipo de fondo, ¿eh? No es que se detienen a hablar con él. Y ya con esos detalles te construye tan bien esa angustia de viste, que tenés después de alguien a quien perdiste. Después, muy triste la película. Yo no la pude volver, por eso te aplaudo si la ves 3-4 veces por año. Vamos con otro mensaje.
5: Hola Martín, mi nombre es Verónica. Mi película favorita, con la que siempre amo y lloro, es con Yo antes de ti. De hecho, me compré el libro, es totalmente fiel, volví a llorar. Me compré las medias de abeja rayadas. Me súper encantaron la inocencia de ella y el gran amor que quedó flotando y que va a quedar siempre. Gracias, un beso.
4: Yo digo, ¿cómo? También es muy lacrimógena. ¿Cómo uno vuelve a veces a las películas lacrimógenas? A mí me cuesta un poco. Cuando las películas así de amor que te hacen llorar o que te angustian, a mí me cuesta volver. No, no.

0: Cuesta verlas de manera seguida. Hay una que tiene un final, que por ahí fue una de las primeras en la historia del cine en tener un final, digamos, no feliz, y que es Casablanca, que es como un poco el templo de las películas románticas que terminan en tragedia. La película protagonizada por Humphrey Bogart e Ingrid Bergman, estrenada en 1942 y dirigida por Michael Curtis. La famosa película que en Casablanca ella va escapando de todo lo que significa la Segunda Guerra Mundial y buscando como unos pasaportes que le permitan salir del lugar. Está con su marido, con su pareja, con Víctor Laszlo, y cuando llega ahí se reencuentra con Rick, dueño de un bar, y un viejo amor de ella, y ahí el personaje, el de Bogart, que dice, bueno, ¿qué hago? La amo, pero ella está con alguien más, pero yo tengo la llave para que ella se vaya de mi vida para siempre. ¿Qué hago? ¿Actúo de una manera mezquina? ¿O le permito a ella que viva su vida? Es terrible la película. Se habló. Ríos de tinta se escribieron sobre Casablanca, pero una película que se filmó como tantas se filmaban y que terminó convirtiéndose en una pieza clave en la historia del cine y que es cuna de frases icónicas, siempre nos quedará París, este es el principio de una gran amistad y demás, y con un final obviamente que tiene como particularidad que la pareja central termina separada porque, bueno, Humphrey Bogart obviamente iba a hacer las cosas bien. Vamos con otro mensaje.
1: Hola, ¿cómo estás, Martín? Buenas noches. Bueno, mi película favorita romántica es Orgullo y Prejuicio y la historia del señor Darcy y Elizabeth Bennet. La amo, la vi 20 veces y la sigo viendo. Bueno, un beso grande, saludos a todos.
0: Sí, Orgullo y Prejuicio y más la versión. Creo que a todos coincidimos en que la mejor versión es la de Keira Knightley, que es como la versión más fiel al libro, aunque hay cambios, y hay un cambio muy importante que no vamos a spoiler. Hay un cambio que es clave en la historia con respecto al libro, pero sí, Orgullo y Prejuicio. Para mí es una gran película, yo estoy luchando mucho para que la vea mi hija, pero para mí es como una gran película de es un personaje femenino increíble, pero bueno, es una gran película y un gran libro y un gran relato de personajes femeninos, pero es increíble Orgullo y Prejuicio. Ahora creo que iban a estrenar una miniserie, una versión nueva, pero bueno, la de Keira Knightley, dirigida por Joe Wright, creo, es como la película y la gran adaptación de Orgullo y Prejuicio. Hay otra película, en realidad es una trilogía, para mí es, casi diría que es mi favorita, ¿no? Pero bueno, que es toda la trilogía Antes del Amanecer, Antes del Atardecer y Antes del Anochecer, protagonizada por Ethan Hawke, Julie Delphi y dirigidas las tres por Richard Linklater, que obviamente comenzó como una película que contaba la historia de un chico y una chica que el chico viaja solo, va en tren por Europa, habla tres palabras con una chica y le dice, che, nos bajamos y pasamos el día juntos acá, en Viena era, ¿no? Si no mal no recuerdo. ¿O no? Bueno, ahora dudo. Y pasan un día completo, se enamoran, todo, y cuando termina la película, imagínense, ¿qué es? Año 95, la primera, no había celulares, no había nada. Dice, bueno, nos encontramos en un año acá, te amo, no, bla, bla. Bueno, prácticamente 10 años después filman una segunda parte que para mí es la mejor película de amor, Antes del Atardecer, que son ellos dos reencontrándose y caminando por París. Una película que tiene la particularidad de transcurrir en tiempo real. La película dura 80 minutos y el encuentro de ellos dura 80 minutos. Y en la tercera, ya ellos siendo un matrimonio, hijos y toda la luna de miel ya habiendo terminado de alguna manera, y dos personajes que se aman, pero que ya cargan con el desgaste de un matrimonio que lleva junto durante una década. No es una película necesariamente triste, pero sí es, me parece, las tres películas son las que mejor reflejan todo el arco dramático que tiene una historia de amor que se prolonga a lo largo de más de 10 años. La tercera es muy madura, por momentos es muy amarga, por momentos los personajes se chantan un montón de cosas en la cara, pero está muy bien ese ida y vuelta. La segunda para mí es la mejor película de amor de todos los tiempos. Yo insisto, Antes del Atardecer es maravilla absoluta. Pero bueno, es una gran saga romántica y que va mostrando todo lo todos los grises en una relación y qué tanto se puede idealizar el amor romántico y qué tanto no, y todo lo que va pasando a lo largo de la historia de una pareja y según avanzan los años en cada uno de ellos. Así que muy bien, 11-3500-1079, te estamos preguntando

¿Cuál es tu película de amor favorita? Pero sobre todo, ¿cuál es tu película de amor trágica favorita? Esas películas de amor que terminan mal, esas películas de amor donde la pareja protagónica termina separada o termina fallecida. Hay un montón de matices a lo largo del cine, un montón de matices en lo que se refiere al drama, a la amargura, a los sacrificios hechos por amor. Así que 11-3500-1079, ¿cuál es tu película dramática de amor favorita?

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2: Netflix enfrenta una demanda por el nombre de su película K-pop Demon Hunters.
3: La banda de heavy metal llamada justamente Demon Hunter interpuso una demanda por infracción de derechos de autor y marca registrada. El grupo originario de Seattle alega que todo lo que se generó alrededor del film provoca una competencia desleal y sobre todo confusión.
2: Se realizará en Buenos Aires el primer festival de cine tailandés.
3: El evento tendrá lugar entre el 21 y el 23 de agosto en Atlas Cines Alcorta. Se mostrarán películas representativas de ese país asiático y la entrada es gratuita.
2: Comienza en España el rodaje de Libre, una comedia romántica inspirada en el universo musical de Nino Bravo.
3: La película, dirigida por David Serrano, se inspira en varias canciones del legendario cantautor español y contará con el autor Alberto San Juan dando vida al propio Nino.
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4: Hola, historia de amor, una de mis preferidas. Yo antes de ti.
5: Oh, lo que yo, otra vez.
4: Por Dios. Quiero las entradas, Martín. Te escucho todos los jueves.
5: Muchas gracias, muchas gracias. ¿Cómo tengo? ¿Les gusta, Joan? ¿Cómo les gusta sufrir? ¿Les gusta llorar? A moco tendido. Bueno, muy bien, vamos con algunos de los estrenos también de estos días. Por un lado, se estrena mañana en Netflix una película que se llama La Captura y que tiene que ver con el mundo de los narcotraficantes y demás, pero toma... Esto es interesante porque ensaya una historia de ficción a partir de un acontecimiento real que fue la captura del Chapo Guzmán.

0: Guzmán, uno de los narcos más terribles de Latinoamérica, un tipo muy buscado que significó su captura, todo un despliegue notable. Y en el marco de ese momento, lo que cuenta la captura es la historia de dos agentes de policía que tuvieron un rol clave en justamente la detención del Chapo Guzmán, dos tipos comunes y corrientes que de golpe se les presenta la posibilidad de te haces el tonto, te dejo esta plata y acá no pasó nada. Entonces, ¿qué hacen estos dos personajes? Es como, me parece interesante ambientar una especie de thriller que vos ya sabés cómo termina, pero de alguna manera jugar con, bueno, ¿y qué le pudo haber sucedido a estos personajes cuando se les presentaba un dilema moral de esas características, como él, bueno, déjate sobornar y acá nadie vio nada? Y está bien, es una premisa interesante, es un disparador interesante y la película, sin ser una maravilla, da resultados que están bien. Así que bueno, por un lado eso, mañana en Netflix la captura. Por otra parte, el domingo pasado se estrenó el primer episodio de Linternas, la nueva serie de HBO, que solo tiene un capítulo. HBO todavía puesta. A mí me gusta, recién hablábamos con nuestro productor, que a él no le gusta tanto el estreno en fetas, ¿no? Que te vayan feteando la serie, sino que todo junto, tipo Netflix. Bueno, HBO Max sigue apostando por el estreno semanal, por lo cual todos vamos en el mismo capítulo. Linternas lo que hace es contar una historia, una especie de historia policial protagonizada por dos linternas verdes. Por un lado, Hal Jordan, quien es como el linterna verde veterano, el tipo que ya ejerció el oficio durante muchos años, que supo ser el gran héroe de su ciudad y que ahora ya está de salida y está entrenando a un nuevo aspirante a Linterna Verde, que es John Stewart, un tipo hijo de militares, militar también, alguien que se maneja dentro de los parámetros de lo permitido, algo que se diría muy en inglés by the book, que todo lo que hace es, bueno, lo que se espera que él haga y que no hay ningún tipo de gris, de matiz ético de ningún tipo. Él siempre hace lo que tiene que hacer como, digamos, como un personaje entrenado en una vida militar. Y Hal Jordan, más veterano, ya es como que, bueno, va más sobrado y los límites de lo permitido son mucho más endebles. El showrunner de esta serie contó que para él era su principal influencia la primera temporada de True Detective. También, digamos, una serie que tuvo una primera temporada enorme, donde había dos personajes, entre ellos muy disímiles, y que a lo largo de distintos momentos de sus vidas intentaban desentrañar un crimen terrible. Pero lo interesante era la dinámica entre los dos personajes y la sordidez del mundo en donde se movían. Y Linternas tiene algo de esto, desde un lugar mucho más, digamos, más transparente, no tan roñoso. Porque de nuevo tenés dos personajes de miradas contrapuestas que entienden la justicia como algo muy distinto, pero acá la dinámica cambia porque uno es el maestro del otro. En True Detective los dos eran pares. Acá uno es el maestro del otro. El primer capítulo, hablar de una serie habiendo visto un capítulo es muy difícil, pero el primer capítulo está, a mí me gustó bastante. Esto amplía un poco el universo de películas de DC que empezó el año pasado con Superman y que ahora continuó con Supergirl. Bueno, Linternas es como que tiene un pie puesto en esa continuidad que hasta ahora no tiene mucha continuidad porque tampoco hay mucho. Sabemos que va a aparecer el Linterna Verde que apareció Guy Gardner, que fue el Linterna Verde que apareció en la película de Superman. Pero la idea es que la historia esté bastante contenida y como toda buena serie, termina con un recurso, con una sorpresa el primer capítulo. Termina con una vuelta de tuerca que vos decís, uy no, quiero ver cómo sigue. Pero me parece que lo interesante va a ser siempre el ida y vuelta entre estos dos linternas verdes. Y bueno, ver qué tanto la serie se aleja del policial para poner un pie en lo superheroico o si la serie se mantiene cerquita del relato criminal con la intención de no mostrarte tipo volando todo el tiempo y con un anillo que saca cosas locas. Pero el primer episodio a mí me gustó mucho. Van a ser 8 episodios. Todavía tenemos 2 meses por delante de Linternas. Así que bueno, veremos qué sucede. Y después en Mubi, quienes tengan la plataforma Mubi, lo que es inevitable recomendar es que Mubi subió una cantidad impresionante de películas de Godzilla, el famoso dinosaurio barra monstruo japonés, que comienza en los años 50 como una película básicamente de kaijus, como se les dice en Japón a los monstruos gigantes, que es como una suerte de analogía de la bomba atómica. Los años posteriores al bombardeo atómico en Hiroshima y Nagasaki, el cine de Japón juega mucho con la idea de las posibles consecuencias radioactivas que había en el suelo nipón, y eso podía dar pie a relatos fantásticos de toda clase. Y de alguna manera Godzilla, como una presencia monstruosa que rompía edificios, funcionaba un poco para reflexionar sobre la destrucción de la que había sido testigo el pueblo japonés. Pero obviamente el carisma del monstruo fue tan impactante en ese momento. Y la primera película, la del 54, envejeció tan bien, es tan divertida para ver. Y es tan, no simpático, pues tan, o sea, Godzilla es un monstruo que cae bien, bueno, que obviamente dio pie a un montón de secuelas, y con el tiempo Godzilla se convirtió en una especie de defensor del pueblo japonés, cuando en películas posteriores aparecían otros monstruos que querían destruir Japón y Godzilla se enfrentaba a ellos, porque de última, si alguien va a romper Japón voy a ser yo y no va a ser este monstruo que viene de visita. Pero subió Mubi un montón de películas de Godzilla, así que para quienes no vieron nada o para quienes las vieron en su momento y tienen ganas de reverlas, están todas buenísimas, obviamente, pero siempre hay que ver por lo menos la primera, que es, bueno, la cuna del monstruo, es la primera Godzilla. Muy bien, y en el 11-3500-1079 estamos hablando de películas de amor trágicas, de esos relatos románticos que terminan en tragedia, con los protagonistas fallecidos, con los protagonistas separados, con los protagonistas enemistados. Hay muchas, muchas películas que tienen que ver con, por ahí, la historia de amor que no se concreta. Así que en el 11-3500-1079 te estamos preguntando eso. ¿Cuál es tu película de romance trágica favorita?
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2: Hola, buenas noches. Soy Jorge de Villa Crespo, DNI 533. La película de todos los tiempos de amor que a mí me conmueve y me conmoverá hasta el fin de mi día es Casablanca, la mirada de Ilse Lund con el sombrerito ahí haciéndole un poco de sombra a los ojos que sí le brillan, ¿viste? Bueno, siempre nos quedará París, ¿no?
3: Es muy emotivo Casablanca, la verdad que uno la vuelve a ver, ya la conoce, la sabe, pero hay algo aparte en la magia del cine clásico y del cine de los años 40 y en Casablanca es tan conmovedora y los ves a todos en su mejor momento, a Claude Rains, estaban todos bien en esa película. Tenía un elencazo a Peter Lorre. Y eran todos los actores que trabajaban en cualquiera de esas películas. Digo, en cualquiera de esas películas vos tenías un piso interpretativo muy alto. El piso de la calidad de los actores y actrices. El momento que cantan la Marsellesa, que cantan los dos himnos. Es una emoción esa película. En YouTube hay mucho documental sobre Casablanca. Mucho documental donde te cuentan cómo se hacía y qué es eso. Que fue una película hecha así más. La Warner en ese momento era una fábrica de sacar chorizos. Y la hicieron como una película más y bueno, fue como algo que al día de hoy todavía toca una fibra. Es una película que cuando nos queramos acordar va a cumplir los 100 años. Bueno, muy bien, pero hablando de películas y de cine argentino y de amores trágicos, obviamente, como mencionábamos al principio de Camila, al principio del programa, Camila tiene un lugar muy importante. Si alguien no conoce la historia de Camila, es la historia real de una chica, poco más que un adolescente, que se enamora de un sacerdote y era un amor prohibido. Y ambos terminan, en la época del rosismo, y ambos terminan siendo fusilados por ese amor que no tenía que ocurrir. Ella embarazada. Es como la historia de amor trágica del cine argentino. La película, dirigida por María Luisa Bemberg y protagonizada por Susupe Coraro e Imanol Arias y también por Héctor Alterio, que interpretaba al padre de Camila, fue un batacazo enorme. La producía Lita Stantic, que fue, digamos, una figura legendaria del cine argentino, una productora que estuvo detrás de muchísimas grandes películas a lo largo de varias décadas. Una mujer de un ojo clínico enorme, la directora y la productora. Fue como una especie de All Star Squadron con toda gente muy, muy talentosa. Y aparte, el trabajo de María Luisa Bemberg tiene un doble mérito porque no había directoras mujeres. No, al día de hoy hay pocas directoras mujeres, pero en ese momento era una rareza y logró una película enorme que cuentan quienes la vieron en el cine que el llanto en el final era enorme, que la gente lloraba de una manera desconsolada. Bueno, muy bien, el rodaje comenzó el 10 de diciembre de 1983, curiosamente el mismo día de la asunción de Raúl Alfonsín, o sea que fue una película que de alguna manera, hija de la democracia, comenzó con la democracia. Se estrena el 17 de mayo de 1984, y acá hay un dato muy interesante y es el presupuesto. Salió 300.

$380,000, Camila. Es mucha plata para una película argentina en ese momento. Realmente era mucha plata. Y esto habla de las expectativas económicas puestas en la película. Realmente, Camila, no es que fue un éxito de casualidad. Desde el minuto uno se pensó como una película que tenía vocación de generar unos números enormes de taquilla, que de hecho fue así. Bueno, muchas de las locaciones, al ser una película de época, eso es muy difícil, recrear justamente lo que tiene que ver con los escenarios de época. Bueno, se rodó en gran parte en el conurbano bonaerense y el Museo de Luján prestó varios artículos de la época, se los cedió a todo el departamento de utilería del film. Lo único que se construyó fue el paredón en el que son fusilados Camila y Ladislao, y ese paredón después quedó como una especie de, bueno, de memorabilia de todo lo que había sido la película. Cuando se estrena Camila, la frase, el tagline, la frase con la que te vendían la película es: hace 150 años los condenaron por amarse, hoy usted puede juzgarlos. Entonces, bueno, era una película que ya esa frase era muy, tenía mucho gancho. También la película tiene el mérito de haber sido el segundo título argentino en ser nominado para los Oscars. El primer largometraje argentino en haber sido tenido en cuenta por la Academia fue La Tregua, un par de años atrás. La Tregua no ganó. Después es nominada Camila. Camila tampoco gana. Y poquitos años después, finalmente La Historia Oficial se convierte en el primer film argentino en ser ganador de un Oscar en la categoría Mejor Película Extranjera. El boom de la película fue tal que hay registros que en los años posteriores hubo una especie de lluvia de chicas llamadas Camila, de bebés en realidad, llamadas Camila por la popularidad de la película. Hubo muchas madres, muchos padres que a sus hijas les pusieron Camila, y ese final de llanto cuando lo fusilan, que ellos están con los ojos vendados, logrando una simetría con respecto al momento en el que se conocen, que también están, ella está con los ojos vendados porque está jugando una especie de gallito ciego, y ahí es cuando lo conoce a Ladislao. Ellos terminan también con los ojos vendados y siendo fusilados, y esas últimas palabras cuando Camila le dice: Ladislao, estás ahí, y él le responde: a tu lado, Camila. Una película enorme, una obra maestra indiscutida del cine argentino, que incluso pueden encontrar gratis en YouTube.

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3: Hola Martín, hola equipo. Bueno, ya casi llegamos a los 100, ¿eh? Bueno, sí. Esteban, bueno, los puentes de Madison es un clásico. No sé si soy muy original, pero me parece que ahí está todo. Es un clásico ya. Gracias, chicos. Sí. Saludos.
4: Aguante, yo quería que alguien nombre los puentes de Madison. Alguien tenía que nombrar los puentes de Madison, la película de Clint Eastwood y Meryl Streep. Un amor maduro, pero también cargado de una emotividad enorme. Una gran, gran película. Siempre cuenta Meryl Streep. Esto lo hemos contado, que cuando hizo El Diablo Viste a la Moda, ella basó su personaje en Clint Eastwood. Porque cuenta que cuando Clint Eastwood dirigía y Clint Eastwood hablaba, no necesitaba levantar la voz para que todo el mundo se calle la boca y lo escuche con respeto. Y esa autoridad que emanaba Clint Eastwood en el set de rodaje fue lo que quiso retratar Meryl Streep cuando hace El Diablo Viste a la Moda. Esa sensación de imponer autoridad sin necesidad de gritar, simplemente con la pisada. Vamos con otro.
5: Hola chicos, qué lindo escucharlos. Mi preferida es El Diario de Noah, me encantó. Tiene otros nombres también, pero es una hermosa historia de amor.
4: El diario de una pasión, también otra de llorar, esa de llorar, en fin. Bueno, hablando de otras películas de llorar y románticas, hay otra que es como un clásico, es un clásico en términos que creo que todo el mundo vio esta película, y es Titanic, obviamente la película de James Cameron, que termina con llanto y DiCaprio y la discusión eterna. ¿Entraba o no entraba en la puerta de madera de Jack? Y bueno, sabemos, no importa, como dijo una vez James Cameron, ¿qué me importa? En términos narrativos, a mí me interesaba que el tipo se muriera para constituir el arco dramático de Rose. Pero bueno, Titanic es como la película de tragedia romántica. Después, Sintonía de Amor, pero esto es Sintonía de Amor, pero es de las que terminan bien. La película de Meg Ryan y Tom Hanks, dirigida por Nora Ephron, y que tiene que ver justamente con un hombre y una mujer. Un hombre que sí viene de una pérdida, viene de un dolor y que se reencuentra. Pero esa, bueno, esa es más feliz. Vamos con otro mensaje.
6: Hola Martín, ¿cómo estás? Mi historia de amor favorita, la que más me pegó en su momento, fue la de Drácula, de Bram Stoker. Me parece una historia de amor profundísima. Sí. César es mi nombre. Abrazo.
4: Un tipo que lloraba la muerte al principio. ¿Cómo lloraba ese Gary Oldman? Por lo menos en la Drácula de Coppola, ¿no? Uno le dice en Drácula y piensa en Gary Oldman y no tanto en Bela Lugosi, ¿no? Algunos se van a horrorizar, pero bueno. Cuando dicen Drácula de Bram Stoker, uno piensa en la película de Coppola. Vamos con otro mensaje.
7: Hola Martín, buenas noches. Te estoy escuchando acá en el auto, yendo para mi casa desde Palermo a San Isidro. Y mi película de amor, que me gustó mucho, que la vi en el cine en su momento, es El Tiempo que Tenemos, en español. Es una película muy linda, de una pareja y una médica que contrae cáncer, y bueno, no voy a contar mucho más, para que la vean, muy buena peli. Y después otra que vi hace poco en el cine, que no es de amor, pero sí es de romance, es Obsession, es de terror psicológico, muy buena peli.
4: Sí, se habló mucho de Obsession. Ya vamos a hablar de Obsession cuando llegue a alguna plataforma. A mí me gusta Obsession. Siempre está la discusión entre Obsession y Backrooms, como las dos películas de terror que la pegaron este año. Yo me confundí. Yo pensé que me hablabas de Cuestión de Tiempo, que es una película con Rachel McAdams y con Dom Hall Gleason, que él... Bueno, Rachel McAdams tiene dos películas de amor con viajeros en el tiempo. Pero bueno, Cuestión de Tiempo es muy buena. Él descubre que tiene la posibilidad de viajar en el tiempo. Vean las dos. Cuestión de Tiempo, y no me acuerdo cómo se llama la otra. Pero bueno, muy bien. A mí Cuestión de Tiempo me gustó muchísimo y creo que está en alguna plataforma. La otra es La Esposa del Viajero del Tiempo. Esa es la otra, de Rachel McAdams con... Y ahora me sale el nombre del actor que hacía de Hulk. ¿Cómo se llamaba el actor que hacía de Hulk en la primera película, la de Ang Lee? Se me fue el nombre. Eric Bana, ahí está. Esa era la otra, de Time Traveler's Wife y Cuestión de Tiempo.

0: Ahí está. Muy bien, muchas gracias. Vamos con otro mensaje.
1: Hola Martín, buenas noches. Soy Cari de Lomas del Mirador. Mira, un clásico para mí es Love Story, la sigo viendo, la seguía viendo en VHS, después en CD, y la he alquilado. La verdad que es un clásico que me mata de amor y hasta lloro mucho cuando la veo. Bueno, me encantaría ganarme las entradas. Te mando un abrazo grande y gracias por el programa.
0: No, por favor. Love Story era amar significa no tener que pedir perdón. Que esa era la frase de Love Story. Pero también, sí, Ryan O'Neill. Era muy, muy triste Love Story. Yo sé añares que no la veo. Bueno, muy bien. Muchas gracias por los llamados. Nos llamaron un montón. Muchísimas gracias. También nos dejaron un montón de mensajes en YouTube. Muchísimas gracias por estar del otro lado. Sigan llamando. El jueves que viene festejamos el programa número 100. Así que vamos a estar todos ahí de festejo. La verdad que es un lujo haber llegado al número 100 de cine y series. Y muchísimas gracias, porque si no estuvieran ustedes llamando y comentando y charlando y mandando mensajes y todo, nada de esto sería posible. Nunca se dijo esa frase. Muy bien, con respecto a los ganadores de Cinépolis, por un lado Agustina, que habló de Eterno Resplandor de Una Mente Sin Recuerdos, y por otro lado Pablo, que habló de Baño Turco. Flores Chiavello en la locución, película romántica medio trágica, favorita.
2: 500 días con ella.
0: Ah, sí, sí. Bueno, está bien. Un personaje femenino un poco insoportable, pero está bien. Hay mucha gente que le gusta 500 días con ella. Gastón Suifet en la operación, película romántica trágica favorita. Chasing Amy, es verdad. Es difícil la segunda, pero bueno, sí. Y El Perfecto Asesino, que es una historia de amor sobre la que se ha debatido mucho. Hay un corazón roto en esa película. Pero Chasing Amy, véanla, que acá se estrenó como La Otra Cara del Amor, la de Ben Affleck y Joey Lori Adams, que él se enamora de una historietista que es lesbiana y comienzan una historia de amor. Pero es muy buena Chasing Amy, estuviste muy bien ahí, Gastón. Es una maravilla Chasing Amy, véanla. Acá ya les digo, La Otra Cara del Amor, dirigida por Kevin Smith. Alberto Vasigalupo O'Connor en la producción. Atracción Fatal, sí, claramente es terrible lo que atraviesa ese pobre hombre. Pero esa película, Atracción Fatal, muchos dicen que es una película que condena la infidelidad y que por eso es una película muy moralista. Pero la escena del ascensor siempre nos quedará. Yo voy a elegir dos. Por un lado, yo me emociono mucho y lloro mucho con Secreto en la Montaña, me van a perdonar, pero para mí el momento en el que el tipo agarra la campera de Ginny y vos decís, ay, cómo le fue a pasar eso. Y después, para mí, más allá de la trilogía de Antes del Atardecer y Antes del Amanecer, para mí la gran historia de amor trágica es Atonement, que acá se estrenó como Expiación, Deseo y Pecado, otra obra maestra, la segunda película del director de Orgullo y Prejuicio, una historia de amor inconclusa, él se va a la Segunda Guerra Mundial, todo es tragedia, todo es drama, es terrible, terrible, terrible esa película, así que nada. Y justo mi vieja me escribió, me dijo, hey, nombre en Ghost, La Sombra del Amor, que también es otra película de amor muy trágica, muy, muy trágica. Muy bien, muchas gracias, nos despedimos acá de este Cine y Serie 107.9, de nuevo, muchísimas gracias por los llamados, muchísimas gracias por participar y engancharse con este hermoso programa que yo disfruto muchísimo haciéndolo. Nos reencontramos el próximo jueves a las 8 de la noche en el programa número 100, se quedan con Flores Chiavello acá en la continuidad del Observador. Que tengan un hermoso fin de semana.